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Noruega versus Senegal. 7 de la noche arranca en esta Copa del Mundo junto a BetPlay. 7-1, sos Tropicana, la más bacana, bacanísima.

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3: 7:13 en Tropicana. 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Gol de Francia. Va arriba con 2 anotaciones contra 0 Irak. Ese encuentro entre Francia e Irak que va así hasta el momento. Un gol más para Francia. La selección de Francia que va 2 arriba. Irak por 0. 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
8: 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Cómo Atardeció de Sebastián. Cuéntanos, Sebastián, ¿qué noticias nuevas nos tiene para hoy que no haya dicho ningún medio de comunicación?
9: Óigame, si les tengo una noticia bien importante. ¿Sabes?
8: Primicia.
9: No.
8: No nos interesa, cuélgale, Julián.
9: Primicia 100.9, ¿no?
8: Caracol Radio. ¿Sí ve cómo le hace propaganda a Caracol Radio, Julián?
3: Impresionante, bueno.
8: Pero Pablo Misa, espero que esté escuchando
3: esto. Nuestra casa informativa es Caracol.
9: Bueno, sí les tengo que contar una noticia bien importante y es que el gobierno nacional, acuérdense que le apostó todo a un proyecto que en este momento está resultando muy mal y es el Ministerio de la Igualdad. El gobierno nacional acaba de expedir un decreto, el decreto 0626 del 19 de junio, con el que ordenó la liquidación del Ministerio de la Igualdad y la Equidad. Una decisión que se produce pues luego de que ya venciera el plazo otorgado por la Corte Constitucional para corregir los vicios de trámite de la ley que creó esta cartera. Es decir, el Ministerio de la Igualdad no existirá en el próximo gobierno, en el de Abelardo de la Espriella, por ahora es el próximo gobierno, no existirá oficialmente el Ministerio de la Igualdad, un ministerio que fue creado por este gobierno, el del presidente Gustavo Petro, y que estaba a cargo nada más ni nada menos que por la vicepresidenta Francia Márquez. La medida convierte oficialmente al ministerio en una entidad ya en liquidación y pone en marcha un proceso que, pues según este decreto, tendrá una duración inicial de 1 año. Recordemos que la Corte Constitucional había declarado inexequible la ley 2281 de 2023, mediante la cual fue creada el Ministerio de la Igualdad. Pero esto está teniendo repercusiones porque, por supuesto, hay mucha gente trabajando en el Ministerio de la Igualdad que hoy se está preguntando, bueno, ¿y yo qué voy a hacer? En medio de toda esta incertidumbre, pues cientos de funcionarios del Ministerio de la Igualdad hoy llegaron normal a trabajar y adivine qué, no los dejaron ingresar a la sede del Ministerio de la Igualdad. Duro. Por supuesto, se fueron a protestar a la sede del DAPRE, a las instalaciones del DAPRE. El DAPRE es el Departamento Administrativo de la Presidencia de la República. Y pues la respuesta fue que había una orden de la Secretaría General y que no los dejaban ingresar. Pero pues imagínense cómo terminó este tema del Ministerio de la Igualdad, que pues fue una bandera del gobierno Petro, la vicepresidenta Francia Márquez se abanderó de ese ministerio, dijo que iba a ser justamente para reducir todas esas brechas sociales que existen en Colombia, pero pues resultó mal, la Corte termina declarando inexequible la ley y en este momento lo que estamos viendo pues es, como les digo, la liquidación formal del Ministerio de la Igualdad y un poco de funcionarios que no saben qué van a hacer porque pues se les va a terminar el trabajo.
3: Qué difícil.
8: Son aproximadamente, Sebastián, 600 empleos, ¿no?
9: Sí.
8: Aproximadamente.
9: Sí,
8: es que eso es lo que le habían criticado un poco a mi presidente, y era que, por ejemplo, el empleo aumentó, pero la mayoría de empleo que se aumentó era de cargos públicos, Sebastián, e informales. ¿Me equivoco? ¿Usted que medio sabe la vuelta?
9: Sí, sí, esa fue una crítica muy fuerte. Es decir, pues el desempleo baja, pero muchos de los empleos, como usted lo dice, Papancracio, pues se crearon directamente de plata del Estado. Es decir, no se estaba, digamos que, produciendo dinero, y esa fue una de las críticas a este gobierno Petro. Pero pues, más allá de eso, había una buena intención detrás del Ministerio de la Igualdad, como le digo, reducir todas esas brechas sociales que existen en nuestro país. Pero pues la jugada no salió bien.
3: No le salió bien.
9: Y hoy hay, como usted dice, pues imagínese cuántos funcionarios diciendo, oiga, ¿y yo mañana qué? ¿Me van a pagar a final de mes? Hay como una incertidumbre respecto a este tema del Ministerio de la Igualdad. Y pues, como les digo, ya no va a existir, mejor dicho, existió solo durante este gobierno.
3: Los cogieron con los calzones abajo.
8: Como decía mi abuela,
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3: Papancracio, le están escribiendo algo ahí en su.
8: Sí, claro que sí. Aquí en mi página www.papan. Se va a estar quemado con las noticias.com.
3: Aquí me repíteme, ¿sí, por favor?
8: Claro que sí, www.papan.com. Aquí me pueden absolutamente escribir, Juliana, todo lo que ustedes quieran.
3: Ver,
8: aquí me dicen, hola, Papancracio, estimulador de mi clic. Esto no lo creo. Bueno, aquí dice, Papancracio, yo tengo una pregunta.
3: Sí.
8: Si unas gafas valen 100 mil y mañana valen 200, ¿son de aumento? No. Todavía.
3: No. Yo no puedo ser.
8: Dios mío, bendito. Ah, ¿qué es eso? Y si no se ven en la oscuridad, ¿son de sol? No. No.
3: No, no, cierren este programa. No, no, no, no.
8: ¿Qué
3: no,
8: es
3: no.
8: esto? ¿Ah? No, bendito sea mi Dios.
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3: Tendencias, viralidades y chismecito fresco de las extraordinarias de Tropicana. Dariana, bueno, aquí normalmente nosotros hablamos de farándula y lo vamos a seguir haciendo, pero vamos a mezclar y a combinar un tema que es muy importante y que definitivamente es tendencia en nuestro país, y son los resultados de las elecciones presidenciales 2026. Sabemos que el candidato ganador es Abelardo de las Priella, un candidato abiertamente de derecha, y aunque no tenía el apoyo de ningún partido político, pues ellos igual mostraron su respaldo al candidato. ¿Por qué tiene esto que ver con la farándula? Pues resulta que el candidato, pues, fue muy claro su discurso digital. Muchos, no solamente los partidos políticos, sino también muchos artistas lo apoyaron. Y aquí es donde entra la farándula. Vimos videos, por ejemplo, de Pipe Bueno con otros artistas de música popular, la esposa de Jason Jiménez, por ejemplo, mostrando apoyo a Abelardo de las Priella. Y aquí viene una de las influenciadoras con más números de nuestro país, Andrea Valdivia.

0: era mucho, pero es evidente. Y dijo, pues hay que barrer la mala vibra. Ella estaba apoyando al candidato Abelardo de las Priella, ganó, celebró, se le fueron los seguidores. Ay, ay, ay, que la farándula no tiene que ver con la política, yo digo que sí.
1: Bueno, Juliana, después de la Valdiri, vamos con Johnny Rivera, porque intentó fichar a un músico de Jason Jiménez, pero no se pudo. Pues sí, señora, recientemente Johnny confesó que trató de adoptar, de fichar a uno de los músicos del fallecido Jason Jiménez, quien fue su colega y amigo. Pero luego de conversaciones, Johnny Rivera aseguró que obtuvo una respuesta negativa. Lejos de tomarlo mal, Johnny reconoció que la banda El Aventurero continúa proyectándose a nivel nacional para continuar, pues, el legado de Jason con una voz nueva y fresca. Johnny dijo a través de un video en sus redes sociales, dos puntos. Yo intenté adoptar uno y no quiso porque ellos están en el proyecto de la banda del Aventurero y que tienen mucho trabajo. Y mejor, me gusta porque la banda tiene montado todo ese repertorio de Jason. Cantan muy bien y súmele el reality que hicieron. Eso va a tener mucho éxito y no hay necesidad de adoptar a nadie. Ellos van a seguir porque lo que tocaba a Jason era oro. Esto dijo Johnny Rivera sobre el acercamiento que tuvo con el músico. Sin embargo, pues cada uno sigue en sus proyectos, Johnny Rivera aceptando su respuesta negativa y el músico, pues obviamente en el proyecto de la banda del Aventurero. Esto es tendencia en redes sociales y se lo contamos aquí en Tropicana. 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

0: se abre. Bienvenida.
1: Perdón, es que hace mucho no hacía consola. 134, ya que
2: le hace falta consolarte.
1: Me hace, uy, pero y bastante. Pero baila, papá, gracias, te la puse porque me parece
2: encanta,
1: que
2: es, me encanta.
1: Es una canción como que te llega a ti, ¿me entiendes? Como tu estilo y eso, ¿sí?
2: Me encanta.
1: Bueno, 7:34 a esta hora. A ver, otra vez, 1, 2, 3, Edita. 7:34 a esta hora, algo que a ustedes les encanta y es una persona que les da ejemplo para los poemas. Para decirle a su amor cuánto la quiere con estilo, con garbo, con elegancia. Roñero. Y Julieta.
0: En un uy, pero sáquelo, sáquelo, sáquelo. Mónica ahorita escribe, espere que estoy leyendo. En un país muy unido, donde no han habido brechas, donde la mitad es izquierda y la otra la derecha. Ella es la candidata, él maneja su camioneta. Estas son las aventuras del roñero y la Julieta.
2: Ya, ya, ya, ya, sáquese la mona de la cabeza. ¿Cómo está mi candidata? Tu belleza me embadurna. Aquí tengo el tarjetón para metérselo en la urna.
1: Ahí está.

0: vas a morir, mi
1: eso,
0: monstruo.
1: Eso, María, sí, grosera, guacho. Eso. Ay, ay, ay.
0: ¿Me sueles enamorar?
1: Sí, mi amor, ¿cómo? Dime eso así, grosera, eso.
0: Ahora dime, amor lindo.
1: ¿Cómo te lo digo,
0: casita? Ay, sí.
1: Uy, qué delicia, mi amor, donde tuvo que haber caído. Uy, qué...
0: ¿Tú por quién vas a votar?
1: Ay, sí, mami, ¿por quién va a votar? Si quieren, le voto la que necesite. ¡Ey, ey, pilas, pues! Mami, pues este poema para usted, mami, para que usted ya quede aquí ya listo, para que nada más, nunca más, estoy así. Si te veo al caminar con tu ropa tan moderna,
0: sí,
1: hoy voto por el partido que tenés entre las piernas. Uy, ese partido, uy. A ver, no llego.
0: Interesante. De derecha y de izquierda.
1: Bendito sea mi Dios.
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0: mañana.
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0: 7:46 minutos en Tropicana. Gracias por ser los mejores oyentes del mundo y estar siempre sintonizados, escuchándonos, viéndonos y compartiendo Tropicana. Este es un momentico chiquito donde le agradecemos a Dios por el día y la vida y la salud que nos regaló hoy. Incluso por los momentos que parecen ser más desfavorables para nosotros, donde nosotros no podemos entender y no logramos entender la voluntad de Dios, que se nos hace complejo resolver un problema, que a veces, aunque seamos adultos, necesitamos un abrazo de mamá. Incluso esos momentos los agradecemos hoy al Señor. Antes de regresar a casa, o incluso si ya estás en casa y estás escuchando Tropicana, agradecer un minutito a Dios. Señor, te pido paz, sabiduría y fuerza para enfrentar cada reto, esos de los que estoy hablando, esos que a veces pensamos que no sabemos y no tenemos la capacidad de resolver, y por un momento desconfiamos de tu grandeza y de tus planes. Guía por favor mis pasos y protege a mi familia. Ayúdame sobre todo a ver el mundo con ojos de amor, como tú lo sabes hacer. Que tu luz ilumine mi mente y tu gracia me acompañe siempre, en cada decisión, en las que he tomado, en las que voy a tomar antes de dormir y en las que mañana he de tomar. Te amamos, Padre. Amén, amén y amén.
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0: 7:48 minutos, y antes que se termine este programa, ¿cómo atardeció Bogotá? Pues la otra contienda que teníamos al mismo tiempo, Noruega versus Senegal, un gol de Noruega, 0 para Senegal a esta hora en Tropicana. 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
0: 1:00 PM, el que les estuve hablando sobre Francia versus Irak acaba de finalizar. Francia gana esta contienda, 3 puntos. Irak 0. 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Te informa este resultado de la copa entre Irak y Francia. 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

0: 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En Tropicana son las
1: 7:56.
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8: 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En Tropicana son las
1: 7:57.
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0: Tropicana, ¿cómo están? ¿Cómo van? Me encanta saludarlos, me encanta saber que están conectados con Tropicana, la más bacana, bacanísima. 8 de la noche, 4 minutos, 8-4 en la que no me duermo, acompañándolos en una noche genial de lunes para todos los que están conectados con Tropicana. Así que bienvenidos, póngase cómodo, la vamos a pasar rico, vamos a hablar de todo un poquito, vamos a escucharlos también. Saludito a toda la gente que está en los Tropiamarillitos, a toda la gente que está trabajando, un abrazo gigante. Estamos en la que no me duermo de Tropicana y me encanta estar con ustedes todos los días, de lunes a jueves, mejor dicho, de 8 de la noche a 12. Saludo para los que cumplieron años el fin de semana. Saludo para los que hicieron algo completamente diferente con la familia, los que se vieron de pronto con los hijos, que le tocaba este fin de semana visita. Me dijo, a mí me tocó estar con mi hijo todo el fin de semana. Chévere también, rico, bacano, esa es la vida, disfrútela. Un saludito para de pronto los que les llegó una platica extra el fin de semana también. Esto, así vamos a meterle buena actitud a este a que no me duermo de Tropicana. Ya me voy a conectar por acá también con el caballito. Mi nombre es Freddy de Producer. Bienvenidos a Tropicana, bienvenido a las noches, donde hablamos de todo y tocamos diferentes temas y nos encanta acompañarlos. Voy a conectarme de una vez con el caballito, a ver si lo tengo por acá. Hola, mi caballito del alma, ¿cómo
1: hermano
0: vamos?
1: Mío.
0: ¿Qué ha pasado?
1: ¡Ey! ¡Qué emoción! Buenas noches, buenas noches, buenas noches. Para ti, para toda la gente en toda Colombia, como siempre. Qué placer saludarlos. Un abrazo bien grande para todos los Llaves, un besazo enorme con sabor a melocotón a todas las niñas en Colombia, y qué bueno que están con nosotros. Y así como Freddy lo decía, vamos a hablar de muchos temas, vamos a hablar por supuesto de tantas cosas que nos han pasado y tantas cosas de que nos hemos enterado aquí en el que no me duermo de Tropicana. Pero como siempre, con la fe intacta con nuestra selección Colombia para mañana, carajo.
0: Voy a dejar el canal de aquí cuando diga Karina Olis, porque siempre la presento con bombos y platillo y quedamos ahí.
1: Lo importante es que ella llegue, lo importante es que ella interactúe con nosotros cuando ella quiera. O sea, ¿sabes que ella es la reina del programa?
0: Sí, ¿no? Claro, la consentida, toca tenerla ahí. Y ahí estamos. A partir de este momento, mi querido caballo, nos conectamos ya a través de TikTok en Tropicana Colombia. Nos vamos a conectar también a través de nuestro canal de YouTube para saludarlos en Tropicana Colombia. Si nos encuentra a través de YouTube en nuestro canal, saludito para cada puntica del país, para cada una de las ciudades, que este fin de semana se portó muy bien, que espero de verdad han tenido muchas cosas. Si tiene algo en especial que contarnos toda la ciudad, voy a dejar por acá el WhatsApp abierto para que se empiecen a reportar, a mandar notica de voz y diga, hola, vea, Freddy, caballito, Karina, estoy desde acá por decir desde Bucaramanga, este fin de semana me fue muy bien. Que nos manden noticas de buena onda, como dice uno, noticas alegres, con buenas noticias. Vea, este fin de semana me llegó plata, este fin de semana resolvió un problema, este fin de semana me vi con mi mamá, que hace rato no la veía. Lo que usted quiera contarnos, voy a habilitar por acá el 310-206-3302, 310-206-3302, para que usted me mande notica de voz a partir de este momento y nos salude también a través de Tropicana Colombia, así como lo dice Eli, que dice un saludo desde Chile. ¡Epa!
1: ¡Chi, le, le, le! Ey, saludos también para la gente que nos sintoniza en Argentina, la gente bacana que nos sintoniza en cualquier otra parte del mundo. Por ejemplo, que día estábamos saludando a una chica que estaba por allá en Australia, la gente que está por allá también en Canadá, en Estados Unidos, Argentina, Paraguay, Bolivia, la gente que también nos sintoniza por allá en Uruguay, Freddy, y por supuesto, hostia, en España.
0: En España, oiga, quiero contarle la noticia, caballito.
1: ¿Qué pasó?
2: Buena, buena, buena.
0: Sigue, sí, sigue, sí, por ahí se conectó, sigue, sí, por ahí se conectó.
2: Primero, por favor, saluden.
0: ¿Cómo? Uy, la saludamos hace 5 minutos.
1: Buenas, buenas.
2: Ah, no, mi.
1: ¿Cómo está la bandeja paisa?
2: Ya sabe que tengo que trotar de un lado a otro, entonces, mi amor, tiene usted que esperar.
0: Ah, ahí estamos, Cari, siempre.
2: Hombre que no espera, hombre que no espera, mi amor, no goza de cosas buenas.
0: Oiga, y antes de que salude, yo quiero contarles que hay gol, gol, gol, gol, gol, gol, gol en la Copa Mundo. Y se lo contamos porque apuesta ya en Betplay, la jugada oficial de la Selección Colombia. A esta hora, el segundo gol de Noruega. Arrancando el segundo tiempo, Noruega lleva 2 y Senegal lleva 0. ¿Quién lo hizo, caballito?
1: Erling Brut Haaland.
0: Dios mío, señor, juega mucho. Wow. Y es un gol, gol, gol, gol. 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
0: Ahí estábamos contándole los goles con Betplay.
1: Señor, ahora sí, ¿qué pasó? ¿Qué fue? ¿Qué
0: ahora sí, vamos a saludar a Karina como se merece, mamacita divina, querida cosita, bien hecha, esculpida por Dios. Momento otro estaban haciendo las mujeres, así estaban. No, no, se fue también. Sí, se fue caballo. Y nosotros dice que presenta. Ay, Dios mío, ¿qué vamos a hacer?
1: Es que Karina parece, Karina parece un cangrejo.
0: Dios mío.
1: Echa para adelante y echa para atrás.
0: Dios mío, Dios mío.
2: Buenas.
1: Ay, qué rico.
0: Sí, ¡opa! ¿Quién pidió pollo?
1: Y esa Karina, Dios mío, padre amado. Es que estoy, Karina, pero otra vez saluda, saluda. Ponte de pie, salúdame así como estabas haciendo ahorita.
2: Es que primero estoy realizando que hoy me veo más oscura.
0: Eso le iba a decir, se bronció.
1: Ponte de pie.
2: No, es que no logro poner las luces de la manera que no me ve.
1: Karina, pero ponte de pie y saluda. Hola, buenas, buenas.
0: Karina, buenas, en una hora va a tener dolor de cabeza. Tenés a su luz al frente. De tenerla en la cara. Sé.
2: No, amor, a mí me gusta tenerla así, pero no tan así. O sea, no logro nivelarme. O sea, no logro como cogerle el saborcito a la vaina. ¿Cómo está?
1: Karina, hoy estás tan bonita, estás tan espectacular que yo te voy a hacer una pregunta.
2: Pregunta:
1: ¿qué ingrediente de la bandeja paisa eres hoy?
2: Ay, moro, y soy el huevito.
1: ¡Qué rico!
0: ¿Cómo?
1: ¡Qué rico!
2: La
1: qué
2: carne
1: rico.
2: Molida.
1: Y
2: la
1: yo soy
2: carne
1: el choricito,
2: molida.
1: Mami.
2: Mono, muy chiquito.
1: ¿Te gusta el chorizo, no?
2: Chicharrón. Me
1: no,
2: gusta
1: señor.
2: El chicharrón,
1: el
2: patas bien
1: chorizo santarrosano. Yo soy, ¿sí?, un chorizo santarrosano.
2: Mucho gordo, poca carne. Okay.
0: Mucho gordo, poca carne.
1: Lo importante es que se.
2: Mentira.
1: Es que lo importante es que sabe rico.
2: Eso es verdad, lo importante es que sabe rico. Eso es primero que cualquier cosa.
1: Obvio, obvio. Sí.
0: Es verdad, como siempre. Pero bueno, ¿qué
2: no
0: pasó?
2: No cuadro, que no sé. Ay, como que allá, como que me veo mal. Ay, no, esperen un momentico.
0: Dice que no, mi amor, tú pareces una tajadita, dice Vero Ortiz.
2: Ay, una tajadita de cuál.
0: Aquella tajadita. Bueno, ay, vamos arrancando.
2: Una tajada.
0: Vamos arrancando a que no me duermo de Tropicana con muchas cosas para contarles, muchas vainas que tenemos el día para hoy, muchas polémicas que han sucedido también el fin de semana. Y hoy, por decir algo, hablando de chismecito, nosotros siempre que cogemos esta hora para hablar de chismes, ¿vieron lo de Lionel Messi? Grande semana. Grande lo de ese man.
2: Vio como Messi en un solo torneo mete 5 y ustedes ni uno, no.
1: Lionel Messi no es grande.
0: No.
1: Es chiquitico.
0: Es la pulga.
1: Es correcto.
0: Pero el señor.
2: Pero bueno, un chiquitico que meta 5.
0: El señor lleva 18 goles en las Copas del Mundo y es el máximo anotador en todo el campeonato a través de su historia. Estamos hablando de toda la historia. Superó a Pelé, superó a Ronaldo, superó a grandes. Pero también les quiero contar
1: cántelo,
0: para los
1: cántelo, que cántelo.
0: Otro
2: gol,
0: otro
2: gol.
0: ¿En serio Senegal metió gol?
1: Sí, señor.
0: Ay, Dios mío. Sí, goles que le cantamos también. No nos dejan contar el chisme completo, pero se lo cantamos acá. Así que este es un gol. 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A esta hora, gol de Senegal. Ahí lo tenía el caballito. Y van 2-1 en este partido, con este gol que acaba de meter Senegal. 2-1 ganando Noruega. 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
0: Esto se va a mil, Dios mío. Eso está en que mete goles a la lata. Y si hablamos de goles, hoy también Mbappé metió 2 goles y quedó a 2 de igualar a Messi en la tabla de posiciones de goleadores de los mundiales.
1: Ey, pero también qué aguacero impresionante. O sea, el cielo estaba que se caía, suspendieron el partido.
0: Eso vi por ahí, ¿no?
1: Sí.
0: Tormenta y
1: no
0: todo.
1: No tormenta aguacero, sino tormenta eléctrica.
0: Tormenta eléctrica. Vea, el caballito se bronceó, el caballito también está oscuro, ¿cierto, Malumita?
1: Espérate ahí, déjame prender esta vaina. Esas son los estados de Karina.
0: Uy. Esa es la brujería, Karina. Eso, el caballito ya va a prender por ahí, 8 de la noche, 14 minutos. Ya lo saben, tengo aquí activo.
1: Ahora sí.
0: el WhatsApp para que usted me envíe notica de voz y nos mande una notica de voz de algo chévere que le haya pasado durante el fin de semana. ¿Dónde lo va a enviar? 310-206-3302. 310-206-3302. Ahí se da cuenta usted a través de Tropicana Colombia cuál es el WhatsApp. Ahí está pegadito para que usted nos mande una notica de voz y vamos a ver qué dicen por acá. Hola, Tropicana.
6: Hola, chicos. Para todos un excelente turno.
0: Gracias.
6: Aquí atentos desde la ciudad de Cali.
0: Cali.
6: SN. Que tengan un excelente turno y estamos a que no nos dormimos hasta las 12 de la noche.
0: ¡Epa!
2: ¿Hasta las qué?
0: 12.
6: Buen turno.
2: Hasta las 5 de la mañana.
1: Un abrazo. El que se duerma le cae la abuela, carajo.
0: No, y estaba viendo que nos podemos estar alargando un poquito más.
2: Sí, dependiendo de los
0: porque
2: partidos.
0: Porque hay partidos, sí. Hay partidito, ahorita quién juega de 10 a 12, voy a mirar por acá.
1: Ya le voy a decir quién juega de 10
2: Vamos
1: a 12.
2: Vamos a chequearlo por aquí. Todo el día y a todas horas.
0: A ver,
1: Jordania
0: es que Inglaterra.
1: Contra la selección de Argelia.
0: ¡Qué clásico!
1: Definitivamente, papi, lo que va a haber son goles.
0: ¡Qué clásicote, Dios mío!
1: Karina, dígame un jugador de Argelia.
2: Mor, un argelino.
0: ¡Claro, argelino!
1: Y uno de Jordania.
2: Le dicen Río.
0: ¿Río? Dígale, Michael Jordania. Así. ¡Ay, Dios
1: así
0: mío!
1: Así de interesante está la película.
0: Así de interesante. Pues son cositas y datos que hay que darlos por ahí de lo que está pasando en estos momentos. Chismecitos que también le contamos en A Que No Me Duermo.
1: Freddy, pero también hay
0: de
1: que
0: Tropicana.
1: Decir que... Cuente. El que está ahí también en el tema de los goleadores mundiales e históricos de la Copa del Mundo, Mbappé también está ahí mismito.
0: Mbappé, sí. Ese era el que yo dije que hoy metió dos goles.
1: Sí, Mbappé.
0: Y está a dos goles de igualar a Messi.
1: Mbappé, que entre otras cosas también ha sido noticia no solamente por los goles, sino que también una vez lo vieron con una modelo trans.
0: Sí, señor. Sí,
1: con
0: sí,
1: una
0: sí,
1: modelo
0: vi.
1: Trans.
0: Sí,
2: ¿en
0: sí.
2: serio?
1: Entonces fue muy criticado, fue muy apoyado. Y decían, ey, ese man con tanta plata, que entre otras cosas también es como simpático. Che, ¿cómo que se le va a dar de andar con una modelo trans? Son gustos.
2: Sí, ¿sí o no? Son gustos, y son ya, gustos. Paila, hay que responder, hay que dejarlo, dejarlo que él sea.
0: No, y Mbappé tiene siempre mucha controversia, porque por decir, en el Real Madrid...
1: ¡Cántelo, compadre,
0: no,
1: cántelo!
0: No, le creo, ¿de quién canta?
1: ¡Hala!
0: No.
1: ¿De quién? ¡Hala! Noruega 3, Senegal 1.
0: ¡Ay, Dios mío! Es lo que está pasando en los mundiales, y este gol se lo contamos con... Betplay. Hasta ahora entonces Noruega metió el tercero. ¿No debo celebrar a Senegal? ¡Qué hijo de madre!
1: Eso es golpe por golpe.
0: Golpe por golpe. Pues sí, este golazo. 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En este momento, 3 tiene Noruega y 1 Senegal. 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
0: ¿Qué carajos? ¿Le narremos goles de aquí hasta las 9 de la noche?
1: Papi, no se preocupe, que hasta las 12 de la noche vamos a estar narrando gol.
0: Eso.
1: Póngale la firma.
2: Los que necesitamos.
1: Dios mío. Esa gente que son equipos malos, porque son equipos malos, se dan una goleada.
2: Malos no son.
1: Mío, así que,
2: malos no son. Malos
1: son perversos, no son. Son perversos.
2: Vea.
1: No, se parecen a Karina, malos. Perversos.
2: Ay, oye, no, ¿qué le pasa? Siga soñando, mijo.
0: Respete a Karinita.
1: No, hombre, no.
2: Siga y verá,
1: hoy,
2: siga jugando,
1: sé, pero
2: así,
1: hoy me enamoré
2: siga.
1: Más de ti, Karina. Hoy me enamoré
2: no,
1: más
2: no
1: de
2: me
1: ti.
2: Diga que me... No.
1: Sí. Y con ese saludo que dije, ¿hiciste y qué?
10: Buenas.
0: Tiene el rojo de Deportivo Independiente Medellín.
1: Rico. Yo en esos problemas ya no me estoy metiendo.
0: Tiene el rojo del Junior de la Montaña.
2: El rojo de Tropicana, papito.
0: También, muy bien. Muy
1: mi amor,
0: bien.
1: Cuidado con
0: muy
1: un toro, ¿viste, bebé?
2: Si yo me sigo viendo así tan rara, ¿será por tanto rojo? Y no.
1: Cuidado con
0: claro,
1: un toro.
0: Claro, es que claro, se puso. Los que quieran ir a verla, vayan a Tropicana Colombia, porque en
2: me
0: este momento, con el pantallón que tiene atrás Karina, que dice Tropicana, y con ese buzo rojo, solo se le ve la carita. De resto.
2: Y tengo los labios rojo.
0: Todo se camufla, todo se camufla. Vayan, chequeenla en Tropicana Colombia, todo el mundo, para que vaya.
2: Ay, no, qué pereza, me siento toda rara hoy.
0: El caballito ya le llegó la luz divina.
1: Ya, ya, ya, ya. Ya, ya soy un ser de luz.
0: Ya eres un
2: me
0: ser de luz.
2: Me gusta el blanco, me gusta el blanco.
1: ¿Cómo, mi amor?
0: ¿Qué, qué, qué?
2: Esperen que no les escucho.
0: Bueno, yo sí les sigo contando chismecitos aquí que voy encontrando. Vea, otro, por todo lo alto, J Balvin celebró su cumpleaños en Ibiza con una exclusiva fiesta junto a su familia, amigos y demás invitados. Por ahí, vea, uy, Ryan Castro no se le separa a Balvin ahora, ¿no? Que se van a... ¿Dónde esté Balvin?
1: Parecen siameses, parecen siameses.
0: Sí, es increíble, pero en todo, estaba viendo aquí los videos y todo, y Ryan Castro al lado... Por, vea, puras fotos, Capo estaba por ahí también, lo vi. Mucha gente de música urbana por ahí. Zion, vea, estaban. Qué rico uno decir.
1: Zion, baby.
0: Voy a celebrar mi cumpleaños en Ibiza. Así. Es que no.
1: Es como arrancarle un pelito al gato. Usted no se preocupe, usted gana para eso y mucho más.
0: Quiero algo sencillito el día de hoy, así que me voy para Ibiza a celebrar el cumpleaños.
1: Y entre otras cosas, muchachos, no sé si ustedes quieren que yo les cuente algo sobre Olise.
0: ¿Saben qué es Olise? Cuente, sí.
2: ¿Sobre quién?
1: Olise u Olise.
0: Ajá.
1: Él es compañero de Lucho Díaz allá en el Bayern. Imagínate, Freddy Karina, imagínate, muchachos, que hay un debate en la Copa del Mundo.
0: Dicen que hay mucho eco
1: por este jugador. Resulta que entre sus pertenencias, durante una revisión de sus objetos personales, apareció un brote, o mejor, un bote de snus, un producto de tabaco húmedo con nicotina que se consume colocando pequeñas bolsas en la encía.
0: Sí.
1: El hallazgo generó comentarios entre los aficionados, ya que el consumo de nicotina en el deportista suele abrir debate por sus posibles efectos en el rendimiento y la salud. ¿Será que esto él se lo está aplicando para aumentar su rendimiento o solamente son gustos?
0: Pues ahí sí le tocaría ya pasar por doping y todas estas pruebas, ¿no?
1: Sí, y le hicieron no sé, una requisa y ahí se encontró eso, pero la FIFA todavía no se ha pronunciado al respecto.
0: Vea, pues, cosas que pasan, Dios mío, que uno no sabe. Oiga, mandan notica de voz por aquí, mi querido caballito, venga a ver qué dicen. ¿Qué
10: dice? Yo escucho, veo y comparte Tropicana. ¿Cómo hacen, muchachos? Buenas noches. Como siempre con ustedes, a que no me duermo. Karina, estás hermosa. Un beso.
0: ¡Oh! ¡La fanaticada! Son los carinos que mandan notica de voz.
1: Carino, lo que pasa es que tú le... Mira, a ellos tú les tienes que responder: ¡viva mi fanaticada! ¡Te mando un carinazo, papi! ¡Tácata!
0: Esa me gusta, así debe ser, claro. Ya.
2: ¡Carinazos a dos manos!
1: No, a cuatro manos y a boca también.
0: Ya lo saben, mándenos notica de voz todos los que están ahí con una buena noticia que le haya pasado este fin de semana. ¿Dónde? 310-206-3302. Ahí lo ve a través de Tropicana Colombia, el número 310-206-3302. Vamos a tener también soldados caídos. Pero hoy.
2: Soldados caídos.
0: Hoy vamos a tener algo especial en Soldado Caído.
2: ¿Qué vamos a tener de especial?
0: Porque la gente va a hacer una pregunta que le quiere hacer a otra persona. Es decir, usted nos va a decir: hola, mire, mi nombre es Jorge. Mi nombre es Jorge y yo le quiero preguntar a tal persona que por qué me dejó de hablar. Entonces, por favor, para que usted me llamen y nos ayuden, o le ayudemos, mejor dicho. Entonces lo vamos a llamar y le vamos a decir: oiga, venga, lo que pasa es que Jorge nos dio su número para preguntarle usted por qué dejó de hablar con él. Así que nos cuente la historia.
1: Me llamo Hugo. Pregúntele por qué ya no me daba los tres platos de comida.
0: Exacto. Eso.
2: Pregunta.
0: Oiga, para que llamen a, no sé, a Maluma y me digan porque es que después de que tuvimos nuestra primera noche no me volvió a hablar. Así, la llamamos o lo llamamos de una.
2: ¿Vos crees que Maluma te va a responder, oíste?
1: Pues, lo que pasa es que esa viene como la entrevista de trabajo. Si te llaman al día siguiente, el trabajo es tuyo. Si no, te jodiste.
0: Te jodiste. No esperes más.
2: O sea, ¿les ha pasado que no los llaman a los
1: días? Obvio.
0: Claro, yo creo que a todo el mundo. A todo
2: el mundo. ¿Positivo para mal?
1: Talco.
0: Claro, a todo el mundo.
2: Efectivamente.
0: A todo el mundo.
1: ¿A ti, Karina, te han vuelto a llamar?
2: No, obvio, escriben, pero no se puede responder.
1: Ah, Karina.
0: Sí, no responde.
1: No sabe, no responde.
0: Así son, nos utilizan para una noche y se van.
2: Ah, no, nos utilizan, hablando de utilizados, Ave María.
0: ¿Qué pasó?
2: No, aquí un parcito, le digo pues sinceramente.
1: ¿En algún momento has utilizado a alguien, Karina?
2: No, para nada.
1: ¿O sea, siempre has metido corazón?
2: Siempre le meto corazón.
1: Y lo que no es corazón también, pero bueno.
0: Oiga, muchachos, 8 de la noche, 23 minutos. Póngale cuidado al dato que le tengo. Estaba viendo por acá que ustedes saben que Disney va a lanzar películas. Ellos cada rato lanzan sus películas y sus vainas.
2: ¿Qué quién?
0: Le tengo, Disney. Le tengo el cronograma de las películas, por si a usted le gusta el cine, por si a usted le gusta planillarse ahorita que está muy de moda Toy
2: Story. ¡Qué rico una peliculita!
1: ¡Uy! ¡Más culita que pelo!
0: ¿Pero con quién?
2: ¡No! Una peliculita, no.
0: Ah, bueno, hágame el favor.
2: ¿Usted qué entendió? Una
0: peliculita. Vea, ahorita se lanzó Toy Story 5, que están por ahí dando críticas de la vaina. No he visto muchas cosas como emocionantes de la película, debo decirle. He visto que todo el mundo se la ha visto, pero no he visto como comentarios de ¡uy! ¡La mejor película!
2: ¿Quién se la ve conmigo? Yo no me la he visto.
1: Yo tampoco. Entre piernas, si quieres.
2: ¿Usted no se la ha visto, caballito?
1: No, mi amor. A mí me encantaría verme la contigo.
2: No.
0: Vea, ¿qué se viene para julio? Van a lanzar la de Moana.
2: ¡Ay, julio!
0: La que van a lanzar de...
1: Esa es chévere, esa es chévere.
0: Que va a estar La Roca como...
1: Esa es la hawaiana, ¿verdad?
0: Todo esto. Sí, señor. Vea, así peliculitas que yo vea por acá interesantes, se vienen en diciembre 18, van a lanzar una de Avengers. Para la gente que le gusta los Avengers, pues planíllese porque en diciembre le va a llegar. En el 2027.
2: A mí póngame una película que diga, un hombre sin amor no vale nada.
0: Dios mío.
2: Aunque tenga en el bolsillo mucha plata.
0: Eso es pura carreta porque siempre van detrás de la
2: plata. Esa es la película que a mí sí me gusta. O sea, una película que lo ponga usted al otro día a reflexionar. Ve, qué buen mensaje.
0: No, en el 2027 se viene la era del hielo. Van a lanzar una película de la era del hielo.
2: Y con esa película también, una era de hielo.
0: La película de Bluey para los niños. La van a lanzar en el 2027 en junio. Y se viene en septiembre 3, más o menos, dice por acá la fecha, la película de los Simpsons, ¿se acuerda? La película de los Simpsons 2, la segunda. En noviembre del 2027, Disney va a lanzar también Frozen 3. Se viene la tercera.
2: Un Frozen con...
1: Freddy, pero a mí me parece súper bacano lo que tú estás diciendo, que Disney, que esto, que lo otro. Pero ¿cuándo va a lanzar su próxima película, Aida Cortés?
2: ¡Ey, ey, ey!
0: ¡Oiga, ay, señor, ay, cálmese!
2: No,
1: háblame de emociones
2: ella ya
1: fuertes,
2: está
1: me hace
2: con
1: el favor.
2: Dios. Ella ya está con Dios. Ella desde que se tomó las fotos de la
0: iglesia. Es que, eso sonó todo raro.
1: El que peca y reza empata.
0: Eso sonó todo raro.
1: El que peca y reza empata, así que hágalo.
2: No, señor, no.
1: Bueno, Esperanza Gómez,
2: no.
0: Vea, en el 2027, en diciembre del otro año, van a lanzar otra película de los Avengers. Ahí le boto el dato.
2: ¿Y para los que no saben qué son los Avengers, qué?
0: Los Avengers, uy, no, el que no sepa qué es un Avengers, estamos mal.
2: Ah, mucho.
0: Capitán América, que... Iron Man, Hulk, o sea, por Dios.
2: ¿Y los que no sepan quién es Hulk?
0: No, devuélvase para la casa ya.
2: Ah, no, todos, le aseguro que más de uno no sabe quién es Hulk.
0: ¿Quién no sabe quién es Hulk?
1: No, Hulk es el que se convierte en...
2: No
1: en
2: es el verdecito.
1: Claro. Sí, en el verdecito ese.
0: Obvio,
2: es que
0: Hulk.
2: Soy todo grande, abuelo,
1: en el monstruo
2: Hulk
1: verde.
2: En mi vida.
0: Un viejo verde grande. Pero entonces, en el 2028, en mayo, se va a lanzar Lilo y Stitch 2. Y se viene en junio del 2028 la película de Los Increíbles 3.
2: Esperemos que lleguemos al 2028 vivos de ahí para allá.
0: 2029, vea, 2029. Hasta acá tengo, hasta el 2029. Van a lanzar Coco 2. Se viene la de Coco 2.
2: Van a lanzar Coco, lanzando Coco.
1: Esa sí me jodieron porque yo no sé cuál es esa Coco.
0: ¿No sabe cuál es Coco? Que es la de... Que es una película como mexicana.
2: La del niño con la guitarrita. No es la del niño con la guitarrita.
0: Que va como al reino de los muertos y demás.
2: Y que se le murió la abuelita.
0: Ajá, la mamá Coco. Y en diciembre...
2: Hablándole a caballo de Coco, dice la mamá Coco, está en la palmera Coco con los coquitos.
1: Es más, yo me imaginé eso. Un peladito, como me dijeron, con una guitarrita. Bueno, yo me lo imaginé en una isla con una palmera, con unos cocos, tocando la guitarra,
2: haciendo
1: con un sombrero.
2: Haciendo arroz con coco.
1: Sí.
0: Dice por acá... ¿Cómo le luce ese color a la hermosa Karina? Vea, le echan los perros y todo.
2: Amor, pero vea, hoy estoy con tanto rojo que estoy aquí, apago esto. Que, pues.
1: Mira, y esos labios se te ven así, pareces... Mírale esa bembita, se parece a Ronaldinho Gaucho, pero...
2: ¿Qué es una bembita?
0: La bembita, la boquita.
1: La boquita.
0: La boquita. Es que caballito es un Avengers. Claro, dicen por acá, Hulk, el mismo hombre increíble, tienen toda la razón. Así es, así lo conocemos mucho como
2: un hombre increíble.
0: Como un hombre increíble.
2: Mentiras, no. Todos creen que uno les quepe, no, soy increíble, sí, increíble los muchachones, no, qué rabia.
0: Oiga, ¿qué chismecitos tienen por ahí para que cuenten? 8 de la noche, 28 minutos.
2: No, chismes de todo, ¿qué ha pasado de todo este fin de semana? El rencor que hay entre muchas cuadras, muchachos, mañana tenemos que unirnos de nuevo porque juega Colombia, o sea... Acuérdense que las peleas se quedan por allá, ¿cierto? Y ya tenemos que reunirnos porque viene un partido maravilloso. ¿Se van a ver el partido?
0: Pero por supuesto, de hecho les cuento la vaina, de una vez les cuento el chisme, como que mañana no voy a estar acá, voy a salir desde otro lugar. Me voy a ir de fiesta. Me voy a ir de... ¿Usted tampoco va a estar?
2: Tampoco.
0: Ahí sí me preocupó la vuelta. Porque tienen que estar acá, porque yo me voy para otro lado. Ahí les boto el dato.
2: Ese es el problema, que ustedes también tienen que estar porque yo también no voy para otro lado.
1: Ay, no, profe, echa la historia bien.
0: Póngale cuidado, mañana nosotros tenemos un íntimo acá con las extraordinarias.
2: ¿Un íntimo?
0: Y vamos a estar con oyentes viendo el partido desde un sitio.
2: Wow.
0: Y desde ahí yo me voy a conectar con ustedes, es decir, yo voy a estar en el programa, pero voy a estar desde allá y le voy a contar todo lo que pase allá con los oyentes. Y todas las cositas...
2: O sea que mañana hace el programa a caballo.
1: Pero no sé, vea, no se vaya muy lejos.
0: Pero los que salgan del programa tienen que conectarse, así sea por videollamada o algo, porque ahí mandaban un correo, si les llegó.
1: Muchachos.
2: De una.
1: Y también, acuérdense que yo les prometí a ustedes que yo iba a estar, si así querían, en un íntimo con Alex Mangel 25, o sea, el jueves.
0: Exacta, también vamos para allá.
1: No, todavía no se ha decidido. Si ustedes dicen que yo les muestre todo, yo voy para esa, si no, no.
0: Claro, tiene que ir.
2: O sea, que usted va a tener intimidad con Alex Mangel.
1: Sí, vamos a hablar de tantas cosas. Por ejemplo, ¿qué pregunta le harías tú a Alex Mangel?
2: Yo le preguntaría a Alex Mangel, ¿qué pasó con la de
0: Yo le pregunto.
2: Por favor, escúchame.
0: Yo le pregunto si la tiene larga o la tiene corta.
1: Ey, eche como así, Freddy.
0: Pues la manga.
1: Ok.
0: Por eso le dicen Alex Manga.
2: Sí, yo digo que cada cuánto se acuesta en ella.
0: Mi chiste es muy fino.
1: Freddy.
0: Muy fino.
2: En la manga.
1: ¿A cuál muy manga? Fino.
2: En la manga, el pasto, la grama. Aquí se le dice manga.
0: A ver qué dice por acá, notica de voz. Hola.
11: Buenas noches, bendiciones para todos. Espero que estén muy bien. Este fin de semana, ¿qué hice? Nada, votar. Votar y votar. Y me fue muy bien porque ganó el candidato que...
0: Ah, bueno, ya, muy bien, pero no queremos ver mañana. Sí, ya eso... Pues, no, si le pasaron noticias
2: hoy no
0: buenas
2: de
0: las...
2: no vamos a hablar ni de política familia, ni de fútbol. Sí.
0: No, de fútbol sí nos toca. Todo el tiempo nos toca hablar de fútbol.
2: Oiga, yo quiero que se reporten todos los oyentes que están desde otras ciudades. Todos, que nos cuenten desde dónde están conectados porque hoy ustedes mandan, o sea, ustedes mandan en A Que No Me Duermo. Por favor, ayude, mande notica.
0: Póngale
2: de vos,
0: cuidado
2: desde
0: esto.
2: ¿Qué ciudad?
1: ¿Qué pasó?
2: ¿De dónde conectados?
0: Estaba viendo un video.
1: Ajá.
0: Y es se volvió viral porque antes del partido a Lionel Messi

0: O sea, para firmar las 50 camisetas.
1: Eso es de una. No.
0: Duró 10 minutos.
2: Viste, allá.
0: 10 bueno, minutos firmando 50 camisetas de fútbol.
1: Nada, debía firmar más.
0: Qué chévere, ¿no? Tener una camiseta firmada de Lionel Messi, grande. Y eso va creciendo a medida que va pasando.
1: Eso cogen la firma y la imprimen y ya, en la boada.
0: No, pero tener una real, una firmada real, debe ser bacano. A mí sí me gusta eso, coleccionar eso. Chévere. También vea más chismes que les traigo yo en A Que No Me Duermo de Tropicana. Hijo de Snoop Dogg. El hijo de Snoop Dogg, para los que no saben, Snoop Dogg es un gran rapero estadounidense que ha marcado una generación impresionante.
2: Ah, ese que parece una chimenea.
1: ¿Canta qué?
0: Sí, sí, sí.
1: ¿Canta qué?
0: ¿Canta hip hop?
1: Por ejemplo, ¿cuál canta?
0: Next Episode.
1: Pero no, no me diga por nombre porque hay muchos oyentes que no saben qué es eso.
0: Por eso usted me está diciendo que cuál canta. Yo le estoy diciendo cuál es. ¿Cuál, y cómo le voy a cantar un pedacito?
2: Yo sé.
1: Sí,
2: si yo no, porque no tengo ni idea. Yo no, sé,
0: ni
2: no
0: tarareándola uno sabe.
1: Yo sé quién está, pero tampoco sé así.
0: Pues el man sorprendió a todo el mundo porque el hijo lució la camiseta de la Selección Colombia en un live que hizo el man. Ahí le boto el dato. Colombia súper viral. No, pero yo no sé
2: el canciones. Qué bacano.
0: Sí, vea, eso es otro nivel.
2: La selección de Argentina,
0: eso es otro nivel.
2: Habían personas con la camiseta de la Selección Colombia. Eso quiere decir que no solamente los colombianos
0: muy
2: van
0: pegado,
2: a los
0: ¿no?
2: partidos de la selección, sino partidos de Portugal, de España, de Argentina. Y qué bacano, chévere.
0: Es muy bueno.
1: De Argelia.
2: Ah, imagínate.
0: Es muy bueno.
1: Yo con ganas de ver así sea un partido del mundial, yo voy a todos. Oiga, obvio. No hay necesidad que me digan que son demasiado malo.
2: Muy malo.
0: Dice por acá, Tropicana la más bacana, yo le preguntaría a Alex que cómo la vende, que a cómo la vende.
2: ¿La qué?
0: No sé, tengo ni idea, yo estoy aquí transmitiendo lo que está escribiendo la gente a través de Tropicana Colombia. Claro. Dice por acá Snoop Dogg, al que le gusta la marihuana. Tiene toda la razón. Claro, tiene toda la razón.
2: Por eso es una chimenea.
0: Claro, tiene toda la razón, eso es muy cierto.
1: ¿Qué notas de voz? ¿Qué notas de voz hay por ahí?
2: No lo ocre.
0: Manden notica de voz, 310-206-3302, 310-206-3302, toda Colombia conectada en A Que No Me Duermo. Manden su notica de voz desde donde se encuentre para saludarlos en esta noche, para decirle buenas noches, para despertarlo a toda la gente que está trabajando en las bombas de gasolina, todos mis tropia amarillitos que me los encuentro cada noche y les ha ido muy bien, a toda la gente que trabaja en aplicaciones también, abracito para cada uno de ellos. Yo venía ahorita que venía para la emisora, estaba hablando con una moto que me trajo. Una moto después.
1: Una moto que habla.
0: Sí, una moto, una aplicación.
1: Una moto que habla.
0: Y el man me venía contando sus historias de amor y todo. Y venía hablándome, no, hermano, si yo le contara, yo pedí a mi esposa hablando con otro man. Y todo fue porque un día tomamos y a ella le cogieron los tragos y a él no. Y ella, y el man me decía, no, yo cogí el celular y se lo desbloqueé con el dedo. Y me di cuenta de todo. No tenía la clave, lo desbloqueé y me di cuenta de que hablaba con otro man.
1: Pero muy abusivo.
0: ¿Por qué?
1: No respeta.
0: ¿Por qué? Así es. ¿Así es que uno se da cuenta de las vainas?
1: Eso es fallar en la privacidad del otro. ¿Para qué tienen que hacer eso?
0: ¿Entonces vivir engañado todo el tiempo?
1: No vivir engañado, pero cójala en sano juicio.
0: ¿Qué? ¿Usted cree que le va a decir sí, vea? Mire mi celular. No, eso no pasa nada.
1: Sí.
0: Vea, no te quedes vos.
3: La manga. Ay, salúdeme allá las tortugas ninja en Cúcuta.
0: Las tortugas ninja de Cúcuta. Yo no sabía que en Cúcuta eran las tortugas ninja. Con razón andan perdidas las tortugas
2: Maestro
0: ninja.
2: Maestro Splinter.
0: Claro, no, yo le decía al man bien hecho y el man dijo, claro. Claro, fue la única forma en que me di cuenta. Se acabó el hogar, se acabó todo. No, cogí mis hecho, cositas no. Y al otro día. Si usted se da cuenta de una infidelidad así, caballito, yo cojo mis cosas y me voy.
2: Mira.
0: Pero sin preguntarle nada ni esperar a nada. O sea,
2: cuando no. Tú dices que una infidelidad pase. Tú te haces el loco, api, eso va a volver a suceder y en grandes cantidades, en cantidades industriales, porque te pierden el respeto, te ven como un bobo, un marranito, y eso te lo van a volver a hacer.
0: O sea, perdonar una infidelidad no sirve.
2: No, para nada. Tienes que irte automáticamente.
0: Cierto, yo también sí, digo claro. Lo mismo.
2: Cerrar tus ojos, poner duda de corazón e irte.
1: Si se va a ir o va a hacer lo que quieran, mijo, primero... De la cara frente a las cosas.
2: No, señor.
1: De,
0: pero qué cara va, ¿qué va a frentear uno ahí?
1: No, ¿para qué tiene que coger es que el dedo y desbloquearle el celular así? No estoy de acuerdo. No.
0: Ah. No, le toca a uno buscar la verdad donde sea, claro.
1: No,

0: Pero le toca no usar de
1: claro,
0: manera.
1: Claro, donde uno le levante al otro día, oiga, présteme su celular para desbloquearle, le van a decir no. De una le van a decir a uno, no, yo aquí no quiero saber nada de usted, si usted no confía en mí, váyase. Porque así es cuando uno tiene el pecado encima, como dicen por ahí.
2: No, y te pones arisco, te pones intenso, comienzas de pronto a hacer ver que eso está mal. O sea, comienzas a buscar una cantidad de cosas mínimas para hacer creer a la otra persona que está mal, que está errado. Pero ¿por qué razón me vas a pedir mi celular?
1: Y ya cuando usted pide celular es porque sabe que algo está que algo está fallando.
2: Ahí está el pecadito, el pecado está ahí.
1: Y sabe el man que me decía, el man de la moto que me trajo, me decía, ¿sabe por qué la pillé? Porque ella andaba feliz todos los días.
2: Sí.
1: Y al man le causó curiosidad, dijo, uy.
0: Pues si anda feliz con otro por ahí, es porque el que está con ella no la hace feliz. Entonces, mi amor,
1: no, muchas veces.
2: Déjelo, hable con él, déjelo.
0: No.
2: Déjelo.
0: Cuando usted empieza a verla feliz por otro lado, es porque usted no está haciéndolo la suficiente feliz.
1: No, eso no tiene nada que ver. Fíjense que eso no tiene nada que ver.
0: Tiene mucho que ver.
2: Lo más importante, si tú quieres una persona, a tu pareja, tienes que hablar. Ven acá, vamos a sentarnos a hablar de algo que no me guste. Está pasando esto y esto y esto y esto.
0: ¿Eso?
2: No me gusta, estoy aburrida y siento que el amor se nos está desgastando. Si él de pronto ya no se avispa, ya no corrige eso que está mal o no está haciendo, ahí sí, ¿sabes qué? Mejor vamos a terminar. Pero ponerle los cachos y terminar tú siendo una sinvergüenza no aguanta.
0: Eso no es sinvergüenza.
1: Le hago una pregunta.
2: Eso es sinvergüenza.
1: ¿El amor se acaba? ¿El amor se puede acabar?
2: Sí, claro.
0: Es que el amor sí se acaba, claro.
2: Sí.
0: ¿Pero por qué se acaba? Digan por qué se acaba.
2: Porque alguno de los dos está fallando en algo.
0: Listo, y si en ese caso está fallando es el man.
2: Ahí, pero si estás fallando tú.
0: No, ¿y por qué tiene que fallar ella? No.
2: Ambos pueden
0: porque
2: fallar.
0: ¿Porque le está haciendo falta algo en la casa, ya?
1: No.
2: Karina,
1: no,
2: o sea, fíjese que tú has pegado cacho.
0: ¿Le está haciendo falta algo en la casa?
2: O sea, Karina está... Mira, Karina, tú has pegado cacho.
0: No, para nada.
2: Mira, enseguida... sí, Karina...
0: No, mira para nada, pero si a mí realmente no me hacen feliz, entonces usted qué hace, ya.
1: Pero no, no es que no la haga feliz, sino puede ser que se le acabe el amor. ¿Ya? Pues man puede matarse, ir y traerle, ponerle todo a sus pies el mundo. Pero si usted no siente nada por esa persona, grave.
2: Claro,
1: claro.
2: Yo tengo una amiga muy amiga mía, que ella decía que estaba enamorada, estaba súper tragada. Y esto es una historia que parece sacada, yo no sé de dónde, pero es una historia real, que ella decía que estaba retragada, enamorada, que esto, que lo otro. Y le hacía sus cositas, lo atendía, pero por detrás ella andaba con uno y con dos más.
1: Claro.
0: Ah, no, eso sí es diferente.
2: ¡Ah, diferente!
0: Totalmente, súper diferente, diría yo.
1: Vamos a ver qué dice la gente por acá que está enviando notica de voz.
3: Yo escucho hoy, comparto Tropicana, aquí Tropia Amarillita en la ciudad de Cúcuta. No, yo estoy de acuerdo con Freddy. Eso, así es como hay que agarrar las cosas, porque eso, bueno, y sano, todos se van a niegue.
1: Claro, claro, es que así uno es que hace caer a las personas. Venga, mi amor, borracha, uy, desbloquea aquí el celular, venga, ¿usted con quién está? Uy, sí, señor, que tiene toda la razón, ve, habla con tal y tal, la pillé. Listo, nos vemos, se acabó la relación, no hay más.
2: Mira, por ahí hay una amiga que nos está escuchando, ella se llama, no, yo no voy a decir su nombre, solamente
1: sí, mejor.
2: Que su apellido comienza con C-A-R-R, C-A-R-R, y ella...
1: Carranza.
2: No, nada.
1: Carrascal.
2: No, tampoco, carro. Yo no.
1: ¿Carro loco?
2: No. No, que está escuchándonos.
1: Y Carrera.
2: Que ella tiene Carreño. Una historia. Porque
1: Carrina.
2: Una amiga se lo confesó.
1: Carrasquilla, dice Maluma por allá.
0: No.
1: Ahora todos a adivinar.
0: Bueno, siga caballo.
2: No, esa historia va ahorita.
1: Ahorita, listo. Sí, fresco. Téngala ahí. Yo pongo aquí noticas de voz de la gente que envía, a ver.
4: Tropicana, la bacana. Saludos desde Vitama.
1: Hola.
4: Yo creo que no debe existir una privacidad desde el momento en que uno en una relación se van a vivir juntos. Desde ahí, en ese momento, no debe existir ninguna clase de privacidad.
1: Total.
4: Uno está abierto a una relación, es para uno compartir todo en pareja.
1: Ahí está, ¿sí ve? Es muy
0: por
1: cierto.
0: Eso no tienen por qué esculcarle el celular entonces.
1: Pues obvio que toca. Es que no es esculcar el celular. Es revisar de pronto si algo está pasando.
0: Oiga, nos está escuchando el arzobispo Antonio Jiménez.
1: ¿Y ese? ¿Por qué? ¡Qué famoso!
0: Ah, no, dice aquí, hola Tropicana, un abrazo, soy el arzobispo heterocatólico español desde Bogotá. Saludos, Antonio Jiménez.
1: Ah, un abrazo. ¿Y tiene algo que confesar que nos diga de pronto?
0: No, Freddy, no.
1: Pero uno no sabe, ellos también
0: Freddy,
1: tienen
0: no toque,
1: vida.
0: Por favor, esas cosas.
1: Ellos también tienen vida, uno no sabe. Son personas y es gente igual que nosotros. Mándenos notica de voz de este tema, 310-206-3302. Ahí estamos conectados con ustedes. A ver qué dicen por acá, dicen opinión del tema. A ver.
0: Puso disqueja.
5: ¿Cómo vamos, sí, muchachos? No, yo pienso que nada justifica una infidelidad. Yo pienso que si algo le hace falta a uno, si la persona con la que uno está ya no lo hace feliz, ya no lo llena completamente, si el cariño ya no es igual que al principio, yo pienso que uno debe ser sincero y alejarse y estar con la persona, con otra persona o con la que uno quiera estar, pero no, la verdad nada justifica una infidelidad.
0: Ser sinceros.
2: Ojo, pero al menos de pronto si tienen algo serio, si están conviviendo, tienen algo en una relación seria, estable, listo, es mejor hablar. Pero si tú de pronto estás saliendo con esa persona y se ven de vez en cuando y tienen una relación abierta, pueden seguir como si nada. No pasa absolutamente nada.
0: Pues si es abierta, sí, pero si no...
1: Pero es que vea, yo le digo una cosa, el que quiere ser infiel no es porque le falte algo en la casa. Es porque le gusta ser infiel.
2: O sea, es por decisión.
1: Es por decisión.
0: Hay más de uno, le pondría yo, que un...
1: A usted le pueden 70%. Dar todo en la casa.
0: No.
1: Y mucha gente dice... No, mucha gente dice, es que estoy aburrido porque me dan todo. No. No, simplemente llegó...
2: O sea, es como una enfermedad, ¿qué?
1: No, llegó, sí, llegó otra persona, le gustó y cayó.
2: O sea, los infieles son enfermos.
1: Sí, algunos, no digo que todos. Pero
0: le puedo decir algo. Yo digo que el 70% de las relaciones o de las infidelidades que hay en las relaciones son porque por falta de cosas en la casa, por falta
1: ¿pero
0: de
1: qué le puede
0: falta
1: faltar?
0: De comunicación, falta de comunicación, falta de amor, falta de ratitos
1: no,
0: ricos, falta
1: aquí
0: de
1: aquí con Malumita
0: cosas.
1: Estamos diciendo que no. No, sí. Se lo juro que no. Se lo
0: vea
1: juro
0: lo que dice
1: no.
0: El arzobispo, muchas me cuentan eso en las confesiones, dice que sí.
1: No. No, ahí sí le digo que no. No, porque el que quiere ser infiel lo es. Así tenga todo en la casa. Porque le gusta
0: muchas
1: otra
0: veces,
1: persona.
0: Ese
1: uno
0: es,
1: puede
0: ese,
1: tener.
0: Ese es ese 30%.
1: Por eso uno puede tener todo en la casa. Y ya. No, es que mi esposa
0: que
1: es fiel,
0: falta,
1: trabaja.
0: Yo digo que es falta,
1: en la noche tenemos intimidad, nos va muy bien. Pero el amor se acaba. Por eso le digo, el querer a una persona no es amor, sino es decisión.
0: Por eso le digo, ¿y por qué se acaba el amor? Por falta de comunicación, no, por falta de confianza, no, por falta de muchas cosas.
1: El
0: sí,
1: amor, el amor
0: sí,
1: se
0: sí,
1: acaba por verse
0: alego,
1: todos los
0: no,
1: días, por la monotonía, por no experimentar no, cosas nuevas. Pero usted puede hacer lo que quiera con su pedazo. Usted puede, no hay nada más harto que uno irse a un viaje con una persona que usted no quiere.
0: Dice, falta de hablar muchas veces y falta de comunicación, dicen por acá.
2: Pero entonces la pregunta es, para que ese tipo de cosas no sucedan, ¿cuál es el consejo idóneo o qué es lo que uno tiene que hacer para que no le monten los cachos, para que no le metan?
1: A ver qué dice por acá, caballito, notica de voz.
6: Tropicana, saludos desde Denver, Colorado, Freddy.
1: Dímelo.
6: Aporte, hermano. El otro hombre tratando de dar la historia, yo sé que una payasada. Comporte.
1: ¿Quién está dando historia? Ah, caballito que está dando historia o qué.
2: No. Yo dije que ahora.
0: Caballito, salga. Ay, diga gracias.
1: A ver qué dicen por acá. Hola,
2: yo
1: ¿cómo están?
0: Que dejé hablar al caballito.
1: Dice que para hacer una broma, mi mujer. Hoy solo vamos a hacer la de las preguntas. Vea, notica de voz por acá.
7: Yo escucho Tropicana, la más bacana. Buenas noches para todos. Dios me los bendiga.
1: Gracias.
7: Apoyo y estoy de acuerdo con Karina, pues la verdad no debió de él verla en el estado que estaba y desbloquear el celular, debe hacerlo pues cuando ella está en su sano juicio y sí, pues la verdad si la ve feliz es porque obviamente él está fallando y le falta algo. Soy Patricia desde Popayán, estoy prestando servicio.
1: Ahí está, notica de voz. Pues esa vaina de que le falte a alguno en la casa, eso sí es pura carreta. Yo sigo que eso no es pura carreta.
0: Carreta, sí. No es, es la cruda realidad que no. A muchos les duele aceptar. Pero es que si usted lo tiene todo en la casa, por eso le digo.
1: Pero yo tenía, escúcheme, vea, yo cuando tuve una relación.
0: Hay un 30%, espéreme. Hay un 30% que yo digo que sí, que pueden ser que sea una.
1: Pero venga, yo le hago una pregunta. Póngale cuidado, yo le hago una pregunta. ¿Usted ha sido infiel? ¿Usted ha sido infiel?
0: No.
1: Por eso no puede hablar desde la infidelidad.
0: Pero déjeme lo que estoy diciendo.
1: Pero si usted ha sido infiel, ¿lo puede decir?
0: ¿Puede hablar?
1: No.
0: Hay un 30%.
1: No, porque usted no ha sido infiel.
0: Déjeme hablar. Bueno, no hablo entonces.
1: No puede hablar porque usted no ha sido infiel. No puede hablar. Caballo, ¿usted ha sido infiel?
2: Sí, claro.
1: Ahí usted puede hablar a través de la infidelidad. ¿Por qué ha sido usted infiel?
2: Karina, viste, por andar diciendo que tú no has sido infiel y tú sabes que sí has sido infiel.
1: Claro, se lo juro que has sido infiel.
2: Sí.
1: Eso es vaina de que he sido infiel toda la vida, eso no es lo
2: Karina,
1: que le va a nadie.
2: Karina tiene una carita de chica angelical, claro, tierna, que nunca ha hecho nada, pero ella sí ha partido los platos.
1: Claro, yo una vez fui infiel, ya que me retiré de la vaina.
2: ¿A dónde la viste tú?
1: Sí. No, y que me retiré de la vaina y me cansé y tengo otra relación.
2: O sea,
1: relación.
2: Colgaste los guayos.
1: Sí, ya colgué la capa.
0: O sea, que si se cansó fue por lo.
1: Pero le juro que yo tenía, cuando yo fui infiel, tenía todo en la casa. Todo en la casa.
2: ¿Y entonces qué pasó?
1: ¿Sabe qué? La intriga. La intriga de querer.
2: Usted no es James Rodríguez.
1: No, la intriga de querer saber algo con alguien, de pasarla rico con alguien, con otra persona. Pero yo digo, el amor se acaba.
0: Por eso le digo, si usted quiere pasarla rico con otra persona, ¿por qué? Porque en la casa no la está pasando rico. Ya.
1: No, yo la pasaba muy rico. Y la pasaba muy bien.
2: Me diseño que cuando el amor se daña es mejor cambiarlo y no repararlo.
1: Pero es que yo no digo que sea de que se dañe o algo, caballo. Yo digo es que uno de infiel quiere otras experiencias. Es como.
2: Ah, no, sí.
1: Claro. Es como el que le gusta el fútbol. Sí. Hombre, el que le gusta el fútbol se ve todos los partidos.
2: Sí.
1: Todos. Ay, no, es que yo solo veo los de la selección. No, se le gustan todos los partidos. El que es infiel le encanta levantar viejas. Le fascina salir a la calle y hablar con viejas.
2: Y se siente mal, claro. Se siente mal cuando no tienes adrenalina, cuando no tienes de pronto
1: sí,
2: eso nuevo que te motiva.
1: Exacto, eso es. No, la pues adrenalina que da hablar con otra persona. Bueno, ya venimos, 8:49, ya seguimos opinando ahí a través de Tropicana Colombia en TikTok y ya venimos con más noticias de voz. Esa que no me duermo, lunes, póngale una sonrisa a la vida y pa'lante, Tropicana.

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0: ver, ahora sí, ahí estamos conectados, porque no estaba hablando con toda la gente en Tropicana Colombia, pero ahí estamos conectados, 8:57, segundo gol de Senegal, y vengo por acá a contarle los 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

0: Ahí esa voz, será que no me duermo de Tropicana, iniciando la segunda hora. El caballito que estaba hablando con la gente de TikTok estaba ahí concentrado, caballito, dándola toda. Saludito para Lida Joana, un saludito para toda la gente que levanta la mano a través de Tropicana Colombia, que le digan una. Hola, ¿de dónde se encuentra? ¿Dónde están? Vicky por ahí también, Felipe. Dice Freddy, ¿usted le pondría los cachos a su esposa en este momento? No. No, yo la amo, la adoro, la quiero, la. Yo ya, por eso dije, soy infiel desmovilizado. Yo ya viví toda la etapa de desmovilización de eso. Toda mi etapa de pasarla rico y molestar, como dicen por ahí. Ahorita en este momento estoy juiciosito y no lo volvería a hacer. No volvería a hacer ese tipo de cosas. Con eso les digo todo. Pero estábamos hablando de eso. Caballito, no sé de qué estaba hablando con las personas a través de Tropicana Colombia. Me gustaría porque las tienen por acá con una cantidad de preguntas. Entonces, chévere, ya se conecta por acá. Ah, esperé que tengo
1: aquí. Freddy, aquí
0: listo,
1: estoy.
0: Listo, ahí estamos todos conectaditos. Sí, sí, sí, sí. ¿Qué Freddy, estaba hablando, caballito?
1: Estaba preguntando, yo les dije, bueno, ¿qué quieren saber? Pregúntenme. ¿Qué tipo de preguntas me van a hacer? Entonces me preguntaron sobre qué pensaba yo al respecto de la elección del domingo, ahí lo dije. Y también con respecto a los sacerdotes, pues, casados. Entonces también estábamos hablando de eso, lo que yo pensaba y tal, pero siempre con el respeto porque son temas muy delicados.
0: Yo le hago una pregunta con ese tema que usted acaba de poner. Si un sacerdote se casa y después de un momento a otro no le funcionó la relación y se divorcia, ¿es malo?
1: Mi hermano, y eso precisamente era lo que yo le estaba diciendo a la gente, que ya en un tiempo para acá, yo no veo las cosas como son buenas o malas. Yo veo las cosas ya como, yo para mí, ojo, esto es para mí, una vaina muy personal en mi vida. Como, bueno, esto me conviene y esto no me conviene, porque lo que puede ser bueno para ti es malo para mí y viceversa. Si él se siente bien con no sé, con ese pensamiento, con ese ideal, pues que se sienta bien y que viva su vida.
0: Pero ante sí, los ojos pero, del mundo, ¿sería malo que un sacerdote no, se divorcie?
1: Entonces eso es lo que yo voy. Ante los ojos del mundo yo puedo ser lo que yo quiera hacer. Después que dentro de mí yo sé qué clase de persona soy, qué tipo de persona soy, y mis ideales y mi cuestión la tenga bien estructurada, a mí, ¿qué me va a importar lo que piense la gente de mí? De mí han dicho que yo soy homosexual, que yo soy esto, que soy un petardo. A mí eso no me interesa. ¿Sí? Bueno, o sea, eso es lo que yo pienso.
0: Oiga, caballito, ¿usted me deja hacer por aquí una cosita de rápidamente? Una. Ya que de se una. Acabó el partido entre Noruega y entre Senegal, donde quedaron 3-2, ganó Noruega, vea pues, aunque Senegal ahí al final lo asustó con ese segundo gol al último minuto, pero no pudo, pues cerramos este 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Ahí estamos, caballito, gracias. Cerrábamos ese partido. Entonces, ¿en qué iba la charla, caballito?
1: No, que estábamos hablando de eso. O sea, de uno pueden decir, y mejor dicho, de cuánta vaina. Pero si tú estás claro en tus pensamientos, en tus creencias, en tus ideales, ya que de pronto la iglesia no lo acepta así, no lo acepta así. Y si tú quieres salirte de ahí, salirte de la fila y hacer otra cosa, pero después que seas una buena persona, después que no te metas con nadie, después que no le hagas nada daño a nadie, creo yo que tú puedes seguir tu vida hacia adelante, ¿no? Pero es un tema bastante complejo y delicado.
0: O sea, sí,
1: son cosas de las que yo no hablo abiertamente porque muchas personas, bueno, puedo herir susceptibilidades y de pronto no pueden estar afines a mi pensamiento, pero yo no hablo de sexualidad, yo no hablo de política, yo no hablo de religión, porque mierda, mejor dicho.
0: Vea, por aquí, caballito, de los temas que estábamos hablando y tocando, han enviado noticas de voz, yo quiero saber la gente qué dice. A ver, hola, Tropicana.
2: No, pero qué peligro, Karina, cómo justifica las infidelidades, eso, vea. Las mujeres que justifican a otras mujeres y dicen que porque faltó algo en la casa es mentiras. Eso es, para mí también es una decisión. Es como cuando nosotros los hombres vamos y la embarramos, pues lamentablemente es una decisión que en ese momento nos ganó. Entonces, Karina, positivo para bandida.
0: Sí, caballo. Claro, es que uno no puede justificar nada de eso.
1: No, para nada.
0: Queda muy difícil uno justificar las vainas. Justificar una infidelidad, uy, complicado. La gente está enviando noticias de voz por acá. ¿Qué dicen? Hola, Tropicana.
3: Hola, buenas noches, Tropicana, la más bacana del programa ¿A qué no me duermo? Un gran saludo a unos grandes oyentes de la estación de servicio Translibertad, el señor Harold y el amigo Amílcar, que no se pierden un programa cada noche desde Popayán.
0: Bueno, un abrazo a la gente reportándose hasta ahora también, caballito, qué bueno. Saludito para cada uno de ellos.
1: Por aquí me están diciendo, caballito, buenas noches. Aquí estamos comiéndonos un delicioso perro suizo y escuchando que no me duermo. Ahí está Roxana y Power, y también para sus nenas.
0: ¿Quién está en los... ¿Qué suena por allá? Es que ¿quién más? Dice caballo. Es que hay ¿quién más?
4: Pues ¿quién más? Pues ¿quién más?
1: Ahí está. No te digo.
4: Me hace el barrio y me dice ¿quién más le hacía así?
1: Lo más lindo, delicioso, espectacular de mi vida entera. Aunque ella no quiera nada conmigo, Karina Uribe, mira.
0: ¿Usted sigue ahí, caballo?
1: Papi, algún día.
4: ¿Algún día qué?
1: Es que algún día. Algún día el coyote se coge el correcamino y se lo come.
0: Todo resignado, no, es que algún
4: mi
0: día.
4: Amor, algún día.
1: Si se cayeron las torres gemelas, que tú no caigas conmigo. Oh, me dejo de llamar a Alexander Castillo Lobo.
0: Oiga, noticias de voz por acá. ¿Qué dice, no, la Tropicana?
5: Saludos desde Sábado, Nariño. Por acá, lejos de donde están ustedes. No, la infidelidad es infidelidad. Y hay un punto muy importante, que las mujeres saben guardar una infidelidad. No son como nosotros los hombres que caemos rapidito. Y para descubrir o saber qué le están haciendo uno, sí, hay que tomar métodos, hay que probar, o sea, salir de cualquier metodología y hacerlo. No hay justificación. Pero pues si toca, toca, y sobre todo con la nueva tecnología y los aparaticos que se prestan para tanta cosa. ¿Por qué lo digo? Porque lo viví en carne propia. Uy. Y ya siempre lo he tenido todo en la casa. Pero así que así, trato de buscar a alguien más. Gracias, Tropi. Abrazo y bendiciones para ustedes.
0: Sí, es que lo que yo le decía a Karina, uno siendo infiel... No es que tenga o le haga falta, sino que uno le gusta, uno le pica.
4: Por eso le digo, tiene falta de comunicación.
0: Si pero, usted no quiere ser ¿qué infiel, va a comunicar entonces, uno siendo entonces, infiel?
4: Sí, atención, si atención, infiel,
1: te estoy comunicando que te voy a pegar tu gallero, ¿viste, mi amor?
4: Por eso, claro. si quiere portarse así, pues avise y listo. Ah, yo quiero una relación abierta donde me sienta feliz con varias personas y ya.
0: Eso es como
4: entonces, ¿para qué va a estar con una sola persona?
0: Como Diomedes Díaz. Las mujeres que se metían con Diomedes Díaz sabían que le iban a poner cachos.
1: Claro.
0: Claro, ya es sabían.
1: Diomedes es el hombre que más canciones machistas sacó y las mujeres como la cantan a pulmón herido.
0: Pero si uno le pregunta a Diomedes, oiga, usted es infiel, el man dice, no, lo que no, pasa no, es que no. Yo tengo un corazón muy grande para toda mi fanaticada. Ahí está, sí, es así. La infidelidad es eso, uno que la ha vivido es eso, uno puede tener todo en la casa, la mujer más bonita, es más, hasta de la belleza física uno se cansa.
1: ¿Cómo le pegaron los cachos a Shakira?
0: Exacto, el millonaria.
1: Una mujer emprendedora, claro, empresaria, bonita, hermosa, mejor dicho, todas las cualidades habidas y por haber las tiene Shakira. Pero resulta que Piqué, pues se cansó y le pegó los cuernos.
0: Y le pegó una peladita.
4: Pero entonces, ¿por qué no avisa más bien? Vea, mi amor, acá no hay una relación ya estable. Ya estamos cansados de esto, esto y esto. Listo, yo me voy a coger por otro lado, sé por otro lado. Terminemos.
1: Lo que pasa es que yo le entendí ya a Freddy que nosotros, cuando pegamos los cuernos, no es porque nos haga falta algo en la casa, sino porque queremos pegar los cuernos porque sí.
0: O sea, claro, porque a uno le gusta.
1: Y otra vez no sé, eso se llama la adrenalina.
0: Claro, y ese gusto. Sí. Uno puede que no diga, uy, es que esta persona la quiero por una vida, para una relación seria toda mi vida. No, simplemente quiero pasar un ratico con ella y chévere tenerla esta noche.
4: No, pues muy chévere, ya qué maravilla.
0: Pero es Karina, que no.
4: No, muy chévere.
0: Es de parte y parte.
4: Dios, ay, qué Karina. Chévere, entonces, ¿ah?
1: Karina, mi amor, lo que pasa es que uno se cansa
4: no,
1: de ser cangrejo.
4: No, mi amor, no me diga a mí, mi amor, no me diga así.
1: Sí, te digo, mi amor,
4: con hombres entonces, infieles, con sí, hombres así, no me gusta nada.
1: Cuando pero es que... yo me meta contigo, dejo de ser infiel, mientras lo soy. Una cosa te voy a decir, uno se cansa de ser cangrejo de un solo hueco para convertirse en culebra.
0: Eso está buena.
1: Ya, y uno se convierte en culebra y se mete
4: no,
1: en
4: no, a mí no me gusta un cangrejo, no me gusta así, a mí me gusta que sean cangrejos.
0: Pero Karina, yo le digo, usted me mete con un man ahorita. ¿Qué? Cualquiera, X. Y usted dice, uy, ese man me ha demostrado que divino. ¿Y quién no le dice a usted que ese man no es fiel? O que sea fiel o que no sea infiel. ¿Qué le dice a usted? No hay forma de saberlo.
4: No estoy de acuerdo.
0: No hay forma, no hay una vaina que uno diga, oiga, voy a ir al pasado judicial de infidelidad de esta persona para saber cómo es. No, no hay forma. Usted acepta a la persona tal cual llega y le puede estar cayendo a usted como le puede estar cayendo a cinco más.
1: Es correcto, es correcto.
0: Así como los de las aplicaciones de Didi, que aceptan una carrera, de cualquier aplicación, aceptan una carrera.
4: ¿Eso con el patrocinio?
0: Bueno, los de Didi, los de Didi, los de Uber. Vea, aceptan una carrera y esperan a ver si les sale una mejor.
1: Pero tú no sabes que según un estudio, yo una vez leí que las personas más infieles son los colombianos y las colombianas. Eso es por parte y parte, ¿viste?
0: Si a usted le sale un mejor trabajo, ¿usted no se va?
1: Sí, claro.
0: Usted le dice, oiga, aquí voy a ganar 3 pesitos más.
4: Ah, sí, ¿sabe qué? Donde la otra, muchas que va a ganar gracias. Donde la otra. ¿Qué va a ganar donde la otra?
0: Claro, dicen muchas gracias. Sí, y nos vemos. Y usted dice, ¿y dónde quedó la fidelidad a su trabajo? Chao, se fue.
4: Pero le avisó en el trabajo, él tiene que avisar.
0: Pero usted avisa cuando se va, no cuando están pasando las cosas. Usted nunca va a decir, oiga, es que voy a ir a mirar a ver si en otro trabajo me pagan un poquito más, pero fresco, yo me quedo aquí otro ratico y cuando me salga el otro me voy. No.
4: Por eso, bandidos, en vez de ser sinceros y decir, no.
0: Por eso le digo, si usted ahorita lo llama a otra empresa, la llama. No sé, una empresa trago. Oiga, Caridad, yo quiero que sea imagen de mi marca y no sé qué. Y vea, se va a viajar con nosotros por el mundo y le vamos a pagar tanto. Usted va y le dice.
1: Tú eres el que te vas a quedar.
0: Claro, usted va y le dice a Caracol, oiga, no, qué pena, es que ayer me llamó una marca. No ha pasado nada todavía.
4: Sí, les cuento.
0: Todavía no ha pasado nada, pero aviso, pues pendiente.
4: Les cuento, sí.
0: ¿Usted cree que va a hacer eso?
4: Descuento.
0: Ahí mismo la empresa le va a decir, uy, esta vieja se nos va a ir en cualquier momento. Pilas.
4: No, pero les cuento.
0: Pilas, hay que buscar plan B.
4: No.
0: Pilas.
4: Puede que busque plan B, puede que le den a uno un consejo,
0: ¿Qué?
4: Imagínate que de pronto sí.
0: Caballito, usted puede creer lo que estoy escuchando.
1: Karina parece un chorrito de. No hay por
4: dónde. ¿De qué? ¿Un chorrito de qué?
1: Mi amor, que tú pareces una ramita llena de una cosa ahí que no se puede coger por ningún lado.
4: Ah, sí, un lulo, pues.
0: Oiga, ¿y qué les parece si hacemos soldado caído?
4: ¿De una?
0: Están diciendo por acá, hola, buenas noches. Karina, me gustaría que llamaras a un amigo que está en Puerto Berrío y como la voz tuya es similar a la mía, le dijeras que Paula, que se llama Paula, que si nos podemos ver.
4: Que yo me llamo Paula.
0: Sí, me dice acá, la voz, dice, tu voz es parecida a la mía, di que te llamas Paula y que si nos podemos ver.
4: Que si nos podemos ver.
0: Sí.
4: ¿Listo? ¿Pero usted le marca desde allá?
0: De una. Tengo un problema, yo al marcarle desde acá.
4: ¡Ah!
0: No.
4: Ese mismo problema.
0: No, ¿sabe qué? ¿Cuál es el problema? No sé si sale Caracol.
4: Ah.
0: Y ahí sí nos podemos estar pifiando y nos damos un tiro.
4: Bueno, yo tengo un problema, no tengo con qué llamar.
0: No, paila, no hay allá con qué llamar. Venga, entonces lo llamamos desde acá. Eso es sin miedo al éxito.
4: De una.
0: Sigan ahí ustedes mientras yo hago la llamada aquí.
1: De una. Les tiro. Oye, Karina. Mi amor.
4: ¿Por qué me tiene que dar con este muchachito? ¿Qué quiere?
1: Yo tantas cosas, pero bueno, no vamos a hablar de nosotros dos porque yo sé que de pronto la gente no le interesa.
4: Vaya que llegara una muchacha ahí al lado y le dice a María, mi amor, le hago 7 hijos, vea, le compro no sé qué, le organizo tal cosa.
1: Tú sabes que yo soy capaz de eso y muchas cosas más, pero bueno, ya hablemos de otra vaina.
4: ¿De qué vaina quiere hablar?
1: Que estabas hablando tú ahorita de la Valdiri. ¿Qué pasó con la Valdiri?
4: Pero ya, la Valdiri, ahí vea.
1: ¿Qué te pasó con la Valdiri? ¿Peleaste con la Valdiri? ¿Qué?
4: Notición. No,
1: Valdiri tiene una lengua que se peina con ella. ¿Qué pasó?
4: Un tal John. Le digo, pues, que le dio sopa y seco.
1: ¿Pero qué pasó, hombre? Cuenta.
4: Hizo con el arroz de coco, se lo comió y volvió y lo puso en figurita.
1: No te creo.
4: My God. ¿Qué? Ay, no, vea, oyente, les
1: lo cuento. Insultó.
4: ¿Cómo les parece que un man X, así pues cualquier man X por allá, llega y le manda un mensaje al interno?
1: ¿Pero eso cuándo fue?
4: Eso estalló este fin de semana.
1: Ah, ok, listo. Bien.
4: Bueno, listo. Entonces, un man X, un pelado ahí, un tal John, le escribió, joda, Valdiri, usted es una malpa, pum, pam, pim, pam,
1: ¿en
4: pum,
1: serio?
0: Venga a ver si le estoy marcando aquí y miramos de una vez.
1: Freddy, hiciste la de Karina.
0: Vea.
1: Hiciste la gran Karina.
0: Ahí está sonando. Ahí está
4: venga,
0: sonando.
4: ¿Cómo se llama?
1: Karina.
4: Paula.
0: A ver, le bajo un poquito por acá.
4: ¿Cómo se llama? ¿Cómo se llama el man?
0: No, dice Karina, buenas noches. Que llamarás a un amigo que es de Puerto Berrío, como la voz tuya, similar a la mía, que le dijeras que es.
4: ¿Cómo se llama el man entonces?
0: Él se llama Mai. Dice aquí, Mai.
4: Se llama Mai.
0: Pero no contesta nadie.
4: Y llama Mai.
1: Muy seguramente.
6: Este es el servicio de contestación.
0: No dio. Que conste que lo intenté. Bueno, entonces, ¿cuál es el chisme que usted está haciendo?
4: Márquele otra vez primero.
0: Usted sabe el camello que se van a marcar desde aquí. O sea, es una terapia. Uno marca una vez.
4: Son tres veces.
0: No, ¿cuál tres veces? Aquí estoy pariendo para la primera. No vio todo lo que duré. Espérese a ver si le puedo marcar así rapidito. A ver, es que esto ahora es con código y toda la vuelta.
4: Ah, sí.
0: Huella digital y el iris del ojo.
1: A ver, o sea que para uno, vea, para uno robarse una llamada ya es.
0: Uy, está una delicia. Ay, uy, madre mía, suena hasta allá.
4: Bueno, menos mal, eso sí suena hasta allá.
0: Ay, Dios mío.
1: Ahora que no contesta.
0: No quiere contestar. Querida Paula, tocó que lo llame mañana y le digo.
4: Ay, no, Dios mío. No, joda. No. Entonces.
0: No dio. No dio, ahí sí se hizo todo lo...
4: La que dio, yo le digo quién fue.
0: Lo meramente posible.
4: La que dio, yo digo quién fue.
1: ¿Quién fue?
0: ¿Qué pasó? Cuente. Oiga, ustedes que estaban hablando de la Valdiri.
4: No, pero ya perdió media historia, no, qué
0: boba. Cuente, la retome. Haga el contexto.
4: Que este fin de semana se volvió una cosa tendencia en redes sociales y ayer y hoy explotó, pam, pum, pam, pim. Porque a un muchacho, le dio por escribirle a la Valdiri, oiga, mal, tenga todo.
0: O sea, la trató mal por redes sociales.
4: La trató mal, le dejó un mensaje así que sus hijas también son unas mal, tan, tan, tun, tan. Espera, yo le busco exactamente qué decía la vaina en el mensajito.
0: Búsquela ahí rápido. Los que quieran soldado caído, mándelo a través del 310-206-3300.
4: Pobre, ese man sí que se fue soldado caído, pero vea, pobre. Oye, man.
0: 310-206-3302 con el contexto de su historia. Ahí estoy pendiente en el WhatsApp. ¿Qué pasó, caballito?
1: No, que Karina es tronco y chismosa. La Valdiri vive aquí en Barranquilla. Yo no me había dado cuenta de ese chisme y ella se lo.
0: No, yo tampoco tenía ni idea. Yo por eso le dije.
1: Ah, Karina.
0: Y ella dijo: no me toquen el chisme de la Valdiri.
1: entre otras vainas. También, quien caiga en la lengua de la Valdiri, déjame decirte que es un tremendo
4: chicharrón.
1: Ojo, no porque ella, no porque ella sea grosera y nada por el estilo, sino que ella se sabe defender y ya te tira unos argumentos y además es rapidita. Pim, pim, pim, pim, pim, pim.
0: Le cae uno igual que Aida Merlano esta, que también le tira unos argumentos a la gente que uno dice,
4: literal,
0: uy.
4: Literal, así.
1: Dios mío, qué mujeres, pa. Certeras.
0: Pero venga, o sea, la noticia es que alguien la trató mal por redes sociales.
4: Sí, ya, espere pues.
0: Pero ya no todos los días no las tratan mal por redes sociales. Y...
4: Pero sí, pero esta vez sí se puso así en bombas. Vea, tenga mi amor. Entonces el mensajito que le dejó fue, vea, Valdiri, usted...
0: ¿Y será que el man le pagó por hacer esa polémica y porque apareciera en todo lado?
4: No, yo no.
0: ¿Por qué no? ¿Por qué no? Oiga, yo quiero que me haga famosa. Ah, fácil. Tíreme usted ahí la mala por redes sociales y yo salgo todo eso al aire y eso se vuelve viral.
1: ¿O será?
0: Pues, ¿por qué no? Es lo mismo que la noticia de Gracie la semana pasada que... ¡Ay, se separó Gracie! Pura carreta.
4: Puro chisme.
0: Claro, Gracie nos ha separado.
4: Bueno, un tal Johan le escribió un mensajito a la Valdiri en su interno, donde trató mal a las hijas, la trató a ella, le dejó palabras de todo, y ella puso un mensaje Buenísimo en sus historias. O sea,
1: qué rápido, hombre, que me
4: despeinado. Pero así. Oiga, vea pues lo que le dijo. Perra, malpatal, aquí en Barranquilla no te queremos, hijo de tanta malpaper, ¿cierto? Tú y tus hijas malpapón, perra, pampún, ¿cierto? Te lo digo directamente, mucha malpampún, ¿cierto? ¿Sí me entienden cuando digo malpampún?
1: Sí, claro, claro.
0: Pero yo creo que ella eso te dice, lo dicen todos los días.
4: Y el mensaje, o sea, que le respondió a ella fue: yo te voy a encontrar y me lo vas a decir en mi cara, Johan. Ay, se puso gorra.
0: Puro carreta, eso es cuadrado.
4: Se puso gorra.
0: Eso es cuadrado.
4: Se puso chaqueta, no.
0: Sí, es cuadrado. ¿Quién le va a decir uno a un hater? Oiga, nos vamos a ver para que usted me diga eso en la cara.
4: Se puso gorra, se puso chaqueta, botas, de todo, y salió y lo voy a encontrar. Llegó hasta la casa, no sé cómo me buscó la dirección. Llegó hasta la casa del muchachito y dijo: yo le voy a enseñar a la gente a respetar. Y dice: a veces las personas olvidan que detrás de una pantalla hay seres humanos. El respeto siempre será el camino correcto. Al final te busqué y te encontré. ¡Pam, pum, pam! ¿Cierto? Llegó, tocó la puerta.
0: ¿Cuántas veces ha dicho pam, pum, pam en toda la historia?
4: Las veces que sea necesario. Llegó y tocó la puerta. Había una señora ahí, entonces llegó: me da el favor y me... ¿Usted es qué con Johan? ¿Usted es qué? Entonces, ¿usted es qué? Cuente a ver. Ah, yo soy la cuñada, yo no sé qué.
0: ¿Pero cómo así? No entiendo. ¿Se fue hasta allá a buscar al man?
4: Se fue hasta la casa a buscar
0: cuadrado.
4: A la cara.
0: ¿Cómo supo dónde era la casa?
4: Se la averiguó.
0: ¿Pero cómo?
4: Freddy, deje pues, Freddy.
0: No, pero es que yo estoy haciendo las preguntas que está haciendo toda la gente en Tropicana, bueno, Colombia. Es que,
4: ahorita
1: pronto,
4: se las hace.
1: De pronto la Valdiri se la consiguió con algún amigo de la policía, de la fiscalía, no sé, tú sabes que...
0: Pero hacer que qué.
1: Tienen amigos,
4: ella, ¿no?, tiene contactos que nosotros no tenemos.
0: Pero a ir a decirle al man: oiga, usted me trata mal, no me trate así.
4: Pero espere, no, ya no fue a hacer eso, fue a pedirle la cédula porque iba detrás de ella la policía para poder montarle una demanda por maltrato, por un montón de cosas, no sé qué y no sé cuáles. Cuando tocó y bueno, a la final logró que saliera Johan, ay, venga, pero discúlpeme, perdone.
1: Viste, ahí están.
4: Yo no sabía.
1: Los haters, ellos son así. Y está
0: claro.
1: Bueno que le haya pasado esa vaina. Ya sé más o menos por dónde va la historia. Entonces, comenzó a tragar en seco. Y es que ellos creen, las personas creen, que por estar detrás de una pantalla y nosotros ser personas públicas, ellos se sienten con el derecho de venir.
0: Pero hago una encuesta en este momento, caballo.
1: Esa vaina así no es.
0: Caballo, ¿usted sería detrás de un hater hablarle y decirle: oiga, no me trate así?
1: Si se mete con el hijo mío, sí. Que se metan conmigo. Yo
0: pero
1: lo,
0: así trate ahorita, mal a su hijo.
1: Que yo voy para esa.
0: ¿Y qué le vaya a decir un
1: hijo? Por eso es que muy pocos
0: son hijos cuidado
1: en redes sociales.
0: Póngale cuidado. Si usted llega donde un hater.
4: ¿El audio?
0: Donde un hater. Claro, mándalo de una y lo reproducimos.
4: Ya
0: desde
4: lo
0: acá.
4: Pongo.
0: Si usted llega donde un hater y a usted le dice: oiga, ¿usted por qué está tratando mal a mi familia? Y el hater le dice: uy, qué pena, es que mi celular se lo deja a una persona y él escribió todo eso.
1: No, señor, pero es tu cuenta. Y tú me respondes.
4: Es
1: y también,
4: tu cuenta.
1: Y,
4: sí.
1: y también lo denuncio, porque ya tengo captura de pantalla y toda esa vaina.
4: Bueno, escuchen pues. Es que aquí es donde se pone buena la historia. Ella ya puso una historia con una cancioncita y tales. Ahí fue donde dijo: a veces las personas odian, no sé qué, no sé qué.
7: No, flaco, es que no es solamente de pedir disculpas. Es que tú no te puedes ir por la vida maltratando a una mujer. ¿Tú sabes quién te parió? Una mujer, marica.
8: Ah, bravo, yo.
4: Mío.
7: A veces me resbala cuando me ataca. Oiga. Pero hay cosas que yo no puedo tolerar. Porque me parece el colmo, machi, que se esté metiendo con los hijos de uno. O sea, métete con lo que sea, menos con mis hijos. Yo me vuelvo una tir, una leona, se me sale el barrio, marica. Los robles que llevo por dentro. Bueno, yo vuelvo a recordar mis inicios y todo de cole. De verdad, te lo juro que se me sale todo. Pero yo quiero que ese niño aprenda. Uno no puede ir por la vida escribiendo a la gente que tú ni conoces y estar amenazando y hablándole mal a las personas. Uno tiene que respetar. Y como el chico me dijo que me quería ver en la cara para ver qué es lo que es, entonces yo lo voy a buscar.
1: Uy, ¿cómo?
7: A continuación, Machi, bienvenidas a un nuevo capítulo.
0: Bravo. Uy, eso es cuadradísimo.
9: Ya estoy llegando a la casa del muchacho. Bien. Y él colocó esta historia y dice: no joda, por dejarme llevar de la política, me gané culo problema con la Valdiri. El muchacho acaba de publicar esto. Y he llegado a la casa del muchachito. Sí, señor. Uy. Ahora sí que me lo di en mi cara, que soy una malparida. ¡Buenas! A ver si qué pasa. ¡Buenas!
8: ¡Oh, Johan!
4: Oiga, ahí llegó.
8: Al parecer, Johan no quiere salir. Yo estoy enfrente de su casa.
10: ¿Cómo estás?
8: Bien.
10: Ah, bueno.
8: Mi amor, ¿tú eres la hermana de Johan?
10: No. ¿Familiar?
8: Sí, sí. Es mi cuñado y te cuento que está muy asustado.
10: Le puedes decir que sabe.
8: Yo vengo en buena onda, si él me tiene que decir algo que me lo diga. Como yo le dije, bueno, coloca ahí que por andar pendejeando con políticos. Lo que pasa es que no, amor, uno tiene que medir las palabras. Uno por mí, este es mi trabajo. Yo no le hago haciendo daño a nadie. Y yo no voy a pretender que un hombre me trate a mí de mal parida y a mis hijas. Que salga y me lo diga. Yo no tengo ningún, yo no voy a hacer nada. Es más, y no tiene la culpa. Disculpa lo tiene que pedir él.
1: Como ahora estaba escondido.
8: Tiene los huevos bien puestos que vaya y pide él disculpa.
1: Ahí
8: usted
1: está.
8: No, usted es una mujer, usted no me ha hecho nada. Nada más hasta la policía viene con tal de ponerle el denuncio. O sea, yo vengo a hacer las cosas legal. Yo no soy ni malandra ni nada. Pero mira que día está con la casa.
10: Tú eres Johan. Te encontré, Johan. Ok, ¿tienes algo para decirme?
4: Una disculpa.
8: No, es que a ti no te estoy grabando, no, mi amor.
10: Cuando tuviste la publicación.
8: Pero tú sabes por qué te van a llegar, porque tu hermano es tan atrevido y a mí me dice mal parida, a mí y a mis hijas. Sí. ¿Tú crees que a mí me va a importar que tú salgas ahí conmigo?
11: Andrés, el error fue mío. El error no es de ella, ella está embarazada.
8: Ella está embarazada y ya tuvo síntomas de aborto.
10: Y mira, el poco mensaje es todo ofensivo. O sea, todo lo que me
4: llega. Síntomas de aborto, que no sé qué.
8: Yo sufro de nervios y de cuanta alergia. Entonces, ¿qué quiere decir el comentario de tu hermano? Así como te daña a ti, me puede dañar a mí. Un hombre tiene que ser responsable de sus actos. Yo a ti te voy a poner una denuncia. Yo necesito que me regales tu cédula porque yo te la voy a poner mañana, sea como sea.
4: Uy.
11: No te la puedo dar.
8: No me la vas a dar.
11: ¿Tiene que venir a la policía?
1: No, no, pues que
8: va a venir, amor, no te preocupes. Precisamente yo lo hago porque... No, flaco, es que no es solamente de pedir disculpas. Es que tú no te puedes ir por la vida, matar a una mujer. ¿Tú sabes quién te parió? Una mujer, marita. ¿Tú sabes qué significa eso, amor? El día que tú tengas tu esposa, tus hijas, o sea, tú la vas a llamar mal parida. Yo tengo dos hijas que amo y soy un tigre y me doy trompa con el que sea. No voy a llegar a tu casa.
11: El error mío
8: fue que yo soy mujer, armas de tomar. Tú me ves aquí, pero yo tengo cuatro pelotas, dos tetas y todo lo demás. Se me sale, me robo la semilla que yo.
4: ¡Me encanta!
8: Usted, imagínate, tú estás con...

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1: La red no es solamente por una cara bonita o un artista, porque tú no sabes mi vida cómo es de platicada.
2: ¿Qué opinan?
3: Bueno, yo ya dije que todo está cuadrado.
4: Me parece, bueno, Freddy dice que está cuadrado. A mí me parece que si eso es real, lo hicieron correr. Me parece espectacular la forma en que se dirigió Andrea Valdiri respetuosamente hacia esa familia, hacia ese pelado, porque yo muy seguramente lo
2: hubiese
4: hecho.
2: Me parece parada en la raya.
4: Más mal para tanto. Es tú, ya te puedes imaginar, y ahí nos hubiésemos agarrado. Pero me pareció espectacular la forma en que la Valdiri le está dando una enseñanza, lo está reprendiendo.
2: Es que esa enseñanza ya no llegó a pegarle. Ya no llegó a pegarle.
4: Para que sea serio. Y esa vaina que le quede. Y eso que le quede de escarmiento a todas las personas que andan poniéndose por ahí maricadas en redes sociales.
2: Machi, si me está escuchando, yo quiero esos ovarios. Tenga, pum, qué cosa más buena.
4: Qué bien, me parece
2: parada en la raya. Yo quiero saber qué opinan los oyentes. Manden notica de voz. ¿Ustedes qué harían? Si les pareció una bobada y mucho show haber hecho eso, ir hasta allá. Si les parece que es cuadrado y que es farsa. Si les parece muy bien que haya hecho eso y haya defendido hacia sus hijas. ¿Qué opinan, Freddy, del número de WhatsApp?
3: De una, 310-206-3302. Vean, noticas de voz que llegan por acá. 310-206-3302.
5: Buenas noches. Yo lo que sé decir es que no, a Valdiri tiene tronco de contacto, porque para conseguir ese man, papi, tiene que tener tronco de respaldo yo. Claro. Así que coja la suave con Valdiri, papá. Valdiri.
3: No, imagínate,
2: o sea,
3: uno que
2: la
3: lo
2: Valdiri
3: trate
2: la
3: uno,
2: Valdiri.
3: Que lo trate uno mal y después está haciendo uno historias y publicando todo. O sea, a mí me parece muy raro.
2: Ponga más.
3: Me han enviado solo esa a través del 310-206-3302. Sí.
2: Ay, no, gente, a ver, pues, opinen, muchachos. No puedo creer que a estas horas ustedes bien conectados deben estar alegando ahí los carros.
4: ¿Vio? No te preocupes,
2: con
4: que
2: los
4: van
2: usuarios.
4: A mandar nota de voz.
2: Van a estar, deben de estar en los carros con los usuarios o así de camino para algún pueblo. Ay, oíste, mira, ¿usted qué hubiera hecho? Ay, yo no le puedo creer.
3: Es que imagina
2: no,
3: usted con la policía y encontrar a la persona que lo está tratando mal. Y si esa persona no está, entonces la policía le dice, bueno, después cuando la encuentra venimos. Y preciso, todo le salió perfecto. Llegó, estaba la persona, pudieron entrar, el mal le pidió disculpas. Todo es perfecto.
2: Dice por acá, se calentó la vaina. Tremenda vaina.
3: Ay, manden notica de voz 310-206-3302. Vea, por acá tengo otra notica.
2: Diana. Espera, Freddy, vea lo que dice Diana. Es que cuántas personas insultan en las redes sociales y vienen a hacer esto. Hágalo con toda sabera y qué bobada.
3: Sí, es que no hay forma. Aquí dicen esto, a ver.
6: Freddy, yo había visto esta historia antes de que ustedes la publicaran aquí en Tropicana. La mostraron por aquí por Instagram y por las redes sociales más importantes, que es por X y por TikTok. Entonces, lo que hizo la Valdiri, no es porque yo sea hombre, pero lo hizo espectacularmente bien. Se defendió ella, defendió a sus hijas, no permite que le digan malas palabras a sus hijos, porque eso es así. Si tú tienes tus hijos y tú te das a matar con ellos, ¿por qué tú vas a dejar que otra persona te insulte y te diga de cuánta cosa? Claro que sí, apoyo a la Valdiri.
3: Le hago, le volteo la historia por otro lado. ¿Qué tal si a Valdiri le han insultado y le han dicho una cantidad de cosas a los hijos y ella ya no sabe cómo aguantarse más eso y dijo, uy, voy a hacerlo con alguien para cuadrar y para que la gente me deje de enviar cosas? Y ahí todo el mundo entonces se asusta.
2: Sí, porque es que dígame, ¿quién le va a mandar ya algo? Nadie le manda nada. Escuche el final de la historia antes de la nota de voz.
7: Sabes, sentimentalmente, si yo me encuentro mal o bien, y tú con tu comentario, tú terminas de destruir a una mujer. Yo porque soy fuerte, pero una que no lo sea, flaco. Y te encontré, yo te lo dije. Voy a llegar a tu casa y te voy a encontrar. ¿Tú crees que es mentira, flaco? Yo grabo porque es que no vengo ni en son de darte trompada. Yo no vengo en son de nada. Yo vengo en son de que, marica, la gente aprenda. A la gente se le da con cachetada de guante blanco, de verdad, con educación. ¿A qué necesidad de venir a molestar? Estamos en...

0: porque apenas vi la publicación, yo fui la que le dije a él, ¿qué hiciste?
1: La rabia de la calor, porque ¿quién va a querer que se manque el presidente?
2: No saben ni
3: hablar de ese pelado. No, pelees por temas políticos. ¿A qué se ganan un problema ajeno que ni son ni ton? Respeten la opinión de todo el mundo, que si quieren votar por el perro, por el gato, por lo que sea, que voten.
4: Es verdad.
3: ¿Para qué te ganas enemigos, flaco?
5: ¿Yo?
3: Yo de trasnochada, venime de Barranquilla. ¿A qué, flaco?
5: Ah, o sea,
3: ¿tú te imaginas que a tu hijo le dieran mal parido? ¿Qué sentirías tú cuando a tu hijo le digan mal parido? Ah, te va a doler, ¿verdad? Bueno, papi, por eso es que estoy aquí.
0: Un mensaje para mis seguidores.
1: Metan el terror y que no se metan con los hijos de los demás.
0: Y a la mujer que se respeta.
1: Se respeta.
0: Ah, así. Bueno.
5: Sí, porque ¿naciste de qué?
1: De una mujer.
0: Y traes un hijo en camino, así que no quiero ver más insultada, porque allá le llevo.
6: Ya salí de la casa del joven. Y me estoy tomando mi michelada, mi cervecita, porque me lo merezco. Con esto no le estoy demostrando a ustedes que yo soy guancha, malandra. Yo estoy tostada. Yo estoy friki. A mí cuando se meten con mis hijas, soy un tigre. Y les digo una cosa. Para cambiar un país, todo empieza desde nuestros hogares, desde la educación que le damos a nuestros hijos. Por eso, enséñenle a respetar. No importa si estás en una red social, detrás de una cámara. Todos merecemos respeto, Machi. Podemos cambiar, Machi.
5: ¿Vio? Ahí estaba la palabra de la Machi.
2: Pero entonces yo me gusta, lo que más me gusta.
4: Yo digo una cosa, ¿cómo Valdir encontró a alguien que le tiran redes sociales y la policía no encuentra a los ladrones? Entonces, ¿por qué no más bien le da
2: preguntas con respuesta, pero en este momento no van a tener respuestas?
4: ¿Por qué no le da la cómo lo hizo? Por favor, la fórmula secreta.
2: Preguntas con respuestas, pero en este momento no van a
4: tener respuestas. Noticas de voz. Noticas de voz, ¿qué dice por aquí?
7: Tropicana Bogotá, buenas noches. Yo escucho Tropicana, la más bacana de Granada Meta.
4: Granada Meta, gracias por tu comentario. ¿Qué dicen por acá?
8: Epa Freddy, eso está cuadrado. Sí. Pio Freddy, ¿cómo seguirá el señor del
4: qué? ¿Cómo seguirá el señor del qué? No sé.
2: Oh, Freddy lo cortó al señor.
4: No, hasta ahí llega la nota voz, tocó a que nos la dé otra vez, hasta ahí llega. ¿Qué dicen por acá?
9: Eres divinamente hermosa, me encantas. Estoy totalmente enamorado de ti.
4: Uy,
5: ese también es cuadrado.
4: A ver qué dice por acá.
10: Bueno, Tropicana, la más bacana. Bueno, yo creo que la Valdiri, mano, debería trabajar ese en la DEA, hermano.
4: Claro.
10: Con tanto bandido suelto sería más fácil para que ella los cogiera. Eso ya es cuadrado, eso es puro cuento. Eso no es tan fácil así nomás. Tropicana, la más bacana.
4: No, es que es muy difícil que uno le metan los dedos a la boca, digo yo. Sí. Es muy berraco.
5: No,
4: es que
5: yo los meto, mi amor, venga. Sí.
4: ¿Qué dicen por acá? Hola.
11: La verdad, sea mentira, sentó su precedente. El que se meta con ella sabe que se lleva su demanda y que lo busca y lo encuentra.
5: Muy bien.
11: Y lo busca y lo encuentra. Y me parece que se paró en la raya para defender a su tía y defenderse ella como mujer. Porque creen que como es mujer, la pueden insultar y le pueden decir de todo. Y yo creo que también es una enseñanza para todos los influencers o los que trabajan en redes, que no tienen por qué estar ninguneándose de nadie en quien dijo eso. La gente que respete.
4: Pero yo me hago una pregunta, ¿uno en cómo encuentra una persona de esas?
2: Freddy,
4: ¿cómo?
2: Muy,
5: normal.
2: Mira, yo creo
5: que contactos.
4: Pero ¿cómo?
2: Sus contactos, hay contactos, Freddy Ciño, hay contactos.
4: Pero no, yo, che, pero díganme cómo. O sea.
2: No, ahí, ella tiene contactos.
4: Llamó a alguien y le dijo, oiga, búsqueme a esta persona en la dirección.
2: Sí, señor, sí.
5: El IP del computador con el que abren eso, el IP del celular.
2: O de pronto la geolocalización del celular.
4: ¿Y por qué no encuentra al papá a la hija? Porque ella también dice que no le pasaron plata. A ver, por aquí, ¿qué dicen? Hola.
12: Estoy en acuerdo porque así como Andrea Valdivis hizo respetar y respetar a sus hijas, así deben de tener conciencia todos los hombres. O sea, ella porque es figura pública y le pasó, pero todas las mujeres merecemos respeto. Y no solamente las mujeres, sino nuestros hijos. Estoy en total acuerdo.
4: Ahí están mandando noticias de voz. Recuerde, 310-206-3302. ¿Qué dicen por acá?
13: Tropicana, estamos activos desde acá, desde Montería.
4: ¿Qué hubo?
13: Trabajando firme en la noche. No, un beso, está bien cuadrado, cuadradísimo. Mira, cada vez que Andrea Valdiri está apagada, sale e insulta a alguien y se inventa una pelea con alguien para salir otra vez, para salir a la luz. Uf, cuadradísimo.
5: No, no está cuadrado, está parada donde debe ser. Tiene los ovarios que a más de una le faltan.
4: Nadie y se así, deja meter los dedos eso, en la boca.
5: Vea, y sea cuadrado, no sea cuadrado, con eso ya nadie más la devuelve a ningunear y a joder. Y
4: claro,
5: a
4: es que eso es lo que yo puedo decir, ya, la teoría. Listo. De pronto está ya, cansada que si, de que la insulten.
5: Que dijo, si tocó así, tocó así. Que si fue verdad, fue verdad, pero mandó el mensaje que tenía que mandar. Que si no fue verdad, ah, lo siento, ya... Esa era la idea que ella tenía, lo hizo. Que eso le va a dar plata, más views, más le da plata. Ella es la que se hizo la historia, listo.
4: A ver qué dicen por acá.
14: Tropicana la más bacana, bacanísima. Primero que todo, yo amor. No sé quién es la tal Bandy Valdivia.
4: Odio.
14: Yo
5: amor, me encanta.
14: Creo y presumo que son esa gente que vive en las redes sociales.
4: Claro.
14: Esa es una payasada, esa mierda es una payasada. ¿Qué tal? Imagínese, Cepeda y de la Estrella, que son gente que va, digamos, más importantes porque van a administrar nuestro país, nuestro bolsillo. ¿Y cuántos no trataron mal a Cepeda? ¿Y cuántos no trataron mal a la Estrella? ¿Usted cree que esa gente tiene tiempo para, venga, Karina, me trataste mal? Venga, caballo, venga, ¿qué tal? No, eso es una huevada, eso es... Igual vive la señorita o eso de las redes sociales, como ya no tienen nada más que dar, porque ya solo es basura, lamentablemente ya las redes sociales se volvieron fue basura, entonces no buscan de qué hablar, pero bueno, en fin, la gente seguimos alimentando esos influencers y esas cosas que, ay, Dios santo, si vieran cómo nos toca a los que trabajamos de realidad, como ustedes que les toca que un fin de semana, que un diciembre, que un 24, que tal, mientras que nosotros alimentamos gente detrás de una pantalla que hace estupideces y se ganan más plata que ustedes, que nosotros, y ¿sabe qué?
15: Gira a la derecha.
14: Descansan, viven mejor que nosotros, eso es una huevada.
4: Yo también he llegado a un punto, pero, en las redes sociales, yo lo digo personalmente, en que yo no creo nada.
5: Freddy es un agüevado.
2: Pero resulta que, ojo, no es que la estaban insultando a ella, sino que se metieron con sus hijas.
5: A ella no le dolió que la insultaran,
4: sí,
5: a ella.
4: Sí, pero
5: no.
4: ¿Cómo fue a conseguir la casa de alguien?
5: Ella verá cómo.
4: No, ya verá, no, porque está cuadrado.
5: No, cuadrado, claro. Freddy, usted no puede asegurar que claro, alguien está cuadrado, Freddy.
4: Claro,
5: ¿no?
4: Está cuadrado. Sí,
2: yo creo,
4: está cuadrado, yo creo. Por la simple Freddy, demanda de que usted Freddy, tiene que dar permiso para aparecer en las redes sociales de otra persona, ¿sabía?
5: No importa, le tocó firmar el permiso. ¿Algún no, problema ya?
4: Donde el man diga, oiga, usted vino aquí a traerme la mala a mi bueno, casa, entonces, está entrando y allanando mi casa.
2: No, Freddy Ciño.
4: ¿Cómo que no?
5: Ella es amiga,
2: entró. Primero, no entró a la casa. Segundo,
5: estaba desde la puerta.
2: Él la insulta a ella y además la amenaza, pero...
5: Comete, o sea, primero el error.
2: Claro, o sea, él fue quien pegó primero, ya después...
4: ¿Y ella no, cómo ella sabe no fue, que se va a encontrar? No fue, atención, ¿cómo no, sabe que se va a encontrar con una persona y no con alguien falso?
5: Ya, ella investigó las vainas como deben ser.
4: Pero por eso, no respóndanme a mí no con, podemos, con contexto.
5: No podemos, o sea, juzgar
4: cómo,
5: el
4: ¿cómo
5: el
4: sabía
5: o el cómo
4: que no
5: a
4: se iba a encontrar con un niño de 10 años?
2: Sí, pero se encontró con una embarazada, una chica que estaba en... Que
4: por eso, pero ¿cómo el dueño de la cuenta de pronto es alguien falso? ¿Cómo supo ella no, que se iba a encontrar con un hombre?
5: Decía el nombre porque muy bien, ahí, tenía no, foto no, no, de perfil.
2: No, facilito. Porque resulta que él, ella cuando llegó, por favor, está fulanito de tal. Muy seguramente él, su prontuario lo tenía ahí en redes sociales con fotos, con videos, con esto, con lo otro, y ya lo tenía referenciado.
4: ¿Cómo alguien se va a prestar a que su imagen quede tachada en todo lado?
5: ¿Para qué la cagó así?
4: Por eso le digo.
5: ¿Fue culpa de él?
4: Por eso le digo, eso es demandable.
5: No, entonces, más demandable al
2: principio.
5: Entonces,
2: ¿qué es peor? ¿Lo que ella hizo grabándolo o él... diciéndole que las hijas son unas hijuetantas y malpas? Y
4: por esto, no, yo es que yo no defiendo el hecho de que el man la haya tratado mal. Yo defiendo el hecho en que actúa ella. Porque ¿qué? Es que todo es demasiado perfecto.
5: Se le dio así y salió perfecto. Felicitaciones, bravo. No. ¿Nosotros qué podemos juzgar ahí? Nada.
2: Y esa
5: no podemos hora, juzgar,
2: mira,
5: ya.
2: Y de pronto tan perfecto no es, porque resulta que ley seca. Todo estaba cerrado. Nadie te vende trago ni nada por el estilo, ya que le tocaba al man estar ahí en su casa.
4: Por eso, y el man no puede decir, oiga, usted no me grabe, hablemos esto aparte, que si usted me graba, yo la demando.
2: Ah, bueno, pero eso es demanda y demanda.
5: Pero que se enfrenten con demandas cada uno a ver qué.
4: Claro, porque yo puedo dar mi opinión y puede venir alguien acá y decirme, oiga, Freddy, mi opinión me vale. Hermano, si usted me está grabando, yo lo demando. Y se jodió su demanda. Eso lo he aprendido acá. Pero no les digo nada más. 9:48, 48 minutos. 9:48. Siga enviando notica de voz. Si usted tiene soldado caído, lo puede hacer a través del 310-206-3302. Me voy con chiste. Cuéntemelo.
2: No, que la próxima hora me gustaría seguir con este tema porque, o sea, yo sé que más de uno está con Avaldito.
4: Caballito, lo va a hablar a través de Tropicana Colombia mientras nos desconectamos.
2: Dale, está bien.
4: Listo, ahí va a estar el caballito hablando con toda la gente en TikTok, en Tropicana Colombia, 9:48. Y ya venimos porque también hay partidito ahorita a las 10:00. ¡Chiste! Ojalá que veo que a un panadero lo iban a atracar. Sí, y sacó el arma y sopa.

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1: Dale, mi hermano, un pedacito de la historia negra, de la historia nuestra, caballero, y dice así.

0: Aquí estamos en A Que No Me Duermo en una hora más, 10 de la noche, 7 minutos. Ahí el caballito los estaba acompañando a través de Tropicana Colombia, pero yo les digo que ustedes tienen que conectarse también a través de nuestras plataformas en TikTok, estamos en el live, a través de YouTube también, Tropicana Colombia, conectados con cada uno de ustedes. Qué bueno, caballito, por ahí le estábamos escuchando, hablando de todo un poquito, ¿no?
1: Sí, claro, total.
0: Ahí no malgasten la prima.
1: Hablando con la gente y no malgasten la prima. La platica se hace rendir y se guarda, que compren lo necesario, que no se vayan a volver locos, porque después esa platica nos hace falta.
0: Oiga, voy a abrir aquí una línea, la línea de Tropicana, sí, a nivel nacional. Usted va a marcar así, póngale cuidado, 601-348-7601. 601-348-7601. Así lo voy a poner de una vez, ahí pueden marcar. Lo repito de pronto para los que quieran comunicarse con nosotros y nos quieran llamar, 601-348-7601. Yo les contesto por acá y charlamos, caballito, con toda la gente en Colombia que está conectada en A Que No Me Duermo de Tropicana, que están ahí activos, 10 de la noche, 8 minutos, 18 en Tropicana. ¿Qué más ha pasado, caballito? Usted por acá también me deja noticias de voz, si usted quiere escuchar.
1: De una.
0: Vea, lo
1: por
0: que
1: el, por el 310.
0: Sí. ¿Cómo? ¿Ya lo sabe, caballito?
1: Claro, 310-206-3302. Eso es rapidito.
0: Perfecto, vea.
2: 310-206-3302.
0: Gracias, caballito.
2: Karina, no sabes cuánto te amo.
0: Uy.
2: Y eso de la Valdiri es mero entretenimiento para las redes sociales. Eso está más cuadrado. Es un video hecho para redes sociales.
0: Ahí está, vea, la gente opinando hasta ahora. Más noticias de voz.
3: Tropicana, buenas noches. Para que me regale la canción Flor.
0: Ah, bueno, está pidiendo canciones por acá. Chévere, la gente también que opina hasta ahora, que nos manda su notica de voz.
4: Bueno, buenas noches. Independientemente si es actuado o no, cuadrado o no, se dice mucha verdad y al lugar. No por estar detrás de una pantalla se tiene el derecho de insultar a las demás personas. Un saludo, pues.
0: Gracias. Más noticias de voz hasta ahora, caballito, mientras llega Cari por ahí. Que
1: vale,
0: está
1: vale,
0: conectada.
1: Vale, una. Póngale, gente.
0: A ver qué dice por acá, que la gente dice, buenas noches, Dios los bendiga. Para mi humilde opinión, hizo todo lo correcto defender a su hija. Yo lo hubiese hecho. Tengo también los ovarios bien puestos, dicen por acá. Eso está muy bien. Y me la juego con quien sea, voy, demando y lo denuncio. A ver por aquí qué más dicen. Notica de voz que nos mande. ¿Cuál es el número, caballito?
1: 310-206-3302. 310-206-3302. Saludos para Dayanita Retamoso. Me dice, aquí estoy en mi camita, arruchadita, escuchándolos. Y por supuesto, ya no me voy a dormir porque ahorita sí tenía sueño. Ustedes me lo quitaron.
0: Eso, dígale que ya vamos para allá. A ver por aquí.
5: Caballito, buenas noches. Hola, caballito. Con respecto al tema de Valdiri, mi humilde opinión, ahí lo que pasó fue lo siguiente. Cuando eso empezaron con la vaina, con la discusión, ella publicó el comentario de él y le dijo que se lo dijera en su cara. Entonces tú sabes que hay gente que zapa y de pronto le escribieron y le dijeron, hey, yo sé dónde vive el man, ya me entiendes, para armar la murga, para armar la vaina. Eso fue lo que pienso yo que pasó. Con respecto a lo que dice este otro muchacho de que él, ¿por qué no le dijo que podía grabar? Sí, en el video completo está donde él le dice, no, pero ¿por qué me vas a grabar y tal? Que no sé qué, no vayas a montar eso. El muchacho le está diciendo, no vayas a montar eso, no vayas a montar eso. Y ella le dijo, no, esta va a ser tu lección porque tú no puedes estar tratando a la gente así, que no sé qué, tratar la película. Para mí eso fue lo que pasó ahí. Algún man le sapió ahí, ese man vive en tal lado, no sé qué, llégale, que seguro, pues, no me vayas a sapiar y tal. Eso fue lo que pasó ahí, hombre.
0: Bueno, la gente opinando.
1: No me vayas a sapiar, papi, eso fue lo que pasó ahí. Tú sabes que la gente sapa y tal.
0: Saludos desde los Pirineos. Uy, vea, Pirineos franceses. ¿Dónde carajos quedarán los Pirineos franceses?
1: Un paisa. Esa vaina, vio, Freddy.
0: Sí, sí, un paisa por el mundo. Me llamo Máximo. Saludos, parcero. Vea, Máximo Meridio.
1: Y los paisas, mira, si los barranquilleros están en todos lados, los paisas están en toda la bolita del mundo.
0: Sí, sí, sí, por sí. Donde usted los encuentra hay un paisa. Sí, ¿qué dicen por acá? Sí, sí, sí.
6: Hola, Tropicana, buenas noches. Yo también vi la noticia en redes y yo opino que sí, puede ser actuado. Puede ser actuado porque ya en la mañana, o no sé si fue en la mañana o anoche, salió en un video en donde muchos seguidores la dejaron. O sea, se salieron de las redes sociales de ella porque estaba apoyando a un político, estaba apoyando al a un político, entonces se le salieron demasiada gente y ella salió un video, en un video como dando a decir que no le importaba que se hubieran ido, y entonces pues una polémica para llamar otra vez gente a sus redes sociales para monetizar. Sí, me parece muy, muy viable lo que dice Freddy, porque pues cómo van a conseguir una persona, pues yo puedo insultar a alguien y pues que somos millones de personas que estamos a favor, estamos insultando, estamos halagando, entonces como para que se pongan a buscar a alguien en tanta gente, pues no sé, no sé, pero también pues apoyo como la teoría de Freddy.
0: Oiga, yo hasta ahora me doy cuenta de que Karina no tenía el programa uno. Perdón, Karina. No fue culpa mía, no fue culpa mía.
7: Entonces
0: no fue
7: culpa mía. Espere que allí van a dañarme todo, María.
0: No fue culpa. Yo decía Karina, pero ¿por qué no aparece? Yo, pero Karina, ¿por qué no aparece?
7: O sea, ya cero y van cinco muteadas.
0: Y yo veo y no está el programa uno. Y yo, Karina debe estar hablando por el canal de Panamá.
7: No, sí.
0: A ver, ¿qué dicen por acá? Hola, Tropicana, mano.
7: Canal de Panamá, lo voy a dejar a usted por allá un día de estos.
0: ¿Qué dicen por aquí?
8: La actuación sí está bien chévere, de que el mensaje está claro.
6: En donde muchos seguidores.
8: No, tienen que tratar mal a las mujeres ni meterse con los hijos de nadie.
7: Muy bien.
0: Y me voy con la última, 310-206-3302, para que manden notica de voz.
9: Listo, está más cuadrado ni que para el perro, mijo. Y no hay pele.
0: ¿Ni que cuál perro qué? Traducción, caballito.
7: Que un perro es muy cuadrado.
1: Ah. Juan, me dejó en la misma, yo que a veces...
7: Pero ¿sabes qué? Me encantó escuchar mujeres. Me encantó escuchar mujeres activas el día
1: claro,
7: de hoy.
1: Claro, lo que pasa es que Valdiri está en este momento representando al público femenino, que también recibe una cantidad de insultos, y ella fue, se le plantó y le dijo, ¿sabe qué? Sea grabado o no, esa vaina me parece un ejercicio súper bacano.
0: Es verdad, notica de voz.
8: Ah, que no me duermo, Tropicana.
7: Dejó el mensaje.
8: Reisillo, buenas noches. Karina, con ese rojo me vuelvo un toro, con este cacho está un muchacho, mi amor. De caballo no sea yegua, ya ve.
7: Ey, ¿sabe qué? Ninguno me ha tocado el tito hoy.
8: O sea, eso es pura mentira. Entonces usted también ha creado a la Valdiri lo mismo que dice Karina. Que ella nunca ha sido infiel.
1: Yo le creo a la mujer mía.
8: Vaina, no joda.
1: Yo le creo a la mujer mía. Me hacen el favor y no pongan en tela de juicio lo que Karina dice. Si Karina dice que ella nunca pegó cacho, no me hagan el favor y me la pongan en tela
7: vida.
1: De juicio.
0: ¿Qué dice Karina? ¿Que qué?
1: Es juiciosa.
7: Que no me han vuelto a tocar el pito, que lo toquen, por favor, que gracias.
0: Manden notica de voz, 310-206.
1: Hey, Karina, pero ven acá.
0: 3302.
1: Tú y yo pegamos, Karina, mira cómo te defiendo, mi amor, mira cómo,
7: sí, yo
1: cómo la gente nos asocia, mamacita hermosa.
7: Amor, no, usted en este momento está esperando un bebé, usted está con otra historia bebé, por otro lado. Bebé,
1: yo vengo y le hago uno a usted.
7: Vea, ¿qué bebé? A mí él voy a responder por la situación.
1: ¿Tú quieres
7: con
1: bebé,
7: chudo, ti, por ahí parrandeando, lo vi de fiesta, lo vi andar llegando, venga, para arriba y para abajo, eso, que bebé. Aquí, que allá, comiendo el pescado de otra. Comiendo el pescado de otra.
0: ¿Estuvo de fiesta, caballito?
1: Sí, claro, comiendo pescado y chupando espina.
0: Oiga.
7: Eso, chupando espina, sí, chupando espina. Ojos, le sigo diciendo yo, pues, ¿en dónde va a chupar
0: hablando
7: espina?
0: De todo un poquito. Ajá. En este tema que les voy a poner yo en esta hora, a las 10 de la noche, 16. Primero, ah, pero espere, soldado, antes caído, de muchacho. Todo, de una vez vamos a decir que comenzó otro partido. Para la gente que está conectada a través de Tropicana en Colombia y a través de Tropicana en todo el país, déjeme decirle que está jugando en este momento Jordania contra Argelia. Marcador parcial 0-0, comienza otro partido, nosotros lo contamos acá con Paga Todo. 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
0: Y el tema que le traigo para hoy, ya que vamos chequeando por ahí el partido. El segundo tiempo del partido entre las relaciones funciona sí o no. ¿Por qué le digo esto? Porque ha salido a la luz y ha salido varias fotografías donde dicen que Andreína Piallo, y ustedes van a decir, ¿y esta por qué es que es famosa?
7: ¿Cuál es Andreína Piallo y qué es esa porque es que Piallo, es famosa? ¿Qué le hicieron?
0: Andreína Piallo fue mujer de Freddy Guarín, antes de Sara Uribe, ¿se acuerdan? Ellos dos terminaron. Sí. Y según las polémicas en redes sociales, es que volvieron. ¿Por qué? Hey, porque compartieron fotografía junto a Falcao García y Lorelei Tarón, que es la esposa de Falcao. Y abajo Falcao colocó pues un comentario que dice: no resisto tanta alegría. Y en la foto viene pues Falcao, su esposa, y Freddy Guarín y su esposa. Y Freddy Guarín colocó ahí respondiendo: Dios es demasiado bueno. Hey, I love. O sea, que viva el amor.
1: Yo te voy a decir una vaina antes de entrar en materia.
7: Él quería tener el hijo con Sara y con la otra pasar buenas.
1: Freddy Guarín, o Alman, tiene buenos gustos. El man ha tenido unos cacaitos bien buenos.
0: No, pero pues con esa mano de plata.
1: Ah, pero entonces tú dices que la vaina lo quieren a él es por el billete y no por ser él.
0: Pero total.
7: No, en ese caso sí es verdad.
0: Total. Total, porque Sara Uribe no sale diciendo.
7: Sara Uribe. Primera vez que le doy la
1: ¿qué le bajada? ¿Qué le bajada a Freddy?
7: La razón a Freddy.
0: Porque dígame usted, ¿Freddy Guarín es, mejor dicho, el sex symbol de Colombia? No.
7: No.
1: Sino es que el man, o sea, por ejemplo, Karina Uribe, dígale usted, ese bollo de la prima tuya, ¿cómo es que se llama ella?
7: Sara. Sarita Uribe.
1: Sí, esa prima tuya, es un bollo.
0: Vea, dicen por acá, aunque desde hace meses las redes venían especulando sobre la segunda oportunidad entre ambos tras aparecer juntos en eventos familiares, vacaciones y en la fiesta de 15 de su hija Dana. Fue hasta este fin de semana cuando hicieron pública la noticia. Guarín respondió con un emotivo mensaje: Dios es demasiado bueno, I love, mientras Falcao y Lorelei celebraban acompañarse de ella. ¿Esa relación va a funcionar, sí o no?
7: Con una quería tener el hijo, con la otra parrandear. ¡Oh!
1: Yo creo que esa relación sí va a funcionar porque ya Freddy Guarín está en otra cuestión. El man tocó fondo, el man se quedó
0: sin nada. El man dijo que cambió, sí.
1: Sí,
0: el man dijo que cambió.
1: Sin nada.
0: Sí.
1: Y esa mujer yo creo que sí lo quiere de corazón. No, ojo, no estoy diciendo que Sara no, pero si esa mujer, después de tantas cosas que le aguantó, que le perdonó, joda, volvió, yo creo que sí. Yo creo que esa es la
7: ella
1: idea,
7: sí lo puede querer.
1: Sí,
7: ella
1: claro.
7: Sí lo puede querer.
0: O sea, y hay amor real. Pero después de que usted fue, le hizo un hijo a otra persona, vio mensajes en redes sociales de esa persona donde la amaba, hijos, la quería.
7: ¿Cuántos hijos tiene Freddy Guarín?
0: Debe tener entonces dos hijos, porque tiene uno con Sara Uribe. Y ahora veo que tiene uno con, o una niña con... con Andreína.
7: Lo único que me encanta de este man es el apellido, Freddy Guarín.
0: No lo dudamos.
7: ¡Pucha! Me voy a quedar perfecto.
0: Manden notica de voz 310-206-3302.
7: Karina Guarín.
0: No lo dudo.
1: ¿Cómo es que se llama? ¿Cómo es que se llama el compañero ese tuyo que tienes allá en Medellín que anda así, todo así?
0: ¿Cómo habla, caballo?
1: Sí, como si todo el día chapé,
7: ¿cuál?
1: No, yo no sé, usted tiene un compañero ahí que dice: ay, Tropicana me gusta.
0: Está borracho. ¿Qué?
1: Sí.
0: Habla como borracho.
7: Donoto.
1: Ese.
7: El de la Ruana.
1: Esa vaina.
7: Donoto.
1: Un hombre
7: Donoto.
1: Sin mujer no vale nada. Ah, carajo.
0: ¿Así habla?
1: Sí, para ella.
0: Muy paisa.
7: Yo debería tener ese apellido, mentira, yo lo tengo, Karina Guarín.
0: No lo dudamos.
7: Hijo de pucha.
0: Entonces lo de, sí, total. ¿Qué dicen por aquí, noticas de voz? Hola. A ver.
12: Tropicana, buenas noches, muchachos.
7: Amor.
12: Karinita, mi amor. Ahí tiene su pipí.
0: Le mandaron pipí. Le mandaron su pito por ahí.
7: Póngamelo de nuevo, por favor.
12: Tropicana, buenas noches, muchachos. Karinita, mi amor. Ahí tiene su pipí.
7: Me encanta como suena, Dios mío.
0: Le
7: al menos eso. A mí me tocan el pito de vez en cuando. Ay, qué miedo, eso suena muy feo.
0: Manden nota de voz, por favor, todo el mundo, 310-206-3302. Yo digo, hermano, no sé, es que hay que vuelva uno con una ex así. Porque uno dice, uno puede volver con una ex de pronto y no ha pasado un tiempo muy largo y uno no se ha metido con otra persona. Pero este man hasta hijo le hizo.
1: sí, Freddy, y es ahí donde yo digo, es ahí donde yo digo que ella sí lo quiere de verdad. Le aguantó y le perdonó tantas vainas que él le hizo. Esa vaina es amor de verdad.
7: Oigan, y yo veo a Sara super juiciosa.
1: O será masoquismo, ¿qué?
7: Oigan, yo veo a Sara super juiciosa.
1: Uy, eso es un boyazo.
0: Sarita, sí.
1: Sí.
0: Sara Uribe, sí.
1: Sarita está más buena que la quincena de Cristina.
0: Pero me parece como medio. Wow. Digo por ahí. ¿Qué dicen por acá?
13: Yo le voy a mandar el pito a Karina.
7: ¡Bip, bip, bip, bip!
0: ¿Eso qué es?
1: No, papi, esa vaina se parece.
13: Yo le voy a mandar el pito a Karina.
7: Es el correcamino, literal. Bip,
0: bip. Pero ese pito.
1: Karina, pero tú no sabes que ese man tiene la voz como un coleto.
0: ¿Cierto?
1: Sí, sí.
7: Así habla.
13: Yo le voy a mandar la voz a Karina, la pito a Karina.
0: Ah, eso es caballo el que la mandó. Sigue que suena igual, vea.
7: Ah.
13: Yo le voy a mandar el pito a Karina.
7: Bip, bip, bip, bip.
1: No, Karina, lo que pasa es que
0: porque suena
1: con coleto que se respete, habla así todo el tiempo, habla así como si estuviera en la nube. Voy para adelante, mi vale.
0: Uy, sí.
1: Si hablan así.
0: Aquí sería caballo. Como demasiado ñero.
1: Sí.
7: Y acá
1: sí,
7: demasiado sí. Nea.
0: Igual.
1: ¿Cómo sería una conversación entre un ñero, un coleto y un nea?
0: My neo. Mi
7: venga,
0: socio.
7: ¿Y cómo se le dice en las otras ciudades? Por ejemplo, en Cali, ¿cómo se le dice a una persona que? Yo creo que me entiende.
1: Sí, sí, sí.
7: En Cali, ¿cómo se le dice?
0: A ver, que digan en Tropicana Colombia para saludarlos.
7: ¿Y
0: dice
7: cómo
0: por
7: se
0: acá?
7: Le dice a una persona de Popayán o a uno de por allá de Pasto?
0: Iván, que está en Fresno, Tolima. Sí, aquí se le dice ñero. Aquí se le dice ñero. El pastuñero.
7: Aquí se le dice que más, pues, hombre, ¿qué hay que hacer? Pues, ¿a dónde hay que llegar?
1: ¿Dónde están las chimbitas, parce?
7: Parce, no se sabe. Con eso no se puede meter. O le voy diciendo, pues, que yo le arreglo las cosas.
1: O sea, los que hablan son como Lady Tavares.
0: Mire cómo se le dice.
7: Así.
0: En pie de cuesta,
14: ¿verdad? Eso no planeado, ella también lo usó para viralizarse.
0: Ah, bueno, ya dice. Pero aquí, no, nos mandó abajo y dice en pie de cuesta se le dice Ñángaro. Ñángaro, dice. Pie de
1: papi, ¿qué? Tiene una cara de Ñángaro que no puedes con ella.
7: Mira, aquí en todo Colombia se dice algo diferente, me encanta. ¿Dónde más? ¿En qué otra ciudad, muchachos?
0: Mándenos notica de voz de una, 310-206-3302. 310-206-3302, mande notica de voz para saber.
7: Suerte y pulso.
0: Esa está bastante ñera. Sí, ya, pero calla ya.
7: Cuando quiere viene que yo lo invito a tomar unas politas por allí, ya saben. Ahí estoy hablando como de Bogotá.
1: Sí,
0: como de Bogotá con paisa, como raro. Venga a ver por
14: en
0: aquí.
14: En Cali se le dice chirrete, se le dice en Cali. Chirrete, Karinita, mi amor, te amo.
0: El chirrete. Sí, señor, aquí también se le dice chirrete.
1: Hey, Frey, cuando vengas aquí te diga que tienes una cara de chirrete, ya sabes.
0: Ah, me voy, busco la dirección y le digo, y lo grabo y lo saco en mis redes.
1: Ahora sí que eres el chirrete. Cuádrate para darnos muñeca.
0: Dice por acá Andrés, aquí desde Panamá, saludos. Natalia Vallén también. Uy, qué miedo, Karina, dicen por acá. Vane, que se conecta hasta ahora, besito para ella. Notica de voz que nos mandan acá. Hola, Tropicana. ¿Cómo se dice como ñero allá en su país? En su país no. Bueno, también en su país, porque hay mucha gente fuera de Colombia y en su ciudad.
15: El chirringo.
7: ¿Dónde?
0: El chirringo. ¿Dónde se le dice chirringo?
1: Oh, el chirringo sí. tiene nombre de pájaro.
0: Claro,
7: tiene chirringo. Nombre como de comida de perro.
0: Suena que lo tiene chiquito.
1: Ay, sí, ¿verdad? Chirringo, mi ringo.
0: ¡Oiga!
1: No, pero es que es el cliente de nosotros.
0: En Cúcuta también se le dice chirrete, dice Merlina por acá.
7: Chirrete. ¿Ah?
0: Chirrete. Bacano,
1: que la palabra nacional es chirrete. ¿Dónde están los chirretes? ¡Levante la mano!
0: ¡Uy, me robaron el celular, perro!
1: Solo millos locas.
0: ¿Ustedes se acuerdan? El Maluma cuando lo robaron en la areta aquí en un concierto.
7: Uy, qué pereza con ustedes. ¿Sí?
0: En el Parque Simón Bolívar, cuando le estaban entrevistando en un concierto, el man salió ahí y la gente estaba alrededor. Y de un momento a otro, alguien le cogió el arete. Se vio una mano que ¡pum! Le jaló. Y el man, ¡uy, parce, mi areta, parce! ¡Me robó la areta!
7: Es que Maluma siempre ha sido así, con vocecita toda...
0: Chirretico, toda nea, sí.
7: Nea,
0: ¿qué dicen por acá?
16: Oh, tropicana. En Leiva se le dice chirri o chirrete también.
1: La palabra
16: Tropicana, la más bacana. Yo escucho, veo y comparto Tropicana Neiva.
7: ¿Vio?
0: Neiva.
7: Mira, vea, cara de chirri tiene un caballo.
0: Si usted se quiere comunicar con nosotros, si quiere llamar desde cualquier parte en Colombia a través de su celular, hágalo 601-348-7601. 601-348-7601.
7: Yo quiero seguir culturizándome con cosas de otras ciudades.
1: Bueno, culturécese, pues.
7: Culturízate.
0: Culturízate con
1: Karina. Yo me quiero seguir culturizando. Oye, Karina, pero bueno, otra vaina.
7: Por ejemplo, hay otros países que uno le dice pitillo al palito para tomar gaseosa. Acá se le dice pitillo. En unas ciudades o en otros países se les dice que el pitillo es: venga, mi amor, para la pieza, hagamos pitillo.
0: ¿Qué? ¿Dónde?
1: Se lo mete la boca.
7: En otros países, seguro. ¿Dónde? Es como los huevos, por ejemplo, los huevos acá en Medellín le decimos huevo revuelto y ustedes le dicen es que huevo perico. ¿Y qué?
0: No, el huevo revuelto es huevo revuelto en todo lado. El perico lleva cebolla y tomate.
1: Es correcto, no, cebolla.
7: Ese
1: es
7: el acá perico. Se dice huevo con hogao. Acá es huevo con hogao.
1: ¿Qué con hogao ni qué con hogao?
0: Bueno, pues es parecido, pero sí le dicen huevo perico al que es con cebolla y tomate.
7: Acá usted le dice unos huevos pericos y aquí no le dicen nada.
0: Nos trae unos huevos pericos, weón. Y ya saben de dónde soy, mariquis.
1: Y lo que tú me obligaste a comer, Karina, ¿qué es?
0: El omelette. Lo que me obligaste a comer.
7: Yo amo el omelette.
0: ¿Qué es el omelette? ¿Qué es un omelette?
7: El omelette es como usted revolver los huevos aparte, ¿cierto? Por ejemplo, ustedes cada cuánto revuelven los huevos.
1: A mí me encantaría que tú me hicieras un omelette a mí, mamá.
0: Pero es lo mismo que unos huevos revueltos, un omelette.
7: No. Usted revuelve los huevos, deja la cacerola calientica, le pone un poquito de mantequilla y echa todo el huevo ahí. O sea, todo lo que revolvió con un tris de leche, pan, fum, mantequilla, lo deja ahí, ¿cierto? Sin moverlo ni tocarlo. Cuando él haga como una especie de tortillita, ¿cierto?
0: Ese es otro tipo, tortilla.
7: No, el tortilla es otro.
0: Pero el tortilla, este ¿cómo es? Uno coge el sartén, lo utiliza, lo engrasa, mete el huevo, cuando se haga tortilla la voltea.
7: Pero déjame hablar, que ahí no me deja
1: hablar. Esa vez se escuchó rara.
7: No, vea, entonces usted lo deja en la cacerolita, ¿cierto? Cuando él esté como ya haciendo huequitos o burbujitas.
1: Pero Karina,
7: lo voltea.
1: La pregunta
7: espere,
1: del millón
7: espere.
1: Es,
7: al voltearlo,
1: ¿A ti eso te gusta duro o blandito?
7: No, eso es bueno medio durito. No,
0: es que la tortilla tiene que ser dura para volverse omelette.
7: No, porque espere, tiene que ser medio dura. Imagínate, entonces cuando está así, usted le pone queso, le pone maicitos, le pone champiñones, le pone de todo un poquito. Y ahí sí la envuelve como si fuera un burrito.
1: No, ¿cómo así que burrito? Me hace el burrito y me respeta, caballo.
0: ¿Qué dicen por acá? No te canto
15: vos. Era la más bacana, bacanísima. No, acá en Bogotá, el gremio taxista del norte se dice los Maxwell. Los Maxwell.
0: Es que los Maxwell. ¿Qué dicen por aquí?
17: ¿Qué pasa, Karina?
0: Uy.
17: Oiga, Freddy. La marraquilla están diciendo chirrete también. ¿Qué pasa?
0: Chirrete, dicen ahí. ¿Qué dicen ahí?
18: Huevo tortilla, le dijimos acá a Bogotá.
0: Claro, lo que pasa es que usted le mete otros ingredientes, pues ahí sí se
7: vuelve omelette. Por ejemplo, acá la tortilla, acá la que es tortilla, usted medio hace la tortilla, pam, pum, pam, pam, la deja así enterita y se la echa a la sopa. Te voy a decir sopa de tortilla.
0: ¿A la pam, sopa? Pum,
7: pam. Sí, y queda deliciosa. Una sopita de papa con tortilla. Uf.
1: Bueno, no, a mí lo que me gusta
0: eso
1: es.
0: Eso sí, nunca lo he comido en la
1: huevo,
0: vida.
1: No. La changua es sopa de huevo.
0: La changua es como un caldito con leche que dicen ahí, le echan huevo. Y le echan
1: esa vaina.
7: Y calado. En cambio acá hacemos el aguasal de huevo. Aguasal de huevo es como agüita con sal, le echan el huevo entero, un huevo pochado, y le echan cilantro, limoncito y un poquito de aceite. Y queda.
1: ¿Y en qué
0: eso viene haciendo caldo de papa?
7: Levantamos. No, porque no tiene papa. Caldo de papas cuando tiene papa.
0: Bueno, sí, no tiene papa.
1: Mira, ¿y en qué momento comenzamos a hablar nosotros de comida,
0: Yo no sé, estamos hablando de huevo pochado y de los omelet. La gente que nos quiera, por favor, enviar notica de voz 310-206-3302, 10 de la noche 31.
1: Comenzamos hablando de los coletos y ahora vamos por los huevos.
7: Porque, venga, por ejemplo, hay una parte de Colombia, no sé dónde, pues no sé si es en Bogotá, que es un caldo de desayuno, un caldo pero con costilla.
0: ¿Caldo de costilla?
7: Pero
1: de es rico. Para mí uno de los mejores caldos de costilla lo hacen en Bogotá.
0: ¿Caldo de costilla? Claro.
7: ¿De desayuno?
0: Claro. ¿De desayuno? Es que de hecho eso se come de desayuno, no se come nada más.
7: ¿De almuerzo?
0: No, el caldo de costilla es desayuno.
1: No, no, aquí se come la sopa de costilla, pero ya es otra película.
0: Pero ya es otra vuelta, sí. No, sí, porque aquí puede haber un sudado de costilla y ya es otra vaina para el almuerzo.
7: Nada como la lengua, hijo de pucha.
1: Mi amor, ¿a ti te gusta la lengua en la mañana o en la noche?
7: Amor, me encanta en la mañana, en la tarde, en la noche, sudada, rica. Así.
0: Ella fue a un restaurante y le dijeron, no hay lengua, pero lo cambio por la cola. Entonces le dijeron, le cambio
7: o
0: la cola.
7: ¡Cola! ¡Sancocho de cola! ¡Uf! Uy, el sancocho de cola sí me encanta.
1: Mi amor, ¿y a ti te gusta el pescado?
7: Amor, también el pescado.
1: Sancochito y pescadito sí te gusta, ¿no?
7: Sí, me encanta, con limoncito. Ah,
0: bueno, uy, eso para un guayabo es buenísimo.
1: Yo me imagino, Karina, cómo se chupa la cabeza.
0: Eso para un guayabo es buenísimo.
1: Sí, no, hombre, no, para el guayabo no, para el guayabo es la
0: pero un caldito, ¿no? de pescado, uy.
7: ¿El de pescado es para el guayabo?
0: El de costilla también.
7: ¿Igual que el de pollo?
0: Sí, también. Todo caldito cada vez para el guayabo.
1: Freddy, te va a tocar cantar. Llóralo, papi.
0: ¿Ya? ¿Ya lo hicieron?
1: No,
0: se salvó 0-0 el partido.
1: Sí.
0: Entre Jordania y Argelia, este partido nos va a tener hasta las 2 de la noche. ¡Ay, Jordania! Bueno, envíen notica de voz. Oiga, entonces estábamos hablando de las relaciones, si funciona las segundas partes o no. ¿Usted cree que eso le va a funcionar a Freddy Guarín?
1: Yo sí creo.
0: ¿Usted cree que en algún momento...

0: Sí, creo.
1: ¿Usted cree que pero en algún pues ya, momento?
2: Pero ya como, ya no creo que para tener bebés.
1: No, ya para bebés no, pero usted no, no cree no, que ya, en algún ya. momento Sara Uribe no se meterá por ahí.
0: No, hombre, se hubiese metido antes.
2: No, Sara ya eso no lo toca. Sara ya está más, vean.
3: No.
1: Vea, que el man llegue, no sé, y diga, no, Sarita, ya no te puedo enviar la misma cantidad de plata porque ahorita la familia se me creció.
0: A ella no le interesa eso. Él tiene que cumplir con lo pautado y pactado.
1: Por eso, y donde diga, no, no me alcanza. No, vea que es que ya estoy con mi familia y no puedo ir a ver al niño.
0: Ah, bueno, que no vaya.
2: Ella dice también que no le importa.
1: Ah, ustedes las mujeres se llenan de motivos. Se llenan de motivos. No, no, no, no, no, hágame un favor, ven y recoja al niño que a usted le toca esta semana.
0: No, va a ser.
1: Uy, uy, ay, pues caballo. A ver, caballo, usted tiene hijo. Sí, no va a saber.
0: Sí, por
2: yo
0: eso,
2: no tengo, entonces no puedo opinar ahí sí. No,
1: ¿usted cree que cuando...
0: Freddy, dígame los chicharrones son por otra vaina, pero no por eso.
1: Pero dígame usted, ahorita usted que está soltero. Espere
2: soltero,
1: que se...
2: pero esperando a otro muchachito, entonces espere no
0: que,
2: joda.
0: Ah, Karina, que es la vaina tuya, hombre.
1: Espere ya. que usted tenga una relación, a ver si no viene la mamá del niño a joder la vida.
0: Papi, pero hay que pegarle su freno en seco.
1: Pero es que las mujeres son muy hábiles en la vida, caballo.
0: Bueno, sí.
2: Pero vaya, una que mujer... la vean a él, vaya que ustedes la vean a ella con otro hijo, perdón, con otro marido, que también le cuida a ese hijo que es suyo.
1: Dice Natalia, Freddy tiene mucha malicia indígena. Es que es la verdad.
2: Sí, qué pereza con Freddy. Ay.
1: No, es que es la verdad. Pues se lo digo a caballo. Karina, como si no tiene hijos, pues no sufre de ese mal. Pero...
0: como, en el, hasta el momento
2: que no ese mal? Y yo sí quiero tener
0: esperemos
2: hijos.
0: Que no,
1: yo no hablo del mal de tener un hijo, del mal de tener una relación separada con hijos.
0: No joda, a mí todavía te cuento que todavía no me ha tocado y ojalá que no me toque esa situación porque es bastante penosa.
1: Pero venga, usted ¿cuánto tiene su hijo, caballito?
0: 8 años y medio.
1: 8 años, ¿y en 8 años no ha tenido pareja?
0: ¿Quién, yo?
1: Sí.
0: Sí, sí, sí, sí, claro.
2: ¿Y cómo no tiene pues un embarazo?
0: ¿Cómo así? Yo no tengo ningún embarazo.
1: ¿Y cómo le ha ido con el tema de su hijo, su exmujer, la novia?
0: Bien, o sea, te puedo decir que de pronto los chicharrones, el chicharrón es otra vaina. O sea, el chicharrón es otra cuestión. Pero yo desde...
2: ¿Qué
0: desde
2: montón el de momento patas tiene cero, el chicharrón?
0: Cuando yo me abrí, yo dije, bueno, ya, tú haces tu vida, yo hago la mía y ya vamos para adelante. ¡Y cántalo!
1: ¡Ya, gol!
0: Jordania.
1: ¿En serio? ¿Gol, gol, gol?
0: Sí, señor.
2: Caballo estaba más de Jordania que aquí.
1: Claro, él estaba allá en Argelia. Bueno, hasta ahora no lo he mostrado por acá, pero entonces me dice caballito.
0: Me salvó Jordania.
1: Jordania. Sí, señor. A esta hora, un gol, gol, gol, gol, gol. 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
1: Ahí estábamos con otro gol en la Copa del Mundo. Entonces, caballito, ¿en qué íbamos?
2: Goles, ¿no?
0: No, estábamos diciendo que a mí me habían tocado otro tipo de cosas, pero yo sí lo dejé muy claro. Que a partir del momento en que yo me fui de la casa, tú puedes continuar con tu vida, eso sí, lo que yo siempre pido y lo que yo siempre le pido a las personas, a las mujeres, a los hombres, es que se consigan buenos hombres, buenas mujeres, que...
1: Donde
0: no entre su hijo, no puede entrar nadie más.
1: Si usted
0: donde
1: un
0: no entre su
1: fin
0: hijo, usted
1: de
0: no entra.
1: Semana tiene que, no sé, un plan con su novia, cuadrado para viajar. Y de un momento a otro la mamá del niño le dijo, oiga caballito, no, yo necesito que me cuide el niño este fin de semana porque es que yo tengo que ir a una vaina a mi trabajo y yo no sabía, ta, ta, ta.
0: Freddy Ciño, nunca ha sucedido, pero...
1: Pero yo... no puede suceder, por
0: sí,
1: eso.
0: Sí, claro, nunca sucede, pero yo contento. Bien.
2: Le pondrías la canción, tenía que suceder.
1: Es decir, usted le toca decir, no, nada, tengo que ir a recoger a mi hijo y pues nada, se suspende el plan y el viaje.
0: ¿Qué? Que se suspende. No, sí. Señor, no, más reversa, tengo una mula embajada. Ese plan va porque va.
2: No, María Caballo, yo no le puedo creer eso.
0: Sí, ese plan va.
2: Mira, si usted queriendo tener un hijo conmigo.
0: Ella y mi persona. Si estoy en la

0: condiciones, vámonos.
1: Ahora pongamos el ejemplo aquí.
0: Es más, Freddy, yo una vez hice ese plan.
1: Por eso, pero póngale cuidado. Es un plan de tiquetes comprado de vuelo y de todo con su novia.
0: Ah, no, entonces ahí sí me jodiste.
1: Por eso, no, por eso yo le digo, es un plan, es un viaje cuadrado, es un viaje que ustedes tienen hace rato. No, y la mamá llegó por joderle la vida. Caballito, no, toca que llegue con el niño porque yo tengo que trabajar y no hay nadie que lo cuide.
0: Tocó. No, y ahí me jodiste, no, ya.
1: ¿Te que no,
0: que fue madre el pelado primero, porque imagínate cómo yo le voy a decir el feo al pelado.
1: Ahora, Karina siendo la novia, ¿qué le responde?
0: Sangre, analiza tú.
2: ¿Yo qué le respondo? ¿Su hijo o yo?
1: Porque así son. Así son.
0: O a Freddy.
1: Uy, es que esos son vainas peludas, hermano. Se lo digo.
0: Papi, o sea, vea, no. Los hijos están por encima de cualquier mujer, aunque tú estés muy tragado.
2: Yo, exacto. Y exacto. O sea, ¿yo qué respondería?
0: Por encima de
2: yo qué le respondería. Tranquilo, me voy yo sola.
1: Y usted, novio, le va a decir, uy, sí, vaya sola.
2: Me voy yo sola para el paseo. Usted quédese con su niño porque primero es un niño. Entonces yo me voy sola para el paseo. Paseo cancelado, no. Hay como si usted, como usted dijo, más reversa tiene una luma, una mula en bajada. Entonces, mor, bailas. O sea, yo me voy para el paseo, usted ya mira qué hace.
1: ¿Y caballo qué le responde?
0: Bueno, que me dé por lo menos la mitad del pasaje.
1: ¡Listo! Pelea fija en esa relación. Pelea fija, no hay nada que hacer. ¿Qué dice por aquí? Notica de voz.
3: Muchachos, la verdad, yo no creo en segundas oportunidades. Eso no existe. Ya lo que fue, fue. Yo solamente digo, lo que se permite, se repite. Si a usted le pusieron cachos, vuelven y se los colocan. Entonces eso de que otra oportunidad o que nada, que todo va a ser diferente, eso es mentira. Eso es pura mentira. Uno tiene que quedarse con lo bueno, con los buenos recuerdos. Si usted no fue buena persona y fue mala persona, pues cambie y ya. Pero todo es aprendizaje. Saludos. Tropicana, la más bacana. Aquí tirando Uber.
1: Saludito a todas las aplicaciones. Sí, yo también digo lo mismo. No surge segundas oportunidades, nada que ver. Chao. Y más cuando hay hijos de por medio. Uy, eso es un veneno. Eso es. Pero sí, como le digo que puede pasar, caballo. Sí, como le digo que pueden tirársele a usted la relación ahí. Y usted diciendo, no, a mí no me la. Vea. Con un breve ejemplo.
2: ¿Qué más se va a hacer? Cosas que hay.
1: Y es que es difícil no meterse en una relación con hijos. Porque uno tiene que tener en la cabeza que siempre va a haber un papá de los hijos. Siempre, toda la vida. O sea, a menos de que ya no esté en este mundo. Y eso, porque la familia siempre está ahí pendiente.
2: Pero ay, es no, complicado. Eso es muy difícil, muchachos. Más bien, ¿hay algún soldado caído que quiera que hoy le ayudemos?
1: De una, pero no puedo marcar desde acá.
2: Ah, no, entonces embalados.
1: ¿Sabe por qué?
2: Si usted es el que tira las notas de voz, entonces usted es el que tiene que
1: marcar. Porque si yo llamo, les va a aparecer allá Tropicana Caracol Radio. No hay forma. A ver qué dice por acá, notica de voz.
4: Te digo una cosa, compañero, el que acabo de decir ahí en el taxi. Sí existen las segundas oportunidades.
2: Sí.
4: Existen. Aquí en el barrio donde yo estoy, aquí en Barranquilla, no estoy ni a 5 metros de distancia. Estoy aquí cerquita, medio centímetro. La señora salió hace 2 semanas de su casa. Se separó del marido. Se fue a vivir a otro barrio aquí, a 2 cuadras. Y allá fue, la conquistó, la sacó de nuevo y acá la tiene viviendo de nuevo. Wow. Así que nunca diga, de esta agua no voy a beber. Porque si escupes para arriba, en la cara te ha de caer.
1: Pero eso es muy diferente. Porque si
2: y
1: yo
2: la
1: puedo
2: ir a... La vida lo castiga a usted y ni con palo ni con rejo. La lengua castiga.
1: Yo la puedo ir a sacar de donde esté, pero que funcione es otra cosa. Uno no sabe los problemas de la puerta para adentro.
2: Pero de que la saca, la saca.
1: Pero, noticas de voz hasta ahora, ¿qué dicen? Hola.
5: Con lo bueno.
6: 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Karinita, mi amor, buenas noches. Caballito, Frey. Vea, segunda oportunidad de las hay. Yo estuve con mi ex esposa 5 años separados. Regresamos y estuvimos 20 años juntos otra vez. Ahorita llevo separado año y medio.
1: No.
6: Pero sí se puede. Cuando uno pone voluntad y hay amor, se puede.
1: Pero entonces,
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1: Amigo, ¿por qué se separó?
2: ¿Quién sabe?
1: Uy, pero para durar 20 años en la segunda oportunidad. Oye, caballo, ¿qué se hizo? ¿Caballo me muteó por allá? ¿Se cayó?
0: Sí, no, no, me mutearon.
1: ¿Qué pasa? ¿Qué pasa con el caballo?
2: Freddy muteando.
1: Yo aquí lo tengo abierto igual.
0: Te lo juro por Dios.
1: Yo sí dije, caballito, ¿qué se hizo?
0: Que yo pensé que estaba al aire, pero esta vaina estaba muteada. En ningún momento mi dedo índice se movió para cerrar el micrófono.
2: O sea, el espanto, pues, de Barranquilla.
0: No sé, te lo juro. ¡Fuera, espíritu chocarrero! Aquí está.
1: Oiga, sí, caballito, lo veo como raro allá en los colores. No sé qué le está pasando por ahí.
0: Fuera.
1: Dice por acá, mi mujer me fue infiel, aunque hubo pruebas, ella me lo niega rotundamente. Uy, eso es lo peor que le puede pasar a uno. Uy, qué jartera plan. Que uno tenga pruebas de una infidelidad y que se la nieguen.
0: Imagínate. Horrible. Que, Freddy.
1: Uy.
0: Esa vaina es descarada. Oye, pero si te estoy mostrando la foto y me estás diciendo que no. ¡Ah! Son boca dura.
1: ¿Pero acaso yo no me puedo abrazar con nadie? ¿Acaso es que no puedo tener amigos? Entonces estoy en una cárcel. Yo no puedo salir. ¿Y ahí qué dice uno?
2: Eso, muy bien. Tienes razón.
1: Ay, ¿con qué pelea uno? No, mire, mandaron la foto donde usted está sentada en las piernas de otro man. ¿Qué es eso? Pues claro, no es que me empujaron y me caí.
2: Sí, también, más raro.
1: Y uno dice, ¿cómo no? ¿Y este qué hace besando a ese man? Pues obvio, le faltaba la respiración, se estaba muriendo. Entonces no puedo ayudar a la gente,
2: no,
1: porque usted
2: muerto,
1: lo dice.
2: Que el caballo está casi muerto, véalo.
1: ¿Cómo?
2: Véalo, la cara de pálido. ¿Qué le pasó?
0: No, en serio.
1: ¿Está asustado? ¿Qué le pasó?
0: Porque resulta que yo en ningún momento... Más, yo estaba hasta hablando con ustedes y yo pensé que en algún momento tú me habías muteado, pero yo no lo cerré. O sea, yo no cerré el micrófono. Y no te estoy hablando paja, no estoy hablando mierda. O sea,
2: mire la perilla cómo se mueve. Mira la perilla se está moviendo.
0: No, sea en serio.
2: No, caballo, ¿usted allá con quién está? Usted no está solo.
1: Está con su ex.
0: No.
2: ¿Usted con quién está?
1: La invocamos. Todo el mundo que vaya a Tropicana Colombia, mire lo que le está pasando en la cabina y al caballito, por favor.
2: ¿Usted con quién está allá?
1: Tropicana Colombia.
2: Sí, a serio.
1: No, y el caballito está solo, vea. Solo con su... Uy, esa cabina está más chévere que la... Después me echan por derecho. Pero vea, tiene tremendas pantallotas.
0: O sea... Pero bueno, no sé.
2: No se escucha ya casi.
1: ¿Pero qué fue lo que le pasó en sí?
2: Caballo, hablé.
0: O sea, no sé.
1: Está asustado.
0: Esta vaina...
2: Se puso de colores.
0: Se me mutió, o sea... Me quedé fuera del aire.
2: Y yo estoy viendo el televisor. ¿Usted tiene un televisor atrás?
0: Sí, tenemos
1: varios. ¿Usted qué tiene atrás?
0: Ey.
1: Tremenda pantallota.
2: No, pero el de la esquinita como de allá.
1: Es que por eso yo sí dije, uy, caballito lo mutearon porque no volvió a hablar.
0: Karina, amor, déjate de estar con tu vaina.
2: No, es en serio, coja el celular de ahí.
0: ¿Cuál celular?
2: Pues con el que estás grabando. ¿Y tú estás solo a esta hora en Caracol?
0: Sí, yo estoy solo.
2: ¿No se escucha?
1: Sí, estoy solo. ¿Consigue novia?
0: No puedo, es que pusieron cámara.
1: Ajá, qué pena.
0: Ahí está.
2: Mira el vaso.
0: ¿Qué pasa con el vaso?
2: ¡Caballo!
1: Mira, el entrenador de allá se está moviendo. Haz el televisor.
0: Estoy solo aquí, o sea. Raro. ¿Y este?
1: ¿Sé por qué tiene condones encima de la mesa?
0: Freddy, por favor.
2: Esto está raro, güey.
1: ¿Usted por qué tiene un dildo encima? Todo el mundo que se vaya a ver Tropicana Colombia.
0: Ya.
2: No. Parece a ver.
1: Dice que cosas que hay en la cabina del caballo.
2: Le aseguro que en esa cabina hay algo. Pare, coja el celular.
0: Obviamente yo.
2: No hable. Coja el celular, quítese los audífonos y parece. Vaya, mire a ver si hay alguien más allá.
1: Caballo, ¿usted por qué sigue haciendo lo que le dice Karina?
2: Coja el celular de la cámara, o si no, ¿cómo vamos a ver?
1: Y él sigue haciendo lo que le dice Karina.
2: Es que es en serio. Te lo juro, yo vi algo raro.
1: voy a contar chistes así.
2: No, no, no.
1: Había un man tan rico, que lo cremaron y quedó delicioso.
2: Deja que le vamos a leer los labios. De allá no hay nadie.
1: Caperucita Roja se puso alas y salió a jugar con el lobo del aire.
2: Deja que caballo está todo asustado, déjalo, déjalo. Eso es una oficina.
1: A un hombre lo buscaba la policía.
2: ¡Ay, Freddy, chito!
1: Y cuando lo iban a encontrar, salió disparado. ¿Qué le pasó al caballo? ¿Pudo o no pudo?
0: Ya. Dejamos esa vaina así porque esa vaina por allá está oscura y no... Yo no quiero un sofoco esta hora.
2: Hágame el favor y va por allá.
0: Que no.
1: Un viejito tan viejito.
2: Ay, mire, pasó alguien por ahí, pasó. Se lo juro que pasó.
1: Un viejito tan arrugado, tan arrugado.
0: No, Karina, ya.
2: Caballo,
1: que no se ponía el sombrero, sino que se lo atornillaba.
2: Se vio en el reflejo del televisor.
1: Ya volvemos a Que No Me Duermo de Tropicana.

0: Aquí estamos en A Que No Me Duermo de Tropicana. Que no me duermo de Tropicana. Espere cuadro por acá, volúmenes, que todo esté ok. Porque me sentía como durito, pero estaba hablando con la gente ahí de Tropicana, Colombia. Por ahí está el caballito, por ahí está Karina. Y si me permiten ahí 5 minuticos, termino con la historia que yo estaba hablando a través de Tropicana, Colombia, en donde le iba a contar a la gente, porque ahorita que salimos del aire, caballito, le estaban pasando vainas en la cabina, que él decía, uy, me mutearon, no sé por qué, me quitaron el sonido, pensé que había frío Freddy, pero no. Yo le dije al caballito, no, yo no he movido aquí nada, usted sigue igual. Entonces me dice, uy, a mí me desconectaron por acá. Le estaba contando a la gente que llegaban a más de 30 mil likes, pues yo les iba a contar una historia que me pasó personal de un apartamento donde yo viví hace más... Yo viví muchos años en ese apartamento. De hecho, puedo decirle que yo viví como unos 16 años en ese apartamento. Apartamento donde era arriendo, donde la gente que me lo arrendó eran muy amigos de la familia, y entonces yo quería mucho porque ellos me ayudaban mucho en el apartamento con temas de arreglarlo cuando pasaba alguna cosa de esas. Entonces eran muy pendientes de todo eso y nos conocimos como familia. ¿Qué pasó? Que de un momento a otro, hola Cari. Estaba contándole aquí a la gente en Tropicana Colombia mi historia, que estábamos ahorita en Tropicana Colombia hablando de lo que le pasó al caballito y demás. Entonces me pidieron que contara una historia de las que a mí me había pasado en un apartamento en donde me asustaban. Y esto es completamente real. Y de pronto mucha gente, yo decía a través de Tropicana Colombia, las cosas, hasta que uno las vive es que uno las cree, ¿no? Del resto de ahí para allá. Caballito tiene que estar por ahí conectado, no ha llegado aún. Estamos esperando a ver qué pasó.
1: ¡Caballo!
0: Pero, bueno, la historia es la siguiente. Entonces, póngale cuidado, estaba diciendo que yo salía de la emisora, eso fue hace rato, yo le pongo a esta historia que le voy a contar.
1: ¡Huepuchica!
0: Hace unos 6 años, más o menos. ¡Huepuchica! 6, 7 años, más o menos.
1: Sí.
0: Y entonces yo salí de aquí de la emisora, de otra emisora aquí también de Caracol, y me fui allá a hacer mi almuerzo. Yo prendo el televisor para colocar series y demás para no sentirme solo en el apartamento mientras yo cocinaba, cuando de un momento, primero, me apagaron la televisión. Así de una. Yo estaba cocinando y dejó de sonar, pum. Y yo ve. Ahora no voy a decir que eso sea algo paranormal, ni que el fantasma llegó, se acostó en la cama y fue y apagó. No, se apagó. De ahí para adelante... Ustedes lo toman como quieran tomarlo. Yo la volví a prender y dije, uy, de pronto falló, se cayó el control. Bueno, en fin, tantas vainas que pueden pasar. Y yo me fui a seguir haciendo el almuerzo, mi carnecita, que me recuerdo ese día que estaba haciendo carnecita con arroz y demás. Yo prendí el televisor y cuando de un momento a otro yo empiezo a escuchar varias cosas, Karina. Y usted me dirá, ¿qué cosas? Estaba el canal X. Y usted dice, bueno, lo dejé en este canal. En el canal triple X, póngale. Y yo escuchaba.
1: En el canal triple X.
0: Póngale cuidado, en el canal que sea. Entonces yo llegué y de un momento a otro yo me quedé como en la cocina pensando, venga, estaban hablando ahorita de política, por decir. Y de un momento a otro empezaron a narrar un partido. Y yo ve. Entonces me quedé en la cocina y me puse a escuchar. Y de un momento a otro empezó un magazine. Y de un momento a otro volvió al partido. Y yo, ¿qué es esto tan raro? Entonces yo me fui de la cocina y caminé hasta la habitación. Sí. Cuando llegué a la habitación y me puse a ver la pantalla del televisor, estaban dando el partido, por decirlo así. Cuando de pronto fue un cambio el canal al magazine, por decirlo. Y yo, ¿esto tan
1: estaba venteando
0: raro?
1: Mucho, pues.
0: Pero venteando, ¿pero qué? O sea... Y yo, ¿ve esto tan raro?
1: El control.
0: Yo dije, ¿ve esto tan raro y por qué está cambiando esto? Entonces yo fui a ver el control en la mesa. Yo tenía una mesita de noche donde colocaba eso. Yo tengo un Chromecast porque me gusta tener Chromecast.
1: ¿Un qué?
0: Chromecast. Eso es un dispositivo de Google donde yo puedo llevar todas mis aplicaciones a cualquier lado para ver mis series y demás. Y lo conecto en cualquier televisor. Entonces no tengo que andar siempre con el televisor. Y tenía el controlcito del Chromecast ahí encima de la mesita de noche.
1: Pero ¿qué
0: cuando,
1: pasó,
0: pues? Póngale cuidado, cuando yo volteo a ver por qué se están pasando los canales, el controlcito de la mesita de noche se está girando. Solo. O sea, estaba dando vueltas. Que usted me pregunte qué era lo que estaba pasando en ese momento, no tengo ni idea.
1: Una pulga brincando en el control, dicen por acá. Eso, Giovanni, tú sí sabes.
0: No tengo ni idea qué es eso. No tengo explicación. ¿Qué hice en ese momento? Porque yo no sentí miedo ni nada, simplemente solté un madrazo y dije, si me vienen a asustar, vienen y me asustan de frente, güey. Así. Así les dije. Pero a mí no me viene a meter pánico.
1: Esa era la Valdiri.
0: En ese momento que yo senté el madrazo y que reté al ente o a lo que quiera que estuviera ahí, todo se acabó.
1: Oye, ¿el caballo pues qué? No lo veo.
0: Caballo no se ha conectado, no sé qué pasó en Barranquilla. Caballito no, está por ahí, mi querido Malumita. Ah, no, es que Caballo se desconectó. ¿Qué será lo que habrá pasado en Barranquilla? La gente que está en Tropicana Colombia tiene la seguridad ahí de que lo estamos viendo. En este momento está en negro el caballito. No podemos saber qué es.
1: Él normalmente está así, pero...
0: No podemos saber, dice el exorcista que estaba por ahí hace rato, que llame a Freddy.
1: Ay, no, Chito, no digan eso.
0: Le cayó la mamá del bebé. No, de verdad, no. Y se lo cuento. Y
1: pero es que le estoy llamando, lo estoy llamando.
0: A Caballito, llámelo de una.
1: Sí.
0: Esa es una de las historias que me pasó Caballito. En ese apartamento.
2: No.
0: ¿Qué hubo, Cari? ¿Qué, Caballito?
2: Karina, lo que pasa es que se me fue la luz de la cabina.
1: ¿Se le fue la luz?
0: Paguen el recibo, hermano.
2: Sí.
1: ¿En serio?
2: Entonces estoy esperando a ver si arranca la planta o qué.
1: Y no tienes manera de conectarte con este
0: servicio. O sea, ¿quedó sin luz el establo?
2: Regálame un minuto, a ver qué me solucionan aquí.
1: Pero usted está solo.
2: ¿Cómo?
1: Pero usted está solo.
2: Sí, y estoy llamando al ingeniero.
1: Ah, bueno, vale, pues. Un minuto.
2: Un minutico nada más.
1: Se le fue la luz.
0: Se le fue la luz en la... Y eso puede pasar. Es que uno no puede decir, oye, es que son cosas paranormales. No, hay muchas cosas que tienen.
1: Pero venga, ¿está lloviendo? Su vaina. ¿Está lloviendo o algo en Barranquilla?
0: No tengo ni idea. Toca preguntarle al caballito. Dice por acá, en Barranquilla está pegando una cipote brisa seria esa vaina. Juan Andrade.
1: Sería esa vaina.
0: Es que una cipote brisa seria. Sería, qué pena, sería esa. Váyanos a saber. Póngale cuidado que una vez yo estaba en programa. Y yo allá vivía, Cari, con
1: ay, pero ustedes, ¿por qué están metiendo con cosas de miedo?
0: Porque la gente le encantó eso y vamos a hacerlo en la última hora. Si tienen alguna historia, que nos la manden también a través de... Oiga.
1: ¡Ay!
0: ¿Y es Karina?
1: ¿Yo?
0: ¿Qué hizo Karina allá? Sí, es Karina la que le suena.
1: ¿Yo?
0: ¿Qué es lo que le... que está desconectando por allá?
1: Yo quedo.
0: Sí, ustedes pusieron a jugar con eso. Va a todo el mundo a Tropicana Colombia y los puede chequear ahí. Tropicana Colombia. Sí, es que algo, es un conector de algo ahí que está sonando. No tengo ni idea qué será, pero es un conector.
1: No, Juan Oficio.
0: Y está parpadeando su cámara como raro.
1: Es que le está vibrando. Ven a caballo. No se escucha. Ey, desmútenlo.
3: Hola.
0: Ya
3: hola,
0: está el
3: uno,
0: caballito
3: dos,
0: por
3: tres,
0: ahí.
3: Okay. Hola, 1, 2, 3. Hola.
0: Ya, ahí lo tenemos, caballito. Ya lo tengo ahí.
3: ¿Está bien o está bajito?
0: No, está perfecto. Baja un poquito más, caballo.
3: ¿Ya? ¿Ahí?
1: Siga bajando.
0: Eso, ahí,
1: más.
0: Ahí, caballo, ahí. Eso. Ahí está bien que baje, ahí está bien.
1: Caballo, no, pregunta, o sea, ¿usted se le para normal?
3: Hasta el momento sí, gracias a Dios. Que se me pare cualquier cosa, menos el corazón. Muchachos, yo sinceramente no sé, nosotros acá obviamente tenemos planta, pero se demoró para arrancar.
1: Ay, no.
3: No sé por qué, automáticamente esto arranca.
0: Sí, es que es raro, muy raro. Son cosas, pero lo que le digo, son cosas que tienen explicación. Pues posiblemente uno no puede decir que todo sea malo y que todo...
1: Pero caballo, ¿usted por qué tiene esa cara?
3: Porque esta vaina es extraña, esto es raro que esto suceda aquí.
0: Pues es muy raro, de verdad,
1: ¿y cómo
0: sí,
1: va el
0: en
1: partido,
0: Caracol
1: muchachos?
0: Radio, que pase una cosa de esa, es verdad, porque aquí muchas veces se apagan las luces, pero el sistema de transmisión nunca se puede apagar. Para los que no sabían y están escuchando Tropicana en toda Colombia, en cualquier emisora, en cualquier canal de televisión, como ustedes, en todo lado se va la luz. Pero pues aquí tienen plantas que de verdad se activan ahí mismo, apenas detectan, o sea, que se va la
3: tenemos
0: luz.
3: Tenemos la UPS, que es un sistema que de pronto la luz se va, pero los computadores quedan activos, la consola queda activa, o sea, todo el sistema de audio queda activo. Que se pueden apagar los focos acá, listo, bien, pero todo el sistema de audio queda activo. Pero la cuestión es que la planta no prendió enseguida, o sea, no sé por qué.
0: Sí, es muy raro, ese sistema.
1: Caballo, ¿y usted no estaba viendo un partido allá?
3: ¿Cómo?
1: ¿Usted no estaba viendo como un partido allá en ese televisor que tiene allá?
0: ¿Usted le estaba viendo el partido a alguien?
1: Acabado. Ese.
3: Oye, sí.
0: El partido entre Jordania y Argelia.
3: Mire que ese televisor está apagado. Ese televisor está apagado. Ese está prendido.
1: Pero coja la cámara, que nosotros no podemos mirar para ese lado que usted está mirando.
3: Mira. Esta pantallita ahí.
1: Sí.
3: Televisor. Ese está prendido. Los dos esos que están allá están apagados. Ese quedó prendido. Y este quedó apagado.
0: ¿Quedó parado? ¿Cómo así?
3: Apagado.
0: Ah, ok.
1: Que se quedó parado.
0: Este se quedó también parado, caballito.
3: Y esa UPS permite que no nos desconectemos.
1: No jodas.
0: Y ese recibo de la luz en rojo, ¿qué es?
3: No han pagado la luz,
0: dice el caballito. Ay, Dios mío, qué vainas. Vean, noticias de voz, ¿qué dice la gente por acá? Hola, Tropicana.
4: ¿Dónde está hablando de esa vaina? Que me hace gracia estar en otra emisora. A mí me gusta Tropicana porque me hace reír y entretenerlo, por eso os cuento.
0: La gente le está dando miedo, sí, está metiendo bajo las cobijas la gente hasta ahora. Buenas noches, dice por acá, para un soldado caído, ya saben, tienen que mandar nombre de la persona. ¿Se le volvió a ir? Sí. No, caballito, eso es vaina de la luz.
1: Se le volvió. Caballo, ¿será que no hay nadie allá?
0: No, que hay muchas cosas, sí, pero no las ve.
3: Ey, barro.
1: Yo digo que hay gente allá, ¿Usted está seguro que está solo allá? ¿Y la pantalla de atrás?
0: No, yo no veo nada aquí. Dice Freddy, en la brisa que en Barranquilla.
1: Mírenle la pantalla de atrás.
0: No, yo no estoy viendo nada. Parece algo ahí, Maluma.
5: No me sale caballo.
0: ¿A usted le sale,
1: ¿no le caballo? Sale
0: caballo? No, nosotros no tenemos
1: ¿y
0: a caballo.
1: ¿Cómo yo sí lo estoy viendo?
0: Ah, yo no sé, a nosotros no sale caballo. No, ahí lo estamos mostrando a través de Tropicana Colombia. Por eso yo digo caballo, que no tengo ni idea de lo que ustedes están hablando ahí.
1: Estoy viendo la pantalla de atrás, la grande que tenía ahí está apagada.
3: Sí, está apagada, se acaba de apagar.
1: Caballo, no te vemos.
0: O sea, no tiene micrófono allá, Maluma, no. No, usted no tiene micrófono, le quitaron el micrófono, lo tiene por allá en las piernas. Ya no tiene micrófono, Maluma, por allá.
3: ¿Me están viendo?
1: ¿Yo ven? Sí lo estoy viendo.
0: Nosotros no.
1: Reinicielo.
0: Y a través de Tropicana Colombia en TikTok y a través de Tropicana Colombia en YouTube no se ve el caballo. Si no nos llega la señal acá, es muy difícil que salga, ¿cierto, Malumita? O sea, es imposible.
1: Espera que se salió, se va a volver a entrar.
0: ¿O se volvió un caballo negro?
1: Él ya es así, lindo, ¿eh, María?
0: ¿Un caballo sin imagen?
1: Que alguien le dé un microscopio a Maluma, dice Bora.
0: ¿Caballo se volvió como un televisor de los 80 sin control? Tantas preguntas.
1: Ahí, ya aparece, yo ya lo estoy viendo.
0: Nosotros todavía no lo tenemos, ¿cierto, Malu? ¿O ya lo tenemos? A ver. Estamos esperando. No, caballito está
1: caballito.
0: Negro.
1: Caballito.
3: ¿Me tienen o nada?
0: ¿Será que el caballo le debe plata a las ánimas?
1: Pues yo lo estoy viendo, muchachos. O sea, ¿cómo hago para mostrarles que yo lo estoy viendo? Caballito, fíjate que no tenga el ninja en otra ventana del celular.
0: ¿Será que tenemos que cambiar de caballo?
1: Ay, no, qué pereza.
3: Ey, no.
1: Ay, a mí esas cosas
3: no,
1: me dan miedo, ¿no?
3: Esta vaina está rara.
0: ¿Será que el caballo se fue para el África y nadie lo ve?
1: Cierre todo, caballo. Todas las ventanas del celular.
3: Ya estoy haciéndolo.
0: ¿Será ya que parece, el caballo?
3: Parece.
0: Caballo, como es negrito y sin luz, no se ve.
1: Ya, ahí. ¿Lo ven?
0: Caballo en este momento está como mi sueldo para llegar al 31.
1: Si
0: no se ven.
1: Caballo, no sigue en negro.
3: No, ya, o sea.
0: Caballo, hablé como Gran Hermano. Así era Gran Hermano.
3: No, nunca se veía.
0: No, ey. Nunca se veía. Diga, hola, chicos.
3: No, yo me abro del parche.
0: Diga, hola.
1: Miren, muchachos.
0: Esta es la casa estudio.
3: No, yo me abro del parche.
1: Ahí les mandé foto.
0: ¿Qué dijo ahí, Malumita? Ya apareció. ¿Ya apareció?
1: ¿Qué ya apareció?
0: Sí, ya su mamá también me estaba llamando porque no aparecía. Que abran menos los ojos, dice por acá.
1: Miren la pantalla de atrás que está apagada. ¡Ya prendió!
0: Es que está yendo como la luz. Sí, pero allá ya prendió, sí.
1: ¡Qué miedo!
0: ¿Será que el caballo no puede volver a hacer
3: aquí,
0: así?
3: Sal de una para ver qué es lo que es. Yo estoy como la Valdiri.
1: Está muteado, ¿qué pasó?
0: Es que caballito mi llave, yo vivo a la vuelta tropicana aquí, ya grita y le caemos los vecinos.
3: Papi, llega. Necesito refuerzo en este momento. Y un pañal desechable también.
0: Caballo, vea, le hago una pregunta sincera en la vida. ¿Usted alguna vez le ha pasado algo que usted no encuentra explicación?
3: Esta vaina no le encuentro
1: hay
3: explicación.
1: Hay un montón de gente ahí en TikTok.
0: Pero pues realmente eso puede ser porque hay un, no sé, está lloviendo allá, puede el cable de la luz estar molestando, ¿no?
3: Hermano, por lo menos lloviendo no está. De pronto haciendo brisa, ajá.
1: Pero lloviendo sí estoy.
3: Pero te digo que nosotros aquí tenemos planta, tenemos...
0: Sí, es que es bastante
3: plan A,
0: raro.
3: Plan B
0: sí.
3: Y plan C, pero ninguno.
0: Karina, ¿qué está haciendo? Dios mío.
1: Yo no estoy haciendo nada.
0: Y se ríe. Si no estuviera cagada, el susto. No. Yo sí le digo, caballito, que a mí me pasaron esas vainas en mi apartamento.
3: Que Dios me proteja y me bendiga.
0: Vea, la mamá.
1: Usted ya está blanco.
0: La mamá de mi hija, cuando nosotros vivíamos en ese apartamento, me mandaba videos de las cosas moviéndose.
1: No.
0: Así.
1: ¿Qué compró entonces que se movía? ¿Un vibrador?
0: No, me mandaba bolsos que se movían, que estaban colgados en la puerta y se movían.
1: Estaba venteando.
0: Y decía, Freddy, no le encuentro explicación a esto. O hay veces se dejaban vasos encima del comedor y se movían. Y muchas veces iban y me visitaban al apartamento y estábamos tomando, por decir, láticas de cerveza. Y de un momento a otro la lata de cerveza, pum, se caía. Así. Que yo le encuentre explicación a eso no tengo ni idea. Pero que sí pasaban cosas raras, pasaban.
1: Mire.
0: Por acá nos mandan noticias, a ver qué dicen por acá. Hola, Tropicana. A ver.
5: Caballo está pidiendo pañal, pero ya es tarde para el pañal. Tiene que pedir pañito húmedo, güey.
0: ¡Qué pañitos húmedos, caballito!
1: Que caballo debe ser Dani, que está por ahí jodiendo.
3: Esa gente debe estar, no sé, en el quinto sueño ya o en su casa escuchándonos, pero no sé, está como extraña la vaina, está rara la vaina.
0: Hay cosas que de verdad uno no le encuentra explicación. Yo no encuentro cómo llego a fin de mes con mi sueldo. Son vainas que son tan raras que uno...
1: Que está sonando una cosa, muchachos, dicen los oyentes.
0: Claro, allá estamos. Usted está la va a mutear porque está sonando de una cosa toda fea.
1: No gana ese, mutear otro lado.
0: Yo llevo los pañitos y crema número 4, dice Tatán. ¡Ay! Y lo raro, mi llave.
3: Yo me imagino que me vas a echar las coclanas, ¿verdad?
0: El barrio sí tiene luz, dice Javier.
1: Que el barrio sí tiene luz.
0: Caballo, mañana a la montaña, ¿cómo amaneció Barranquilla? Dicen acá.
3: Sí, y créeme que sí. Créeme que sí.
1: Ayúdame, señor.
0: Manden notica de voz, 310-206-3302. Sí.
3: Por ejemplo, en este momento, ayúdame, Señor, para que los espíritus chocarreros que me están rondando por aquí se vayan, Señor, por favor, ayúdame.
1: Dizque es para ganar seguidores como la Valdiri. Sí, cómo no.
0: Claro, pero lo que decía un oyente de Tropicana es verdad, claro. A esa gente la funaron mucha con lo de la vaina política. Y como perdieron seguidores y se dieron cuenta a la vuelta... Les toca recuperarlos.
1: Caballo, es que eso es muy delicado. Muéstrenos, por favor, la sede.
3: No, no, no, no, no, dejemos eso así.
1: ¿Y por qué no? Parece fe.
0: Ya también le va a hacer caso a Karina Caballo, no.
3: No, no, no, no, no, esa vaina está sola por allá. No, hombre, no, no.
1: Vaya pues.
3: No, hombre, no, no, no, no, no. No, no, no.
1: Vaya.
3: Pero, ¿para qué voy a ir para allá? A mí no se me ha perdido nada por allá.
1: Eso, esa sede es cierto que tiene como una ventana en la calle.
3: A mí no se me ha perdido nada por allá.
1: Que le hagan así.
3: Karina, ya, Karina, vamos a hablar de otra vaina. Hablemos de
0: Caballo está más blanco que el suéter, dicen acá.
3: Vamos a hablar de otra cosa, por favor.
0: Caballo quedó tieso y no es lo que le gusta. Pero bueno.
3: ¿Cómo hablemos de otra vaina? ¿La Valdiria entonces le puso la denuncia o no?
1: No nos cambié el tema.
0: Bueno, 11 de la noche, 27 minutos. El desahogo de los conductores. Por ahí también estaba hablando gente de las ambulancias, gente del sistema de salud que está conectada con A Que No Me Duermo de Tropicana. Gracias a cada uno de los que están ahí, de los que le dan me gusta, de los que le dan tac-tac toda la noche y se conectan con nosotros. Hay que agradecer siempre. Vea, siempre que usted llegue a la casa, y eso de lo doy de consejo, sea lo que le haya pasado, sea malo, sea bueno, sea lo que usted no quería, agradézcalo. Siempre mire al de arriba y dígale gracias. Qué bacano, lección aprendida, vamos para adelante. Mañana será una nueva oportunidad y la hacemos. Eso es lo que tiene que hacer uno, siempre agradecer. Y nosotros le agradecemos a cada una de las personas que se conectan desde las 8 hasta las 12 de la noche en A Que No Me Duermo de Tropicana. Ese caballo se le corta la
1: manejando?
0: Voz.
1: ¿Quiénes están manejando? Mándeme placa o dos números de la placa, lo que sea. Dicen, hola, yo manejo tal, placa tal, pum, pum, pum, pi, pi, pi, saluditos.
0: Pum, pum, pum, pi, pim, pim. Tun, tun, tun de mi corazón. Sí, el desahogo de los conductores hasta ahora. Queremos saber los conductores que andan haciendo, la gente que está en los tropiamarillitos, la gente que está en las aplicaciones.
1: Desahóguense con qué calle les parece terrible en su ciudad para pasar porque no aguantan los huecos. ¿En qué parte? Por ejemplo, odio pasar por tal lado porque no me aguanto. Qué huecos tan horribles, qué jartera por allá. No, ¿qué es eso tan horrible? ¿Hace cuánto tiempo que nada, que no lo cuadro?
0: ¿Cuánto le mide el hueco?
1: ¿Cuánto le mide el hueco? Vea, saludo a Valtropi Azulito. 770, dice, no, hola, manejo amarillo, placa GTV 414, desde la Tropimula, SPO 192, Tropi Azulito, otro 770, sigue por ahí, el mismo. Manejo una Hyundai desde Santa Fe, CPX 052.
0: A ver qué dicen por acá, notica de voz.
5: Gente, Karinita, el Tropi Uber 322, y ya camino para la casa.
0: Echando pitico, qué bien por acá.
5: Ay, yo quisiera pasar por el hueco de Karina, vale.
0: Querida papá. Todos le van a hablar del hueco. Todos le van a hablar del hueco. Acá ay, en Bogotá, ¿qué más huecos que el del Santa Fe? El Santa Fe, allá donde están los chirretes.
1: 281 de Villavicencio. ¡Mua, lindo!
0: Tatán dice aquí, Karina hermosa, te recojo cuando salgas.
1: Ay, mi amor, de una.
0: Dice por acá, hola, acabo de llegar a casa con Megancito. ¿Quién es Megancito?
1: 645, si se llama el carro de él.
0: ¿Con Megancito? Michael sí. Beltrán. Manden notica 2310-236. ¿Qué? 206-3302. 206-3302.
3: ¿Qué dicen los conductores? Bueno, la pregunta real para los conductores y su desahogo es eso que no les gusta de su ciudad, eso que no les gusta de pronto que suceda, que pase. De pronto...
0: Arrancó el festival de la posta cartagenera. ¿Qué es eso, caballito? ¿Usted qué
3: la
0: sabe?
3: La posta cartagenera. Sí. Uy,
1: usted no
3: papi.
1: Ha probado posta cartagenera, amor. No. Le falta calle.
3: ¿Qué arrocito es? De coco,
1: por ejemplo, yo a caballo le voy a
3: de
1: decir...
3: plátano verde.
1: Caballo, ¿eh? Nos vamos a comer de aposta.
3: Mi amor.
0: ¡Ay, sí! Y después si cuando le dice mejor...
3: Entera, también nos comemos.
0: A ver qué dicen por acá, notica de voz.
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0: Oiga, ¿ustedes sabían que en Argentina una persona dejó el trabajo para irse a ver un partido de la selección argentina que jugaban hoy en Dallas? Hoy estaban jugando allá contra... ¿Qué partido fue, Malumita? ¿Argentina qué? Espere, lo busco por acá.
3: Argentina le ganó a la selección de
0: Austria.
3: Sí, con Laimer y toda esa gente.
0: Exacto, la selección. Entonces la señora dejó el trabajo, yo estaba viendo ahorita la noticia, y dijo, me voy a ir para Dallas a ver a Argentina. Compró atención, compró los tiquetes y cuando se dio cuenta, cuando iba a viajar...
3: ¡Cántelo, cántelo, cántelo!
0: ¡Hay golazo, hay golazo!
3: ¡Argelia!
0: No le digo, empató.
3: Empató.
0: Empató, en serio. Uno, sí, uno. Señor, tiene toda la razón, empató.
1: Así puse yo mi marcador.
0: Al minuto 67, ahí está un gol, gol, gol, gol, gol, gol, gol. 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En esta hora, en este momento, empata Argelia contra Jordania. 1-1, gol de Argelia, se lo contamos. 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
0: Ahí estábamos mostrándole los goles que pasan en este partido en la Copa del Mundo. Y póngale cuidado a la historia. Bueno, después de que ella se iba a ir para el aeropuerto, se dio cuenta que los tiquetes no decían Dallas, sino Dulles. Dulles es un aeropuerto que queda a 2.000 kilómetros de Dallas. De Dallas. ¿Cómo la ve? Y por ahí estaba contando la vaina en redes sociales.
1: No.
3: No, y también los argentinos son muy dados a esto, Freddy. No sé si tú te acuerdas que se viralizó un niño que vendió su Play, su consola de videojuegos, sí, para una boleta, y resulta que la plata no le alcanzó. Entonces, ¿qué hicieron los argentinos? Le compraron no solamente la boleta a él, sino también al papá, pero además le dieron su consola de videojuegos y el peladito se viralizó. Yo creo que la selección argentina también quedó campeona. Mejor dicho, eso fue un idilio de amor.
0: Tremendo. Por acá, sí, ¿qué dicen?
9: Hola. Saludito desde Barranquilla. Aquí firme.
0: Uy, pitico hasta ahora para Karina. Pítele, Karina, pítele.
1: Estamos en el desahogo de los conductores. Mande. Yo quiero escuchar varios conductores. No importa lo que maneje, mi amor. Si usted maneja carro chiquito, grande, mediano, lo que sea, si maneja doble troque, lo que maneje.
3: Para los conductores, Cari, yo sí quisiera saber lo siguiente. ¿Qué es lo más difícil de ser un tropiconductor? De taxi, de plataforma, ¿qué es lo más difícil?
1: ¿Qué es lo más difícil?
3: Sí.
0: A ver qué dicen por acá. Nota de voz. Nota de voz.
1: Aguantarse el sol.
0: A ver.
10: País 025. Tropicana, la más bacana, bacanísima.
1: Mi amor.
10: Un abrazo, caballito, a Freddy, a Karinita. ¿Qué hubo?
1: Un besito, mi amor. Saludo para ti.
0: Más noticas de voz por acá que mandan. Hola, Tropicana. ¡Uy, pitico! Gente mandando su pitadas ahora.
11: Desde la Tropi Uber, desde San Francisco, California. 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
0: San Francisco, California. Ve hasta donde llegamos.
12: No. Caballito, le apuro a asustarte. Y ustedes, muchachos, pero pues ya camino para casa y pues paso por ahí, por la estación. Caballo, pero ahí arriba del edificio se ve como algo allá negro, allá un spam, una vaina. Una sombra arriba, el edificio. ¿Será eso?
0: Un negro se le está metiendo por detrás, caballito, pilas.

0: ¿Será eso?
1: Un negro se le está metiendo por detrás, caballito, pilas.
2: Ya está bueno, ya.
1: ¿Qué dicen por acá, caballito?
3: Lo más difícil, recolectores de aseo, carros mal parqueados, cables bajitos.
1: Cables bajitos. Sí, señor, tiene toda la razón. Por aquí.
4: Cadenita desde Popayán, DTO 555, la Ciudad Blanca, imposible pasar por el Cayal por la calle primera. ¿Vio? A que no me duermo. Saludes, Karinita.
1: Chao, gracias a todos los conductores que se conectan con Tropicana.
5: Hay lugares donde la gente dice, o sea, terrible. Por ejemplo, acá, yo creo que una parte de la más maluca es al llegar a Medellín por el sur, ahí al lado del Centro Comercial Mallorca, muchachos. No, nada, nada que pavimentan eso ahí. Entonces, hay unos huecos, se demoran las mulas, los camiones, todo. Unos tacos se hacen. ¡Ah! Oh.
1: Unos tacones, trancones para los que estamos en Bogotá. A ver, ¿qué dicen por acá?
6: Karinita, buenas noches. Esta noche te han dado mero pipí. Yo te voy a dar un pepe.
5: ¡Ay! ¡Y un doble troque! ¡Y un carro grande! ¡Me encanta! Vea, póngalo otra vez, por favor. Póngalo otra vez, se repite.
1: Uy, espérese a ver dónde está porque no lo veo.
5: ¡Ah, no! Es una rabia suya.
6: Karinita, buenas noches. Esta noche te han dado mero pipí. Yo te voy a dar un pepe.
2: Ella pues, todo el mundo dándole pipí a Karina, yo me voy a quedar por fuera. Yo también me voy a sumar a la.
1: ¡Ay, quieres pipí también! Ay.
5: ¡No!
2: Eso, mi amor.
1: Ese, yo me imagino.
2: Pipí a Karina.
5: Ese pitico. ¡No!
1: El carrito que está delante de esa mula diciendo: este man, ¿qué es lo que pita? Este man, ¿qué es lo que jode? Ya pase por el lado. ¿Qué dice por acá?
4: Mañana, caballito, te van a echar bastante vaina por la radio. Así es la hora que te dice. Prepárate, que lo que te viene es bueno.
1: Prepárate, mi amor, porque
2: sí, por seguramente me imagino el perrateo que van a armar conmigo.
1: ¿Qué dicen por acá, Tropicana?
7: Buenas noches, Tropicana. Yo creo que lo más difícil de trabajar de noche y manejando carro en mi profesión siendo médico es exponerse a los peligros de la calle, de trabajar en Barranquilla y toda su área metropolitana, como está la ciudad. En la buena, mi gente, los quiero mucho, un abrazo.
1: Está muy complicado Barranquilla, caballito.
2: Demasiado.
5: Quiero escuchar también a la gente.
1: Igual acá en Bogotá, hermano, eso está disparado. Sí, eso da miedo, hermano.
2: Hermano, por ejemplo, otro feminicidio más.
1: Ay, no.
2: Otro feminicidio más. Eso fue... ayer sucedió. Entonces, papi, esto aquí no tiene que ver con nadie. Al que sea lo voltean, al que sea lo matan. No, esto es una locura.
5: ¿Y cómo está todo el orden público? Por ejemplo, en Cali, en Villavicencio, en Neiva, en todas las otras ciudades, en Tunja. Hace rato no escuché a una persona de Tunja. En Manizales.
1: A ver qué dicen por acá, noticias de voz.
8: Buenas noches, Tropicana Colombia. Saludos desde Atlanta, Georgia, Estados Unidos. Lo escuchamos todas las noches. Saludos, Karinita, Caballo.
5: Besito, mi amor.
8: El señor Freddy.
1: ¿Qué hubo?
8: Se les quiere. Un abrazo. Bendiciones. Gracias por alegrarnos todas las noches. Los escuchamos desde Atlanta.
2: Eso, mi hermano.
8: Bendiciones.
1: Gracias, mi hermano. Un abrazo. Por acá, ¿qué dicen? Notica de voz.
9: Karinita, mira tu pipiza.
5: Amor, mandó tocar todos esos.
9: Sintonía tu pan.
2: Oasis, voz de bulla, muchacho.
1: Oye, señor, pero. Gol de Colombia.
5: No, mi amor, son los pitos pa' mí.
1: Gol de Colombia, ¿qué dicen por acá? Hola, Tropicana.
10: Pi. Les muestro mi carrito Tropicana.
1: Mando un trapero. El carrito donde uno lava el trapero. Mande notica de voz.
5: Lindo, lindo.
1: 310-206-3302. Ahí estamos en el desahogo de los conductores. 11 de la noche, 38 minutos. Hoy, venga, nos vamos largos hoy. Quedan 25 minutos. Hoy nos toca irnos largos. Quedan 25 minutos
5: menos
1: de partido.
5: Mal, a mí me gustan
1: no, mentiras, 15 minutos de partido. Más 5 sí, más, sí, son como 20.
5: Van a hacer el último gol en el último minuto. Sí, así como la semana pasada.
1: Así nos toca igual.
2: Pero nos desconectamos, ¿cierto? ¿No? ¿O seguimos?
1: No, seguimos. Fresco.
5: ¿Seguimos o paramos?
1: ¡No! ¡Seguimos! ¡Sí! ¿Qué dicen por acá?
11: Hola, buenas.

0: noches tropicanas, lo más difícil de la noche es trabajar. Buenas. Cuando hay borrachitos que hablan más que secuestrado aparecido.
1: Qué pereza.
0: Saludos.
2: Yo no me imagino cómo hacen.
1: Me encanta escuchar conductoras también.
2: Cuando un borrachito se les queda dormido atrás. Uy, yo no sé cómo harán.
3: Y para que te pague la carrera. Ay, Dios
2: mío.
3: Uy,
2: ay. Qué problema. Para despertarlo.
3: Vea, para las que van llegando a la sintonía, para los que van llegando apenas a la conexión con nosotros, estamos preguntándole a los tropiconductores qué es lo más difícil de ese oficio. Qué es lo más complicado, lo más complejo, lo que ustedes dicen, joda, me tocó. ¿Qué es eso? Lo más difícil de ese oficio.
2: A ver qué dice por acá.
1: Que se le dañe a uno la llanta y que toque montarla.
2: A ver.
4: Oye, Karinita, para que lo escuche, mira.
1: Mi amor.
2: Uy, si usted va en una zona donde no haya mucha gente, donde esté todo oscuro y usted se pinche que. No, eso fue lo único que tiró, vea.
4: Oye, Karinita, para que lo escuche, mira.
2: Hasta ahí llegó. Yo creo que la mujer le pegó su coscorrón. Ah, sí, le están enviando pito a otra. Dios mío, no ha enviado todavía pito. Manden noticias de voz 310-206-3302. Ahí estamos con ustedes en una noche tropicana genial.
1: A ver, hace rato no se reportan personas de Cúcuta, de Bucaramanga. Hace rato no se reportan de Ibagué, que hay de la gente de Ibagué. ¿Dónde está?
2: Uy, la gente de Ibagué, sí, hace? Siempre está conectada, ¿verdad?
3: La gente de Ibagué. Sabrosa, calientica, así como aquí, la capital mundial, la capital de la música, así es la cosa, ¿verdad?
2: ¿En dónde?
1: Sí.
3: En Ibagué.
1: Ibagué.
2: Ibagué. Es la capital mundial. La capital musical
3: de Colombia.
2: La capital musical de Colombia. ¿Y por qué le dicen así?
3: ¿Ah?
2: La hicieron de pronto cantando.
1: Ibagué. Montería, que es de la gente de Montería. A ver, los conductores de Montería.
2: A ver, notica de voz.
5: Lo más difícil que me ha pasado a mí siendo conductor trabajando de noche, llevar a una pelada borracha y que se me vomite en el carro.
1: Uy.
5: Ay, Dios mío.
1: No.
5: ¿Y ver qué fue lo que comió?
2: Es que ver qué fue lo que comió.
1: No.
2: No, no, eso debe ser horrible. Le daño uno toda la noche, ya le tienen que pagar el servicio y no sé, alguito más, porque ¿qué hace? A ver qué dicen por acá, hola tropicana.
6: Mira, Karinita, en lo que te quiero recoger.
2: Uy, me mandó video entre mi gente mula.
1: Mándemelo.
2: ¿Y qué hacemos con el video?
1: ¿Dónde está?
2: A ver qué dicen por acá, noticas de voz hasta ahora.
7: 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Desde Cúcuta, del barrio Doña Ceci.
1: ¡Vio de Cúcuta!
7: Firmes y leales.
2: Firmes y leales. Dice por acá, Freddy. Yo trabajé en Uber en Chile. Una vez se me quedó una pasajera o una pareja de borrachos dormidos y duré como 20 minutos para poder despertarlos. Y qué chicharrón. No se lo creo. Se lo creo completamente, eso debe ser un chicharrón, un borracho. Y la gente también, ¿cómo hace para quedarse en un carro ajeno dormido, no? Muy confiados.
3: Así es la borrachera, así es la pella, imagínate.
2: Muy confiados. Minuto 79 del partido, ya pagamos.
3: Pero eso es muy común, eso es muy normal. Y ahí juega la persona, ahí juega el ser humano. Que es muy importante tomar un vehículo. A veces uno dice, no, es que hay que tomar un vehículo de confianza, pero cuando tú estás en ese estado, en esas condiciones, uno confía en esa persona. No debería ser así, pero uno confía.
2: Pero después Caballito aparece mañana, ¡ay, me robaron en el carro!
3: Correcto.
2: Y uno dice, ¿y la culpa de quién? Entonces, ¿del carro?
1: Ya tratan mal al del conductor.
3: Pero entonces ahí va el conductor. Ahí entra, por eso, la empatía de la persona.
1: Uh-huh.
3: Si de pronto tú prestas un servicio, esa es tu vocación. Ese es tu oficio, lo quieres, lo respeta, lo cuidas. El conductor debe, pues, cuidarte, ¿no? No debería ser así, pero
2: a ver qué dicen por aquí.
1: Caballo, se le volvió a apagar la pantalla.
8: Mira, Karinita, cómo lo suena.
1: ¿De dónde?
2: Uy, señor, tiene una ambulancia.
9: Pero después Caballito
1: aparece.
2: ¡Ay, qué! ¡Llegó la mazamorra! Queridos habitantes de este sector.
1: Despertó a toda la gente del barrio.
2: Uy, señor, ¿qué? A ver qué dicen por acá.
10: Hola, muchachos de Diarmenia. No, que se vomiten en el carro, eso es lo peor. Una pinchada, usted lleva el repuesto. Que se duerman, ¿no? Se despiertas. pero la vomitada
1: gas.
10: Hay que parar la movida.
2: Horrible, horrible, porque queda así olor. Que
1: se comió el chicharrón. ¡Cántelo! Enterito.
2: ¡La cantamos!
3: No, no le digo. La selección de Argelia.
2: Cántelo, cántelo, caballito, no. Cántelo y yo le mando desde acá.
3: Listo, señoras y señores, la selección de Argelia, minuto 81, le gana a la selección de Jordania. Gol, gol, gol, gol, gol, gol, gol. 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
2: La gente de Argelia debe estar feliz. Me van ganando contra Jordania. ¿Argelia ya clasificó, Malumita, o le ha ido mal o le ha ido bien?
1: ¿Quién pasa? Gracias.
2: Busque por ahí el dato a ver cómo le ha ido. Uy, pero es que estaba viendo aquí probabilidad de victoria en vivo. Argelia lleva el 90%. Son sus primeros tres puntos. Perdió contra Argentina la perdió vez pasada.
1: O sea que le sirve a Argelia. O sea que
3: Leonel Messi le hizo tres golcitos al hijo de Zinedine Zidane.
2: Vea pues. Bien, ah, el arquero bien. Es ahí el de Zinedine Zidane, el
3: te
2: hijo.
3: Te cuento, hermano mío, te cuento que hay probabilidad de offside.
2: En serio, oh. En el gol, ahora devuelva la vaina. Perdón, perdón, perdón, perdón. Muy bien, gracias. Y
3: nosotros habíamos dicho la vez pasada que mejor esperáramos que sacaran de la mitad, porque imagínate.
2: Pero no han dicho nada, aquí todo está marcado el gol.
1: Que no hagan gol.
3: Están chequeando el gol.
2: Sí. A ver, notica de voz.
13: Karenita, caballito, buenas noches. Aquí en la Tebaida, Quindío.
2: ¡Uy, qué hubo!
13: De Pasto para Bogotá, en la Kenbor, en la Kenbor T800. Oiga, pues, qué belleza.
1: Ay, no, me encanta. Ay, me encanta.
2: Mande notica a vos, 310-206-3302.
1: Me encanta.
2: El gol que pasó, uy, ya ha pasado harto y todavía sigue en todo efectivo el gol. Minuto 83.
1: Ey, caballo.
3: Sí, amor.
2: Uy, contestó como si fuera el novio. Es que ay, espérese.
3: Yo soy
2: amor.
3: El novio de ella, yo soy el marido.
2: ¿En serio?
3: De ella. Papi, ¿tú sabes que cuando uno se mete en la cabeza y lo atrae, ay, lo atrae? Eso es lo que yo estoy haciendo con
2: Karina. Oiga, sí, caballo, le apagaron las pantallas allá atrás también.
3: Ya, ay, Freddy, ya. Vamos a seguir hablando de la vaina. Me estaban diciendo que Karina parece novia mía.
2: De verdad, está raro eso.
3: No sé.
1: Bueno, ¿era gol o no era gol?
3: No sé, están chequeando esa vaina.
2: Sí, la gente que está en Tropicana Colombia está viendo todo. Vamos a dar al caballito ahí, Malumita, a que esté ahí conectado. Que quede ahí fijo el caballito, a ver qué pasó con
3: sí,
2: las
3: sí,
2: pantallas.
3: Gol, gol, gol, gol, gol. Fue gol.
2: Dice que desde Manizales una vez una pareja se dieron puños dentro del carro y me tocó bajarlos. Uy, imagínese ¿qué? Eso.
1: Puños.
3: Compañerito, la próxima usted graba, sube eso a redes sociales y se gana un billete.
2: No, después una demanda a la tenaz. A ver qué dice por acá.
3: Dañame el carro.
1: Ay, otro pitico.
14: Ay. Ya, María, por Dios. Prendete, Karinita.
1: Amor, me encanta. Despertó al barrio.
3: Ya.
2: Puede creerlo. Ya. Mandó 40 segundos de nota de voz echando pito.
3: Ah, un podcast ahí en esa nota.
2: ¿Qué dice por acá?
1: Deje lo que me pite asustado, las horas que
10: está
1: quiera.
10: Como, yo no sé, está callado. Está buscando en el celular contras para actividad paranormal.
3: Son pesados estos manes,
1: man. Y cómo se ríe.
2: La gente mete en su cuento. ¿Qué dice por acá?
15: Karina, caballito, muy buenas noches. Yo manejo un vehículo sencillo con termo de 10 toneladas. Oígalo, yo soy nuevo acá. Lo más feo de uno manejar de noche es que el vehículo se vare en área donde haya ido a muchos accidentes. Me pasó una vez y no puedo dormir porque eso se siente energías horribles y el carro hasta se sacude. Y estando solo. ¿Ah? ¿Cómo la ven? Ahí para los que no le tengan miedo, caballito. Buenas noches.
3: Buenas noches, buenas noches. Ey, pero me hacen el favor, dejan la vaina que yo no veo ninguna actividad paranormal aquí. Ya está bueno. Esa vaina es mental.
2: Uy, eso es lo que dice Leonardo. Pasen por Armero de noche. ¿Ustedes han pasado por allá?
3: No.
1: No, yo no conozco.
2: Uy, señores, allá sí sienten la energía plena.
3: ¿Sí? Sí.
2: Uy, eso es tenaz. Para los que no saben y de pronto están escuchando Tropicana, Armero tuvo una tragedia en el año 85, creo que fue. Sí. En donde una avalancha de tierra, ¡pum!, sepultó a todo el pueblo.
3: Y la cara de esa tragedia fue la chica Omaira, la niña.
2: Exacto, usted llega allá y usted las casas, porque hay mucha gente, uno se pone a hablar con la gente y dice, vea esta casa que usted ve acá donde está parado, este era el tercer piso de la casa. O el cuarto piso. Se ve la puntica ya de la iglesia. Y usted empieza a caminar entre cuadras y usted siente la, se lo juro que siente la energía. Y empieza usted con dolores de cabeza y empieza usted a imaginarse de pronto todo lo que pasó ahí en toda la tierra. Es fuerte, muy fuerte. A ver qué dicen por acá, noticias de voz hasta ahora. Hola, Tropicana, a ver.
16: Yo llevaba un día un servicio para Mosquera, lo recogí en Chapinero, en la zona T, y la pareja pasando el peaje de la 13 se pusieron a pelear, se bajaron, el man se vomitó.
2: ¡Uy! No.
16: Y yo esperando ahí a la señora y luego le digo que si se demoran o qué, la señora me dice que la espere. Le digo, oye, llevo como 20 minutos acá esperándola, no puedo esperar más. Aquí yo trabajo es esto, esto no me va a pagar el tiempo. Luego me dijo que si no la llevaba al destino no me pagaba. Dije, pero es que no es culpa mía. Ustedes fueron los que se bajaron del carro, no fui yo que los bajara. Y después el man amablemente fue y me pagó y le cobré lo de la lavada del carro y lo de la carrera.
2: Qué amable.
1: Amablemente, menos
3: mal. Oye, pero mira que una chica, un señor dijo ahí que le dejaron un iPhone 17 Pro Max en su vehículo, él lo devolvió y la chica le dio 300,000 pesos. Eso me parece que es de aplaudir. Muchas personas no lo hacen. Eso me parece que es de aplaudir. Una persona honesta, una persona que se merece o a la calificación máxima en una aplicación. Eso me parece súper genial.
1: Yo, una vez boté la billetera, Freddy, espérame. Yo una vez boté la billetera en un bus, en un circular con Atraca en Medellín.
3: Yo sí quisiera saber qué tenía esa billetera.
1: Y, oigan, boté la billetera. Y por Facebook me escribieron, hola, ¿cómo estás? Me encontré la billetera, pam, pum, pam. Y me la devolvieron hasta con plata, ¿puede creer?
2: ¿Cómo así que hasta con plata? ¿O sea, le metieron plata?
1: No, o sea, no se quitaron, no se llevaron la plata, nada.
2: Dice por acá,
1: ¿cómo la tenía?
2: Una vez recogió a una muchacha como de 19 años. Estaba borracha, no sabía dónde vivía, se vomitó. Se durmió como una hora y media y luego se acordó. La llevé a su casa y me tocó subirla al apartamento, un tercer piso. La muchacha no me pagó, pero al día siguiente me invitó a comer. Dios mío.
3: Chévere. Buen gesto, ¿no?
2: A ver por acá qué dicen.
17: Las cosas paranormales.
3: Ya, estás loco, te voy a bloquear.
2: ¿Qué dicen por acá? Hola, Tropicana. Uy, le dejaron un brasier. Dice por acá, un mamá mandó una foto y me dijo, ahí se los dejé de recuerdo. Venga, no te cago.
18: Tropicana, lo más bacana, bacanísimo. A mí me pasó algo tenebroso la semana antepasada.
1: ¿Qué pasó?
18: La chica se quitó los brasieres y que le chupara las ticas.
2: ¿Qué?
3: ¡Qué rico!
18: Eso es tenebroso porque qué tal uno chupa y se quede dormido.
1: ¡No!
2: ¡Ay, Dios!
3: Papi, la próxima usted le hace con un pañito húmedo y listo.
2: La gente de a que no me duermo. Vea, por acá.
1: Ay,
2: dicen
1: no,
2: que...
1: No, le da un carinazo.
19: Manejar de noche es cuando le da microsueño.
2: Que lo más peligroso es cuando le da microsueño.
1: Y mucho, eso sucede mucho. Yo he visto por ahí videos de gente que despiertan a los otros conductores con puro pito.
2: A ver qué dicen por acá.
20: A mí una vez me pasó que recogí a una muchacha como de 19 años, pero estaba muy borracha y pues entró el camino vomitando. Más o menos me dijo en el barrio que era, pero luego no se acordaba dónde vivía. Luego se quedó dormida como hora y media más o menos, y cuando reaccionó estaba tan borracho que no podía subir hasta el
2: tercero. Esa fue la historia, no, que la mandó en audio. La historia que yo les conté la mandó en audio y la escribió también. ¿Qué dice por acá?
0: Oiga, muchachos, pues, venga, les cuento la historia que me pasó.
2: Ay, Dios.
0: Es como raro, pues, no le pese cuidado. Una vez que venía yo de Medellín para Bogotá, pues, estaba tapado por el Alto La Mona hace añitos, pues, hace harto ya.
1: Sí.
0: Y pasé, señor, por Armero. Entré a Armero.
21: Y mucho.
0: Y llega como la mitad del pueblo, más o menos, y vi una señora y me sacó la mano, no, para que la alzara, para que la recogiera.
20: También una vez me pasó.
0: ¿Y qué? Y cuando no, yo que iba a parar, yo sentía como un frío todo extraño. Y cuando pasé la señora y volteé a mirar por el espejo, ya no había nadie.
1: Ay,
0: eso me dio más miedo. Qué cosa tan berraca, pues.
3: Oye,
0: ahí les cuento, ahí les cuento.
3: Freiciño y Cari, ¿será que le preguntamos, pues para conocer un poco más de las ciudades, a los conductores, una pregunta muy específica?
2: ¿En qué le quiere preguntar?
3: En tu ciudad, si estás en Bogotá, en Medellín, Bucaramanga, Pasto, no sé, en tu ciudad.
1: ¿Dónde estés?
3: ¿Dónde, a qué parte no haría una carrera? ¿A qué barrio, a qué sector, a qué parte usted no haría una carrera por nada del mundo? Ni siquiera.
1: O no pasaría como conductor.
3: Es correcto.
2: Faltan 5 minutos para que acabe el partido. Adicionaron 7.
3: Sí. Es correcto. ¿A qué parte de su ciudad no haría una carrera ni por el billete del mundo?
1: Ni por el Chiras.
3: Sí, un sector caliente, un sector que usted diga, no, va loco, entro sin pantaloncillo y amanezco con qué.
2: Yo tengo un amigo que manejaba aplicaciones y cogió un servicio y era de un man, normal. Y el man llegó ahí al conjunto y cuando se dio cuenta, el man se estaba subiendo al carro con la exnovia del man.
3: ¿Cómo?
2: ¿Ah?
3: ¿Cómo es la vaina?
2: Póngale cuidado, el man llegó, cogió un servicio normal, ajá, como todo el mundo. Y cuando llegó al conjunto, el man que le estaba abriendo la puerta, se subió primero la exnovia del man y luego el man.
3: Ah, vaina.
2: El man me decía, yo no le dije nada a la vieja por no dañarle el plan, porque pues ya había pasado mucho tiempo, pero que los dos se miraban y como que intentaban reírse.
1: Claro.
2: A recoger a usted a su exnovia con otro tipo. Pero y el man ya, me decía, el man le hablaba bonito y la besaba y toda la vaina, y el man ahí callado, haciendo el servicio.
3: Freddy, y a mí me pasó una vez así, yo o sea, ay, mira, anda, te presento a mi novio, mucho gusto, me llamo fulanito de tal. Ya nosotros nos conocíamos y ya me pasó cosita. Ya le toca a uno así, se toca reír.
2: Claro, toca reír y ya toca disfrutar reír, el momento. Tampoco le puede uno dañar el momento a la
1: aguantar
2: persona. ¿Qué dice por acá?
1: Dicen, en Bucaramanga.
2: ¿Sí?
1: En Bucaramanga dicen a la invasión del páramo.
2: Vea, pues, ¿qué dicen acá?
22: Caballito, en Barranquilla, en la bendición de Dios. Allá no entra ni la policía. Uy,
2: pero es que se llama la bendición de Dios. Además, allá no entro yo tampoco. Es que, mi amor, ¿cómo está? Recógeme en la bendición de Dios, ni por el micro.
1: Dice, a Cazuca, a medianoche, ni por el diablo, voy para Cazuca. Allá. Juan Rey.
2: Cazuca y
1: Juan
2: Rey.
1: Es que no tiene tilde ahí en la script.
2: Sí.
1: Mensaje.
2: Uy, eso
1: Juan
2: es
1: Rey,
2: peligroso
1: después
2: para
1: de
2: allá.
1: Las 11.
2: Sí, eso es peligroso.
1: Es que yo no iría por donde vive Karina.
2: Ojalá la gente se hace unas vainas. Mándenos tiquete a vos, 310-06-3302. Nos quedan exactamente ya 3 minuticos, menos de 3 minutos para que se acabe el partido. Y le vamos a estar contando todo. Mañana juega la Selección Colombia. Mañana tenemos partido. Oiga, ¿Karina va a estar o no?
1: No.
2: ¿No va a estar de verdad?
1: No.
2: Porque ahí cambia todos los planes de la vuelta.
1: Yes.
2: Uy, toca hablar aquí entonces, que tenían cuadrado aquí todo para salir. Porque para dejar al caballito solo no aguanta.
1: No aguanta.
2: Bueno, hablarán mañana.
1: Vea la cara, y él también va para la calle.
2: ¿Usted va para la calle, caballito, también?
3: No, tú, serán guayabas.
2: ¿También se va para la calle, caballo?
3: O sea...
2: ¿Va a dejar el barco tirado también?
3: No, primero no, es la responsabilidad, pero ya si ustedes dicen, bueno, caballo, tocó, voy para adelante, voy para esa.
2: Notica de voz.
23: Buenas noches, muchachos.
2: ¿Qué decía, caballito? ¿Qué pena?
3: No, que voy para esa.
2: Ah, bueno, ¿qué dicen por acá?
4: Buenas noches, muchachos. ¿Será que mañana nos podemos colocar la camisa tranquilamente o porque se pega se que?
2: ¡Ay, Dios mío! Ya empezó con su vaina política. No, pues eso no tiene nada que ver, hermano.
1: Dice, mañana solo se queda, mañana de caballo, no se queda solo en esa cabellera ni por el hijo de madre.
2: Yo mañana traigo las amigas, ¿cierto, Malumita? Mañana traemos las amigas. Mañana tenemos cuatro amigas. Dos paisas y... ¿La de Pereira viene, Maluma? A ver.
5: La de Cali.
2: Ah, bueno, gracias. Ah, tenemos invitadas. Invitaditas por acá, ¿qué dicen? Hola, Tropicana, a ver.
21: No, yo les cuento la mía. Yo tengo un poquito trabajando Lyft aquí en Estados Unidos. Y mi primer fin de semana, yo escuchaba a mis amigos que era muy bueno por la cuestión de las discos y esas cosas. Más que todo con los gringos. Y... como a las 12:30, 1:30 de la mañana me sale una carrera, un gringo. Yo lo acepto, y la dirección me lleva a una casa y se ve que había mucha gente, pero cuando llego está la bandera LGTBQ y yo, ok, normal, no tengo nada en contra de esa gente. Y sale el solicitó el servicio como de 2 metros, y más atrás sale otra persona, otro hombre como de 1.50, y se montaron al carro. Yo voy en desplazamiento hacia la ubicación donde tenía que dejarlo, una discoteca, y cuando veo por el retrovisor están dándose besos de lado a lado y mano para acá y mano iba y mano venía. Y de pronto uno de ellos me ve por el retrovisor que yo lo estoy viendo y me dice en inglés que disculpe. Y yo no, nada que ver con el inglés, pero más o menos a los coñazos le respondo. Y él me dice, hey man, good,
1: ¿te gusta?
21: Hombre, ¿te gusta? Y yo, no, stuck. Ya no me dijeron más nada, pero ellos siguieron en lo suyo. Lo que le faltó fue hacerlo en su totalidad ahí en el carro. Y después me tocó limpiarlo porque eso olía horrible, a baba, asqueroso, olía horrible ese carro aquí en la parte de atrás.
2: Vea, pues. Bueno, muchachos, mañana nos veremos a las 8 de la noche para el partido entre Colombia contra República del Congo. Otro programa más en A Que No Me Duermo de Tropicana. Pasen una gran noche, disfrútenla. Mi querida Karina, que te vaya muy bien, cuídese, pues.
1: Besitos por allá, listo. Nos vemos mañana, si Dios quiere, esperemos a ver. Amor, por allá.
2: De una, mi caballito del alma.
3: Muchachos, un abrazo, se les quiere mucho. Freiciño, un abrazo de gol. Y a Karina, un besazo bien rico que te dura hasta el martes, mi amor.
2: Eso es, con Tropicana. Yo les cuento que para vibrar con el fútbol, aquí está tu lugar. Le informamos el resultado entre este partido en la Copa del Mundo. 1 Jordania, 2 tiene Argelia. Finalizó el encuentro. 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Mi nombre es Freddy, de producer, arroba, soy Freddy Tropicana, en A Que No Me Duermo. Junto a este par de locos les decimos feliz noches, cuídense mucho, pásenla rico y mañana nos vemos para apoyar a la Cele, como debe ser. Es A Que No Me Duermo de Tropicana.

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0: Rodríguez volvió a hacer historia. Con su presencia ante Uzbekistán, igualó una marca que parecía intocable. Se convirtió junto a Carlos El Pibe Valderrama y Freddy Rincón en uno de los colombianos con más participaciones en partidos de mundiales. El niño que nos hizo soñar en Brasil 2014 ahora está escribiendo el cierre de una carrera mundialista de leyenda.
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1: Tenemos un nuevo día, tenemos un nuevo día. Tenemos mucha información para el día de hoy aquí en Tropicana, la más bacana, bacanísima. ¿Cómo están todos ustedes? Señoras y señores, llegó la mañana y es con Tropicana tan diferente que ayuda a los peluditos y a la gente. ¿Cómo te va a ti? ¿Cómo te va? ¿Cómo te va hoy? Hoy es martes de Selección Colombia y juega Colombia. Hoy juega Colombia la noche.

Colombia y República del Congo, República del Congo y Colombia. La pasión del fútbol. ¿Quién tendrá más fútbol? República del Congo o Colombia. Bueno, lo veremos en el día de hoy.

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1: Estamos en Tropicana, la más bacana, bacanísima, tan diferente que ayuda a los peluditos y a la gente. ¿Cómo estamos? Llegó la mañana. Ya les voy a traer noticias de la ciudad de Bogotá, la capital de la República. Pero a esta hora la gente se emociona escuchando a Tropicana y escuchando que hoy juega Colombia, hoy juega Colombia.

0: hoy porque hemos tenido mucha, pero mucha, pero mucha alteración. Que tengamos esa paz y esa tranquilidad para seguir hacia adelante. Oiga, atención, atención, atención. Porque hubo disturbios en Bogotá tras la segunda vuelta presidencial. Dejaron ataques, bloqueos y 183 mil usuarios afectados. Ataques a estaciones de policía, intentos de saqueo. Quema de llantas y bloqueos en el sistema Transmilenio marcaron una noche de tensión que obligó a la intervención de la fuerza pública en varias localidades de la capital. Esto apenas terminó la jornada electoral en las horas de la noche y se conoció el resultado. La noche de la segunda vuelta presidencial estuvo marcada por disturbios y problemas de orden público en diferentes puntos de Bogotá, especialmente en las localidades de Usme y Kennedy, donde las autoridades reportaron ataques con estaciones o contra estaciones de policía, bloqueos viales y afectaciones a la movilidad. Uno de los hechos que más preocupó, generó, o que más preocupación generó, fue la agresión contra un integrante del equipo de diálogo del distrito, situación que llevó a las autoridades a solicitar el apoyo de la fuerza pública para contender los desmanes y garantizar la seguridad en las zonas afectadas. Esta es información que hasta ahora llega y que les contamos en Tropicana, tan diferente que ayuda a los peluditos y a la gente. Tropicana te informa.
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1: Bueno, una de las noticias que sigue siendo importante de contar a esta hora de la mañana tiene que ver con las votaciones del domingo. ¿Cómo votaron en Bogotá, Medellín y otras capitales de Colombia? Así le fue a Abelardo de la Espriella Iván Cepeda en la segunda vuelta presidencial. Tras la jornada de votaciones en este domingo 21 de junio, de la Espriella se convirtió en el presidente electo del país, resultado del preconteo. Atención, Abelardo de la Espriella convirtió en el presidente electo de Colombia tras una jornada de votaciones que se llevó a cabo desde las 8 de la mañana hasta las 4 de la tarde en todo el territorio nacional. El boletín 66 del preconteo de la Registraduría Nacional reveló que Abelardo de la Espriella obtuvo un total de 12.959.915 votos frente a Iván Cepeda, quien se quedó con 12.708.712 votos de los colombianos, una diferencia de 250.830 votos en el preconteo, 0,96%. Las cifras oficiales muestran que el presidente electo tuvo significativos resultados en Antioquia, Santander, Cundinamarca, Meta, Casanare y Arauca, mientras que el senador Cepeda tuvo mayor votación en el Chocó, Cauca, Nariño, Caquetá, Putumayo y Bogotá. Atención, esto tiene que ver con las votaciones del domingo. Así se votó en el territorio nacional. Y en Bogotá, a los oyentes de Tropicana, la votación fue bastante alta para los dos extremos, como la de Abelardo de la Espriella e Iván Cepeda. Sin embargo, el presidente electo de los colombianos, sin duda alguna y con el margen bastante estrecho, es Abelardo de la Espriella. Se lo informamos en Tropicana.
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2: 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Bueno, y juega la selección Colombia, y juega, juega, juega, juega, juega la selección Colombia, juega.

Se fue al piso el dólar, se fue al piso el dólar. No, se fue al piso el dólar está bajito, el dólar está súper, pero súper económico. Ya les contaremos acerca del dólar, acerca de lo que está pasando en la tasa cambiaria del dólar. Con emoción. Atención, señoras y señores.

0: Colombia. Uy, otra vez, una vez más. Una vez más a sufrir, una vez más a emocionarse, una vez más a cantar los goles, una vez más a hacer todas esas cosas que seguramente nosotros queremos. Emocionarnos, vernos un partido de esos sabrositos. ¡Juega mi equipo! ¡Colombia! ¡Juega Colombia! Dígame a través de la polla bacana de Tropicana cómo queda el partido. Siga, siga, siga. 2-1, 2-1, me dice por aquí. He visto mucho 2-1, he visto que República del Congo le mete gol a Colombia, pero Colombia gana. Está bien, está chévere, está chévere. 3-1. Upa, se alzó la vuelta. Hay goleada, me dicen, hay goleada. Pero la goleada alcanza hasta 4. 4-2. Uy, Dios mío, va a ser un partido emocionante. Ahí está la gente comentando a través del 310-206-3302, 310-206-3302, este es Tropicana.
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2: Tendencias, viralidades y chismecito fresco de las extraordinarias de Tropicana. Dariana, bueno, aquí normalmente nosotros hablamos de farándula y lo vamos a seguir haciendo, pero vamos a mezclar y a combinar un tema que es muy importante y que definitivamente es tendencia en nuestro país y son los resultados de las elecciones presidenciales 2026. Sabemos que el candidato ganador es Abelardo de las Priella, un candidato abiertamente de derecha, y aunque no tenía el apoyo de ningún partido político, pues ellos igual mostraron su respaldo al candidato. ¿Por qué tiene esto que ver con la farándula? Pues resulta que el candidato, pues, fue muy claro su discurso digital. Muchos, no solamente los partidos políticos, sino también muchos artistas lo apoyaron. Y aquí es donde entra la farándula. Vimos videos, por ejemplo, de Pipe Bueno con otros artistas de música popular, la esposa de Jason Jiménez, por ejemplo, mostrando apoyo a Abelardo de las Priella. Y aquí viene una de las influenciadoras con más números de nuestro país, Andrea Baldini. Pues resulta que ella nunca dijo abiertamente, pero después de las elecciones dijo, hay que barrer la mala vibra, porque perdió 100,000 seguidores. Seguro para ella no será mucho, pero es evidente. Y dijo, pues hay que barrer la mala vibra. Ella estaba apoyando al candidato Abelardo de las Priella, ganó, celebró, se le fueron los seguidores. Ay, ay, ay, que la farándula no tiene que ver con la política, yo digo que sí.
3: Bueno, Juliana, después de la Valdiri, vamos con Johnny Rivera, porque intentó fichar a un músico de Jason Jiménez, pero no se pudo. Pues sí, señora, recientemente Johnny confesó que trató de adoptar, de fichar a uno de los músicos del fallecido Jason Jiménez, quien fue su colega y amigo. Pero luego de conversaciones, Johnny Rivera aseguró que obtuvo una respuesta negativa. Lejos de tomarlo mal, Johnny reconoció que la banda El Aventurero continúa proyectándose a nivel nacional para continuar, pues, el legado de Jason con una voz nueva y fresca. Johnny dijo a través de un video en sus redes sociales, dos puntos. Yo intenté adoptar uno y no quiso porque ellos están en el proyecto de la banda del Aventurero y que tienen mucho trabajo. Y mejor, me gusta porque la banda tiene montado todo ese repertorio de Jason. Cantan muy bien y súmele el reality que hicieron. Eso va a tener mucho éxito y no hay necesidad de adoptar a nadie. Ellos van a seguir porque lo que tocaba Jason era oro. Esto dijo Johnny Rivera sobre el acercamiento que tuvo con el músico. Sin embargo, pues cada uno sigue en sus proyectos, Johnny Rivera aceptando su respuesta negativa y el músico, pues obviamente en el proyecto de la banda del Aventurero. Esto es tendencia en redes sociales y se lo contamos aquí en Tropicana. Yo escucho, veo y comparto Tropicana.
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0: Hoy juega Colombia y gana Colombia y juega Colombia y según la gente, hoy gana Colombia. Bueno, vamos a ver, vamos a esperar que gane Colombia. Sí, eso es lo que nosotros esperamos y queremos y deseamos.
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0: Bueno, ya viene el momento de hacerle el devocional. Dice la palabra de Dios en número 6:24-26. El Señor te bendiga y te guarda, y el Señor haga resplandecer su rostro sobre ti y te extienda a tu amor. El Señor mueva su rostro hacia ti y te conceda la paz. Eso es lo que dice en número 6:24-26. El Señor te bendiga y te guarde. El Señor haga resplandecer su rostro sobre ti y te extienda su amor. El Señor mueva su rostro hacia ti y te conceda la paz. Es lo que dice la palabra de Dios en número 6:24-26. Es Tropicana, la más bacana, bacanísima. Es Tropicana, tan diferente, que ayuda a los peluditos y a la gente en la mañana. Tropicana, Tropicana. Quiero que tengas en cuenta esto. Espero que Dios te bendiga de una manera grande y absoluta hoy. El Señor te bendiga y te guarde. El Señor haga resplandecer su rostro sobre ti y te extienda su amor. El Señor mueva su rostro hacia ti y te conceda la paz. Número 6:24-26. Tenlo en cuenta. Disfruta hoy Tropicana. Ya viene el momento de la oración.
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1: Bueno, no es cualquier momento, es el momento de hablar con Dios. Es el momento del devocional y estoy feliz por hacerlo y estoy feliz por contarles a todos ustedes acerca de las maravillas del Señor, lo que hace Dios. Un nuevo día Él nos prodiga, un nuevo día Él nos regala, un nuevo día Él nos da la oportunidad de tener. Dale gracias a Dios por este día, dale gracias a Dios. Cierra tus ojos. Ahí donde estás, inclina tu rostro y dile: Señor, gracias, gracias, gracias. Una vez más, gracias por levantarme. Una vez más, gracias por levantarme. Una vez más, gracias por guardarme. Por guardarme del peligro, por guardarme de las cosas que pueden pasar, Señor. Te doy gracias, Dios, por el respirar. Te doy gracias, Padre Celestial, por la mañana que se levanta ante nuestros ojos, porque puedo ver con mis ojos la realidad de un nuevo día. Tú, Señor, tú, Padre Celestial, solamente tú, solamente Dios, solamente Él, solamente nuestro Padre Celestial nos da esta nueva oportunidad, maravillosa oportunidad. Y quiero que escribas en el día de hoy lo que te aqueja, lo que te duele, a través del WhatsApp de Tropicana, el 310-206-3302, 310-206-3302, me puedas decir: R, hoy me duele esto, R, hoy me siento fatal, me siento terrible, me siento intranquilo, me siento intranquila. Hoy siento que las cosas no me salen. Hoy le puedes contar a Dios esas cosas. Dios se encarga de todas ellas. Así que no te olvides de pedirle al Señor, no te olvides. Es cierto que uno tiene que ser agradecido. Es cierto que uno puede buscar al Señor y decirle: gracias, gracias, gracias por todos los buenos momentos, gracias por todo lo vivido. Pero también le puedes pedir: quédate conmigo hasta el final de esta oración, quédate conmigo. Estoy seguro que esta oración te va a hacer mucho bien. Esta oración te va a ayudar. Esta oración va a hacer que tus huesos se revitalicen, que tu carne pueda querer levantarse de esa cama. Y bueno, seguramente todas las cosas que hoy tenemos por hacer las ponemos en las manos del Señor. Hoy pongo en tus manos este día. Dile: hoy pongo en tus manos esta semana. Hoy pongo en tus manos lo que queda. Te doy gracias. Gracias, Señor, gracias. Gracias por tus bendiciones y gracias por tu amor, Señor. Dile gracias, Señor. A esta hora te doy gracias, Señor, gracias. Y piensa en todo lo bueno que ha hecho Dios por ti. Quiero que en este momento pienses en todo lo bueno que Dios ha hecho por ti. Porque estoy seguro que Dios ha hecho cosas grandes, cosas hermosas y especiales. Dice la palabra del Señor que la oración del justo puede mucho. Hoy nuestra oración puede mover el cielo. Hoy nuestra oración puede cambiar nuestra circunstancia. Que no se nos olvide buscar a Dios. Nunca. Nunca, por más cosas que pasen, que nunca se nos olvide buscar al Señor. Que nunca se nos olvide darle gracias a Él. Su misericordia es infinita, su misericordia es grande. Grande es la fidelidad del Señor para con nosotros. ¿Cómo nos ha cambiado la vida, Dios? ¿Cómo nos ha cambiado la vida, Dios? Desde el momento en que lo empezamos a buscar. Señor, hoy perdona nuestros pecados, perdona, Padre Celestial, nuestros errores, perdona, Padre Celestial, todo aquello que no hemos hecho bien, Señor. Te pedimos que sea tu favor con nosotros. Ilumina nuestro camino. Por favor, Dios, ilumina nuestro camino. Por favor, Padre Celestial, cambia nuestras circunstancias. Si la situación está difícil, hoy llegará la paz y la tranquilidad, o esa noticia que nosotros tanto estamos esperando. Ese milagro hermoso y maravilloso que tú vas a hacer y que nuestros ojos van a ver, porque la oración y la fe mueven montañas, porque la oración del justo puede mucho, porque tú eres el único que puede cambiar nuestra realidad. Hoy te pido por cada uno de los oyentes, por todos aquellos que dicen: hoy te quiero dar gracias, gracias por este nuevo día. por las personas que hoy sienten que hay un cansancio en su alma, un dolor profundo, un dolor en el corazón. Me duele el alma, un dolor que solo las mamás sentimos cuando vemos que algún hijo nos dice que están cansados con uno. Bueno, esos hijos que llegan a esos momentos de rebeldía, hoy oramos por ellos, hoy pedimos. Dice un oyente, hoy me duele el alma, me duele el corazón, me duele la vida, me duele el respirar. Hoy me duele no compartir con mi hijo que está lejos, pero lo pongo en las manos del Señor, a él y el resto de mis hijos. Señor, solamente tú sabes lo que tiene que vivir una madre, solamente tú sabes lo que tiene que vivir un padre que le duelen sus hijos. Pongo en tus manos esas situaciones de dolor, esas situaciones de tristeza, de desazón, la pongo en tus manos, Señor. Solamente tú sabes qué es lo que tienes que hacer y en el momento en que lo tienes que hacer. Señor, muchas veces nos afanamos porque queremos que todo sea ya, que todo sea en el instante, que la respuesta llegue en el momento. Sin embargo, y creo que el tiempo de Dios es perfecto, tu tiempo es perfecto. Te doy gracias. Te alabo, te glorifico y te exalto por siempre y para siempre. Hacer cosas hermosas en mí. En el nombre maravilloso de Jesús, todos los dolores de cada persona los pongo en tus manos. Todo aquello que le aqueja a cada persona la pongo en tus manos. Y que hoy sea un grandioso día. Un día emocionante, un día agradable, un día especial. Que así como escuchamos malas noticias, que así como escuchamos noticias que son difíciles, hoy también podamos escuchar muy buenas noticias. Yo lo creo en el nombre maravilloso de Jesús. Yo lo creo. Amén, amén y amén. Que Dios nos bendiga a todos. Vamos para adelante con
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1: Con Tropicana, seguramente las cosas hoy se van a acompañar con Tropicana, la más bacana. Hoy apoyamos a la Selección Colombia con Tropicana. Hoy vamos con Dios de la mano.
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1: Nosotros seguimos, estamos al aire en Tropicana, la más bacana, bacanísima Tropicana, tan diferente que ayuda a los peluditos y a la gente.
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1: Muy bien, en el mundial la jugada es con Tropicana, la más bacana, bacanísima. Buenos días. Llegó una nueva hora después de haber hecho el devocional. Aquí estamos, somos Tropicana, tan diferentes que ayudamos a los peluditos y a la gente. 5 de la mañana con 10 minutos. Muchas cosas por contar en el día de hoy, así que por favor quédate con nosotros. Quédate con Tropicana en la mañana, bacana, bacanísima. 5 de la mañana, ya 11 minutos, 5:11. Ya les traigo noticias pendientes.
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1: Rápidamente le contamos, a las 5:11 minutos hallan cuerpo sin vida dentro de una maleta en un edificio del norte de Bogotá. Apartamento funcionaba como Airbnb. Habrían encontrado a esta persona sin vida dentro de una maleta. Increíble esto. Había entrado acompañada. Fuentes de la Policía Metropolitana de Bogotá y la Fiscalía General de la Nación confirman el hallazgo acerca de esta persona. Hombre, qué lástima esta situación. Las autoridades adelantan las investigaciones para esclarecer el hallazgo de un cuerpo sin vida. Fue encontrado al interior de una edificación en el norte de Bogotá. En hechos reportados durante el mediodía de este lunes en la localidad de Chapinero. De acuerdo con la información conocida, hasta el momento el cuerpo fue encontrado en una habitación ubicada, al parecer, en el séptimo piso de un edificio de apartamentos localizado en la 95 con 21. Esta es información que ya también les vamos a estar contando, adelantando en Tropicana. Les contamos cómo amaneció Bogotá a esta hora también con la compañía y la voz de Juliana Cardona. Juliana está con nosotros en la mañana del día de hoy en Tropicana, en cómo amaneció Bogotá. Juli, buenos días. ¿Y qué ha pasado en la capital de la República?
2: Yo escucho, veo y comparto Tropicana, mi R. Buenos días a los oyentes de cómo amaneció Bogotá de Tropicana. Yo soy Juliana Cardona, la voz femenina de esta mesa de trabajo, que los acompaña con información sobre movilidad, que acompaña y le hace la segunda a Jairito Pulgarín con toda la información de la mesa de trabajo, pero también a Chancho, que además arranca con esos titulares importantes, los chicharronazos. Y pues, algo de humor, no es lo que quisiéramos, pero algo hay. Hoy juega la Selección Colombia, juega tarde, pero arranquemos desde ya. Hablarnos de fútbol, porque no solamente cuando hay mundial,
1: sí,
2: existen los compromisos del deporte, sino que alrededor de esa fiesta del fútbol hay un montón de cosas que están pasando y que tenemos que analizar. Por ejemplo, en la capital del país, usted sabe, don Ricardo, qué ocurre con el contrabando, porque, a ver, no es que todas las camisetas que usted vea por ahí son originales.
1: Ok, ¿no? Sí, se sabe que
2: y
1: no.
2: Y no solamente las camisetas, sino todos los artículos que utilizamos, gorras, buselas, medias, pañoletas, de todo. Desde hace casi un mes, las calles de Bogotá se tiñen de amarillo. Camisetas, gorras, sacos, todo lo que le estoy hablando yo, la mercancía de la Selección Colombia que inundan los puentes, los andenes, las avenidas, como muestra de la fiebre que se vive por este mundial que se celebra en Estados Unidos, en México y en Canadá.
1: Así es.
2: Mientras que en centros comerciales y en almacenes de cadena, la camiseta de la selección puede costarle unos 350 mil pesos. En un puesto informal del centro de Bogotá se encuentran réplicas desde 30 mil. ¿Qué?
1: ¿Cómo?
2: Sí, señor. Hasta 150 mil pesos, dependiendo de la calidad del material, los parches y los accesorios también. Eso sí, a primera vista la prenda se ve muy similar. Lo mismo pasa con el balón del mundial, la trionda en los almacenes oficiales puede tener un valor de 360 mil pesos, pero en un puesto del barrio Restrepo en San Victorino, el costo baja unos 40 mil pesos promedio. Esta dinámica se replica en el resto de la mercancía, que figura como la opción más económica y favorable para quienes no se quieren perder o se quieren quedar por fuera de la fiesta del fútbol. Para los comerciantes, esta época es de vacas gordas porque se multiplican sus negocios. No obstante, expertos y autoridades insisten en la ilegalidad de este mercado, en el que manos criminales controlan su movimiento y expansión. Se estima, de hecho, que el contrabando moviliza unos 2.500 millones de dólares en el país, solo con productos textiles de confección y calzado, siendo China el primer origen de estos elementos que se terminan comercializando en las calles de Bogotá. China está volcando su exceso de producción hacia Latinoamérica a precios con los que la industria local, en general, no puede competir, provocando desindustrialización en los países receptores. Además, el flujo masivo de productos manufacturados sirve de pantalla para el tráfico de bienes contrabandeados y falsificados en toda la región, utilizando a México y Perú como plataformas de reexportación. Son datos, hay que darlos. Si había pensado en eso, R, si había pensado en eso, oyente.
1: Sí, claro, sí, claro.
2: En qué ocurre con el contrabando, por supuesto. Yo creo que es maravilloso que todos podamos ganar, que algunas épocas puntuales del año, y esta que es cada 4 años, pues sea motivo de celebración porque el ciclo económico aumenta. Pero quizás lo que está pasando detrás de los vendedores informales no lo estamos viendo. Yo escucho hoy y comparto Tropicana. Esto es Cómo Amaneció Bogotá.
1: Dale, muchas gracias por la información de Tropicana.
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0: Escuchas Tropicana, son las 5:17 minutos. 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
0: ¡Vamos, Colombia! ¡Vamos, Colombia! ¡Vamos, Colombia! ¡Y juega Colombia, señoras y señores! ¡Vamos, Colombia! ¡Que nos va a alegrar! ¡Nos va a dar una alegría a nuestra selección, Colombia! ¡Vamos, Colombia, a despertarnos con todas las ganas, con toda la pasión y con todo el amor! ¡Es Tropicana, la más bacana, bacanísima!
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a toda la gente que dice, bueno, hoy contra quién juega Colombia. Hoy juega Colombia contra la República de El Congo. Hoy a las 9 de la noche, yo digo, Dios mío, pero para los que madrugamos tanto esos partidos tan tarde. ¿Pero qué le hacemos? Colombia RD Congo, o sea, República del Congo. Colombia, República del Congo, hoy a

0: importante para todos los oyentes de Tropicana que de pronto dicen, bueno, y el partido que es contra Portugal, ¿cuándo es? Contra Portugal, contra el bicho. Hoy juega el bicho, pero no juega contra Colombia. Colombia se enfrenta contra Portugal, pero el sábado. Listo, para que no se confundan nuestros oyentes. Hoy juega Colombia contra República del Congo. Llega sin favoritismo nuestra Colombia. Llega sin esas noticias infladas, sino más bien llega con todo el optimismo y hacer un buen partido para el día de hoy. Así que vamos a ver qué va a pasar. Hay noticia inesperada que tiene que ver con una decisión judicial que sacude a Luis Díaz y James Rodríguez. Hay indignación en pleno Mundial 2026. Los queridos jugadores de la Selección Colombia que se ven impactados por una sorpresiva medida de la justicia. Tras que la Selección Colombia se entrena en la sede mexicana, una nueva turbulencia llega al centro de concentración del equipo Néstor Lorenzo. Luis Díaz y James Rodríguez, que se enfrentan en este momento con el resto del plantel, viven una situación poco agradable. Según reveló el reconocido periodista Javier Hernández Bonet, los dos futbolistas van a ser notificados por una tutela presentada ante juzgado de Bogotá por traición a la patria. ¿Cómo así? ¿Qué? Ahorita le preguntaré a Jairo Pulgarín de qué se trata eso, porque sí, como que me confunde. ¿Traición a la patria? ¿Pero qué hicieron? ¿Quién no los quiere ver bien a los muchachos, hombre? Son las 5:20, tú escuchas Tropicana. Ya les vamos a traer más información, pendientes. 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
0: El binomio de oro, me ilusioné, se llama esta canción. 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

310-206-3302. Ojalá que nosotros hoy podamos contar y cantar muchos goles. ¡Golazo! Ojalá, ojalá, ojalá. ¡Gol! Ojalá.

0: Son las 5:27, Jairo.
1: Amaneció Bogotá, mi querido R. ¿Cómo amaneció Bogotá, mis queridos oyentes? Les quiero decir que Bogotá amaneció saludando esta nueva jornada y esta nueva mañana, mañana de martes. Increíble, hoy es martes. ¿Y por qué digo increíble? Porque nos habíamos acostumbrado a los puentecitos. Y siempre los puentecitos nos instalaban en el martes, pero como el primer día de la semana. Ya hoy es el segundo día de la semana. Y por supuesto, aquí vamos como siempre en la mañana con las noticias de Tropicana. ¿Cuáles son las noticias? ¿Cuáles son los temas más importantes de las últimas horas? Ya les vamos a contar todo lo que está pasando en Bogotá. ¿Qué pasó en la noche mientras usted dormía? Eso se lo vamos a contar justamente a lo largo de toda la mañana en esta franja informativa de la mañana con Tropicana. La temperatura está ahora en Bogotá, 11 grados centígrados. Óigame bien, 11 grados centígrados. Y vamos a tener, digamos que, algunos episodios de lluvia en el curso de la mañana y episodios de lluvia en el curso de la tarde. Hoy está, digamos que, alta la probabilidad de lluvias en la capital del país. Vamos a sacarle jugo a este día. A pesar de la lluvia, vamos a sacarle jugo. Me dicen los reportes meteorológicos que muy seguramente sobre las 11 o sobre las 12 del día vamos a tener lluvias, seguramente en algunos sectores de la capital colombiana. El pronóstico de hoy, lluvias. Pronóstico de mañana, lluvias. Y pronóstico de pasado mañana, lluvias.
0: Listo, téngalo en cuenta. Lluvias, lluvias por estos días.
2: 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En Tropicana son las
0: 5:28.
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0: 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Son las 5:29 minutos en Tropicana, 5:29 minutos. Jairo Pulgarín en Tropicana.
1: Lluvias en Bogotá en el cierre de lo que es este mes de junio, porque ya estamos cerrando prácticamente este capítulo del mes de junio. Ya hoy es 23 de junio, señores. 23 de junio. Y no olviden que el próximo fin de semana tenemos la celebración de San Pedro y San Pablo. Celebración de San Pedro y San Pablo. Y después viene la celebración de la Virgen de Chiquinquirá, porque vamos a tener el puente del 13 de la Virgen de Chiquinquirá y después vamos a tener el puente del 20 de julio. Es decir, tenemos tiempo, tenemos espacio para disfrutar, por supuesto, y tenemos espacio para compartir con la familia, sobre todo porque la idea es compartir. ¿Cómo es de bella esa frase de mi abuela? Los buenos amigos multiplican los gozos y los buenos amigos dividen los pesares. ¿Cuáles son las noticias, los hechos más importantes de las últimas horas? Pues déjeme decirle, mi querido Ricardo, que ya está prácticamente listo el escrutinio local. El escrutinio terminó. Realmente variaciones insignificantes. No pasó nada con el tema del lo que se denomina como el resultado electoral. Las variaciones son realmente insignificantes. 200 o 300 votos por ahí en algún lado, pero realmente no pasó nada. Es decir, cómo van las cosas, entre el miércoles, es decir, entre mañana y el jueves, ya definitivamente se entregará el resultado, porque después de los escrutinios locales pasamos a los escrutinios regionales y después de los escrutinios regionales pasamos a los escrutinios nacionales. Y ya con el acumulado de escrutinios locales, de escrutinios regionales, de escrutinios nacionales, pues ya tendríamos, por supuesto, la información oficial. Pero repito, terminó prácticamente el escrutinio local y no hay ninguna variación en relación con el informe que entregó la registraduría el domingo pasado, que le dio el triunfo al señor Abelardo de la Espriella como nuevo presidente de los colombianos. Recuerden que hoy vamos a tener fútbol, ¿no? Colombia y la República Democrática del Congo.
0: Sí,
1: segunda
0: señor.
1: Presentación de Colombia en esta edición mundial 2026. Y por supuesto, atentos a todo lo que va a pasar con el tema del fútbol, porque ya le vamos a tener información sobre la presentación de Colombia. Noticias que tienen que ver con la situación de seguridad y noticias que tienen que ver con la situación de orden público en la capital del país. Acaba de entregar el secretario de Seguridad de Bogotá un reporte, un informe en el que dice que, por favor, no se dejen engañar con las falsas noticias, no se dejen engañar con la información tendenciosa, con la información malintencionada, con la información maliciosa. Ayer había circulando versiones de que delincuentes estaban asaltando estaciones de la policía, estaciones de la DIJÍN. Dice el secretario de Seguridad que todo esto es absolutamente falso. Esto no ocurrió ni ha ocurrido en la ciudad de Bogotá. Pasaron sí unos hechos tal vez anoche, unos incidentes que se presentaron, pequeños incidentes de grupos pequeños en el municipio de Madrid, Cundinamarca, pero no pasaron a mayores. Lo que sí nos tiene muy preocupados y los que sí nos tiene muy, muy, muy desconcertados realmente es lo que ha ocurrido con el caso de una jovencita, de una mujer, yo diría que relativamente joven, que tuvo encuentros con unos ciudadanos extranjeros aquí en Bogotá. Y después de haber estado primero con un norteamericano, después estuvo con un inglés, un ciudadano inglés, pues la información es que a esta señorita la encontraron asesinada en el interior de una maleta, en un apartamento de esos que llaman apartamentos de Airbnb. La encontraron en un apartamento en el norte de Bogotá. Ya les tendremos información sobre estos temas, ya les hablaremos sobre todo lo que está pasando con la lucha contra el tráfico de drogas en la capital de la República, porque hay noticias que tienen que ver con este tema y, por supuesto, la insólita tutela contra Lucho Díaz y contra James Rodríguez. Definitivamente hay jueces que no tienen nada que hacer. Pues así son las cosas y así las tenemos que reseñar en esta franja informativa de la mañana con Tropicana. Recuerden sus notas, sus voces, sus mensajes, como siempre, al teléfono rojo de Tropicana. Tómelo, esto es un teléfono personal para usted, exclusivo, el teléfono de las denuncias de Tropicana. 310-205-3333. 310-205-3333, porque no es hora de no es hora de callar.
0: No, señor.
1: Iba a decir, no es hora de soñar. No es hora de callar, no, señor. Es hora de hacerse oír en cómo amaneció Bogotá.
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2: 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En Tropicana son las
0: 534.
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1: 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Son las 5:38, minutos 5:38. 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
1: 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Les traigo noticias, por supuesto. La información que no para a las 5:39, 5:39. En el día de hoy tú escuchas Tropicana, la más bacana, bacanísima. Ya va a arrancar el pico y placa para el día de hoy. Ya va a arrancar el pico y placa. Vamos a contarles cuáles son los vehículos que pueden salir sin ningún inconveniente para el día de hoy. Hoy tenemos ya 23. Pueden circular los vehículos con placas terminadas en 1, 2, 3, 4 y 5. 1, 2, 3, 4 y 5. Pueden circular sin ningún inconveniente. 1, 2, 3, 4 y 5. Listo, son las placas que pueden circular. Los que tienen la restricción, la medida de pico y placa 6, 7, 8, 9 y 0. 6, 7, 8, 9 y 0 tienen la medida 6, 7, 8, 9 y 0. Tenlo en cuenta. Son las 5 de la mañana con 39 minutos. Y a esta hora nosotros seguimos informando acerca de cómo amaneció Bogotá. 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
2: Bueno, buenos días a usted y a los oyentes de cómo amaneció Bogotá de Tropicana. Yo me despierto con buenas noticias. Además aflojarnos un poquito y soltarnos un poquito de la política, porque bendito, veníamos agarrados todos estos meses hasta el dictamen del domingo y eso que seguimos en escrutinio. El caso es que yo quiero hablar de algo diferente, de celebración, ¿sí? Porque a la par estamos de celebración con el Mundial de Fútbol, pero ocurren y siguen ocurriendo cosas en la capital como siempre, porque en la capital de Colombia todos los días pasa algo. Le voy a dar fechas para que se programen los amantes de la lechona. ¡Qué rico! A comer pastel, a comer lechona. Upa. Llega la quinta edición del Festival de la Lechona. ¿Cuándo es y cuántas lechonerías van a participar? Pues bien, del 27 al 29 de junio del presente año, cerca de 86 lechonerías de la localidad Rafael Uribe Uribe participan en este festival gastronómico. Miles de personas van a disfrutar de la comida típica de Bogotá, bueno, en Bogotá más bien, con la quinta edición del Festival de la Lechona, que llega este año bajo el concepto El Mundial del Sabor, por obvias razones, el cual se realizará en la tradicional Zona L, o sea, Zona de la Lechona, ubicada en la localidad Rafael Uribe Uribe. Esta edición tiene una particularidad y es que se realiza durante este Mundial de Fútbol. Recordemos que el 27 de junio, día en el que se inaugura el festival, la Selección Colombia jugará su partido contra la Selección de Portugal, un compromiso muy importante, por lo que muchas personas aprovecharán para ver el partido mientras disfrutan de un buen plato tradicional de lechona. Este año cerca de 86 establecimientos ofrecerán la tradicional lechona en una porción especial con un valor de 12,000 pesos. Además, los asistentes podrán encontrar innovadoras propuestas culinarias inspiradas en esta preparación, como hamburguesa de lechona, taco de lechona, empanada de lechona, picadas y conos de lechona. ¿Cómo es eso? No sé, hay que ir. El festival se va a desarrollar en los corredores gastronómicos ubicados sobre la avenida Caracas entre la calle 27 y 28 C Sur, la calle 27 Sur entre la avenida Caracas y la carrera 12H y la calle 28 Sur entre la carrera 19 y la avenida Caracas. La programación incluirá presentaciones musicales, muestras folclóricas, danza y actividades familiares. No se lo vaya a perder. Empate la selección y pégale un gol a la lechona. ¡Uy! 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
0: 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Pendientes porque ya les traemos noticias a los oyentes de Tropicana. 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Eso es lo que esperamos nosotros, cantar muchos goles con las selecciones del día de hoy.

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1: 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En Tropicana son las...
0: 5:47 minutos en Tropicana.
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3: 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Son las
1: 5:51 minutos en Tropicana.
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3: 5:52 minutos.
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3: 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Jairo, adelante con la información.
5: ¿Cómo amaneció Bogotá, mi querido R? ¿Cómo amaneció Bogotá, mis queridos oyentes? Le decía que Bogotá amaneció saludando esta nueva jornada y esta nueva mañana. Mañana de martes, con cielos bastante nublados a esta hora en la capital del país, mi querido Ricardo. Cielos bastante nublados a esta hora. Acabo de tener un reporte a propósito de todo lo que está pasando con el clima en la capital del país. Me dice Johanna que a esta hora se presentan lluvias por los lados de Puente Aranda. La localidad de Puente Aranda, estamos en el sector de Santa Rita, ya está lloviendo, llueve suave sobre la autopista sur, de sur a norte, llegando al Sena de la 30, hay mucho trancón. Hay mucho trancón. Los moteros desafortunadamente siguen subiéndose a los andenes, sigue subiéndose a las ciclorrutas, sigue pasándose por las ciclorrutas. Es decir, una cosa realmente insólita esta situación o este comportamiento inaudito de los moteros.
3: 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Jairo.
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3: 5:54 minutos, 5:54, Jairo Pulgarín en Tropicana.
5: Tengo también reportes de los oyentes que a esta hora, por supuesto, mi querido Ricardo, están conectados desde los diferentes sectores de la ciudad. Tengo un oyente que desde ayer me está llamando y está muy angustiado. El señor Diego Puerto. Diego Puerto, ¿qué es lo que le pasa, mijo? Cuénteme.
6: Buenos días, Jairo Pulgarín.
5: Buenos días, bienvenido.
6: Pulgarín, preocupado todavía porque no me aparecen mis documentos. No me aparecen mis documentos y pues ahí tengo el pase, que es pues mi herramienta de trabajo. Entonces, cualquier cosa, pues si alguien llega a saber, se comunica con Tropicana para que vean mi número. No sé si Pulgarín puede dar mi número por ese medio.
5: Los números se manejan internamente, se manejan privadamente. Simplemente los oyentes, si tienen alguna información sobre los documentos de Diego Puerto, por favor, ayudémosle, porque debe ser muy angustioso no tener documentos, no tener nada cuando uno trabaja y tiene una situación, una contingencia de esta naturaleza. Mire que yo tengo un truco, Ricardo, un truco y me sirvió, ya me ha servido, porque alguna vez boté mis documentos y yo tenía en mi billetera un papelito que decía, en caso de pérdida o en caso de extravío de estos documentos, por favor, llame a tal teléfono. Y sabe que la persona que encontró mis documentos me llamó.
3: Okay,
5: me llamó de una manera amable, de una manera generosa.
3: Qué bueno.
5: Y me dijo, mire, yo encontré esta, por eso lo estoy llamando. Por eso yo les recomiendo, pongan una tarjetica que diga, esas son cosas que me enseñaba mi abuela, ¿no? Yo realmente soy un profano en todas las cosas de la vida, pero los viejos saben y los viejos enseñan. Así que háganme caso. Póngale una tarjetica a su billetera que diga, en caso de pérdida, por favor, llamar a tal teléfono. Y se pueden ahorrar muchos dolores de cabeza.
3: Señor,
5: les decía que un juez, no sé si desocupado o no desocupado, pero un juez de Suba resolvió entutelar a Lucho Díaz y resolvió entutelar a James Rodríguez.
3: Increíble.
5: Es que por traición a la patria, hágame el favor. Tomaron una imagen de inteligencia artificial, hicieron un meme con Lucho Díaz e hicieron un meme con James Rodríguez, y un juez desocupado resolvió abrir un proceso de tutela contra Lucho Díaz y contra James Rodríguez. Habráse visto lo que pasa en este país, mi querido Ricardo. Habráse visto lo que pasa en esta Colombia. Cayó un jíbaro poderoso poderoso jíbaro en la localidad de Bosa, al sur de la capital del país. Eso es lo que me informan los oyentes que a esta hora están circulando y que, por supuesto, nos están entregando información desde esa zona del sur de la ciudad. ¿Qué problema con este tema de las drogas y qué problema con este tema que tenemos que reseñar en el horario de la mañana en Tropicana? Vamos a invitarlos para que, por favor, continúen conectados, continúen con la información de todo lo que pasa en la ciudad en tiempo real, las lluvias. Por supuesto, la movilidad, la seguridad, todo es importante en esta mesa de trabajo. El número del teléfono rojo de Tropicana, 310-205-3333. Tome nota, señor Ramírez. 310-205-3333, porque no se le olvide, no es hora de callar, no, de ninguna manera. Es hora de hacerse oír en Cómo Amaneció Bogotá.
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1: Juega nuestra selección, Chancho. Buenos días. Estamos en Cómo Amaneció Bogotá. Paulo Muñoz dirige Tropicana, la más bacana, bacanísima. Estamos con la compañía, el ánimo bien bacano de Jairo Pulgarín, de Luchito, de Neido, de Juliana Cardona en Tropicana. Yo soy Ricardo Ramírez, RR, junto al Chancho. Chancho, buenos días.
2: Hey, ¿cómo estamos, señoras y señores? Siempre pendientes de ustedes. Tenemos toda la información, tenemos las tocinotas, hay mucho soccer. Ayer hubo soccer, la gente de bien se quedó hasta la 1:30 de la mañana viendo fútbol como debe ser. Y obviamente vamos a tener todos los resúmenes al respecto. Pero siempre arrancamos, ¿le parece con las famosas tocinotas?
1: ¿Hay tocinotas? Claro que sí, por supuesto que sí. Tocinotas a esta hora en Tropicana. 6:03, Chancho.
2: Bueno, todo esto es la información internacional, nacional y de Bogotá. Obviamente lo de Bogotá lo amplía Jairo y Juliana, pero es como para dar unos matices de otras cosas diferentes, para que don Eutimio, en este momento que abre su tienda, dice: yo me quiero informar. Esto es como un GPS radial, ya con esto usted ya puede hablar con el señor de los acarreos. Continúa el conflicto entre Irán, Israel y Estados Unidos, pero ahora es en mesas de trabajo para darle solución al tema y que ya se pueda por fin abrir el famoso estrecho de Hormuz con condiciones. Han habido algunos dimes y diretes en las negociaciones, porque los iraníes dicen que en la mesa se dice unas cosas y luego los estadounidenses van al mundo y le cuentan otras cosas, y ellos no están de acuerdo con eso. Precisamente entre los problemas que tienen los iraníes es que hay un conflicto correlacionado, que es que Israel está bombardeando el Líbano y dice: pues yo sé que eso no tiene nada que ver con nuestro pim pum y se convierte en pim pum pan, pero pues por favor le pedimos a la gente de Israel que deje de dispararle al Líbano, e Israel responde: no, vamos a continuar haciéndolo. Una novela policíaca brutal en Ecuador, de una señora que estaba haciendo una investigación sobre el señor Noboa, el presidente, y la mujer falleció. En un principio habían dicho que la mujer polaca se había suicidado, pero han descubierto que puede ser asesinato. Entonces en Ecuador están hablando de novela policíaca al respecto. Y un curioso caso que también viene siendo polémica en los Estados Unidos: hay un estanque en el monumento de Lincoln, el monumento pues de Washington. Seguramente, si usted vio, no sé, Forrest Gump, se acuerda de ese estanque gigante. Ese estanque siempre ha sido pues tradicional, es una foto tradicional de Washington, y decidieron meterle la mano, remodelarlo, meterle $15 millones.
1: Bien,
2: se la han metido mal y eso se ha llenado de algas. Entonces dicen, debieron haberlo dejado como estaba, porque gastaron en una cosa que iba a terminar convirtiéndose en algas. Señores, ya saben, soccer va a haber a mañana, tarde y noche, sobre todo por lo del tema del fútbol relacionado con Colombia, así que ahorita lo informaremos. 645 kilos de cocaína incautados en Buenaventura. Sí, cayó un cargamento de 600, o sea, media tonelada y un poquitico en Buenaventura. El Ministerio de Salud hizo algunas regulaciones para el tema de salud en las prisiones, porque a veces algunos personajes necesitan salir o necesitan los médicos entrar a hacer ciertas intervenciones. Entonces ayer abrieron distintos tipos de regulaciones que serán de ahora en adelante permitidas en las prisiones. Un operativo antisecuestro en La Guajira y había 22 secuestrados, entre ellos menores de edad. Locura esto. A muchos de ellos, o sea, menores, o sea, un niño de 7 años, otro de 10, una locura esto, pero ya están en poder de las autoridades. En Bogotá, señoras y señores, cogieron a un señor con 1 kilo de droga en Bosa. ¿Para dónde llevaba esa? Ese sí que iba a gozar, se iba con 1 kilo de droga para Bosa. También agarraron a un personaje en Rafael Uribe con un vehículo, el hombre haciéndose pasar que el vehículo era de él, y resulta que era un vehículo robado con mercancía robada. Por supuesto, el tipo en este momento estaba capturado. Un video viral de, dicen que no es uno, dicen que son varios, Zip Chimenea. Hay algunos problemas con la parte de atrás de estos aparatos, y entonces empiezan a echar demasiado humo. Entonces uno de estos vehículos se volvió viral, pero dicen que no es uno, dicen que son varios. El caso del cadáver en la maleta. Tenemos déjà vu de la señora DJ Tres Palacios, y la memoria no me falla. Esta vez aún mucho más no sé, mucho más crónica roja por la forma en la cual fue encontrado el cadáver de la persona. Están investigando, porque aquí en esa ocasión, pues ya de una vez había señalado un señor Paulus, aquí el cadáver amanece en ese lugar de estancia en Chapinero, pero no hay ningún tipo de conexión. La maleta dentro de una ducha, una cosa realmente
1: escabrosa.
2: Sí, seguiremos investigando y metiéndole muela a ese tema. Y en Bogotá, esta semana hay 900 oportunidades de trabajo, sobre todo para los recién graduados, sobre todo para los bachilleres. 900 oportunidades de empleo. Siempre en la Secretaría Económica del Distrito, cuando uno tiene esas preguntas, ya me dice, bueno, ¿dónde es que están? Porque a veces se hacen distintas localidades. Las celebraciones, hoy es el cumpleaños del Comité Olímpico Internacional, quien obviamente encargado de los Juegos, para que lo tenga presente. Hoy es el Día de la Mujer Ingeniera, no de la ingeniería, de la mujer ingeniera. Si usted es ingeniera mujer, hoy es su día. Cumpleaños del gran Zinedine Zidane, es el día de hoy, que ayer la pasó muy mal.
1: ¿La volvió a pasar mal?
2: Uy, el hijo es... Uy, no, hermano. Bueno, claro que no perdieron, pero el hijo... Ay, manitas de lana.
1: ¿Qué? ¿Manitas de lana?
2: Uy, manitas. No la pasó tan mal como con Argentina, pero manitas de lana. Y el santoral, el señor San José Cafazo, es uno de los patronos de la Eucaristía. Cuando usted esté ahí en la misa, cuando usted esté en la Eucaristía, piense en que San José Cafazo es el patrono de ese momento de regocijo con Dios. ¿Le gustaron las tocinotas, querido R?
1: Completas, queda uno dateado de todo lo que pasa. Son las 6:09. Ya le voy a dar paso también a Jairo Pulgarín para que me siga contando más de lo que pasa en la ciudad. 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
1: Estamos al aire en Tropicana. ¿Cómo amaneció Bogotá? Jairo Pulgarina, a esta hora de la mañana, 6:10, Jairo.
4: No, mi querido Ricardo, tengo muy buenos días. ¿Cómo me está escuchando, mi hijo? ¿Qué tal la señal? ¿Cómo le llega la señal? Esta es una señal digital que estamos, por supuesto, probando con el maestro Ronald. Ronald está muy pendiente de toda la parte técnica y de producción. Esta señal de Tropicana llega a través de las plataformas de TikTok, llega a través de YouTube, llega a través, por supuesto, de nuestra plataforma digital de radio. Nos escuchan en muchos, muchos rincones del planeta, Ricardo. Cómo me alegra saber que tenemos oyentes en España, que tenemos oyentes en Estados Unidos, que tenemos oyentes en México, que tenemos oyentes en Argentina. Me escriben los oyentes de Chile. Muchas gracias a los oyentes que a esta hora de la mañana están conectados con la señal de Tropicana. Tengo que decirle, está lloviendo, Ricardo, en algunos sectores de la ciudad. Inclusive en algunos sectores está lloviendo más intensamente que en otros. Aquí, por ejemplo, en el sector de Chapinero está lloviendo fuertemente. El reporte que me entregan los oyentes es que a esta hora hay lluvias también por los lados de la zona del barrio Santa Rita, aquí en Puente Aranda. Y también tengo ya reportes de algunos accidentes que se han presentado. Atención con esta información. Me dicen que hay un accidente grave, un motero en la carrera 30 con calle 80. Está lloviendo y está muy, muy complicado el tema del piso. Así que, muchachos, por favor, a los señores de las motos, tengan cuidado. Los queremos vivos, muchachos. No queremos nosotros premiarlos como los más veloces del mundo. No. Necesitamos es que ustedes lleguen a su trabajo, que ustedes lleguen a su casa, que no le hagan pasar un mal rato a la familia, que entiendan que la responsabilidad, la primera gran responsabilidad justamente es de todos ustedes. Así que vamos a estar atentos a esta información. Hay un carro varado a esta hora, me confirma Tina Valentina. Me dice que hay un carro varado en la localidad de Kennedy, en la avenida Las Américas con carrera 74, sentido oriente-occidente. Sentido,
5: ¿sí, señor?
4: Oriente-occidente.
5: ¡Cámara!
4: Mire, cuando lleguen los humoristas, le voy a tener más información porque hay notas.
5: Tremendo aguacero, Jairo.
4: Está cayendo a esta hora un tremendo aguacero. Cuando lleguen los humoristas, mi querido Neito.
5: Sí, señor, ¿qué iba a decir, mijito?
4: Les voy a tener noticias sobre la insólita situación de un juez de Suba que entuteló a James Rodríguez.
6: Ah, y a Lucho Díaz.
4: Sí, a Lucho Díaz.
6: A los dos.
4: Óigame, pero tiene que estar muy, muy desocupado,
6: ¿no? Venga, yo no entendí al fin cuál fue el motivo.
1: ¿Y cuál fue el motivo? Traición a la patria.
6: Que, y que usted, por falta de patriotismo, algo así.
4: ¿Ustedes se acuerdan que en redes, y esto me lo enseñó, fue Ronald, pues, que es el
6: Ronald maestro? Es un hombre muy inteligente.
4: Un hombre muy
6: ligeramente gay, pero inteligente. Pero
4: muy inteligente. Mire, y Ronald, le dije, Ronald,
6: un beso. Esta,
4: ¿sabes qué pasaba? Había los jugadores de la Selección Colombia haciendo el gesto de firmes por la patria. Estaban los jugadores en una imagen de un video.
6: No, pero creo que eso fue inteligencia artificial.
4: Por eso, el juez no se dio cuenta que eso es un caso de inteligencia artificial.
6: Y el peso que estaban mezclando política con el fútbol.
4: Les aplicó una cosa que se llama traición a la patria por una imagen de inteligencia artificial.
6: ¿Y ese juez en dónde vive? Él,
4: ¡suba!
6: Pero él no tiene redes sociales, él no sabe que este mundo está dominado por la inteligencia artificial.
4: No sé qué le pasó al juez, ahí se le fueron las luces al juez, seguramente.
6: Y a uno no puede creer nada, Jairo. Por ejemplo, ayer me enviaron un video de mi esposa traicionándome con el vecino, yo no lo creo.
4: No crean.
6: Eso es
4: IA. Todo lo que usted pueda excusar es inteligencia artificial.
6: Exactamente.
4: Abra los ojos. No se deje meter los dedos a la boca, me enseñó Ricardo Ramírez.
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7: 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En Tropicana son las
1: 6:14 minutos en Tropicana, 6:14.
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16: 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Son las
1: 6:14 minutos en Tropicana.
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1: 6:15 minutos en Tropicana. Jairo Pulgarín, le pregunto por aquello del escrutinio. Eso, al fin, ¿en qué quedó? ¿En qué terminó? Si es que ya terminó, porque a veces uno dice, bueno, ¿será que eso ya lo hicieron? ¿O apenas están en ese conteo? ¿Qué es lo del escrutinio? ¿Qué significa? ¿Y qué puede cambiar si es que ya no cambió algo?
2: Ricardo, el escrutinio local ya terminó. Ahora sigue el escrutinio regional y luego sigue el escrutinio nacional. El escrutinio regional ya es mucho más sencillo. Sí, es, señor, prácticamente sumar toda la contabilidad que se hizo de manera local. Ahora lo que sigue es el escrutinio regional.
3: Sí, señor.
2: Pero mire, creo que las variaciones no pasan de
3: 200
2: votos.
3: Ciento y pico de votos. Son mínimas, Jairo.
2: Sí, sí, realmente no pasó nada, absolutamente nada. Ya, además, la comunidad internacional ya le hizo el reconocimiento al nuevo presidente de Colombia, el señor Abelardo de la Espriella. Y, por supuesto, ya toda la comunidad internacional sigue pues deseándole a Colombia muchos éxitos en, claro, los próximos 4 años con el señor del Espíritu.
1: Oiga, Jairo, yo le pregunto a usted, a Juliana, a todo este combo de Tropicana.
4: Hoy no estoy respondiendo a preguntas. Buenos días.
5: ¿Por qué, Juli?
1: El cuento de quién le dice a de la Espriella o a Cepeda quién es el presidente, Jairo.
2: Ah, no, eso lo decide el Consejo Nacional Electoral.
1: O sea, no es que...
4: ¿Cómo así? Sí, yo no entendí la pregunta.
1: Digamos, ellos escucharon las noticias.
3: Sí. Todos estamos viendo las noticias.
1: Ellos escucharon, sí, todos estamos viendo las noticias. Dijeron, no, este va a ser el presidente. ¿Quién le notifica?
3: Usted ya le confirma a ellos.
4: Exacto, es igual, porque ellos están viendo el mismo conteo. O sea, el conteo se está haciendo en tiempo real.
3: Al tiempo real. Okay. No, pero debe haber otra persona, como dice R, y como de manera interna, que le está avisando también.
1: Que le notifique.
2: Por eso, la persona... digamos el organismo, la
1: entidad. Es que yo escuché
2: déjame contestar,
1: es
2: hombre.
1: Que yo escuché que en Tropicana dijeron que ya iba a ser el presidente.
2: Pero déjame contestar, hombre.
1: ¿Cómo es la vuelta, Jairo?
2: El tema es el siguiente: ya después de los escrutinios locales pasamos a los escrutinios regionales.
3: Sí, señor.
2: Los escrutinios regionales siguen a los escrutinios nacionales.
3: Sí.
2: Y cuando ya termine el escrutinio nacional, que simplemente sumar aquí, sumar allá, la suma es más pequeña. Es que el escrutinio delicado es el que acaba de terminar.
3: Claro.
2: Que es el escrutinio local.
3: Sí, señor.
2: Ya cuando llega el escrutinio nacional, entonces el Consejo Nacional Electoral revisa, dice, listo, el presidente es el señor Abelardo de la Espriella, y expide la credencial acreditando al señor Abelardo de la Espriella.
3: Okay.
2: Pero es un tribunal de alta élite, es decir, como ustedes los muchachos llaman las altas cortes. Eso, okay, es lo que hace el Consejo Nacional Electoral, y es el que tiene ya, eso va a ser de aquí al jueves, ¿no? No creo que sea antes del jueves, creo que el jueves ya el entrega.
3: Ya se oficializa.
2: Ya el jueves le entregan la credencial, okay, al señor Abel. Ganó por más de 250,000 votos, ¿no?
3: Sí, señor.
2: Ganó por más de 200. Mire,
3: que es una diferencia también grande, Jairo, no son cualquiera.
2: Antes, importante.
4: Oh, 250, así, eso no es nada. Así. Eso es menos de un 1%.
3: Pero.
2: Póneme, es que aquí ha habido elecciones donde los presidentes han ganado por 150,000 votos.
3: Exactamente. Eso es una diferencia.
4: 200.
3: Y aquí nos damos cuenta que sí es importante salir a votar, Jairo. Sí, que cuando uno dice, no, yo no voy a salir porque es un botico, eso no afecta, mire.
2: Claro.
3: Que
2: sí.
4: ¿Cuál, Jairito?
3: La diferencia.
4: ¿Sabe o busco?
2: ¿Cuál? ¿De qué?
4: Que haya unas elecciones que hayan quedado más estrechas.
2: Por ejemplo, cuando fueron las elecciones de Samper y de Pastrana.
3: Pastrana.
4: Sí, pues es que esa fue la única elección que sí cambió con el escrutinio.
2: Samper le ganó. No, Samper ganó. Y ganó por 150,000 votos.
3: Exacto, 156,000 votos.
2: Exactamente. También la elección de Belisario Betancourt y Turbay. Turbay le ganó por 100, un poquito menos, por 150,000 votos a Belisario. Y Belisario reconoció el triunfo del presidente Turbay. Ahora, pues, por supuesto, ya lo único que queda es que se conozca el pronunciamiento. Pero repito, yo creo que la variación de aquí a los escrutinios regionales va a ser mínima. No va a haber mayor sorpresa. Ya pasaríamos a los escrutinios nacionales, que es el que realmente se espera. Y el jueves, muy seguramente el jueves, a más tardar ese día, pasado mañana mejor dicho, ya se estará oficializando el nombre de Abelardo de la Espriella como nuevo presidente de todos los colombianos.
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6: 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En Tropicana son las
1: 6:20 minutos en Tropicana.
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1: 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Es la mañana bacana con
2: mañana
1: Tropicana,
2: con lluvia, con
1: mucha,
2: Ricardo,
1: lluvia, con mucha agua, sería impresionante.
2: Me dice Harold. Harold es un oyente nuestro que está a esta hora circulando por las calles de Bogotá, que está lloviendo. No sé, Harold, si me puedes ampliar la información, hijo.
9: Buenos días. Dios bendiga a usted y a toda la mesa de Tropicana.
2: Adelante, mi hijo.
9: La avenida Ciudad de Cali.
2: Sí.
9: En el sector de Patio Bonito, la Guayacanes, la calle 13. Lluvias, muchas lluvias.
2: Lluvias. Mira la lluvia caer, mira la caer. ¿Se acuerda la canción, mijo?
1: Bastante.
2: Ah, no.
4: Uy, yo me metí una mojada y no como lluviese, querido. Está lloviendo
3: fuerte.
4: Somos dos,
3: sí, está lloviendo fuerte.
2: Sí, le recomiendo una película, Cantando bajo la lluvia. Qué cosa tan hermosa. Bueno, a esta hora, los oyentes reportándose lluvia por el terminal del transporte El Salitre, Ricardo. Para la gente que está circulando, lluvia por el terminal del Salitre. Así pues que estamos pendientes de toda la información. Más adelante vamos a hablar de los temas de seguridad, pero es que a mí me sigue dando vueltas en la cabeza. Desde ayer estoy muy preocupado con el tema de la señora que fue encontrada asesinada en una maleta en el interior de un apartamento en el norte de Bogotá. Todo parece indicar que la señora se ponía citas con personajes extranjeros. Todo sí, parece, ¿no?, indicar que la señora se ponía esas citas. Mm. Primero vieron entrar a ese apartamento.
3: Las aplicaciones de...
2: Lo que pasa es que, el apartamento donde encontraron a la señora es un apartamento que rentan para Airbnb.
1: Ajá.
2: Tú okay. sabes, Ricardo, que esa es una de las cosas. Ricardo, que es un inversionista muy importante inmobiliario, me ha dicho.
4: Impresionante.
2: Tengo unos apartamentos y tengo ganas de ponerlo en Airbnb. Uh-huh. Y yo le dije, Ricardo, pilas, porque muchas veces uno alquila el apartamento en Airbnb y uno no sabe qué pueden hacer dentro del apartamento.
1: Enredo, ¿sabe?
2: No, uno no sabe qué pueden hacer dentro del apartamento.
1: Es un complique.
2: Pues resulta que ahí en la 95, creo que es con 21, si no estoy mal, esto es el Chico Norte, hay unos videos donde se ve a una señora entrando primero con un ciudadano norteamericano. A los 8 días aparece ella con un ciudadano inglés. Y no se sabe si fue el inglés el que cometió este asesinato. A la señora la asesinaron, la metieron en una maleta, la maleta apareció, la encontraron en el baño, porque claro, fueron a revisar, ya se vencieron los términos, fueron a buscar y encontraron fue la maleta con el cuerpo de la señora ahí asesinada. Están buscando al inglés, están buscando al norteamericano, a ver qué fue lo que pasó con este caso, que repito, tiene estremecida a la gente. Todo ese vecindario del Chico Norte está preocupado con este caso que se presentó allí en el norte de Bogotá.
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10: 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En Tropicana son
1: 6:24.
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1: 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El humor a las 6:24. Sí. Humor de la selección Colombia, señor.
4: No.
1: Por favor.
4: No.
3: Pega la selección Colombia y todos tenemos que estar felices.
2: ¿Sabes qué me tiene feliz? Este programa, feliz. Este programa sin Luchito es una maravilla.
3: Es mejor, sí. Yo realmente piénsenlo y se ahorran como 30 millones mensuales.
2: Sí, sí, sí, sí, sí, sí.
4: Y no los podemos repartir
2: para
4: entre nosotros.
2: ¿Para qué gastar tanto dinero, no?
3: Hey, vea, sí, señor. ¡Despierten a Luchito!
4: ¿De verdad, Luchito, qué? ¿Y no pues que ella tiene gallos?
2: No, que tiene gallos. Que...
1: Gallo tiene para conectarse hoy porque está en la remala.
3: Oiga, que
1: la
3: un remala. Tipo...
2: No se ha podido conectar.
3: No. Tipo quería verse todos los partidos de la Selección Colombia.
4: Sí.
3: Tranquilamente.
4: Sí.
3: Feliz, sin estrés. Y le ha dicho al amigo, ay, compadre, imagínese que yo... Ay, que yo quiero verme todos los partidos de la Selección Colombia sin estrés, sin problema, sin estar pensando en nada, sin ninguna preocupación. Yo quiero verme los compadres. Se pone a llorar.
2: Está estresadísimo.
3: No, pero ¿qué? Yo quiero verme los partidos de la Selección Colombia sin estrés. Y le dice el amigo, pero ¿y por qué llora? Porque me echaron del trabajo.
1: Y a usted también.
3: Se los va a poder ver tranquilamente. Porque ya no tiene afán.
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1: 6:26 minutos. Estamos a esta hora en Tropicana. Bacana, bacanísima. Nuevo día, Juli. 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
1: Cómo amaneció Bogotá. Ay, dejé la tocadera, Jairo, ¿qué pasó?
2: Óigame, Ricardo.
1: Es desde el Centro de Noticias de Caracol Radio en Chapinero, en Bogotá. Esto es Cómo amaneció Bogotá.
15: ¿Con quién?
1: Con Jairo Pulgarín.
15: ¿Y quién más?
1: Y Yelena Jácome.
15: No, ella no es Yelena Jácome.
1: ¿Quién es?
15: Ella es Juliana Cardona.
1: Perdón, me equivoqué.
2: Oiga, ves que me ha llegado, Ricardo, una nota de un oyente muy angustiado porque, ¿cómo le parece que dos muchachitos, uno de 9 años y otro de 14 años...
3: ¿Qué les pasó, mijo?
2: Iban en una bicicleta, ¿no? Y perdieron el control de la bicicleta. Trataron de adelantar una volqueta y desafortunadamente fueron impactados por la volqueta. Los dos sufrieron lesiones de gravedad, fueron trasladados de urgencia al Hospital Simón Bolívar. Y yo sí, pues también les quiero decir, hombre, a los niños que son... Yo sé que uno de pelado uno es un loco, ¿no?
3: Sí, uno no mide
2: las consecuencias.
3: No se mide el, pero no mide
2: los,
3: el peligro.
2: A los peladitos a veces les falta mucha prudencia con estas cosas que pasan con el tema de los accidentes en la ciudad de Bogotá. Un oyente esta mañana me llamó muy angustiado porque se le perdieron los papeles. Y otro oyente me dijo, mire, ahora que usted está pasando estos servicios sociales, ayúdeme, hombre. Pedro Martín, ¿qué es lo que pasa? Pedrito, te escuchamos, Pedro.
16: Mire, yo mantengo así mis documentos.
2: A ver, ¿cómo?
16: Ahí mantengo mi licencia de conducción y mantengo mi cédula.
2: Sí.
16: Porque a mí en algún momento también se me perdieron mis documentos y el trámite para volver a sacar documentos algo tedioso.
2: Es muy fuerte.
16: Desde la primera vez que se me perdieron mis documentos a la fecha, los cargo así, en un ficherito de estos. Entonces,
2: en un fichero,
16: es un buen consejo para que la gente los cargue y no se le van a perder los documentos tan importantes.
2: Claro que sí. Mira, Ricardo, es que la recomendación que yo le hice a los oyentes esta mañana es pongan una tarjetica dentro de sus documentos que diga, en caso de pérdida, por favor, llamar a tal teléfono. Y a usted se le pueden salvar los documentos. ¿Usted se imagina que le pierda uno la cédula?
3: Uy, no.
2: Que se le pierda la licencia de conducción, que se le pierdan las tarjetas de crédito, las tarjetas de débito. No, a mí se me perdió la billetera con la tarjeta de Transmilenio. ¡Qué lío, pues! Entonces, por favor, la idea es, por supuesto, que ustedes tengan esa precaución. Es una recomendación. Recuerden que las abuelas decían algo muy cierto.
3: ¿Qué decía, mijo?
2: Más sabe el diablo por viejo.
3: ¡Que por diablo!
2: ¡Que por diablo!
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1: ¿Se mojó, Juli?
4: No, mentira, Gerard, dice mi mamá. Sí, me mojé. Pues acá arribita, gracias a Dios, no, porque tenía como una... como esa cosita que le cubre a uno el agua, pero sí. Abajo sí, acá sí.
1: Quiere decir que el aguacero está impresionante, ¿no?
3: Está fuerte el aguacero, sí, señor.
2: Déjeme ver, mire, hay un oyente que me está escribiendo.
17: Yo escucho Tropicana, mamá, acá, Angelito
2: Tarcicio. Pulgarín. Adelante, buen mijo. A ver, Tarcicio, escúcheme, ¿de qué se trata, mijo?
17: Yo escucho Tropicana, más bacana, Ciudad de Bogotá, Angelito Pulgarín, mijo. Toda la mesa de trabajo, muy, adelante. Muy buenos días.
2: Bienvenido.
17: Angelito Pulgarín, para informarle, acá por el lado del aeropuerto y el portal, sí. Está llovinando, no duro, pero sí ya está llovinando.
2: Sí.
17: Entonces, ahí le dejo saber. Y un poquito de trancón ahí por la 103, con esperanza que están reparchando, tapando huecos, entonces hay trancón ahí por ese lado.
2: Uy, la
17: para
2: esperanza.
17: Que cojan otra ruta toda la gente que venga por ese lado, porque está el trancocito está duro, el paso ahí. Yo escucho otro picante más bacana.
2: Gracias, Benito, muy amable.
17: Buen día para todos.
2: Gracias, Tarcicio, por tu reporte. Es que la avenida de la Esperanza, Ricardo, subiendo en la mañana, uy, Dios santo, eso sí que es una cosa complicada, yo. No se la recomiendo absolutamente a nadie. Pero bueno, todos los oyentes están conectados. Ya vamos a seguir con esta información de lo que pasa con el clima en la ciudad de Bogotá. Vamos a tener un día lluvioso hoy. Todo el día va a ser lluvioso. Eso es lo que dice el pronóstico que está sobre la mesa de trabajo de cómo amaneció Bogotá.
1: 6:32 con Juliana en Tropicana. En este 23 de junio juega la selección, Juli.
4: Voy a preguntarle a Jairito si de pronto no tiene algún reporte más de los
1: oyentes. No le pregunte más, porque no la deja hablar.
3: Hoy no deja hablar a uno.
1: Ya le había dado paso a usted.
4: ¿Será que él no habla? Por eso, ¿será que él no habla en la casa? Y lo peor es que cuando lo interrumpen a él, sí se enoja.
3: En la casa no habla, porque la que manda es la esposa.
4: Ah, con razón.
1: Dele para adelante usted, Juli.
3: Es más, la esposa en la casa le dice el mudo. Le dicen el mudo en la casa de él.
2: Ustedes lo dicen en chiste y en serio, a mí no me dejan hablar en la casa.
4: Ay, Dios mío, santísimo, lo lamentamos mucho, señor. Bueno, tengo una noticia que sí, nuestro querido productor logra poner el video. Ahí está, lo van a ver, y es el incremento en serio de los robos descarados en la capital. Porque desde que yo vine a vivir acá hace 11 años, que viví acá, yo sé que el cosquilleo es fuerte, por ejemplo, en el Transmilenio o así, ¿no? Uno se descuida, el popular da papaya y chao, se le llevan el teléfono.
3: El teléfono o la billetera.
4: Pero que usted descaradamente lo bajen de su carro y se le roben el carro.
3: Dios.
4: Eso ya es otra cosa.
3: Ya esos son niveles de atraco.
4: Porque además a usted no le están robando, como están viendo en el video, una camioneta, que además barata no es. Sino que uno queda, en serio, uno queda como con un traumilla.
3: Un shock.
4: No conduce con tranquilidad.
3: Pero no pudo llevarse el tipo.
4: No. Acá está, acá en el video pareciera que no se la llevó.
2: ¿Dónde
4: lo
2: es
4: que
2: eso?
4: Yo no logro, en galerías.
3: No me la pudo llevar y el tipo se asustó y se bajó del carro y salió corriendo. Una camioneta roja.
4: Está muy peligrosa Bogotá. Muy peligrosa. Porque vea, uno diría, no, es que a veces la gente da papaya porque, qué sé yo, deja el carro mal parqueado, que tampoco debería ser una razón, porque, no sé, anda borracho, borracha, bueno, lo que sea. Pero este no es el caso. Ahí como se ve en el video, la chica iba seguramente llegando a su casa, la sacan del carro para metérselo, la bajaron. O sea, la amedrantan con un arma de fuego y la bajan del carro. Y al mismo tiempo uno pensará, Bogotá es tan grande, que qué está pasando en las demás localidades. Y acá también tengo yo un reporte.
3: Oye, ni un policía por ahí, tanto tiempo que duró el ladrón, ¿ah? Ni un policía por ahí.
4: Y yo no sé, Jairito me dirá que es de estas tierras bogotanas. Galerías, a mí en lo particular no me parece un barrio o un sector peligroso, que uno diría muy peligroso en comparación con otros.
1: Pero
4: de
1: ya
4: la
1: se ha reseñado bastante robos allí en este lugar. No sé si es un foco de ladrones que saben que allí hay como pues que mucho que lujo, Ricardo, mucho carro,
3: y van a la
1: como
3: fija.
1: Muchas situaciones, como que van a la fija. Ajá. Con eso, porque sí se presentan muchos robos allí en galerías.
2: A mí me han llamado mucho los oyentes, por ejemplo, de Nicolás de Federman. Me han llamado los oyentes de Pablo VI. Ahí está también el barrio, ese sector de Rafael Núñez, que es donde está ese conjunto residencial. Ahí viven policías retirados o oficiales retirados de la policía. Y, por supuesto, el sector de galerías. Esa zona se volvió, todo eso pertenece a Teusaquillo. Toda esa zona se volvió una zona muy peligrosa en Bogotá.
4: Yo y ahí no le dejo otra perlita. Pues, como le digo, al mismo tiempo que están robándole a alguien, seguramente en otra localidad de Bogotá, desafortunadamente, también está pasando lo mismo. Uh-huh. Y capturaron un sujeto que se estaba robando un vehículo, pero en este caso era como un vehículo de carga, ¿sí?
2: ¿De
4: como
2: carga?
4: Que sí, de carga, sí, que tenía como mercancía adentro en Rafael Uribe Uribe. Lo capturaron gracias a las cámaras de vigilancia, que parece son un buen soporte para la seguridad de la ciudad, parece. Entonces, dan como un consolidado cuál es la tendencia de la criminalidad local, que se supone es a la baja, con una reducción de 17% menos en los hurtos de vehículos, 48% en hurto de personas, 30% en hurto de residencias, 41% en hurto de comercio, 94% en violencia intrafamiliar y 11% en hurto de celulares y 39% en bicicletas. Se supone, ahora lo que yo siempre pregunto en Cómo Amaneció, esta tendencia a la baja porcentual que estoy dando, ¿es el reflejo de la sensación de las personas? No lo sé.
2: Sí.
4: ¿Cómo así? O sea, lo mismo que está sintiendo. Te repito, Jairito. Uh-huh. Estos porcentajes que yo estoy dando a la baja.
2: Uh-huh. Ah, disminución.
4: Exacto. ¿Es lo mismo que siente la gente en las calles? ¿Siente que la violencia ha disminuido, la inseguridad, los robos, el hurto, como le quiera llamar, o no?
2: No, la gente se siente muy insegura en Bogotá. Muy insegura. No, no hay sitio. Pero mire, déjeme que hay un oyente que hasta ahora tiene reporte del aeropuerto, por favor.
19: Don Jairo, muy buenos días. RR, buenos días.
2: Sí.
19: El día de hoy amanece lloviendo el aeropuerto El Dorado, aquí hacia el lado Fontibón, en la parte de abajo del aeropuerto El Dorado se encuentra nublado y lloviendo. La entrada al aeropuerto El Dorado se encuentra bastante con bastante tráfico.
2: Si va para el aeropuerto, de una vez le queremos informar, se lo informa Tropicana, no hay tranquilidad llegando al aeropuerto, está muy congestionada a esta hora la situación del aeropuerto internacional El Dorado.
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0: 6:38 en Tropicana, el humor. Uy, cuando humor. No se preocupe que cuando llegue Luchito usted descansa, ¿yo?
4: Exacto, sí, señor, es verdad. Luchito está escuchando, que levante la mano derecha si escucha. Ah, pero no te escuchamos.
0: Ah, pero no lo escucha. Ah, pero ojo. Si escuchando. Él, ah, pero debe ser que nos escucha por el lado de Ronald.
4: Pero no te estamos escuchando,
0: sí, Luchito. Debe ser, debe ser. Estamos en Tropicana, la más bacana.
4: Bueno, aquí estoy yo para defender el humor, Luchito. No se preocupe, aquí está su compañero que le justifica hoy su día, ¿oyó? Estamos para apoyarlo. La cara de Luchito. Y la suegra ahorita salió de atrás.
0: Sí, uy, sí. Se le ve bonita la camiseta. Esa camiseta está bonita, la camiseta.
4: Con un machete, la suegra salió atrás dando.
5: Béseme la R, béseme.
4: Mire, salió. Mire, es cierto que los santanderianos son bien bravos. Salió la suegra ahorita Luchito atrás con un machete. ¡Mijo, el tinto!
0: ¡Ah, sí! ¡Le lo toma todo!
4: ¡Mijo, el tinto! ¡Y no tiene azúcar! Y con un machete.
0: ¡Usted atrás verá!
4: Bueno, este es muy bueno, Jairo, lo prometo. De fútbol, porque hoy juega Colombia, todo es relacionado con fútbol. Que estaban dos tipos hablando y uno le dice al otro: hermano, yo soñaba con ser un gran futbolista, pero nací ciego. Tranquilo, hermano, tranquilo. Sí, pero no, pero ahora soy árbitro de fútbol.
0: Bueno, 6:40 en Tropicana.
4: Una crítica constructiva para los árbitros de fútbol.
5: Por favor, Luchito.
0: 6:40.
4: Hay algunos que son ciegos, otros no.
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0: Tropicana, 6:41. Ahí.
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4: Bueno, se estira así, coge la colita del marrano, coja con los deditos, a los niños les encanta esto, obviamente están en descanso, muchos no están nuevamente en labores colegiales, están descansando, vacaciones recreativas, pero seguramente están ahí en su casita con los deditos y empiezan, se estira, se coge la colita del marrano.
0: Ay, le pisaron la colita.
4: Usted ya sabe, ya los tres chicharronazos son fútbol y ahorita a las 7:45 habrá más fútbol y a las 8:30 espero tenerles acá un gran invitado.
0: Dios entonces, mío, no, pero entonces si vamos a hablar de chicharronazos mundialistas, esto tiene que ser.
4: Hágale, suene lo de una vez. Vamos.

0: Está Luchito.
1: Miroslav Klov tiene 16.
0: ¿Eh? Sí, Luchito, ya se escucha.
1: Sí, ahí lo estoy escuchando.
2: Ay, gracias al señor de conmutación. Yo no sabía qué era eso, Chanchito, y aprendí.
1: Me parece muy bien para aprender a conectarse. La conmutación suncha o conecta esos cables para que usted nos pueda hablar.
2: A mí me decía por MPX3, algo así.
1: No, MPX3 o MPX4.
2: Yo pensé que me está diciendo re mal.
1: Sí, pero también.
0: También se lo dijo acá. También se lo dijimos todos.
1: Los que estamos viendo en YouTube, estamos viendo a Luchito.
2: Yo desde las 4 de la mañana aquí en el frío estamos.
0: Lucho, yo veré. Usted tiene que traer algo de allá, Lucho. Algunas
2: dos ciruela, gallinas, alguna dos vaina. Gallinas.
1: Desde la
2: y tengo un marrano para matar aquí.
0: ¿Y por qué se van a meter conmigo?
3: Señor, sin violencia.
1: Desde la concentración de Guadalajara, para los que lo están viendo en YouTube. Entonces, en conclusión, Argentina 2, Austria 0, con los goles de Lionel Messi, que lo pone como goleador histórico de todos los mundiales.
0: Borró a Cristiano Ronaldo.
1: Además, con los pedazos de gol. Hay una vaina
0: que. ¿Qué hace?
1: Hay una vaina que ya no puede hacer Lionel Messi, y es que Lionel Messi no hizo gol en el Mundial del 2010. Quiere decir que si hoy el señor Cristiano Ronaldo hace un pepino, no importa que ya sea el goleador de siempre el señor Messi, Cristiano tendría el récord de hacerlo en todos los mundiales en los que participó seguidos, 6 además.
0: Imagínese.
1: Y después, o sea, no contentos con el que ya habíamos visto a Messi, llega la tortuga ninja, el señor Mbappé.
0: ¡Mbappé!
1: Dice, ¡listo! Yo soy R&R, yo soy el del devocional y me meto estos dos pepinazos, uno regalado. Francia 3, Irak 0. Y eso quiere decir que ya cuando Messi se retire, él va a pasar de largo. Ya está a nada de, obviamente, alcanzar a Lionel Messi.
2: Señor, sí, señor.
1: Más y en menos mundiales que Lionel Messi. Lleva 3 el señor Mbappé. Luego, otro que también está en carrera.
0: La máquina de goles.
1: Hermoso partido.
0: Hola.
1: Noruega 3, Senegal 2.
0: Qué buen partido.
1: Alan.
0: Qué buen partido.
1: ¿Viste la celebración que hicieron? Espectacular la celebración del remo, la celebración del bote, del bote vikingo. ¿Vio Luchito al final todos?
2: Claro, yo tengo una prima mía que es así, que una vez la invitaron al mar, la subieron a un barco y le dieron el bote.
1: Pero usted sabe que ese baile de los
0: noruegos movieron el bote.
1: Es igual a la lambada, ¿usted sabía eso?
2: ¿Ah, sí?
1: Sí, sino que la lambada es con los remos por dentro. Pero bueno. El caso es que al finalizar la jornada, solo los hombres de verdad, la gente con sindéresis y normal, vio Jordania 1, Argelia 2. Uy, el hijo de Zinedine Zidane, Dios mío. Yo sé que ese señor.
2: ¡Qué porquería!
1: A ese señor le debe estar dando una embolia porque, claro.
2: ¡Qué pecado!
1: ¿Cuál es el sueño de uno? El sueño de uno es ser jugador de fútbol y que su hijo salga futbolista, pero si sale con esas condiciones de arquero.
2: ¡Uy, Virgen!
0: Es muy malo, ¿verdad?
1: No, Dios mío, es.
4: ¿Pero y por qué insisten entonces?
1: Bueno, yo sé, pues.
0: O sea porque está muy seleccionado.
1: Pues es el titular de la selección de Argelia.
4: No, pero.
1: O sea, ¿cómo era el resto? ¿Cómo era el resto? No fue tan el partido tan asqueroso como el de Argentina, pero el gol es muy evidente, pasa por el palo de él y el man la toca y el man la pudo haber rechazado. Además es un gol hilarante porque el pase gol, el man no quería hacer el pase gol, el man de Jordania se descachó y el balón quedó ahí y obviamente ya lo están criticando. De hecho, hoy, señoras y señores, cumpleaños Zinedine Zidane. ¿Sí? Así fue la jornada ayer, ese fue el primer chicharronazo.
2: Pero dijo que el hijo ni fuera,
1: Estamos en Tropicana, Juli, 6:47 minutos en Tropicana. Oiga, qué buena noticia para Colombia. El Ministerio de Comercio, Industria y Turismo acaba de seleccionar 8 municipios que representarán al país en la convocatoria internacional Best Tourism Villac 2026 de ONU Turismo. Estamos hablando de destinos rurales que conservan sus tradiciones, protegen su patrimonio y le están apostando al turismo como motor de desarrollo.
4: Y lo más bonito de R es que no estamos hablando de grandes ciudades. Son esos pueblos donde todavía se vive la cultura en las calles, donde la gastronomía, la artesanía y la naturaleza hacen parte de la vida cotidiana. Municipios como Jericó, Sesquilé, Usiacurí y Consacá ahora llevarán al mundo una muestra de diversidad que tiene Colombia.
1: Además, este reconocimiento busca destacar territorios que impulsan su turismo o el turismo sostenible que beneficia a las comunidades y protege sus recursos culturales y naturales.
4: Una gran oportunidad para que más viajeros descubran esos rincones llenos de historia, tradiciones y paisajes únicos que hacen de Colombia verdaderamente el país de la belleza y que nadie lo dañe.
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1: 6:48 minutos, Chancho en Tropicana.
5: En el segundo, pues bueno, vamos con el calendario del día de hoy. El bicho, queda suelto el bicho a las 12 del día. La penúltima oportunidad será, ¿será que Portugal se nos queda o se va a pasar de ronda?
2: No, yo creo que pasa, Chanchito. Juliana, ¿hace cuánto no ve el bicho?
5: ¿Hace cuánto no lo ve?
4: No, pues es que como yo no veo fútbol.
2: Y él jugó hace como 8
4: entonces
2: días.
4: Entonces hace rato.
5: Y acuérdense que hay dos bichos, porque está el bicho portugués y Campas, le dicen el bichito, juega para Colombia.
1: Sí.
5: A las 12 del día tenemos ese Portugal-Uzbekistán.
0: A los que son fanáticos al bicho, hoy les suda el bicho y se les cansa el bicho.
5: Por favor. Upa. Tener en cuenta también los partidos del otro grupo, porque es clave saber si nosotros quedamos primeros, segundos o terceros, nos vamos a enfrentar posiblemente con los del grupo L. Y en ese grupo está Inglaterra gana a las 3 de la tarde, partidazo, para ver al señor Harry Kane.
0: ¿Y por qué dice que gana enseguida si no ha jugado, Chancho?
5: No, Inglaterra versus gana el país.
2: Por favor.
5: A las 6 de la tarde,
0: sí, señor.
5: El hermoso Panamá contra Croacia.
0: Uy, Croacia.
5: Espero ya esté a esa hora un señor que se llama Carrasquilla. Es un mechudito, un muy buen jugador de Pumas de México que es panameño y no se ha podido estrenar. Es la gloria panameña porque el partido pasado, recuerden que Panamá perdió con Ghana. Y a las 9 de la noche, con presentación de Extraordinarias en un hermoso bar, con presentación de A Que No Me Duermo, me he dicho, esta noche vamos con todo, querido R, porque no solamente es
0: Chancho
5: el partido, sino una transmisión radial muy bacana que tendremos, sí, obviamente, en las redes. Madre. Colombia versus Congo, Neido, ¿qué iba a decir?
0: No, que mañana vamos a tener la reacción, el análisis del pibe Valderrama, ¿cierto, Luchito? Luchito ya regresa mañana, ¿no?
2: ¿Cómo no?
5: Listo.
0: Mañana vamos a tener la reacción del pibe. Oiga, ayer estuve en un centro comercial, Luchito, y un señor se me acercó, un viejito, y me dijo, dígale a Luchito que no se moleste cuando le diga boletas.
5: Ay, sí, pero es que el pibe lo ahorca, ¿no?
0: Fanático a nuestras secciones del
5: pibe. Es un alfeñique, lo levanta así en el aire. Bueno, 9 de la noche.
0: Dicen que mañana va a ser peor, le va a quitar la camisa y lo va a ahorcar en vivo.
5: Le va a tirar un billete. Así como lo que le hizo a Oscar Julián Ruiz, le va a tirar un billete de 10,000 pesos en la cara. Así,
0: también eso.
5: Colombia, Congo, 9 de la noche, y ahí fue el segundo chicharrorazo.
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0: bueno, Chancho.
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2: Vamos a hablar entonces de ayer. Estuvo espectacular. Un día para la historia donde todos los goleadores se hicieron presentes. Y en horas de la mañana, tarde, un partido histórico donde Lionel Andrés Messi ha superado a Miroslav Klose y ya, si de por sí sus estadísticas son estrafalarias.
1: Messi está volando, es una cosa de otro planeta, ¿no?
2: Vuela por encima de sus propias capacidades, quiere decir que si ya es un extraterrestre, pues está en un nivel.
1: Chancho, ¿cuántos goles lleva? 5, ¿cierto?
2: Pues sí, pero el récord era 18 goles en la historia de los mundiales.
1: Ya para

0: Renazo. Chancho.
1: Para cerrar, muy cortico, es que un colombiano, si usted se va para La Porra, es muy posible que usted viaje a Marte.
2: ¿Cómo? ¿Dónde queda La Porra, por ejemplo?
1: No, La Porra muy queda lejos, más allá de Marte. Y si usted llega a Marte, y llega y baja en la nave espacial, allá va a estar un paisa vendiendo arepas. No hay un lugar mínimo. Usted baja, mejor dicho, la fosa de las Marianas, que es kilómetros allá al fondo, allá abajo en un submarino hay un paisa vendiendo chorizo.
3: Las cataratas del Niágara, allá hay un paisa vendiendo hielo.
1: Guadalajara tiene una cuestión que se llama Minerva. La Minerva es un sitio, sí, es un sitio o una plaza donde la gente se reúne. Y pues es normal que los mexicanos vayan y pues estén ahí en la Minerva de Guadalajara.
3: La única Minerva que yo conozco es las hojas.
2: Las hojitas.
1: Uy, no, qué locura.
2: Ah, viejo, ¿no?
1: Qué locura lo que hicimos ayer. Los colombianos son una cosa, es estrafalario.
3: ¿Qué pasó, Chancho?
1: No, pues la Minerva, por eso le estoy diciendo, si hay 4 o 5 mexicanos ahí en la Minerva, pues yo le digo que sí. Pero, no sé, yo me atrevo a decir que 30,000 seres humanos colombianos con la camiseta estaban en la Minerva, o sea, no contentos con llenar el Ángel de la Independencia en el DF, o sea, o en el CDMX, en la México, capital de México. Uh-huh. Ahora nos fuimos para Guadalajara y llenamos con el banderazo la Minerva. ¡Qué grandes imágenes!
4: ¿El DF?
1: No, Guadalajara es como por decir, no se me va a inventar Medellín. Y el DF sería Bogotá, por pues.
4: No,
1: como
4: para. El DF te trate Fontibón.
1: ¡Ay! ¡Es el chiste! Y sus ocurrencias. Y así como nosotros.
0: Muy bueno, ¿sí?
1: Muy bueno. ¡Ay, la verga, ese chiste! Flaco de mierda, la verga. Bueno, pero venga. Así como nosotros tenemos la Minerva, así como nosotros tenemos esa, digamos, la comunión de los hinchas.
3: Sí, señor.
1: Congo ha traído un arma, ojo, letal. Espero la vean hoy porque es una vaina muy, muy bonita.
4: ¿Qué hace?
1: Es una estatua humana. Se
0: ¡ay,
1: llama
0: sí!
1: Patrice Lumumba. Bueno,
3: estatua humana.
1: Él no se llama así, es el señor.
4: Ah, se queda quieto.
3: Oye, el que se queda quieto en los partidos de fútbol.
1: ¿Sabes cómo llama el man realmente en la célula? Se llama el doctor Cuca. ¿No es en serio?
3: Ese no es el que se queda así.
1: Sí, sí, sí. Ah, el doctor Cuca, bueno, visto, sí, representa a Patrice Lumumba. Es un líder congolés de Independencia. O sea, no sé, por inventarme acá. Antonio Nariño, es Antonio Nariño.
3: ¿Cómo hace si le da una miada en pleno partido?
1: Hace como ha hecho. En todos los partidos de la Copa Africana, ese señor se acomodó en su saludo y de ahí no lo bajó nadie, ni en el entretiempo, ni en nada. O sea, hasta que se acabó,
3: Chancho,
1: el partido.
3: Debe haber algún motivo, me gustaría saberlo. ¿Es por alguna protesta o algo en sí, Chancho? ¿Por qué lo hace?
1: Por eso mismo. ¿No? Patrice encarna la liberación congolesa. El Congo antes era el antiguo Zaire. Bueno, ese man en la vida real murió torturado y demás, y él lo representa. Y así era su traje, ese era el traje de político de Patrice Lumumba. Entonces ese es su grito de protesta, que es quedarse callado así en silencio todo el partido. Entonces era o generó tanto
3: un grito como de libertad, sí, como
1: exacto,
3: como una
1: tanto
3: de
1: fanatismo generó en los congoleses que dijeron este man hay que pagarle el viaje y la visa. O sea, entre todos, no sé, la federación, los amigos,
3: como se convirtió el cole para la selección Colombia.
1: ¿Qué sería un cole?
3: Ya un símbolo para la selección.
1: Bueno, el primer partido no había hecho la vaca, ya se la hicieron, ya llegó al aeropuerto, ya se encontró con colombianos, ya se tomó fotos con colombianos y seguramente hoy lo veremos en el partido.
3: Pero migración casi no lo deja pasar.
1: ¿Por qué?
3: Porque le estaba preguntando que le pasara el pasaporte y él así estatua y no se movía.
4: Claro.
3: Y le dijeron, no, ya, descongélese.
4: No hace nada.
3: Descongélese para que pueda pasar.
1: Además, ojo a esto, Luchito, no solamente todos los problemas de plata y todo, sino que el man estaba en cuarentena antiébola. Recuerden que en el Congo también hay epidemia de ébola y el hombre le tocó también encerrarse 40 días.
0: Ella baila el Congo.
4: Ella baila el Congo.
1: Esta noche van a ver entonces al doctor Cuca, el señor Patrice. ¿Qué? Es que es el nombre de la cédula. Patrice Lumumba. Y ese fue el tercer chicharronazo. ¿Le gustó?
3: Me encantó.
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1: Colombia.
0: 6:55 minutos y los chistes de la próxima hora. Dios mío, bendito van a estar increíbles.
3: Hoy, Luchito, los de la próxima hora, Luchito.
4: ¿Cómo no? Tenemos muchos chistes para la próxima hora. Tenemos el balón de fútbol que estaba en la piscina. Se le cayó la pantaloneta y se le vio el pito. Ahí es que lo vamos a tener,
3: Parisa. Sí, señor,
4: ¿cómo no?
3: Muy bueno. Y también vamos a tener el chiste de la niña que le pregunta a la abuelita: abuelita, abuelita, abuelita, ¿quién es la señora que me está cuidando hoy? Y la abuelita le dice: es tu mamá. Lo que pasa es que este fin de semana no salió.
1: ¡Ay!
4: Muy buenísimo. Si quieres, tenemos más.
3: El otro, el
4: chiste de la cancha de fútbol que estaba en minifalda, se agachó a recoger el celular y se le vio el punto penal.
6: No, señor, con ese humor.
3: Muy bueno, muy bueno.
4: Ah, y con la música, por favor.
6: ¡Feliz día! ¡Colombia!
3: Chito, muestra el tinto, Colombia. El tinto.

0: Andrés Rodríguez volvió a hacer historia. Con su presencia ante Uzbekistán, igualó una marca que parecía intocable. Se convirtió junto a Carlos El Pibe Valderrama y Freddy Rincón en uno de los colombianos con más participaciones en partidos de mundiales. El niño que nos hizo soñar en Brasil 2014 ahora está escribiendo el cierre de una carrera mundialista de leyenda.
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1: Es hora de hablar con Dios, es hora de hablar en el devocional, es hora de pedirle al Señor que nos bendiga. Yo le estoy dando gracias a Dios por el chocolatico. Yo, Luchito, me imagino que usted le da gracias a Dios. Yo ya ahorita sí empecé a escuchar los grillitos, los pajaritos.
2: Ah, es que lo tenía aislado, usted no me había dicho, pero ahora sí pueden escuchar cómo se escucha la naturaleza, sí. la maravilla obra creadora de Dios.
1: Sí, señor.
2: Aquí usted se levanta, se toma un tinto y escucha todos los
1: ahora
2: pajaritos.
1: Ahora sí se escuchan los pajaritos.
2: Entonces, le voy a dar el paso al gran R&R, que trae algo que a usted le gusta tanto y le sana el alma cuando va camino al trabajo, cuando está en otro país, lejos de su familia. Hay mucha gente que no escucha en Canadá, Estados Unidos, Europa.
1: ¡Uy, Lucho!
2: Y en ese momento, cuando les hablan de Dios, por medio de Dios se acuerdan de su familia, su hermano, la persona por la que usted está ya luchando todos los días, doblándose turnos para enviarle dinero y construir sus sueños.
1: Cierto.
2: Escuchen a Dios, no saben lo importante que es Dios en su vida. Uno todo es recocha que no. La vida también tiene sus momentos de conectar. Uno es más feliz hablando desde el humor si está con Dios. Yo por eso soy feliz a toda hora porque estoy con Dios. Y R le trae un lindo mensaje mientras me harto este tinto.
1: Que disfrute ese tinto bien rico, bien delicioso. Y Señor, te damos gracias por ese tinto, por ese chocolate. Te damos gracias porque hoy nosotros podemos disfrutar de la tierra en la cual nacimos. Así como Luchito lo está haciendo, así como nosotros si estamos aquí, estamos tal vez lejos de nuestros padres, puede pasar. Hoy oramos por ellos, hoy pedimos por ellos para que tú los bendigas y para que nos des esa oportunidad de volver a abrazarlos. Hoy pido por los inmigrantes, hoy pido por todos aquellos que salieron, hoy pido por todos aquellos que hoy de pronto ven a Luchito desde el campo, desde la naturaleza, y dicen, wow, qué rico estar allá. Padre Dios, da consuelo a nuestro corazón, porque la tierra llama, la tierra jala, y porque quisiéramos volver a nuestra tierra en algún momento, y tal vez estamos amañados, y nos ha ido muy bien en los Estados Unidos, en Asia, en Europa, nos ha ido muy bien en la tierra en la cual estamos como extraños. Sin embargo, quisiéramos en algún momento volver y volver a ver a nuestros amigos y volver a ver a nuestros padres y volver a ver a nuestros abuelos. Hoy te pido por todas las personas que pasan por circunstancias de dificultad en el día de hoy, por circunstancias difíciles que tal vez nosotros no sabemos, no las reconocemos, porque muchas cosas que nos pasan tal vez no se las contamos a nuestros vecinos o amigos o familiares. Sin embargo, yo creo, Padre Celestial, que tú nos darás el consuelo y tú aliviarás nuestras cargas. Gracias por ayudarme a llevar esta carga tan pesada, este dolor o esta enfermedad. Y ayúdame, Señor, sana mi corazón. Te lo pido en el nombre maravilloso de Jesús. Que sea un buen día para todos, que sea un día maravilloso para toda la gente en Colombia, en el exterior, en las diferentes ciudades, en los diferentes pueblos, que donde llegue esta señal y puedan escuchar este devocional, puedan encontrar alivio en su corazón, en el nombre de Jesús. Así lo creo. Amén, amén y amén. ¿Puedes decir amén? Amén. Eso. 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
5: Bueno, son las 7:12. Estamos al aire en Tropicana, la más bacana, bacanísima Tropicana. 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
3: En el lado de Jairo Pulgarino en Tropicana son las 7:14. 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
3: La nueva hora, Jairo Pulgarín, después del devocional, aquí estamos en Tropicana.
5: Con mucha información, Ricardo, porque tenemos mucha información sobre todo lo que está pasando en Bogotá a esta hora. Pues está lloviendo en algunos sectores, pero me acaba de enviar un oyente una nota que me resulta un poco curiosa, ¿no? Me dice, mire, estoy aquí en Venecia, en este momento en Venecia no está lloviendo, hay buen clima en Venecia, o sea que siempre, a pesar de todo, a pesar de que pueda haber mucha lluvia en algunos sectores de Bogotá, hay sectores de Venecia que están a esta hora iluminados. A ver, lo escuchamos, Alex. Bienvenido, Alex, querido. Adelante.
6: Don Pulgarí, buenos días, me trabajo. Buenos días.
5: Bienvenido, señor.
6: Reporte del clima acá, barrio Venecia, la alquería.
5: Sí.
6: Sol impresionante, una mañana hermosa. Ah, ya, bueno, le envío una fotico, don Pulgarín.
5: Gracias, muy, muy amable, muy querido. Mándeme la foto, por favor, porque la vamos a publicar en las redes de Tropicana. Ya a esta hora tengo reportes de lluvias por los lados del terminal del transporte del Salitre. A ver qué es lo que dicen los oyentes a esta hora transitando por ese sector.
7: Muy buenos días.
5: Buenos días, mijo.
7: Pláceme saludarlo.
5: Adelante.
7: Un bendecido día.
5: Gracias, señor.
7: Para usted y toda su mesa de trabajo.
5: Muy querido.
7: Jairito, quiero hacer una denuncia.
5: Adelante.
7: Y no para que pues la policía haga algo, porque pues igual no lo hace.
5: Sí.
7: No se va a hacer nada. Quiero denunciar una serie de robos continuos que se está realizando por la carrera décima entre la calle 17 Sur,
5: sí,
7: y la calle Sexta.
5: Correcto.
7: A los vehículos de carga y a todos los vehículos, me imagino que habrá pasado en el robo de los espejos, robo de las partes plásticas,
5: sí,
7: negras,
5: señor,
7: que llevan los vehículos a los costados y en las partes de posteriores a estos mismos carros.
8: Ajá.
7: Jairito, yo fui víctima la semana pasada de un robo de estos, de una pieza plástica de una camioneta.
5: Sí, mijo.
7: Y pues obviamente son costosas, son piezas que uno pensaría que no tienen valor
5: sí,
7: exagerado, pero sí, señor, tienen un valor costoso. Y pues, Jairito, esa vez quiero hacer esa denuncia. Suele hacerse mucho tráfico ahí, entonces en horas de la mañana,
5: sí,
7: entonces estos vándalos aprovechan para robar las piezas a los vehículos y obviamente los espejos a todos los carros que pasan por ahí.
5: Mire,
7: muchas gracias, Jairito, un bendecido día nuevamente,
5: un abrazo, JR.
7: Esperando que pues la policía haga algo, aunque sí, ellos mantienen ahí, pero eso no sirve de nada.
5: No es efectivo, no es efectivo.
7: Jairito, muchas
5: abrazo,
7: gracias.
5: Un abrazo. Me acaba de enviar Ronald, JR, me acaba de enviar la foto. Mira la que es una foto. Se le roban a uno una pieza de estas y le parten a uno un cacho. Le parten a uno un
8: claro,
5: cacho. Mira, Ronald. Esta pieza, no sé cuánto podrá costar, si algún oyente sabe cuánto cuesta, que me mande la información, pero mire cómo le arrancaron, y simplemente porque...
8: La marca, el carro.
5: No, pero es que tú quedas atrapado en el trancón, y entonces no solamente te toca...
3: Uy, no, esperar el trancón con paciencia.
5: Esperar el trancón, pero
8: ay,
5: es que
8: Dios,
5: más adelante vamos a escuchar lo que están denunciando los oyentes, no, la carrera décima que se nos ha convertido pues en un moridero.
3: No, Dios mío.
5: La carrera décima, entonces... En este caso es desde la 10.
0: Lentos.
5: Pero espérese el relato que tiene un oyente sobre cómo es el paso. Yo no sabía. Me está contando un oyente el paso por la carrera décima con calle sexta en el centro de Bogotá. No, Dios mío, bendito.
0: Eso es terrible.
5: No. Déjeme que ya le voy a tener información sobre ese
0: porque,
5: tema.
0: Pulgarincito, lo que dígame, pasa es que hay mucho trancón.
5: No, pero es que no es solamente el trancón, cuando yo me refiero al trancón, estoy hablando, es el trancón de la tranca. ¿Estamos hablando de lo mismo?
8: Uh-huh. ¡Ay, papi!
0: Sí, claro, sí, señor.
8: Momento
0: entonces,
8: rarito.
0: Como hay mucho trancón, los ladrones aprovechan los ñeritos para bajar todos esos repuestos.
5: No, pero es que esto se nos volvió parte del paisaje y se nos volvió folclórico. A mí, yo me muero de la pena, pues. Yo aprecio mucho al secretario de Seguridad, al señor César Restrepo. Él es buen amigo mío, ¿no? Hablamos permanentemente.
0: ¿Sí?
5: Pero usted sabe, Luchito, que yo soy amigo de mis amigos.
8: Sí, señor. Claro.
5: Pero soy más amigo de la verdad.
8: ¡Ópale!
3: 7:20 en Tropicana, la más bacana, bacanísima. 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
3: ¡Epa! Experiencias Aval y dale, 7:21 en Tropicana. 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
5: Una buena noticia con Centria, Ricardo.
9: No, pero Jairo, no,
5: esta es una noticia muy importante, Juli.
9: Señor, cuénteme.
5: Hay una multinacional en Cali. Yo admiro muchísimo a esos empresarios caleños que son realmente... Ajá. Valientes y que sacan adelante esos proyectos. Pero mire, en los años 80 yo me acuerdo que había un empresario que se llamaba Jorge Herrera Barona. Fue alcalde de Cali y Jorge Herrera fue un hombre. Y él se inventó una empresa que se llama Supertex. ¿Sabes cuántas camisetas ha hecho Supertex?
8: ¿Supertex? ¿Cuántas ha hecho?
5: ¿Cuántas camisetas de Colombia?
8: Le pongo...
5: Casi un millón de camisetas.
8: Bendito.
5: Casi un millón de camisetas. Lo que quiere decir que... Pues el mundial mueve la economía.
8: Claro,
5: el mundial mueve las emociones.
8: La fiesta más grande del
0: mundo.
5: El mundial mueve los propósitos. Y yo creo que hay que felicitar a esta empresa colombiana que se ha convertido de verdad en la gran empresa de las camisetas en Colombia. Como quien dice, Supertex se puso la camiseta y ya tiene casi un millón de camisetas en el mercado.
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11: 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En Tropicana son las
3: 7:23 minutos.
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19: 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Son las
3: 7:24 minutos en Tropicana.
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1: Jairo, ¿le puedo suplicar algo?
2: A ver, mijo.
1: Deje hablar a Julián así.
3: Ay, sí, Jairito.
1: Por favor, hermano.
4: Ay, no.
3: Pero es más, que, vamos, o sea, a hacer algo. Favor, vamos a pararnos, Juliana, todo y dejémoslo solo. Sí, vámonos, pues. vámonos.
1: No, Lucho, esto está muy
3: listo, duro. nos fuimos todos.
5: Sí, deja hablar a Juliana, Pulgarincito.
4: Una persona así, como un Jairo Pulgarín, deja mucho que desear, porque soy la única mujer de la mesa. Y eso que él dice, que él es muy caballero y que baila tango y que él vive en las experiencias pasadas.
3: No te preocupes, que vivía peleando con Adriana Augusto, con Lucía Fernández. Es con toda mujer que le ponga aquí, él va a pelear.
4: Y él no, pero lo peor es que hace la del país. Al principio caña durísimo, trae café, dice, habla tú, y luego ya no lo deja hablar a uno, lo mira mal.
3: Con la única que no peleas conmigo, ¿cierto, Jairo?
4: Eran las preferencias políticas.
3: Gracias,
2: Jairo. Confesión, Chachi.
3: Dígame, Jairo.
2: Usted es mi debilidad.
3: Gracias, yo lo sabía. Ojo de loca, no se equivoca. Las que probamos tacones no volvemos a chancleta.
5: Mucha inclusión en la mesa.
3: El árbol lo que tiene de florido viene de lo que tiene enterrado. ¡Un beso!
2: Ay, Dios santo.
1: 7:25 minutos, Julián Tropicana. Con noticias.
2: ¿Cuál es la noticia que tienes? Pero salga una noticia corta, pues no vas a salir con
1: ya,
2: noticias.
1: Ya, déjele hablar.
3: Pero sí, ve, Jairo. Mutenlo. Ronald.
4: Vea, voy a hablar de dos cositas. Una rápida, porque don Jairito, claro, una de las otras cosas es que no le gusta que uno hable de otros lugares que no sea en Bogotá. Comprendo que nuestro concepto es como amaneció, pero es que afuera también están pasando cosas y nos ven a nivel nacional. Y de hecho, señor, a través del mundo, porque estamos en TikTok y YouTube. Dicho eso, le voy a decir que la oleada de calor que hay en Europa está muy impresionante y que en Francia específicamente se han muerto 40 personas por la oleada de calor que hay.
5: Yo por eso no voy por allá, mano.
2: ¿Cómo?
4: No hay otra razón, ¿no? Es por eso.
2: ¿Cómo amaneció?
5: Por eso.
2: ¿Cómo
5: aquí amaneció? En Charalá el clima está maravilloso. Aquí hay de todo también, sí, señor. Bueno. ¿Y por qué hace tanta calor por allá, mijita?
2: Pues vamos, es que vamos a inventar un programa que se llame así, ¿cómo amaneció París? ¿Cómo amaneció Roma? ¿Cómo amaneció Londres?
4: Uy, se imagina el programa de diferentes lugares del mundo cada día o cada semana, buenísimo.
5: Uy, seríamos una locura.
4: Sería la locura. Pero bueno, Luchito, lo que pasa es que como allá hay estaciones... Entonces, las temperaturas llegan a máximo o a sus máximos allá, a picos de temperaturas baja o alta, dependiendo de la estación. En ese momento ellos están en verano.
3: Están en verano y después viene
4: otoño.
3: Otoño y ahí se mete el invierno ya, que es finalizando el año.
4: Sí, señor.
3: Uy, yo fui para un invierno.
1: Yo siempre he escuchado que el invierno es crudo.
3: No se lo recomiendo.
1: Que el verano es crudo. Sí. O sea, que una cosa, o sea, es intenso.
3: ¿Cuál es la mejor época, Juliana, tú que has ido muchas veces para viajar a Europa o a España?
4: Pues para mí esta anterior que acabo de ir, que es como el inicio del verano, porque las temperaturas no han alcanzado sus picos máximos. Okay. Entonces digamos que está fresco, está fresquito, como el eje cafetero acá.
2: Sí. Tengo un oyente de voz a Carbonel que me pregunta si puede dar la temperatura en Madrid. ¿Qué temperatura hay en Madrid?
1: No. Vamos en Tropicana, 7:27.
4: Bueno, ahora sí, ya.
3: Voz a Carbonel.
4: Ya dando ese
5: ¿qué
4: dato.
5: ¿Qué es París? Pregunta.
4: Ya dando ese dato que no es menor, porque la vida de las personas importa, don Jairito, sea donde sea que estén, le digo, y se murieron 40 personas por la temperatura, algo que gracias a Dios en Colombia no pasamos porque nuestra biodiversidad es hermosa.
3: ¿Tú no has ido a un pueblo que se llama Bosconia, César?
4: No, tengo que ir.
3: Queda a, bueno, mi pueblo Aracataca queda
1: ya a... medio calor, solamente con escuchar el nombre.
3: Queda a 2 horas de Aracataca, Magdalena. Es una cosa impresionante.
4: ¿El calor?
3: La temperatura es 36, 38 grados.
4: Pues yo creo que sí.
3: En Bosconia, César.
4: Ay, ¿cómo es que se llama? Juepucha, se me olvidó.
3: Cuando uno viaja...
5: Soplame el hoyo.
4: ¿Dónde están?
3: A la petrolera.
4: Donde hay gente que trabaja con el petróleo.
5: Barranca Bermeja,
2: ¿Cuál sea?
5: Allá sí suda uno sentado, allá sí es terrible.
3: En Bosconia, César, dicen que vieron al diablo tomándose un Vive 100.
2: No, pues.
3: El calor que hacía. 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
1: Bueno, llegó el momento de los caballos de Tropicana. El caballo está en el campo. Ve al caballo en el campo con la camiseta.
4: ¿Vos dónde estás? Te dije que no te... ¿Por qué estás por allá? ¿Y dónde está la laguna? Te dije que fuéramos a ver la cocha.
1: Uy.
5: Es que... Juliana me invitó a que me mostrara la cocha y me trajo por aquí. Yo pensé que era otra cocha. Bueno, cuerpo, chica, venimos arriba directamente. Hoy estoy de Tipiales, desde Sotomayor. Mire cómo se escucha.
1: Oiga,
5: el
1: se
5: gallo.
1: Escucha el gallo cantar. Sí.
5: Es que a tenía ver, aislado el sonido y por eso no escuchaba.
4: Qué pena con ustedes que le puse amplificador.
3: ¿No? Ahora sí se escuchan los animales, sí, caballo.
1: Es hermoso.
5: Y es más, nosotros...
3: ¡Uy, caballo!
5: Parece que Sebel estuviera cantando.
3: Miren, escuchen todos cómo hablan los animales.
5: Ah, es que depende, ¿no?
3: Sí, si los escuchó, los escuchó cómo hablan los animales.
5: Bueno, compadre, humano, ¿no? No me mande. Mire, tanto que nosotros decimos que caballo, que cállate, caballo. Pues mire, aquí me acompaña justamente un caballo, ay, que hermoso, es un caballo pastuso. Entonces, por eso nosotros, caballo, hoy venimos con... Pero, ¡ay, por allá se escuchó el gallo!
4: Qué pena con aquí ustedes, ven... es que no lo tengo amansado.
1: Oiga, eso, uy, se alborotaron ahora, ¿sí, no?
5: Es que como saben que les abrimos el micrófono, quieren lucirse. ¡Cállate! ¡Cállate!
1: ¡Ay, Dios!
5: Ahora hasta los gallos nos interrumpen.
1: No,
5: pero adelante, sabe, compañero.
4: ¿Sabe quién está lucido? Porque usted no está acá. Ayúdame a callarlo. Jairito hoy sí está hablando más. Uy, que Carranga resucitada.
5: Yo ya lo conozco, Julián, hace 8 años. Y cuando llega así no lo calla nadie.
3: Habla más que recién atracado. Habla más que mal liquidado.
5: Habla más que sirvienta mal liquidada. Y juego, chicas.
3: Uy, es horrible cuando... Uy,
1: y ese ese...
5: ¡Cállate! ¡Cállate! ¡No seas sapo!
1: ¿Y ese grillo qué?
5: ¡Cállate, pulgarín, también! Que venimos, caballo, con los versos, ¿cierto, oiga, compadre?
3: Claro que sí, compadre, las mejores coplas. Si las tenemos, 3, 2, 1, las mejores coplas. ¿Qué pasó?
1: A ver, creo que está... Uy, pero ¿qué es eso? ¡Ah, no, es una rana!
5: ¡Cállate, que me interrumpe la sección, caballo! ¡Uy, qué mala idea haberme venido para la finca!
3: Uy, sí, caballo, venite mejor rápido, que esto se está volviendo un 8, caballo.
5: ¡Ay, cállate!
1: ¡Ah, cállese, gallo!
5: Me saque el mal genio. Adelante, compañero.
1: Que me muevo, Ruriana. Aplaque ese gallo que está muy cansón.
4: Sí, señor.
3: Le traemos unas coplas futboleras, caballo. Unas coplas futboleras para poder hablar de los...
5: ¡Uy, ahora un hipopótamo!
1: ¡Eso está locuro!
5: ¡Cállate!
3: Esto es Jurassic
5: Park. Parece Jurassic. Yo no entiendo cómo llegó un hipopótamo así. Parece Neido en chancleta.
3: Respétame, caballo, respétame.
1: Uy, no, ¿qué es ese animal tan...
5: Adelante,
1: feo,
5: caballo.
3: Bueno, ahora sí voy con las coplas futboleras porque esta gente aquí no me ha dejado. Ayer pasé por tu casa.
5: Sí.
3: Ayer pasé por tu casa. Ayer pasé por tu...
4: Sí, ya sabemos, caballo cansón. ¿Y qué pasó por la casa?
3: Y me tiraste un árbitro de fútbol.
4: Ay, ya por lo del mundial, claro, caballo.
3: Del golpe que me diste... Salí expulsado.
1: Uy, no.
3: Uy, ¿cómo la viste, caballo?
1: Caballo, la vi bien, caballo.
5: Es arriba.
1: Al caballo se le fue el video, caballo.
3: No habías ido, caballo, en video, solo estás en audio.
5: Ay, juepuchica, mejor, porque es que esos animales molestan mucho.
3: A ver, caballo, una copla de futbolera, caballo.
5: Hijo de puchica, este futbolera y dice así.
3: A ver.
5: Ayer pasé por tu casa. Y me tiraste la foto de Camilo Vargas.
1: Uy, tiraste la foto de Camilo Vargas.
5: A pesar de ser tan grande, tampoco me pudo tapar.
3: ¡Caballo! Estuvo
5: la
3: muy...
5: estoy dejando arriba.
3: No, la estás dejando arriba, caballo.
1: Permítame, mi querido Ricardo, porque a esta hora...
5: ¡Cállate! chico.
3: Tenemos otra, caballo. Muchas tenemos.
5: A ver,
3: muchas.
5: Acele.
3: A ver, caballo. Una futbolera también, para que tú veas que nosotros vamos con la tendencia, caballo.
5: A ver, juepuchica.
3: Ayer pasé por tu casa.
4: Ayer pasé por tu casa, sí.
3: Y me tiraste un balón de fútbol de la Toti Vergara.
2: Ay, Dios.
3: Del golpe que me diste, la paré bien de pecho.
2: Uy.
5: Uy, se estaba volando.
3: Estuvo bueno.
2: Estuvo buena, ¿cierto, Nigarro? ¿Cómo le pareció, Nigarro?
5: ¡Calla! Mano de animales que hay aquí en la finca. Aquí en Ipiales. ¡Calla!
2: Vienen los deportes, ya viene el soccer, ya viene el soccer, ya viene el soccer en Tropicana, la más bacana, bacanísima.

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1: 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En Tropicana son las
2: 7:37.
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1: Llega el momento de presentarles el...
2: ¿Qué? El que el señor Chancho no vino y me toca a mí presentar al groserito.
3: Qué vergüenza.
2: Adelante, señor gros.
3: La próxima vez entramos de una.
4: Sí, herrina, de una vez.
1: Sí. De una, de una.
3: Buenas, ¿cómo les va? Buenos días para todos. Hombre, hoy juega Colombia, sí señor. Sí. 9:00 p.m. en Guadalajara, en el estadio Akron, contra la República Democrática del Congo, segundo partido de Colombia.
2: Claro. Si Colombia. Ya baila el Congo. Momento musical interrumpido.
3: El otro por allá de corresponsal y quedó.
4: ¿No le parece?
2: ¿Dónde nos vemos el partido, amor?
3: ¿A quién le habla?
2: A ti, ¿dónde nos vemos el partido, amor?
3: ¿Cómo no? Uh-huh. Hola, Luchito.
5: Hola, aquí estoy en Guadalajara, don Lalo Cota,
3: ¿cómo le ha ido
5: esperando
3: con toda
5: que
3: esa
5: salga
3: gente? Usted que no, ayer aquí conversó en muchas pelotas, eso, Luchito, ni la ONU, eso le paraba a todo el mundo, de todos los países le paraba.
5: Todos los idiomas que se encuentran en el mundial, yo los entrevisté, la locota, ni más falta. Y ustedes que son europeos, ¿por qué no usan la camisa? Son del Congo,
3: no, no,
5: de
3: no,
5: Colombia.
3: No, señor, tengo la camisa, Lucho, institucional hoy de las transmisiones de Caracol Radio, Quinto, de los partidos del día, señor.
2: Lo que pasa es que Colombia juega a las 9:00 p.m, ¿eh, Lalo?
3: 9:00 p.m,
2: sí. Si me la pongo ahora a las 12:00 p.m, ya tengo chucha.
4: Ah, ah, bien, bien.
2: Pero hay que guardarla. Por ahí a las 5 de la tarde
3: pero
2: me la voy
3: si
2: poniendo.
3: Usted solo es una chucha.
2: Uy. Si te das cuenta que eres un groserito.
3: Oiga, Luchito, usted ayer nos quedó viendo en muchas pelotas la traducción del agente, el aficionado del Congo que entrevistó.
2: Sí.
5: Solo así es. Es más, aquí va pasando R. Espere tantico. Yo estoy aquí para los que dicen dónde está Luchito. Estoy aquí en Guadalajara. Sí. Ahí le pueden poner los créditos y quiera que estoy en Guadalajara. ¡Venga!
4: ¡Hey!
5: Venga, hay que. Espere tantico, le paso el micrófono. Hoy juega Colombia versus el Congo. ¿Cómo se sienten para el día de hoy? ¿Confiados en su selección del Congo, señor del Congo?
6: ¡Ajula! ¡Pasámonos, Waldo! ¡Hola, Roberto! ¡Hola, Roberto! ¡Pulgarín es un incendiario!
2: ¿Qué? ¿Cómo? ¡Que Pulgarín es un incendiario! Digo la verdad.
3: ¡Tradúzcanos!
4: Lo único que se le entendió.
5: No, creo que se entendió, ¿no?
4: Sí, no, no, yo no entendí.
7: Oiga, pero era un man muy, muy moreno el que se atravesó. Era morenísimo y grande. Y gigante, tenía la six-pack y todo. Sí. Y tenía músculos en la nuca.
5: Sí, sí, sí, sigan sí, en estudio.
3: Bueno, 9:00 p.m, el árbitro es un italiano.
2: Gracias, Carlos Antonio.
3: Se trata de Maurizio Mariani, el árbitro italiano. Colombia, como lo hemos venido adelantando, se prevé que no tenga cambios en la formación titular respecto al equipo que saltó a la cancha inicialista en el debut de este mundial, el 3-1 sobre Uzbekistán.
7: Pero sí, usted, señor, cree que con un empate clasificado.

0: digamos, Lalito.
1: Ya, le hacen fiero de dos rubias lo vinieron a buscar, Jairo.
0: Hermosísimas.
2: Opa.
3: Bendiciones a ese par de
2: doncellas. Cálmate.
1: Sí, parece una babosa. Cuando le echan sal, usted.
2: Ay, se alocó. Y Pulgarín es como una carroza fúnebre. Acompaña, pero no entierra. Ya sabes.
0: Dígame, Lalito.
4: Ey, barro, Luchito, barro.
0: ¿Se ríe de eso, Lalo?
1: Sí, por supuesto. Buenísimo. Oiga, pero Chancho, ¿qué pasa? Lo veo muy atanchantado.
0: No,
1: yo soy algo de Colombia.
0: Yo estoy tranquilo. La selección ha trabajado muy bien. Me gustó el tema.
1: Oiga, ayer no pudo trabajar normal.
0: ¿Por qué?
1: Porque.
0: ¿Ah? ¡A la lluvia!
1: La lluvia pudieron hacer 15 minutos de práctica después al gimnasio y no pudieron volver a salir.
0: Aguacerazo, ¿cierto?
1: O sea, la práctica se dañó.
0: Y me encantan las imágenes que ponen de esas cámaras meteorológicas, no sé si la vio.
1: Sí.
0: Que parecía como un huracán desde un punto muy alto en el cielo. Impresionante. Sí. Eso sí, muy buenos los drenajes. Ajá. Iba a decir que me gusta todo ese tema familiar para, eso es lo que mueve las fibras. Entonces, en un momento determinado, no sé si pilló que cada familia o cada...
1: Eso fue el domingo, tengo entendido, ¿no? El Día del Padre.
0: Ayer salieron, ayer vi el collage de todas las fotos. Eso mueve fibras. Que ojalá, me imagino, la federación a cada una de las esposas va y le manda un puñal, ¿no? O sea, le manda como este mensaje, como, mira, si no ganamos, este es el país, esta es la gloria, esto lo haces por tus hijos, no sé qué. O sea, tenemos que mover esas fibras para que esa gente salga... Pero, a matar o morir, estamos a punto de lograr nuevamente llegar a una instancia superior, pero recordemos que hay una llave más, porque son 16avos. A esta hora, según la BBC, estaríamos jugando con Paraguay.
4: ¿Para qué?
1: Colombia,
3: Paraguay.
1: Empatando avanza. Ya mínimo ya. Como tercero avanza.
0: Qué bueno. Ajá, sí, señor. Qué bien que juegue Portugal primero, para ver cómo.
1: Claro, Portugal juega a las 12 del mediodía. Si Colombia gana. Se asegura terminar hoy el día primero del grupo, así Portugal gane.
2: Vea usted.
1: Y estar listo para que de pronto con un simple empate contra Portugal, simple dice uno, en la última fecha del sábado, pues Colombia se quede con el primer lugar.
0: Ojalá, porque
1: el grupo K del Mundial.
0: De los otros lados nos manda por la llave donde están todos los peligros, donde está Francia.
1: Correcto, correcto.
2: Sí. Uy.
1: Mire, rematemos con la fecha de hoy.
4: Te miro, nene.
1: Portugal 12 del día.
4: Te miro.
1: Juega contra Uzbekistán. Ese partido será en Houston.
3: En Houston, sí, señor.
2: Sí.
3: Mucho calor, ¿no? Ya está siendo en Houston mucho calor.
1: Sí, está insoportable el calor en Estados Unidos.
4: Ajá.
1: 3 de la tarde jugarán en Boston, Inglaterra y Ghana. Dos equipos.
4: ¿Por qué usted sabe que Ghana si no ha empezado a jugar todavía?
3: Equipo Mula.
0: Perdón.
3: Eso, muy bien.
1: Perdón, lo pusieron en su sitio.
3: Pero es que él dijo Inglaterra y gana.
4: Y gana. ¿Y él cómo sabe que va a ganar?
2: Es verdad.
1: No las coge ni así, Jairo.
4: Okay. Continúe y no se distraiga, que deja mucho bache.
1: La tarde en Toronto, dos perdedores de la primera fecha, Panamá y Croacia. Y como decimos a las 9 en Guadalajara, Colombia, República del Congo. Sí. La fecha de ayer dejó mucho dato histórico.
0: Hoy todos los goleadores.
1: Empecemos por uno que tocó Chancho y es el primer partido que tiene algún tipo de suspensión, retraso, aplazamiento.
0: Sí.
1: Francia. Unos minutos que fue casi un poco más de hora y media.
0: Sí.
1: Fue el partido de Francia frente a la selección de Irak.
0: Ajá. Histórico, o sea, primer partido.
1: Terminó
0: con
1: el primer tiempo y para el segundo no se pudo.
0: No se pudo.
1: Pero entonces, en ese partido llegó a 100 partidos con la selección de Francia, Kylian Mbappé. Marcó doblete y llegó a 16 goles en 16 partidos. Ostro. Que ha disputado en mundiales. Mbappé está hecho para los mundiales.
0: Va a pasar a Lionel Messi, que también tuvo el otro récord.
1: Y Mbappé tiene 27 años.
0: Exacto, le quedan 3 mundiales.
1: Por ahí. Por ahí.
0: Ahora,
1: o dos.
0: Mire usted esta curiosidad.
1: Ah, porque llegó a 16 goles en 16 partidos. Uno por partido en los mundiales, igual a la marca de Miroslav Klose. Claro, el doblete de Messi ayer lo dejó.
2: Y la madre, Lalo, se me paró el pájaro.
0: ¿Cómo?
2: Mírelo, mírelo. Lo ve aquí en la cuerda, mírelo.
0: Es muy pequeño. Es que es microscópico.
3: Ay, sí.
2: Ay, ahí voló. Sí,
1: se le voló.
2: Ay,
0: cójalo. Cójalo, cójalo. Ay, se le voló la polla, Luchito. Venga, iba a decir que hay un dato pues que va a ser, ser curioso.
4: A ver,
0: y es, si es, se supone, podría ser que Francia llegue campeón del mundo y uno ve que Kylian es un monstruo y que va a hacer 1000 goles. Pero me causa curiosidad porque ayer Dembélé calladito hizo su gol. Y realmente al final del día, cuando llegue el año y miden su balón de oro y su vez y no sé qué, van a decir, ¿el que sea campeón solamente del mundo o el que sea campeón del mundo y de la Champions?
1: Claro,
0: porque dos. Puede ser que Dembélé, haciendo menos en la selección, puedan darle ese reconocimiento, claro, porque tiene la Champions,
1: el balón de oro. No hay ningún hincha de Francia, Luchito.
2: Con mucho gusto, espere tantico aquí rápidamente. Estoy desde Guadalajara a la salida del hotel de la Selección Colombia.
3: Oiga, pero no pasa de... nada por allá, ¿no?
4: ¿Qué francés tiene por ahí? No, es un plancho.
3: Ni un tinto.
2: Ay, aquí viene uno, un francés. Venga.
3: No le hagas.
0: ¡Qué chiste!
4: Oh, parece que estuviera llamando como una paloma, hermano.
0: A ver, ¿cómo habla?
2: Buen día, ¿cómo está?
1: Estoy
2: directamente de Tropicana, Colombia, en la sección de deportes de La Locota. ¿Cómo ve a Francia?
0: Luchito.
2: Porque hizo gol Mbappé.
1: Ahí le llegó un francés.
3: Ahí le llegó un francés atrás.
1: Una galita.
4: Luchito, es bonjour, no bonjía. Bonjía es en Brasil. Pero bonjour.
1: Usted es el francés.
2: A ver, pues, señor francés, que está rápidamente. ¿Cómo ve a Francia?
5: Un elefante, así el amor, el amor. ¿Cómo se dice el amor en el río Sena? El amor.
0: Ay, qué porque.
2: Sigan en
0: Pepe
2: estudio.
0: Le salía con esas pendejadas. Sigan en estudio.
1: Bueno, Lionel Messi.
0: 18
1: pepinos. Victoria 2-0 Argentina.
0: Sí,
1: y eso
0: señor.
1: Que desperdició un penalti. Tercer penalti que se come Messi en su historia mundialista. Pero sí, con esos dos goles llegó a 18 goles, máximo artillero histórico del mundial.
4: Lleva 5 goles
1: además,
4: en ese mundial.
1: En este 5 y es el máximo goleador de esta Copa del Mundo. Uh-huh. Pero además, la marca que establece Messi, que es así, todavía no se la va a alcanzar nadie, es la de partidos disputados. 28 partidos lleva Messi en su historial de mundiales. Y Argentina le ganó 2-0 a Austria. Brutal. Avanzó ya a 16avos de final y ganó su grupo.
4: Vea lo que le digo, cuidado, y Argentina vuelve a ser campeón.
3: Sí, puede hacerlo.
0: Puede hacerlo.
4: Están a final.
0: ¿Y el robot?
1: Otro que se fue de doblete fue el robot, como le dice el chancho, Erling Haaland, el androide. 12 marcó y Noruega le ganó 3-2 a Senegal.
4: ¿Sí vio la celebración del remo?
1: Partido, sí, señor. Eso ya partido. Se ha vuelto
0: tradicional.
3: Ay, Dios mío, mire eso. Escuche.
0: Mire.
6: Hola, lo saluda el androide Haaland, la locota. ¿Cómo está, bebé?
1: Erling Braut Haaland, ¿cómo le va?
0: Erling, ¿cómo fue lo de la celebración del remo? A ver.
6: Mire, así es el remo de nosotros, la gente de Noruega. Mire, si quiere le muestro el remo, mijito.
3: No es necesario. No es necesario.
6: Me llaman el androide. Soy Erling Haaland.
0: Dice Erling.
3: Erling Haaland.
1: Dígame, Lalo. Chapaleando, no. Es así.
6: Adelante, la locota. Siga con los deportes como un varón, hermano.
1: Ábrase ya, Erling.
3: Sáquelo. Ya, Erling, ya, deje trabajar, Erling.
6: Aquí se despide el androide. Adelante, la locota, haga algo por su reverenda vida.
4: Parece testigo directo.
6: Y yo soy Rafa Poveda y esto es testigo directo.
1: Bueno, Lalo, pero esa celebración del remo que la hicieron al final del partido, toda la plantilla de jugadores y el cuerpo técnico en la gramilla con la afición, el capitán Martin Odegaard le pegaba el tambor y iban haciendo, ya en el Congreso de Noruega lo han hecho, lo ha visto,
3: la celebración del remo.
1: Qué buena afición, y Noruega, buen equipo, a mí me gustaría que avanzara bastante en este campeonato mundial.
3: Yo estaba viendo el partido y mi mujer me mandó por los huevos de la mañana.
4: No, hermano, usted tiene huevo también.
3: Me mandó por los huevos y por la leche. Entonces yo sí le quiero decir lo siguiente, el partido iba 3-1, ¿cómo quedó?
0: 3-2.
3: No puede ser.
0: Hice mucho partido. Se pusieron
3: a mamar gallo. Cuidado.
1: Ya fue al final.
2: Sí. O sea, en esa casa no hay huevos, Pulgarín.
3: No había huevos y me
4: dijo
3: por la leche, por el pan y por los huevos. Eso es lo que hacen los hombres casados por la noche. No me digan pues que ustedes no saben cómo es la vida de un hombre casado.
4: Sí, es verdad, Jairo.
1: Oiga, ¿quiere que le cuente una historia rápida?
3: A ver, antes de irnos, porque
1: hace muchos años. Cuando estaba surgiendo Pablo Aimar, el payaso en River, pero ya era figura, era un pelado joven, pero ya era figura. En Radio Deportes lo llamamos por teléfono para hacerle una entrevista. Contestó la hermana y dijo: No, Pablito está haciendo, trayéndolo del desayuno.
3: Sí, ok.
1: Pero, ¿verdad? Claro, pero ¿cómo hay que traerlo? Sí, sí, él podrá ser muy Pablo Aymar, pero aquí tiene que ir para el desayuno. Hacer lo que dice mi mamá. Va por lo del desayuno. ¡Qué
6: historia tan chimbalado!
3: ¡Ya, Alan, ya!
6: ¡Ya, oiga, Alan, ya no!
1: Bueno, creo que hermano. Ya hablaron de la ridiculez de la tutela, ¿no?
4: Entonces, ah, dos demandas que le pusieron, ¿no? A James y a Luis Díaz. ¿Qué pasó ahí, Lalo?
1: Una estupidez. Vea, dos noticias rápidas. Seguramente va a ser que... titular Guillermo Memo Ochoa, arquero de México.
3: Uy, qué nota.
1: Mañana, y eso sería jugador de campo que se une a Cristiano y a Messi, sexto mundial disputado.
3: Galito, pero no te puedes ir sin que nos des la alineación de Colombia hoy.
1: Ya se la doy. Y Gabriel Martinelli del Arsenal sería el que ocupe la posición de Rafinha en el ataque de Brasil porque está lesionado. Y hoy Panamá no tiene a su gran estrella, Adalberto Carrasquilla.
0: ¿No va a jugar?
1: No va a jugar. Se resintió en el entrenamiento. Es la gran figura de Panamá. No ha podido jugar en el Mundial porque tuvo un golpe en un partido de la Liga MX. Lo dijo su técnico Tomás Christiansen. Recaída de un problema muscular. Colombia hoy, entonces. ¿No? Camilo.
0: ¡Alan, ya, Alan!
1: ¿Nos va a secar?
4: Alan el androide.
1: Camilo Vargas, por derecha Daniel Muñoz, Davinson Sánchez, Johaner Lucumí. La pareja de centrales por izquierda, Johan Mojica. En la zona de volantes, Gustavo Puerta, Jefferson Lerma. Más adelante irán John Arias, James Rodríguez, Luis Díaz. Y en punta, Luis Javier Suárez.
4: ¿Y Campas no va en esta Campas? No.
3: No. Repite once.
4: Metió gol.
0: Muy bien, señores.
1: Bueno, te vi.
4: No, espere que traigo verso con dedicatoria y espero que
6: a ver, niña, grabado. Rápido.
4: Espero que esto quede grabado, señor androide, porque lo que va a pasar hoy nadie se lo imagina.
6: Eso, mijita.
4: El suspiro va doble porque lo que va a pasar va a mover toda Bogotá.
3: Oiga, jala lo que le va a cantar.
6: Lalo. Adelante, niña.
4: Ya voy, gracias, señor Poveda.
0: Voy con mi verso, porque verso sin suspiro
6: no es verso.
1: Al revés, menso.
3: A ver, vamos Valdemaro Martínez. Uy, pero después de...
6: Soy el capi, bienvenidos a...
4: Silencio. Silencio, que no escuchan mi verso.
1: No, el suspiro.
6: A
4: ver. Conmigo no sufrirás de nervios. Mira, Lalo, quiero que pongas tu mano aquí cerca. ¿Sí?
1: No.
4: Abre tu mano aquí.
1: No.
4: Ay, 3, 2, 1,
6: ay, tres, dos, uno, papi.
4: Conmigo no sufrirás de nervio. Porque en las noches te daré agua de tomillo.
6: ¿Tomillo?
1: Mamá,
4: ya no quiero ser tu amante. Yo te quiero poner el anillo.
6: Va a caer, Lalo, va a caer.
4: No. Deja ponerte el anillo, Lalo, ven, no huyas. Caí.
3: Venga, Lalo, venga.
4: No quiso, ahora que hago el anillo, ¿a quién se lo pongo, Jairo?
6: Póngamelo a mí, mijita.
4: Ay, papi.
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1: Ya era hora, ¿no? Jairito Pulgarín en Tropicana, la más bacana, bacanísima. De las noticias, 8:09, Jairo Pulgarín en Tropicana.
2: Estaba revisando, Ricardo, las notas que tenemos de actualidad y la verdad tengo cosas muy, muy, muy, muy importantes para compartir con los oyentes. Pero antes que nada, yo quiero agradecerles a quienes se han comunicado en el curso de la mañana y nos han entregado información de cómo está el clima. Algunos oyentes ya nos han advertido que comenzó a aparecer el monito Jaramillo por algunos sectores de Bogotá.
1: ¡Ah, sí! ¡Ay, qué bueno!
2: Sí, se está haciendo sentir el monito Jaramillo. Sí, mi hijo.
1: Ya pues.
2: Mire, Harold Arévalo me acaba de enviar estas notas.
3: ¿Qué le dice, mi hijo?
2: Mire, miremos esta imagen.
4: A ver.
2: A ver si me la rueda, Ronald.
4: Sí. Rueda la carepa.
5: ¿Este amanecer?
2: Sí, este es el amanecer. A esta hora me dice Harold, esta imagen la estamos compartiendo en las redes de Tropicana, ¿no? En TikTok.
5: A ver, mijito.
2: Y en YouTube me dice él que a esta hora ya se le está viendo la cara al monito, por acá por los lados de Mosquera.
5: ¿Y eso dónde es? ¿Por qué lado?
2: Por los lados de Mosquera, mijo. Sabana Occidental de Bogotá. Mosquera está aquí al lado. Es que Mosquera limita con Bogotá. ¿Sabía usted eso, mijo?
5: Mosquera
2: limita con Bogotá
5: por la
2: calle 13 al occidente de la capital del país. Calle 13.
4: Ah, bueno.
1: Estamos en Tropicana, 8:10. Estamos hablando también de las experiencias Zaval en medio de toda la información que les tenemos a los oyentes de Tropicana, Juli. 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
1: Vea pues, qué chévere, estamos en Tropicana, la más bacana, bacanísima.
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1: Jairito, ¿qué pasó con la movida bacana? ¿Usted qué es lo que tiene por decir? Yo ahorita lo escuché por interno. Oiga, eso de los escrutinios, eso no se movió nada. ¿Qué es lo que pasa en la movida bacana en estos días?
2: Van avanzando los escrutinios, mi querido Ricardo, y es muy buena la advertencia que nos han hecho las autoridades electorales en el sentido de que hay que tener tranquilidad, hay que tener calma. Muy seguramente mañana miércoles o seguramente pasado mañana jueves ya habrá una decisión definitiva. Volvemos a advertir lo siguiente. Una vez terminaron los escrutinios locales, porque ya terminaron los escrutinios locales, vamos a los escrutinios regionales, es decir, por departamentos. Y ya después de los escrutinios regionales nos vamos al escrutinio nacional. Pero lo que ya nos han advertido desde justamente de la Registraduría Nacional y desde el Consejo Nacional Electoral es que no ha habido realmente ningún tipo de cambios ni modificaciones sustanciales. Okay. Lo único que se nota es, por supuesto, un desajuste que puede llegar a 217 votos, pero realmente se ha mantenido. Cuando pasó la primera vuelta, Ricardo.
3: Sí, mijito.
1: Señor.
2: Hubo inconsistencias que no alcanzaron a ser ni siquiera del 0,01%. Es decir, son mínimas las inconsistencias que se han encontrado. Lo que sí le tengo que decir, mi querido Ricardo, es que las autoridades están pidiendo que se investigue el tema de por qué en algunas regiones del país un candidato sacó 100% de la votación en una mesa, una cosa que realmente deja muchas dudas. ¿Por qué un candidato tiene el 100% de una mesa cuando eran dos candidatos? Eso, por supuesto, lo tendrán que explicar las autoridades, que son las que deben respuestas o deben, por lo menos, explicaciones en relación con este tema. Y el otro, pues, por supuesto, son las reacciones de la comunidad internacional. le volvió a escribir Donald Trump
1: al tigre,
2: Abelardo de la Espella, y lo llama así, el tigre, Abelardo de la Espella. Dice, se arroga el señor Donald Trump el triunfo de Abelardo de la Espella. Dice que Abelardo de la Espella se volvió importante gracias al apoyo que le dio como presidente de los Estados Unidos. Eso dice Donald.
1: Ok.
2: Que fue por el apoyo que él le dio que el señor Abelardo de la Espella habría ganado las elecciones en Colombia. Pero eso es lo que podemos decir en este itinerario de la movida bacana, siempre con Tropicana.
1: La movida bacana por Tropicana.
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1: Muy bien, estamos al aire en Tropicana, la más bacana, bacanísima. ¿Y cómo amaneció Bogotá? 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
1: 8:15, Jairo Pulgarín en Tropicana, 8:15 minutos.
2: Ya voy a ir con un oyente que nos tiene un relato, que nos tiene una denuncia muy importante, mi querido Ricardo, pero es que a esta hora me están compartiendo los oyentes imágenes muy lindas de lo que está pasando en la ciudad de Bogotá. No sé, Ronald, podemos rodar estas imágenes. Tengo una primera imagen que tiene que ver con un trancón en la avenida Circunvalar, de sur a norte por detrás del Parque Nacional. Perdóneme, ya voy a ir con las imágenes bonitas, pero a esta hora lo que dice el oyente con la imagen que nos ha compartido es que hay un fuerte trancón en la avenida Circunvalar en la zona oriental de la ciudad. La ecuación casi siempre en la mañana, cuando hablamos de los trancones en Bogotá, es muy simple. Por la mañana, cuando la gente va de norte al centro, la congestión es muy grande. En la tarde, cuando va del centro al norte, la congestión también es muy grande. Y es al revés. En la tarde, por ejemplo, a las 4 o 5 de la tarde, yo no sabía esto, entra en pánico la gente del centro de Bogotá y sale desesperada hacia el norte de la ciudad o hacia el sur de la ciudad. La gente en el centro no quiere vivir después de las 5 de la tarde. Y le voy a dar un dato, Ricardo. El fin de semana estuve en el centro y algunos comerciantes me contaron que a las 7 de la noche la orden es que todo el mundo se tiene que ir. Y que tienen que cerrar los negocios. La orden de las bandas armadas que andan en el centro de Bogotá es que a las 7 de la noche todo el mundo tiene que cerrar los negocios, porque no se tolera que ningún negocio esté abierto. Me dejó perplejo esto y me lo dijo una persona muy importante que tiene un negocio muy importante ahí en la carrera séptima en el centro de Bogotá. Así pues que esta información seguramente la deben conocer ya las autoridades sobre lo que está pasando con esta situación de seguridad en el centro de la capital del país. Y las imágenes que les quería compartir son imágenes que me llegaron de la calle 72 con avenida Ciudad de Cali. Ronald, el arco iris a esta hora abrazando todo este sector de la localidad en Gatibá, en el occidente, no, esto viene a ser el noroccidente de la capital del país. Hermosas imágenes que le agradezco a los oyentes, porque son los oyentes los que nos comparten esta información. La historia de un señor, esto le parece a uno realmente insólito, Ricardo.
7: Sí, señor.
2: Un señor que tuvo una, mejor dicho, se le enterró una uña.
7: ¿Cómo va a ser? Una uña enterrada.
2: En el pie.
1: Digamos que son cosas que pasan.
2: Son cosas que pasan.
7: Sí. Cosas que le ha pasado a la mayoría de personas, sí.
2: Pero el problema es que al señor se le complicó.
7: Se le infectó, Jairo. Es que eso, cuando no se cuida, Jairo, eso es terrible.
2: Y te voy a decir un dato. Los médicos del hospital de Kennedy están valorando la posibilidad de cortarle la pierna al señor.
7: Dios bendito, Señor Jesús.
2: Sí, en línea está Nancy. Nancy, ¿me estás escuchando?
8: Sí, señor.
2: Tú me dijiste ayer que el señor Fernando, del cual estamos hablando, es decir, en este momento los médicos están mirando la posibilidad de cortarle la pierna al señor.
8: Sí, señor. Dios mío. A ver, le cuento, don Jairo, muy buenos días.
2: Buenos días, mija.
8: Don Fernando Escobar está recluido en el hospital de Kennedy desde el 8 de mayo.
2: Sí.
8: Llegó, como le contaba ayer, con una uña como encarnada, con una necrosis muy pequeña. Y bueno, le hicieron los estudios correspondientes y dijeron que tenía las venas, las arterias de las piernas tapadas.
2: Ay, Dios santo.
8: Ellos hicieron inicialmente un procedimiento donde trataron de destaparle las venas y no, pues no se pudo hacer. Le pidieron a la nueva EPS que le enviaran unos insumos para ellos poder, así lo dijo el vascular, que era como un taladrito para poderle destapar las venas a él. Le hicieron dos veces el llamado a la nueva EPS para que le enviaran esos insumos, y las dos veces la nueva EPS dijo que no tenía los insumos, que no podían, que mejor lo iban a trasladar a otro, a otra clínica donde le pudieran hacer ese procedimiento.
2: La intervención.
8: Sí, señor. Y pues mira, el momento de que ni lo trasladan, ni envían los insumos para hacerle a él eso, y a don Fernando simplemente primero empezaron a ponerle unos calmantes, ahora está con morfina de 8 a 10 miligramos.
2: Dios santo.
8: Porque el señor llora del dolor, porque si se dio cuenta en las fotos que le envié ayer.
2: No, las imágenes son impresionantes.
8: Sí, terribles.
2: No me atrevo siquiera a compartirlas con los oyentes porque son terribles las imágenes.
8: Si yo misma no podía mirarlas cuando la hija me las envía y me dice, porque ella trabaja conmigo, y me dice, mire, señora Nancy.
2: Sí, la petición que le está haciendo entonces es que por favor lo trasladen de clínica, es decir, que le busquen una solución al problema, que lo saquen del hospital de Kennedy y lo manden a otro hospital de más complejidad.
8: Sí, claro, que tengan cirugía vascular porque el médico lo que nos dijo la vez pasada es que él, pues que no quería, inicialmente le iban a cortar el dedito.
2: Okay.
8: El solo dedo.
2: Sí.
8: ¿Sí? Y pues no, pero tenemos que primero destapar las venas para que irrigue la sangre y pues se pueda, claro, donde se corte, pues ya no se pueda morir más la pierna. Claro.
2: Yo creo, a propósito de esto que dice la señora Ricardo, yo creo que esto va a terminar, si este señor no recibe una atención oportuna, va a terminar con la amputación de la pierna.
1: No,
2: es una cosa muy dolorosa, muy triste. Me duele en el alma porque es un señor humilde, es un señor sencillo, pues un colombiano más, que va a un hospital, le exigen, los mismos médicos le dicen, mira, aquí la única manera de salvarlo a usted es llevándolo a un hospital de más complejidad, y resulta que nadie le quiere dar crédito a la nueva EPS. Es tan grave la situación económica de la nueva EPS que nadie le quiere prestar servicios a esa EPS. Así pues que vamos a ver qué desarrollos tiene esta historia y seguir en contacto con la señora Nancy Martínez, que ha sido la persona que me ha llamado y que me ha puesto en alerta con toda esta situación que se vive en el hospital de Kennedy en el sur de Bogotá.
1: 8:21 en Tropicana, 8:21 en cómo amaneció Bogotá de Tropicana. 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

0: les vamos a traer humor, ¿sí o no, muchachos? El humor de Tropicana.
1: Mucho, mucho humor.
0: Mucha alegría. ¿Qué sección vamos a tener, Luchito?
2: Los argentinos, boludo.
1: Los argentinos, porque ayer argentinos. Jugó Argentina.
2: Ya pasé a Bobo, 2-0.
0: Y para ver la Argentina, seguramente tenemos, y todos los equipos, tenemos experiencias a Balmi. Juli, 8:23 minutos en Tropicana.
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0: Muy bien, 8:24 minutos, ya vienen los argentinos de Tropicana. 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
2: 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En Tropicana son las
3: 8.26 minutos.
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13: 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Son las...
14: Sí, señor, las 8.26.
3: ¿Y ya?
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1: Tuatua. Bueno, estamos en Tropicana 8:27. Llegaron los argentinos de Tropicana.
2: Vamos. Eso, boludo.
1: Boludo. Hola, boludo, ¿cómo estás?
3: Boludo, estamos aquí, como pueden ver, estoy en el Mundial. Okay. Me puse hoy la camiseta de Colombia, aunque voy a tenerla de Argentina. Pero es para que se sientan al menos ganadores, porque como pudieron ver ayer, leímos en La Mula otro equipo. Bravo. Nosotros somos los mejores del mundo, Messi está haciendo récord. No sé cómo humillarlo más, ya nos cansamos de humillar al mundo, ¿no, compañero?
2: Es cierto, boludo, además que somos los mejores del mundo, no solo somos expertos en carnes, en comida, en gastronomía, culinaria, somos los número uno en el fútbol, Jairo, los reyes, no, no nos pueden destronar, nacimos para la pelota, desayunamos, almorzamos y cenamos fútbol, respiramos fútbol.
3: Y como puede ver, mi compañero nació para la pelota, como lo pueden ver.
1: Sí.
3: Pero nosotros estamos felices porque Messi está rompiendo récord del mundo. Pero hoy no tuvimos la introducción del abuelito, pero la podemos tener en este momento.
2: A ver, abuelito, cantá.
3: ¿Cómo dice, abuelito?
4: El mundo fue y será porquería, ya lo sé. En el 506 y en el 2000 también. Que siempre ha habido chorro, maquiavelo y estafao.
5: Contentos y amargados, valores de mes. Pero que el siglo XX es un despliegue de maldad insolente. Ya no hay quien lo niegue.
3: Ya, viejito, calmate, ventarrón. ¿No está robando el show? ¿Qué es? Afinado, está viejo. Recuerde que estamos aquí desde Argentina, Huila. Estamos desde Argentina, todos los lugares del mundo.
1: ¿Argentina, La Plata?
3: Sí, nosotros nos paseamos por el mundo y tenemos muchas historias de carne. Mi compañero le va a contar la primera para que solo se rían, jajaja, ja, ja, y no, ah, ah, ah. No. Adelante, compañero.
2: Exactamente, pero son chistes no para reírse, como lo dice mi compañero, boludo, son para admirar.
1: Para disfrutar.
2: Son más de admiración, como un show de Camilo Cifuentes. No te ríes, pero lo admiras.
1: Sí. Hola, por favor. Saludo para Camilito Cifuentes a esta hora, que es gran hincha de Tropicana.
2: Ese chiste me lo ha dado la gran Lucía Molina.
1: Sí.
3: A ver, mandale.
2: Boludo, te quiero contar que esta era una carne que no quería ir al trabajo. No quería ir a estudiar.
3: Ay, Luchi.
2: Le pasaba lo de Luchi, no quería ir al trabajo. Era una carne que le pasaba lo de Neido, se levantaba tarde.
1: Ay, no. Wow. Horrible.
2: No quería estudiar.
1: Uy.
2: No quería ir por un aguacate para el almuerzo. No quería hacer nada a la carne. Porque era una carne molida.
3: Bueno, nos reímos antes mucho cuando no se veía uno reír tanto.
2: Exactamente, fue un divertido.
3: Como un grasejo.
1: Sí,
3: pero
1: sí,
3: le tengo otra historia de carne.
2: A ver, mijito.
3: Esta es muy buena, que es una carne que estaba lista para ver Argentina. Entonces dijo, vamos a almorzar algo bien trancado, bien argentino. Entonces pidió una bandeja paisa.
1: Uy.
3: Y comenzó a almorzar.
1: Entonces
3: estaba almorzando que el arroz, que el aguacate, que el chicharrón.
2: O sea, la
3: que
2: carne comiendo.
3: Ajá. Que una cosa, como dice Juliana, que la otra.
1: A ver, Ricardo, por favor. Ricardo.
3: Y entonces estaba la carne feliz almorzando que está. Y dijo, ¿sabe qué? No voy a comer tanto arroz, voy a comer solo frijol.
2: ¿Y por qué no quería comer tanto arroz y solo frijol?
3: No, mirá que no quería comer arroz y no solo frijol. Y dijo, regálame por favor otra bandejada de frijol.
2: Vea.
3: Y la carne se mandó dos platados de frijol.
1: Uy.
3: Y le hizo Pulgarín mucho daño, mirá.
1: Claro.
3: Porque se comió mucho frijol, claro. Y entonces comenzó a hacerle como rebote en el estómago.
2: Quedó como Juliana, llena de flatulencia.
1: Me imagino.
3: Exactamente.
6: Boludo, gracias.
3: Y comenzó así a caminar y se le salía sonido de dudosa reputación.
1: Ay, Dios santo.
3: Y entonces la carne, ¿sabe cómo terminó siendo?
2: ¿Qué
3: después
2: terminó
3: de los frijoles
2: siendo?
3: Y ese Jaires.
2: ¿Qué terminó siendo, boludo?
3: Una carne al vapor.
2: Hasta luego. Yo tenía la última, boludo, la última cortica.
3: A ver, cortita.
2: Cortitica, que realmente quería contar esta historia, pero no es para reírse, es para admirar.
1: Y
6: la pebeta no va a hablar.
2: No, la pebeta está muda hoy.
7: ¿Y por qué? Yo estoy esperando, porque como ustedes son los que empiezan siempre, yo finalizo.
3: Esta... Pero qué linda camiseta,
7: en este programa,
3: mirá.
7: Se nota, mejor dicho, no me hagan hablar, se nota que muchas cosas van a cambiar ahora.
2: Esta era una carne que
7: las
2: vivía...
7: Mujeres, mira, las mujeres nada, las mujeres no hablan, las mujeres en la casa barriendo y trapeando.
6: No.
2: Es increíble, Jairo, es increíble lo que pasa.
1: ¿Qué es eso? ¿Qué es eso?
2: Es increíble lo que pasa por tu actuar, Jairo. Bueno, queremos contarle la historia de una carne que la volvieron gay y vivía deprimida.
7: No, ¿cómo la volvieron gay?
3: ¿Cómo así con la carne gay?
2: No. Una carne la volvieron gay y vivía deprimida.
6: Vivía deprimida, era gay y vivía deprimida.
2: Porque le hicieron unos cortes de mariposa.
1: Oiga, curiosamente, no, ahorita que estaban hablando los argentinos, se asomó de verdad un argentino, que es el profe, el de los deportes, que trabaja aquí.
3: Claro,
1: el
3: profe.
6: Viñolo.
1: Por aquí estuvo, por aquí
2: vino
1: estuvo.
2: Vino a aprender de nuestro acento, porque a él se le está perdiendo, ¿eh?
1: Aquí se asomó y dijo,
6: No, como que no me convence.
1: Eso está muy
6: bueno, pues escuchemos. Cerremos con la pebeta.
7: Esta carne que es muy especial, la carne, ¿sí? Y era una carne que es afro.
2: Una carne afro.
7: Una carne afro. Pero además que era afro, estaba muy contenta con su color de piel. Y sí, le gustaba mucho andar por ahí desnuda.
2: Como R, que le gusta andar desnudo por todos lados.
7: Le gusta,
3: o sea,
7: le gusta.
3: Carne que andaba desnuda.
7: Sí, era afro y le gustaba andar desnuda.
2: ¿Y por qué?
7: Porque era bola negra.
2: ¡Estuvo bueno!
3: No sé, Pulgarín, ¿por qué no la deja hablar?
2: Porque Pulgarín es un misógino.
7: Envidioso.
6: Ay. Uy, no, ¿qué es eso tan feo?
2: Machista.
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2: Sí, sí.
8: Tropicana son las...
9: Sí, señora, con mucho gusto. Son las 8:33.
2: Gracias, narcisista.
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1: Qué linda canción suena a esta hora, Rafa Pérez. La familia que soñé suena en Tropicana, la más bacana, bacanísima. 8:34.

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1: 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En Tropicana son las
2: 8:39 minutos.
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3: 8:41 minutos en Tropicana, la más bacana, bacanísima. 8:41 minutos. Seguimos con Aval y Dale y sus experiencias bacanas a esta hora en Tropicana.
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3: Vamos en Tropicana, 8:42 minutos, 8:42. 8:42 minutos en la más bacana, bacanísima Tropicana. ¿Cómo va a sonar? Eso va a sonar así, eso va a sonar así. ¿Sabe dónde? En el Parque Fontanar del Río. Allí la vamos a pasar espectacular porque en el día de hoy tenemos partido entre Colombia y República del Congo. Colombia y República del Congo. La vamos a pasar espectacular. ¿De qué región del país son ustedes? ¿Aracataca?
6: Listo. Aracataca Magdalena.
3: Candelaria Valle, bueno, se crió en Candelaria Valle, pero de Cali, nació en Cali.
4: Que todo.
6: Julián es de Cali, Cali.
4: Sí,
6: de
4: Cali,
3: Cali.
6: ¿Y R?
3: Cali, pachanguero.
6: Pachanguero,
3: ¿viste? Allá soy, ve. Ponele cuidado que nos vamos a ver ese partido espectacular entre Colombia y República del Congo y la vamos a pagar bien bacano.
4: Deberíamos hacer unos videos.
3: Así.
4: Haciendo como que la gente cree que nosotros hablamos así pero todos los días.
3: ¿Pero a las 8?
4: A las 8.
3: A las 8.
4: Y si a las 8 y nos vamos para las 66.
3: Genial, bacanísimo. ¿Y vas a ir?
6: Bienvenidos a Cómo Amaneció Cali.
3: Uy, chéverísimo, ¿eh? Para que la pasemos bien, bueno, ¿con quién podemos ver los partidos? Pues chéverísimo, con la familia.
7: Con la familia, es
3: claro.
7: Que el mejor pretexto es ese, ver los partidos en familia.
4: ¿Será que Jairo se volvió así después de que se vino a ir a Bogotá? ¿O ya él venía así?
7: Siempre he sido así. Yo siempre he sido muy amigoso, muy familiaroso. Me
4: porque
7: gusta
4: vos
7: estar
4: a ver,
7: cerca
4: Jairito, ¿no? Vos sabés que los 250 óticos que estás hablando en Cali no fue así. Vos sabés que el Valle fue diferente. Cauca fue diferente.
7: Pero Ricardo, tú sabes una cosa, ¿no? Y es que yo creo que todos tenemos que aportar siempre algo a la selección. Le aporta el Chocó, le aporta... Sí,

0: bonito.
1: Córdoba, le aporta el Cesar, le aporta Antioquia, le aporta el Valle. Jugadores de Nariño. Jugadores de Nariño, ¿no?
2: Bueno,
1: 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Tenemos las entradas, oyentes de Tropicana, para que nos pillemos allá. 8:45 minutos. Ay, se me notan. 8:45 en Tropicana, la más bacana, bacanísima. ¿Qué estarán diciendo los de la Tropa Roja, hombre? Que yo lo veo
2: ahora. Oiga, si yo lo veo.
3: Hoy en el Tunal, a las 9 de la noche. No quiero errores, no quiero tachones. Y mucho menos complicaciones.
2: Exactamente, bueno, saludamos, seguimos saludando a toda la gente en TikTok.
1: Muchachos.
2: Está Mary Rico, voy para el centro, muchachos, espérenme.
3: Dímelo, R, dímelo.
1: Están al aire, muchachitos, ¿cómo están? ¿Bien o no? Están al aire.
3: Excelente.
2: Para que no se preocupen.
1: Para que no se preocupen, están al aire hace unos 30 segundos. ¿Cómo les ha ido? ¿Qué tal el ambiente?
3: Oiga, le cuento que el ambiente está increíble. Ahora mismo aquí en el centro, ahí se respira el ambiente de fútbol, se respira el ambiente de mundial, carajo.
2: Exactamente, seguimos saludando a todos los vecinos. ¿Por qué? Porque les contamos, estamos dando boletas por si usted no tiene plan, si usted está desparchado, si usted quiere ir a salir al amante, la esposa, la novia, vea, le tengo.
1: Oiga, no.
2: Hoy en el parque El Tunal. A las 9 de la noche, yo voy a ir. No tengo plan, pero vamos, parchémonos.
1: Claro. Ese es el plan, está bacano, muchachos, que les vaya muy bien. ¿Y por dónde es que se encuentran?
3: Nos estamos ubicados a las afueras del centro comercial.
2: Gran San, en todo el centro.
1: Ah, el centro.
2: El corazón de Bogotá.
4: En el centro, sí.
2: ¿Dónde está el comercio? ¿Dónde está la gente bacana? ¿Dónde
3: Oiga,
2: está
3: pero
2: la
3: saben,
2: gente?
3: ¿Quieren que les cuente algo a todos los oyentes también que nos están escuchando ahora mismo a través de Tropicana? He preguntado a algunos comerciantes y me han dicho que cuando juega Colombia el comercio no se vende mucho. Sobre todo a las personas que venden que los deditos, que el buñuelo, que la avena.
1: Yo creo que sí, la gente
3: se alborota. ¿Fue algo como qué?
2: Entonces, mejor dicho, si usted quiere saber esa información, los invitamos a seguir conectados con Tropicana, tanto en digital como al aire.
1: Listo, muchachos. Muchachos, porque si se trata de la gente, hágale.
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1: ¡Epa!
4: ¿Cuándo se paró ese muchacho de Dragón y Caballero, R?
1: Yo no sé cuándo. 8:47 minutos en Tropicana, la más bacana, bacanísima.
6: Don y Caballero.
1: Oiga, Luchito, los chistes para la próxima hora, por favor.
4: Tenemos millones con Neido, nos reunimos ayer por Zoom y yo le hice Zoom a Neido para...
1: ¡Uy, no había necesidad!
6: Papi.
4: Y nos reunimos para contar muchos chistes que tenemos para ustedes el día de hoy. Vamos a contar el chiste después de las 9 de la mañana, después que tengamos el invitado de la Selección Colombia y gran futbolista. Vamos a contar el chiste de un... este muy bueno, de un tenedor, ¿no?
1: Sí.
4: ¿Tenedor? De un tenedor que era policía y se subió a Transmilenio y se escondió detrás como de la silla detrás de donde está el extinguidor.
1: El extintor mula.
6: Extintor.
4: Bueno,
7: esa cosa,
4: extintor.
7: Sabes que un oyente me corrigió alguna vez y me dijo, se puede decir de las dos maneras.
1: ¿Se puede decir de las dos maneras? Bueno, entonces
4: gracias,
1: la mula soy yo.
4: Pulgarín, me salvaste el lenguaje.
1: y entonces
4: estaba el tenedor ahí escondido detrás del extinguidor, el estongo. Como se diga, sin un R.
1: El estongador,
6: el ostontor,
1: el estonguior,
4: el estontor. Detrás de la silla azul de Transmilenio estaba el tenedor ahí y llegó un tipo a preguntarle: ¿y usted por qué está escondido ahí si usted es un policía?
1: Ajá.
4: Dijo el tenedor: lo que pasa es que soy un policía encubierto.
1: Muy buenísimo.
3: Y también vamos a tener el de la fiesta de los medicamentos en una farmacia.
7: A mí me gustó el chiste y no me gustan esas miradas de reojo que
3: ¿De
7: tiene.
3: ¿De Juliana?
7: De Juliana.
3: Es que tú sabes cómo a Juliana no le gusta nada. Y es revolucionaria. Entonces.
8: No, sí me gusta. Lo que pasa es que a usted no le gusta lo que a mí me gusta. Y es diferente.
3: Vamos a.
8: Estoy que busco una pelea, hermano. No me.
3: Vamos a contar el chiste. Juliana, el de la farmacia que hizo una fiesta con todos los medicamentos.
8: Ah, sí, es el acetaminofén.
3: El acetaminofén bailando. El enjuague bucal. Exactamente.
6: todo, el enjuague bucal también está. Todos los medicamentos, porque en una farmacia venden todo.
8: Claro. ¿El enjuague bucal es un medicamento?
6: Todo, todo. No, pero es que vocal, en una farmacia, vocal. Dije, en una farmacia sí. Hicieron una fiesta todos los medicamentos, los...
8: Pero de todos los medicamentos, sí. Usted dijo el enjuague bucal.
7: Sí, Julián.
6: Porque usted va a una farmacia y encuentra enjuague bucal, encuentra bueno. Crema dental, encuentra...
8: Entonces, estaba el enjuague bucal.
6: El enjuague bucal, estaban las pastillas, la del dolor de cabeza, la
8: el jarabe, el Dolex,
6: el jarabe de palos, jarabe de palos y, sí. El Mierdel Tos, todos emborrachados y la fiesta se acabó y sí. El día siguiente a las 7 de la mañana tocan la puerta.
8: Ajá. Hágame un favor.
6: Vengo para la fiesta de las pastillas.
7: Sí.
6: Y le dijeron, pero si la fiesta fue ayer, es que yo soy la pastilla del día después.
1: ¡Ah! Y ahora, señoras y señores, con ustedes, un chiste de Thanos.
6: ¿De Thanos?
0: Buenos días, soy Thanos. Estoy directamente para cómo amaneció Bogotá, ¿eh?
6: ¡Hola, Thanos!
0: Algo con video puedo desaparecer a alguien de la mesa, ¿no?
1: Ok, uy, hecho, por favor, ayúdenos.
6: No, pero ya desapareció a Luigi y a Pablo.
0: No, no, mira, ahí estoy. Ahí estoy, ¿no?
6: No se ve.
1: Otra vez.
0: Hola, me llamo Thanos. Y yo puedo desaparecer solo con un chasquido de mi.
6: ¡Oh! Desaparezcame a mí, a ver si es capaz. A ver.
0: No, me tocaría como 10 veces.
6: Tan bueno, tan respete. Tano, desgraciado.
1: Bueno, el chiste.
7: A ver, Thanos, por
0: vamos
7: favor.
0: A tener el chiste más adelante, R. Aquí es del mundo exterior.
1: Ok.
0: Del mundo Android. Y vamos a tener el chiste del carro y la carra.
1: ¿No? El carro y la carra. ¿No?
6: Carro y la carra.
0: El chiste del carro donde la carra le está mandando así como la mano por el bumper, subiéndole por la llanta. Vale. Y la carra, y quieto.
6: Ay,
0: quieto. Y él le seguía subiendo, ella así por como por el bumper, aquí un poquito aquí por las luces. Y hasta que el carro le dijo, ay, ya no más que se me está recalentando el motor.
6: ¡Ay, papi!
0: Y hasta le agarró la palanca. Gran risa en este planeta.
7: No,
0: hasta
7: no.
0: Luego, ¿eh?
7: No, ya.
1: Hágalo del dedo.
0: Mis perros.
1: Hágalo del dedo. Felipe. Lo chasquido.
7: Feliz viaje, ¿no?
1: Otra vez.
7: Desapareció.
0: Mire, ¿me puede desaparecer?
7: ¡Uy, Dios!
1: Oh.
7: Se desapareció.
6: ¿Por qué?
7: Somos tan bobos.
6: Desaparezca R, pero deje la nariz para que haga turno.
0: Ok. Hasta luego.
8: Tano, se tengo un chiste ahorita, listo.
0: ¡No, gracias!
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7: Para decir ya no aguanto más.
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1: ¡Epa!

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1: Bueno, Jairo Pulgarino 854. Las cosas cambian con el tiempo, pana. Las cosas cambian. Pero lo que sí no cambia es el sabor.
2: Uy, sí.
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1: La lonjita.
3: ¿De los ojos cómo está Don Casimiro?
2: No, Don Casimiro muy bien. El hombre totalmente, le faltaba un ojo nomás, pero perfecto, perfecto.
3: De resto todo bien.
2: Tenía un pulso para sacar ese pedacito. Pero eso con pan, Ricardo.
1: Oh, delicioso.
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1: ¡Ajá!
2: A Lucho Díaz en Alemania.
1: ¡Vale! ¡Ya! Yo sé que esto no tiene nada que ver, pero pregunté por Luchito mujer y me dijo, va. Y yo, ¿cómo?
3: O sea, le encanta, le fascina.
1: ¿Qué? Le parecía pintoso.
3: Claro.
1: Pintoso. Luchito Díaz.
3: Tiene lo suyo,
1: hermano. Lo que hace, ¿no? Lo que hace el querer.
2: Sí, quítele el uniforme.
1: A ver, venga.
2: ¿Cómo queda?
1: No, yo digo una cosa. Por ejemplo, en mi caso, me gustaría tomarme una foto con Luchito, darle un abrazo y decirle, pana, usted le mete a la Selección Colombia.
3: Duro.
1: Eso sí me gustaría.
3: Gran jugador, sí.
1: Eso
3: señor.
1: Sí me gustaría. Se le nota la pasión, se le
3: el
1: nota
3: hambre
1: la
3: que
1: alegría,
3: tiene,
1: el entusiasmo, el hambre de gloria que tiene.
2: Sí,
1: y sobre todo por
2: pero,
1: la celebración.
2: Como dice Sofía, no se trata de meter por convivir. Pues, o sea, Luchito, la mayoría de jugadores de fútbol no es que sean muy agraciados. O es que no han visto cómo era Cristiano Ronaldo antes.
3: Cuando
2: de,
3: empezó.
2: Ah, sí. Ah, bueno.
3: Era tan feo que en el barrio el padre lo cogía para sacar espíritu.
1: No, no,
3: se lo había prestado a la mamá.
2: El único jugador medianamente agraciado es de su origen ha sido James Rodríguez. Y eso también que al que le gusta le sabe.
3: Falcao
2: no
3: también es.
2: De Brad Pitt. ¿Falcao? Bueno, sí.
1: Dicen las que saben, y por aquí estoy preguntando, me dicen que el más pintoso en todo sentido se llama Santi Arias.
3: Santiago.
1: Dicen que es el papi de los papis.
3: Que
1: sí,
3: las practicantes dicen que rico.
2: Sí, pero por ejemplo, Richard Ríos, que todas se mueren por él. Pero Richard Ríos, hombre, quítale en serio la plata y la posición en la selección. Y él es más bien. ¿Ves? Estas gafas me quedan lindas.
1: Igual. De todos modos, mi querida Juli, en Tropicana, sí. 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
1: Bueno, muy bien, estamos en Tropicana, la más bacana, bacanísima, tan diferente que ayuda a los peluditos y a la gente tropicana. 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
1: Vamos en Tropicana, la más bacana. 9.4 minutos. Jairo Pulgarín en Tropicana.
7: Estoy haciendo un repaso, Ricardo, de las 3 o 4 noticias más importantes de las últimas horas. Ya les decíamos que se mantienen realmente las cifras de las elecciones presidenciales en Colombia. Abelardo de la Estrella, 12.959.542 votos. El doctor Iván Cepeda, 12.708.712 votos. Se mantienen prácticamente las distancias de la misma manera como salieron después del conteo, del preconteo que se hizo el domingo pasado por parte de los jurados de votación. Lo otro tiene que ver, mi querido Ricardo, por supuesto, con la expectativa de que seguramente en las próximas horas, puede ser mañana o pasado mañana, ya el Consejo Nacional Electoral, de manera oficiosa, de manera legal, manera formal, si se me permite la expresión, expidan las credenciales ya de Abelardo de la Espriella.
1: La reconfirmación.
7: Sí, es la reconfirmación de Abelardo de la Espriella y de fórmula.
2: Ya sabemos.
7: De su fórmula vicepresidencial, se llama José Manuel Restrepo.
2: Ya sabemos, Jairito.
7: Como vicepresidente de la República. ¿Sabes cuál es la expectativa que hay con José Manuel Restrepo, no? Y es que él va a hacer una función, una especie como de embajador itinerante que va a tener.
3: Él es el que va a hacer como los viajes internacionales, ¿no?
7: Es el que va a hacer los viajes internacionales.
3: Porque Abelardo dijo que iba a gobernar desde los departamentos, los 32 departamentos.
7: Abelardo no va a salir del país. Muy seguramente tendrá que ir, pues.
3: Sí, porque de pronto va a alguna reunión con Donald Trump o algo con los Estados Unidos.
7: De pronto tendrá que ir seguramente a hablar en Naciones Unidas, como lo hacen todos los presidentes.
3: Exacto, en la ONU.
7: Pero realmente el que se va a encargar de todos esos temas de política exterior va a ser el señor vicepresidente José Manuel Restrepo. Datos del dólar a esta hora, mi querido Ricardo, 3.442, el último dato que tengo del tema del dólar. La noticia que me tiene en ascuas desde muy temprano es la noticia de Natalia Villalba. Y les he hablado de Natalia Villalba porque todavía están investigando las autoridades qué fue lo que pasó. Lo que se ha establecido es que ella fue la que alquiló el apartamento, Ricardo. Ella venía de Cúcuta, alquila un apartamento en Bogotá, en el sector del Chicó.
1: Sí.
7: Primero tiene una visita de un señor norteamericano y a los 8 o los 15 días tiene una visita de un señor de nacionalidad inglesa. La señora apareció muerta en el baño del apartamento.
3: ¿De su propio apartamento?
7: No, no era de ella. Lo alquiló. Ella es la que hace el trámite de alquiler.
3: Airbnb para el Airbnb.
7: Airbnb para ponerse la cita con estos personajes. Vamos a ver qué dicen las autoridades, pero lo que están investigando las autoridades es quién pudo haber cometido el crimen de Natalia Villalba, que era una mujer muy joven, muy bonita, una mujer esplendorosa, que cayó en manos de un sátiro, seguramente de un asesino. Eso es lo que realmente ocurrió. La otra información que quería compartir con usted, mi querido Ricardo, la preocupación que tienen hoy los habitantes de la localidad de Usaquén, en el sector de Tibabita, donde en las últimas horas unos niños fueron arrollados por una volqueta. Lo que le tengo que decir es lo siguiente: a los niños que van en bicicleta, a los niños que van, por supuesto, en este tipo de vehículos, hombre, que tengan precaución. Los niños son imprudentes. Además, usted sabe que
3: son niños, Jair.
7: Sí, son niños. Pero yo creo que los papás tienen que hablar con los niños y hacerles ver los riesgos que pueden sobrellevar en una situación como esta. Yo le he pedido, inclusive a algunos amigos de la localidad de Usaquén, que me ayuden, por favor, a tener un poco más de información. Y la verdad es que todos estamos rogando al cielo porque los niños están gravemente heridos. Desafortunadamente, hay que decirlo, el estado de salud de los niños es muy delicado.
3: Sí.
7: Tengo en la línea justamente a uno de los vecinos del sector de la localidad de Usaquén, Pachito Tenjo, a quien le voy a pedir el favor, Pachito, de que me amplíe la información que tiene sobre la situación de los niños, querido. Obviamente, Pacho.
8: Don Jairo Pulgarín, mucho gusto, me alegra saludarlo. Ese accidente fue ayer en la vía que conduce en la periferia de Bogotá, saliendo del sector Codito hacia La Calera, frente al sector denominado La Matucana.
7: Sí.
8: Es una vía que, como se observa en el video,
7: sí,
8: no hay un paso peatonal seguro, sí, en ninguno de los dos sentidos,
7: sí,
8: y realmente no hay una reglamentación de la vía. Tengamos en cuenta que es una vía de carácter prácticamente nacional, intermunicipal, pero que hoy carece de señalización, de control, y pues también obedece de alguna manera a aquella mala utilización de la vía o incorrecta por parte de los agentes de los actores viales.
7: Los actores viales, cuando, como él los llama, pues son precisamente los niños que circulan, y repetimos, es preferible abstenerse o por lo menos tratar. Yo sé que uno en bicicleta quiere hacer piruetas y uno en bicicleta quiere darse lujos, pero realmente cuando estamos en riesgo, cuando hay vehículos de carga transitando por la misma carretera, lo mejor es evitar cualquier tipo de contingencias. Es lo que nos dicen justamente los vecinos de Tibabita en la localidad de Usaquén.
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7: Hay algunos oyentes que me están pidiendo que si puedo pasar las imágenes de los niños que fueron atropellados. No, yo no soy capaz de pasar esa imagen. No soy capaz.
1: ¿Y eso dónde fue, Jairo?
7: Eso fue en Tibabita. Ahí, como lo decía el oyente, saliendo del Codito hacia la Calera. Entonces, la verdad es que las imágenes, me parte el corazón ver a los niños ahí tirados en el pavimento, pero la recomendación, por supuesto, que quiero extenderles a los padres de familia, es a que estén pendientes, hablen con los niños, les adviertan, les den, pues,
9: claro,
7: un poco de orientación de los riesgos que pueden correr montando en bicicleta en zonas donde además están circulando vehículos de carga. Es que es muy peligroso, muy
1: peligrosísimo.
7: Peligrosísimo.
1: Peligrosísimo.
7: Hay que tener mucho cuidado.
1: Niños para estar cuatro ojos, Jairo.
7: No, sí. Los niños, por Dios bendito. Mire, esta mañana hablaba yo de la carrera décima con calle tercera y con calle sexta. ¿Usted conoce ese sector, cierto, mi querido
9: sí,
7: Ricardo?
9: Sí, señor.
1: Luchito sí lo conoce.
7: Luchito conoce la tercera con décima, ¿no? Ahí todo en ese sector de Zambia.
9: Claro, allá es ajizoso.
7: Uy,
9: eso. Y eso están haciendo muchas obras. Cuando uno hace el retorno allá por el centro comercial visto, eso pues está, mire, pero lleno de obras. Entonces aún vuelve más lento y más fácil para, mire, los ladrones que roban espejos vidrios. A mí, oye, me robaron tres chistes y han ido cuatro imitaciones.
1: Uy, sí.
7: Razón.
1: Hoy no ha habido.
7: Razón, mucho humor. Hemos tenido prácticamente un día perdido.
1: Ajá.
7: Un día perdido en el tema del humor.
1: Culpa de los.
9: Si lo han visto, por favor, llama a la Tropicana.
7: Ahí queda muy cerca, a ver, Ricardo, yo lo doy en orientación un poquito para ubicarlo, porque yo veo que a veces usted se despista con el tema de los barrios de Bogotá. Ahí muy cerca está la iglesia del Voto Nacional y muy cerca también está, mi querido Ricardo, el Parque Tercer Milenio. Pues lo que dicen los oyentes es que pasar por la carrera décima es una aventura, pero mejor dicho, de alto riesgo. De alto
2: la
7: riesgo.
2: Transición entre Bogotá y la muerte es
7: imperceptible.
2: Imperceptible.
7: Mire lo que dice este relato de René, uno de los oyentes estrellas de Tropicana en esta franja de la mañana. A ver, pero René, por favor, colabore, no me haga eso, René.
1: Es que
7: René.
1: Es una mula, pone el cargador y le echa la culpa a los oyentes.
2: Es que también
1: ver,
2: la edad.
7: No me haga eso.
1: Jairo, no me ponga eso.
7: Un tipo que apenas abrió Facebook.
9: Pobre ver, viejito,
10: por favor,
9: man.
10: Ayúdeme con este tema, ¿sí? Es que mire, yo el domingo iba y casi me robaban los espejos. Yo tenía un espacio para poderme mover. El señor que estaba detrás mío no tuvo el espacio.
1: Y lo robaron.
10: El día de hoy, como está ese trancado ahí y está lloviendo, hay cuatro o cinco tipos sobre el puente, otra vez robando espejos, robando a la gente, rompiéndole los vidrios. Y lo que yo le digo a su mamá, se me parece ilógico que haya seis personas, seis policías en toda la calle Cuarta, supuestamente para que nadie se cuele ahí en la entrada de Transmilenio, pero es que no se mueven, se la pasan ahí, es con los celulares en la mano. Y bajando el puente están los señores de caballería con sus caballos, peinándolos, y otros policías ahí al lado del CAI que debían de subirse al puente. Yo no entiendo quién fue el que puso esos barracos semáforos ahí. Yo no sé cuál es la vaina, Jairo. Ayúdenos, por favor, ayúdenos. Por lo menos que pongan un policía en todo el puente. Yo no entiendo cuál es el problema.
9: Algo.
10: Que nos ayuden con un policía, un solo policía, dos policías. Pero es que
9: están a dos
10: seis
9: cuadras.
10: Policías allá abajo, claro, sin hacer nada. Y otros siete, ocho ahí abajo en el CAI, sabiendo que están robando ahí sobre el puente.
9: Ay, a mí me parece es, eso. Pero yo por eso me vine.
10: Es que uno lleva su carro, es la misma sería que ahí por la décima. Para que lo roben a uno, mientras que la policía ve y uno pasa y se queja, y lo único que hacen es decir, ya miramos.
7: Bueno, René, me comprometí con usted a que íbamos a pasar ese audio y lo pasamos todito, ¿no? Mm. Ahora, Luchito.
3: Le hizo un escorpión a la noticia, ¿sabía?
7: Sí, ¿cómo así?
3: Reneguita.
1: Uy, oiga, René. No.
3: Momento de humor intelectual futbolero.
7: Pero estas palabras, René, no se las lleva el viento.
3: No.
7: Ya le estoy enviando. Este audio se lo estoy enviando al secretario de Seguridad de Bogotá.
3: La vaina es que el secretario le lee a usted, Jairo. Ahí es donde está el problema. Usted
2: pero
3: la
2: tranquilo. Gestión. Después de agosto le va a leer.
3: ¿Sí?
2: Tranquilo.
7: No, yo creo que la gente está fatigada con este tema de los ladrones.
3: ¿Cómo Juliana vino tirando factos hoy, veneno.
7: Dígame, Juliana. Julianita.
3: Juliana, veneno.
7: Usted es una niña muy joven y seguramente por eso no entiende muchas cosas, porque es un poco cándida y un poco inexperta.
2: Soy la protagonista del libro de Gabriel García Márquez, La Cándida Heréndida. ¡Ay, pero sí he leído! Vea.
3: Sí, ve, Jairo.
2: Qué pero, impresionante, joven, pero no bruta.
7: Pero ¿sabes qué es lo que a mí me parece increíble? Es que las denuncias de estas bandas que vienen actuando en la carrera décima con calle Sexta.
3: Sí, mijito.
7: La estoy haciendo desde el año pasado.
3: Yo escucho esto desde que Noé puso la primera tabla.
7: No, desde el año pasado. Desde el año pasado vengo haciendo estas denuncias.
2: Jairito, pero todo
7: mi pregunta
2: va a
7: mejorar. Mi pregunta es la siguiente, ¿por qué no los pueden capturar? ¿Cuál es el problema? ¿Cuál es el fenómeno? ¿Qué es lo que hace? Yo diría, en sentido común, que simplemente es poner unos agentes encubiertos y capturarlos. Y desterrarlos.
9: Porque son delitos menores, don Pulgarín.
7: Delitos menores. Entonces eso no le importa a nadie.
3: Delitos menores.
7: Delitos menores que me roben un espejo que vale 400 mil pesos. Que me roben.
9: Yo que ya fui en el carro, yo hice algo muy inteligente, que fue quitarle los espejos al carro y así no me los pudieron robar. El problema fue para agarrar el rombo y casi no soy capaz.
3: ¿Cómo hizo para cruzar? Se lo iba a preguntar. Pero,
7: de verdad que es una desgracia lo que pasa.
9: La perra sensación.
7: Yo creo que esto es una de las cosas, las primeras cosas que tiene que hacer el nuevo presidente Abelardo de la Espriella es justamente eso, modificar el código penal para que se acaben los delitos menores. Hay que acabar con los delitos menores.
2: Hombre.
7: Y hay que acabar.
2: Póngale la raya.
7: Hay que acabar con los delitos menores.
9: ¿Cómo?
7: Esa es una de las advertencias. Y hay
3: Juliana vino tirando veneno, Luchito.
7: Y hay que acabar con ese cuento del secuestro. Hay que acabar con ese cuento del secuestro simple. A uno lo secuestran 6 horas. Le desocupan las tarjetas. Le roban
9: todo. Eso me hizo mi señora el domingo.
7: Sí. Todo lo que uno tiene en la billetera se lo roban, se lo desocupan. Y va uno a poner la denuncia. Y entonces el fiscal le dice a uno, eso es un secuestro simple, eso no da cárcel. Tranquilo que eso no da cárcel.
1: Güey, con 17 minutos en Tropicana. ¿Sabes qué? 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
1: Excelente. Bueno, otro Picana, la más bacana, bacanísima.
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1: Y pa, 9:22 minutos en Tropicana.
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0: 26 minutos. 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
0: 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Grupo Aval, 9:27 minutos en Tropicana. Cana bacanísima, 9:27 en Tropicana.
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17: El de Noruega y Senegal, 3-2.
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0: 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En Tropicana son las
1: 10:06 en Tropicana.
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12: ¿Cómo suena de lindo eso?
1: ¿Cómo estamos, chicos? Buenos días, buenos días. ¿Cómo me les baila? ¿Cómo me les amanece? ¿Cómo me los tratan el día de hoy, Alexa?
13: Volví.
1: Bienvenido.
13: Gracias. Mi Dari, me hiciste mucha falta ayer, ¿sabes? Y el pollito también. Los extrañé muchísimo.
1: A Juliana no le gusta ese comentario.
13: Ah.
12: Sí, nos hizo falta, nos tocó usar Siri, pero bueno, igual te extrañamos.
13: ¿Le entra la toxicidad?
1: Sí, un poquito.
13: Tranqui, Juli.
1: Bueno, mi Alexa, bienvenida nuevamente. Feliz, casi inicio de semana también. El pollito ayer estuvo sacando el pecho acá con el humor, pero Dios mío, una cosa impresionante.
13: Sí, por ahí los vi. Los vi muy animados, ¿no? Oiga, y traemos muchas sorpresas para hoy también. Me contaron, me actualizaron de que tenemos polla bacana, que estamos haciendo, estamos enviando un link a través del WhatsApp a todos los oyentes de Tropicana que quieran participar en la polla, porque hoy juega la Selección Colombia.
1: ¿Cuánto vamos a quedar el día de hoy? ¿Quién va a meter los goles? Ustedes nos van a contar a través del 310-206-3302 del aprendiz.
12: ¡Por fin!
1: ¿Quién va a meter el gol hoy? ¿Quién va a meter los goles?
12: Yo,
1: ¿cuánto va a quedar la selección?
12: Llegó la hora de que Jamesito ya se haga.
13: Sí, yo también digo que James hoy se luce.
12: James. Sí, señor.
13: Hoy se luce porque le dieron mucho palo en el debut. Entonces yo digo que el tipo va a sacar la casta hoy.
12: Sí.
13: Por lo menos un gol. Pero entonces
1: dicho.
13: Lucho sí, a la fija. Claro. Lucho es el protagonista del mundial para nosotros.
12: De hecho, yo tengo un amigo que de cariño le decimos James Rodríguez.
13: Ah, sí, ¿por qué? ¿Por qué?
12: Desde la Copa América no la mete. Mira que son. No, en serio.
13: Pero eso son intimidades. ¿Usted cómo sabe hasta allá? Porque también es futbolista. Tambor.
12: Sí, le dicen Polilla. Saludos para mi amigo Polilla, a propósito.
1: Saludando a los oyentes de Tropicana que están en esa combinación bacana, que siempre están conectaditos ahí con nosotros. Nos pueden enviar la notica de voz. 322. ¿Cómo es? Ahora sí ya se me olvidó otra vez.
12: Ay, no fregues. Esa memoria de corto plazo nos está dando. Tropicana.
1: A ver, el WhatsApp de Tropicana. Repítamelo usted si se lo sabe. Hágame el berraco, favor. Hágame el berraco.
12: ¿Usted qué dijo? Que no. ¿Usted
1: qué dijo? Sé qué dijo.
13: Y entonces.
12: Ya, lista 310-206-3302. ¿Me deja repetirlo, por favor? 310-206-3302.
13: Pero no estaba ni cerca, Darían, ni que 322.
12: Comadre, sí.
1: Y lo había acabado de decir. Ay,
12: no. No, te decíamos, pero
1: 310-206-3302. Para que nos saluden, para que nos digan hoy cuánto queda la Selección Colombia. ¿Y de quién son los goles el día de hoy? Cuéntemelo todo. Vamos a iniciar que con humor, claro.
13: Sí. El humor. El pollito pío,
12: El pollito pío que le dice el esposo a la esposa. Le dice, ay, mi amor, ¿sabes qué? Yo estoy un poquito aburrido. Llevamos 20 años de casados y siempre me estás corrigiendo. Y le dijo ella, dijo, sí, mi amor, eso yo lo entiendo, pero no son 20, son 21.
1: No puede ser. Ay, no.
13: Uy, no, pollo.
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2: 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Son las
3: 10:16 en Tropicana.
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1: En la combinación bacana de Tropicana. Hoy preguntándole a los oyentes de Tropicana, por ejemplo, ¿cuánto queda hoy ganando la Selección Colombia? Claramente. ¿Quién son los goles? Está habilitado el WhatsApp de Tropicana 310-206-3302 y aprendió, nuestro Telegram 350-675-1029. Por acá me dice Wilson Gómez, dice marcador 3 Colombia Congo 0. Pao dice 5-1 ganando Colombia.
2: Uy, 5-1.
3: ¿Cómo me gusta ese marcador?
1: 5-1.
3: ¿Será? Pues, es un poco atrevido ese marcador.
1: A ver. Dice, buenos días, Oscar Díaz. Dice, buenos días para la polla. Gana Colombia 3-1. Oscar Díaz.
3: Tocayo, entonces.
1: Sí, tocayo.
3: Un tocallito, 3-1. Ese marcador me gusta porque se lo propuse yo en el partido anterior y
2: te vas
3: pegué.
2: ¿Y te vas en este
1: le
2: con el 1?
3: No, sí, le pegué,
1: pegó,
3: pero no, en este pegó. En este yo me voy con un 2-1, ¿viste?
1: 2-1.
3: Sí, yo me
1: pues
3: voy con un 2-1.
1: Pues acá también Jara dice, hoy mi selección queda 2-1 ganando Colombia.
2: Y lo mejor de todo es que hoy vamos a estar cantando los goles de una manera muy especial. Más adelante le voy a comentar.
3: Ah, sí,
1: Luis Mejía dice 2-2. Mi nombre es Michael Molina. El marcador queda 2-1 a favor de Colombia. Oigan, pero necesito noticas de voz. Yo quiero escucharlas.
3: Sí, es
1: 310-206-3302. ¿Saben qué? Nos están preguntando también que quieren participar en la polla. En la polla mundialista de Tropicana. ¿Saben cómo lo pueden hacer? Péguenle a la polla bacana ingresando a tropicanafm.com. Deja el marcador de Colombia versus el Congo. Y entre los que acierten, vamos a llamar a 3 oyentes.
2: Opa. Okay.
1: ¿Sí? Vamos a llamar a 3 oyentes.
3: Listo.
1: Y ellos deben responder. 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Ese es el santo y seña.
2: ¿Y qué estamos entregando? Para el ganador, ¿qué estamos entregando?
1: Un balón mundialista espectacular.
3: Ya
2: bravo.
3: Yo ya lo vi, me enamoré
2: de colección.
1: El balón oficial, el mundial de Tropicana. Ahí está para que le pegue a la polla bacana en tropicanafm.com. 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
1: Son las 10:28, 10:28 en Tropicana.
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1: La combinación bacana de Tropicana. A esta hora son las 10:32. Me voy directamente al WhatsApp de Tropicana, 310-206-3302, a escucharlos. A ver, hoy, ¿cuánto quedamos? ¿Quién mete los goles? Díganmelo todo.
4: Tropicana, buenos días.
1: Buenos días.
4: Colombia gana 3-1 hoy.
1: 3-1, muy bien. Estamos con buena actitud.
5: Muy buenos días.
1: Buenos días.
5: Lo escucho y oigo Tropicana, la más bacana. Señoritas, que tengan un excelente turno, pollo. Tengan un excelente turno.
1: Gracias.
5: El partido de hoy queda 2-2 el marcador.
1: 2-2.
5: Yo escucho, veo y comparto Tropicana, la más bacana.
1: Ay.
5: Bacanísima.
1: Luis Mejía dice que empatamos, Dios mío.
6: Yo veo y comparto Tropicana, la más bacana, bacanísima. Pollito Pío Pío, Dariana, muy buenos días.
1: Amor,
6: Alexa,
1: buenos días.
6: Excelente y bendecido día para todos, Dios los bendiga. Y el partido de hoy queda un 2-1 ganando Colombia. Yo escucho Tropicana, la más bacana, bacanísima.
1: Bueno, ¿y quiénes son los goleadores el día de hoy? Cuenten, cuenten.
7: Tropicana, buenos días.
1: Buenos días. 2-2. ¿En serio ustedes creen que nosotros vamos a empatar?
8: ¡Vamos! Tropicana, la más bacana, bacanísima. Siriquitari, Jackie Joe. Excelente turno para ti, niña hermosa.
1: Gracias, mi amor.
8: Y para mí, Alexa. Excelente turno para ti también. Hermanando, feliz turno. Yo digo que hoy Colombia queda 3-1. Goles de James y los dos luchitos.
1: ¡Epa! ¡Epa! ¡Esa es la actitud! ¿Quiénes van a meter los goles hoy? ¿Cuánto quedamos? ¿Qué dicen ustedes? 310-206-3302. Esa es la combinación bacana de Tropicana.
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0: 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En Tropicana son las
1: 11:13 de la mañana, 11:13 en Tropicana.
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1: ¡Volvimos! ¡Ahí juega la selección Colombia! ¿Sabe qué tenemos el día de hoy? Una actividad súper bacana, ¿sí o no, Alexa?
12: Vea, estamos contentos porque definitivamente llegó el día que todos estábamos esperando y es que hoy vamos a tener el gran íntimo de este partido que les habíamos prometido la semana pasada que íbamos a vivir con República del Congo, ¿cierto? Entonces, hoy vamos a estar con las extraordinarias. ¿Adivinen dónde? En el desmadre. ¿A qué horas? A las 9:00 p.m. Vamos a tener premios, sorpresas. Las 5 parejas obviamente van a estar preparadísimas, ya tenemos los ganadores incluso, ¿sí? Y ellos están alistando la pinta chévere para hoy, para poder disfrutar de este íntimo con este partidazo que, bueno, nos tiene a todos como nerviosos y también opinando ahí a través del WhatsApp, ¿cuál va a ser el marcador de hoy? Pues ellos van a ser los privilegiados de compartir con pantalla gigante en un ambiente espectacular, bebida, comida y las extraordinarias, un partidazo de la selección Colombia, así que no se pueden perder el contenido que vamos a generar alrededor de todo eso.
1: Pero totalmente, porque Juliana y yo vamos a estar ahí con los oyentes de Tropicana, con las 5 parejas compartiendo. Esta experiencia pues va a ser espectacular, se los aseguro. Así que a las 8:30 de la noche nos vamos a estar encontrando allí en el Desmadre Cantina para vivir la emoción del fútbol, para vivir este partidazo que hoy va a ser la selección Colombia.
13: El bar. Estaban dos amigos conversando y le dice el uno al otro, y es que ve, Juanito, vos antes de casarte con tu esposa, vos hiciste el amor con ella. Dijo, pues claro, eso es absolutamente normal. Y es que vos no lo hiciste. Dijo, sí, pero yo no sabía que se iba a casar con vos.
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0: 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Son las
1: 11:21, 11:21 en Tropicana.
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1: Son las 11:26 en Tropicana.
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0: 7, 11, 27, juega la Selección Colombia. ¿Cuánto va a quedar el marcador? ¿Quién va a meter los goles? Ustedes nos están contando a través del WhatsApp 310-206-3302. Vamos a escucharlos. Hola.
1: Vamos a llamar a tres oyentes.
2: Dariana, buenos días. El marcador de hoy para Colombia 2-1. He dicho.
0: Él es serio.
3: A ver. Hola, mis amores, acá desde Paz de Río, Boyacá. Vamos todos con la selección. 4-2 ganando Colombia.
0: 4-2
4: es un marcador bien interesante.
5: Yo escucho Tropicana, la más bacana, bacanísima. Dariana y el Pollo, muy buen día, muchas bendiciones.
6: Buenas. Gracias,
5: pa. Bueno, Colombia, República del Congo, Colombia 2-1 ganando nuestra hermosa y querida Colombia.
6: Me voy con el parcero.
0: Me gusta.
6: Me voy con el parcero. Muy bien.
0: Me gusta. ¿Saben qué me estaban pidiendo por acá en la mesa de trabajo?
7: ¿Qué le estaban pidiendo, Dariana?
0: ¿Qué me estaban pidiendo? Sí. Que contáramos chistes.
6: Ay, me alcancé a asustar.
4: O sea, batalla.
0: Una batalla con Alexandra.
4: Bueno, dale de una. Alexa, me le mido. Tengo una buena.
6: Ah, bueno. Entonces, sí, ¿por quién arranco?
0: A ver, hágale.
4: ¿Por qué no arranco? Listo, de una. Llega una señora a pedir una camiseta, pues, de un personaje inspirador, ¿no? Entonces, ahí al almacén. Y le dice la que vende Gandhi y dice, no, Mediani.
0: No puede ser. Listo, va el pollito.
6: ¿Ustedes saben cuál es el queso más loco?
4: El queso mozzarella. El queso rallado. El queso rollado. Está bueno. Dale, Dari. Saca la casta, Dari.
0: ¿En qué se parece un árbol a la panza de un hombre?
6: ¿En qué se parece un árbol a la panza de un hombre? Ni idea.
0: En que los dos le dan sombra al pajarito.
6: Ay, sí, genial. Ay, comadre.
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0: Marc Anthony, Natalie Peluso. Sí, señores, ¿saben qué? Les voy a dejar esto para que lo escuchen.
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1: La combinación bacana, sí, señores, se despide.
2: Ay, ha sido un placer.
1: Casi, casi que digo otra cosa.
3: Ibas a decir orgánico.
2: No, pero no se muevan porque ya viene la jugada bacana, viene con buena información de fútbol. Vamos a hablar de lo que se viene en el partido de Colombia con República del Congo. Vamos a seguir entregando más balones mundialistas edición Tropicana, así que no se lo pueden perder para que ustedes sigan apostándole a la polla bacana a través de nuestra página web en www.tropicanafm.com. Y también vamos a hablar del íntimo de hoy con las extraordinarias. Claro. Eso va a estar buenísimo.
1: Ya
2: así
1: me
2: que
1: estoy alistando, ya nada. Me estoy acicalando, ya me estoy echando perfume porque la camiseta de hoy en la noche, si me sienten la chuchita, ya saben por qué.
2: Ah, por eso fue que no la trajiste desde temprano.
1: Desde temprano, claro, no. Y es que a mí sí mucho. Me da pena que me vuelan la chucha.
3: Y como se junta tanto con Juliana, usted sabe que la miel algo se le pega.
1: Sí, el que anda con la miel algo se le pega, para que vea. Bueno, pollito, vamos a despedirnos esta combinación bacana con humor.
3: ¡El humor! Un amigo se encontró con otro y le dijo, parcero, ¿y tu hijo cómo le ha terminado ahí con las clases de trompeta?
2: Sí.
3: Dijo, no, una maravilla, imagínate que se va a terminar sus estudios en Alemania, le dieron una beca.
2: Sí, pero chévere.
3: ¿Una beca? ¿Y quién se la dio? ¿El gobierno? Dijo, no, los vecinos del conjunto.
1: No puede ser. Aquí los dejo con De Mí Enamórate, Tito Nieves en Tropicana.

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0: ese mediodía. Mediodía donde hoy no es un día normal.
1: No, señor.
0: Hoy juega la selección Colombia. También queremos decirle que en otro de los partidos que se está llevando a cabo en la Copa del Mundo,
1: sí,
0: en este momento inicia el partido entre Portugal y Uzbekistán. En este momento arranca este partido. 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
0: Muy bien, 12 del mediodía, 9 y paso la pelota en este primer retiempo. Alexa, que está entrando el primer tiempo de la jugada bacana de Tropical, recibió la de pecho, de pecho, de pecho.
7: Aquí va, de pechito.
0: ¡Eso! Pollo, por favor,
7: hoy
0: Pollo.
7: Sí, con la camiseta puesta, vea.
0: Muy bien, Alexa.
7: Felicítenme, por favor.
0: Qué hermosa te ves.
7: Y es que, ay, gracias, mi Freddy, lindo, tan divino.
0: Muy
7: tan,
0: linda.
7: Tan especial, echándole piropos. ¿Cómo
0: muy
7: me
0: linda.
7: Recibes con tanto amor? En cambio, el pollito hoy me recibió. Con...
0: ¿En serio? ¿Sí? ¿Tacha arriba? Uy.
7: No. Echándome todo el agua sucia
1: agua
7: que porque
1: sucia.
7: Me fui el fin
0: le
7: de semana
0: falta
7: que porque falté ayer.
1: No, haciéndole la vida imposible a la muchacha.
0: ¿Puede creerlo, don Ferrer?
1: Ay, ¿cómo estaría de celoso el pollo que ya no estaba usando Alexa, sino Siri?
7: Esa estuvo buena. No, venga, les traigo muchas sorpresas. Vamos a hablar de los balones de edición mundialista Tropicana que vamos a estar entregando hoy para los que atinen a la polla bacana de Tropicana a través de nuestra página web en www.tropicanafm.com. Así que van a ser muchos balones los que vamos a estar entregando, pero pocos los ganadores. Y yo espero que entre esos ganadores esté usted, mi querido amigo, que está comunicándose a través del WhatsApp 310-206-3302 y también a través de nuestra página web tropicanafm.com.
0: Eso nos encanta. Así vamos diciéndole bienvenidos. Hoy juega Colombia. Juega Colombia, juega la selección.
1: Sí, señor. Sí, señor.
0: Eso, hay que sentirnos colombianos el día de hoy, saludando a todos los tropiamarillitos, todos los que están trabajando, los que afortunadamente trabajan hasta mediodía, los que les duele el oído también hoy. Hay mucha gente, los incapacitados el día de hoy también. Mi querido Pollo Díaz, bienvenido a la jugada bacana de Tropicana.
1: Sí, señor, el pollo no está. El pollo
0: ah, yo, Fermín.
1: Partido. Me dijo, Fermín, hágame el favor y usted me suple. Me
0: claro.
1: Dijo el pollo.
0: Allá está con Sofigón.
1: A ver el partido de Uzbekistán con Pakistán y yo no sé con quién es más
0: no, Portugal sí, contra Uzbekistán, señor. Portugal contra Uzbekistán.
1: Oiga, hasta los calzoncillos de la selección Colombia me los puse.
0: Bueno, ¿usted trajo las gafitas por lo menos para leer los titulares?
1: Pues,
7: ¿pero esos calzoncillos traen bubucela o no?
1: Trae, sí, tiene la bubucela.
0: Sí, cortica, pero...
1: Cortica, pero suena.
0: Pero
1: sí, señor.
0: Suena.
1: Si quiere, venga y yo le muestro cómo suena. Póngale pilla.
0: Gafita.
1: Suena bueno, sí, señor.
0: Bueno, vamos a leer los titulares, don Fermín, para el día de hoy, por favor.
1: Vamos a leer los titulares, pero primero quiero entender por qué las mujeres son tan complicadas.
0: ¿Por qué complicadas?
1: Todas las mujeres buscan tener un príncipe azul. Y cuando lo consiguen, dice que ese no era el tono de azul que ellas querían. Sí, señor.
0: Suele pasar, sí, señor.
1: Suele pasar, sí, señor. Sí. Póngale cuidado a este titular. Hoy huelga en Colombia. Uy, comadre.
0: ¿Qué?
1: Mire lo que dice aquí. Hoy huelga en Colombia se pasó. Algunas salen sin cucos.
0: ¡Eh! No le creo.
1: Eso es lo que se llama una huelga a calzón quitado. Sí, señor. Hoy huelga en Colombia se pasó y algunas salen sin cuca.
0: No, vamos a leerlo bien. Ay, Alexa, por favor, léelo bien.
7: Reproduciendo titulares. Hoy juega Colombia su paso en esta primera fase de grupo.
0: Si ganamos hoy, ya pasamos.
1: Sí, pero si ganamos, nos vamos bien. Me quita los cucos también. ¿Sí?
0: No, leamos el número dos, por favor.
1: La mueca. Oye, la señora sin dientes, sí, señor. La mueca la hacen sentir mal por gorda y lo celebra como demente.
7: ¿Qué es eso?
1: Esperen, yo leo mejor. Yo creo que estoy leyendo mal. La
0: pero
1: mueca.
0: Muy mal.
1: ¿Cómo era? La mueca la hacen sentir mal por gorda. Y lo celebra como demente, sí, señor.
0: No, señor, está mal. Alexa, leámoslo, por favor, bien.
7: Noruega pasa a la siguiente ronda y lo celebran particularmente.
0: ¡Señor!
1: Padre, yo sí decía, pobre mueca, sí, señor.
0: La celebración de los vikingos, le han llamado.
1: Oiga, a uno cree que los jugadores tienen plata y Messi está en la quiebra. Póngale cuidado, dice.
0: ¿Qué pasó?
1: Messi fiará en la tienda, sí, señor.
0: ¿Sí?
1: Ahí dice clarito, Messi fiará en la tienda y compró soflán de 100 años. Sí, señor. Compadre, yo pensé que era el recita.
0: Yo no creo que sea así.
1: Messi fiará en la tienda y compró un soflán de 100 años.
0: Hace rato, señor, no necesita fiar nada. Créame. Alexa, leámoslo bien, por favor.
7: Corrigiendo titular. Messi se convertiría en leyenda y tiene un fan de 100 años.
1: Compadre,
0: señor, mami, ¿por qué no puede leer bien?
1: Voy a tomarme una valeriana mejor.
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3: Del mediodía, 17 minutos. 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
7: ¡Hoy!

0: Ahí estamos conectados con ustedes. Hoy juega Colombia 12 del mediodía, 24 minutos, 12:24. Hay algo muy chévere y es que estamos haciendo la polla bacana de Tropicana.
1: Es cierto.
0: En www.tropicanafm.com para todos los que quieran balones mundialistas. Se los tenemos listos con Tropicana. ¿Qué tienen que hacer? Muy fácil, mi querida Alexa. ¿Dónde tienen que entrar? ¿Dónde tienen que dejar el marcador? ¿Y cuándo vamos a estar dando ganadores y demás?
2: Bueno, mira, nos dejan el marcador de este gran partido hoy, República del Congo con Colombia, a través de nuestra página web en www.tropicanafm.com, www.tropicanafm.com, y están muy pendientes los que atinen al marcador, porque los vamos a llamar y van a contestar el santo y seña.
0: ¡Muy bien!
2: En el Mundial, la jugada bacana es con Tropicana.
0: ¡Bien!
2: En el Mundial, la jugada bacana es con Tropicana. Lo mismo vamos a hacer con los que están participando a través de nuestro WhatsApp en el 310-206-3360. 02. Nos dejan el marcador y entre los que atinen muy pendientes a la llamada ganadora para que conteste correctamente en el Mundial. La jugada bacana es con Tropicana y listo. Ya vieron los balones.
0: Ya, Zambori. Una super locura.
2: De colección divinos. Para que no se lo pierdan.
0: Eso va a estar la locura. Escucha.
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0: Bueno, ahora sí, todo listo. Vamos a hablar ahora de fútbol, sí, vamos a hablar de lo que tiene que ver con la Selección Colombia. Y por eso desde el diario AS viene el viejo Miguel a contarnos qué está pasando, mi hermano. Bienvenido a la jugada bacana de Tropicana.
7: Encantado de estar una vez más con ustedes. Hace rato no venía por acá. Uy, sí,
0: cierto, hace tiempo. Bienvenido al estudio, a todo esto. Que
7: maravilloso,
0: tenemos.
7: Esto quedó espectacular.
0: Cierto, una vaina loca.
1: Aquí todo el mundo viene con pan de bono, sí.
0: Hoy invita almuerzo, tranquilo. Bueno. En este momento hablemos un poquito del partido que está jugando en este momento Portugal-Uzbekistán.
7: Del mismo grupo de la Selección Colombia.
1: El mismo grupo.
7: Sí. Uh-huh. Recordemos que Colombia venció a Uzbekistán en el debut 3-1. En este momento Uzbekistán nuevamente está cayendo 2-0 contra Portugal. Cristiano Ronaldo hizo el primer gol y el segundo fue de Nuno Méndez. Uzbekistán efectivamente está quedando eliminado.
0: ¿Hay posibilidad? Eso le iba a decir. ¿O queda eliminado ya? Nada que hacer.
7: Pasan los mejores terceros, pero ya con este resultado.
0: Yo creo que para la casita.
1: Sí, va para la casita.
2: No quiero volver a ver al niño que se hizo viral en las redes sociales.
0: Claro.
2: ¿Se acuerdan? Llorando, porque imagínate, ese es el sueño de él, era ver ganar a su equipo. Entonces...
0: Y ahorita volvió a llorar. Pero bueno, ¿qué podemos hacer? Son cosas que pasan en el fútbol. Pero ahora sí entremos en materia. Juega la Selección Colombia hoy a las 9 de la noche.
7: A las 9 de la noche. Ay, en Dios Guadalajara. Mío. Colombia si gana. Si
0: qué
7: gana
0: calor, ¿no?
7: Guadalajara. Del Congo estará en los 16avos de final, asegurará su equipo en la próxima fase del torneo, independientemente del resultado que se dé en este momento entre Portugal y Uzbekistán.
2: Bueno, pero está fácil, porque me dicen algunos que no debemos como de pronto confiarnos de esos equipos en los que uno cree que son pequeños, que no han dado de qué hablar, que no han ganado así como cosas importantes. ¿Tú qué dices? ¿Será que sí le podemos ganar o lo ves como complicada la cosa y no podemos confiarnos?
7: Esperemos que sí. Esta es la segunda participación de República Democrática del Congo en un mundial. La primera fue en el 74 cuando el país se llamaba Zaire. Entonces no es un equipo como muy acostumbrado a este panorama mundialista, pero es un equipo muy físico, tiene jugadores en la élite como en la Liga de Inglaterra, en la Liga de Francia, tiene jugadores top, entonces tampoco hay que confiarse.
2: Okay.
0: Y juegan también en la NBA, que son negros bien altos. Entonces,
2: lo tenía en la lengua. Estaba diciendo tan serio que le creí.
0: Pero sí, de verdad, hablando en serio, es un equipo que tiene unos manes gigantes.
7: Por eso se habla de la posibilidad de que juegue John Córdoba.
0: Es más
7: fuerte. Parece que el nuevo titular de la Selección Colombia va a ser Luis Suárez, pero se ha... Ha aparecido esa posibilidad de que juegue John Córdoba, que es un tipo que puede competir físicamente y desgastar a los rivales, porque va a ser un partido exigente en ese aspecto.
0: Bueno, mi hermanito, muchas gracias por toda su información.
2: No, pero
0: tarea para ahorita.
2: Y de paso que dé el marcador para él, como
0: que. Ah, bueno, ¿cómo que... sí? ¿Cómo queda el marcador?
7: Yo creo que va a ser apretado, pero Colombia lo gana 2-1.
0: 2-1, vio Pollo, vio.
1: Ahí está, estamos.
0: Cinco personas con el 2-1.
1: 2-1, sí, señor.
0: Todos con el 2-1. ¿Dónde encontramos más información?
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0: Tareita para ahorita, venimos con la alineación, si la tiene por ahí. Perfecto. Para ahorita el segundo tiempo, 12-28, la jugada bacana de Tropicana. Y quédese a escuchar este chiste que es de los mejores. Es del mundial.
1: De un nivel impresionante.
0: Impresionante. James no ha podido. Donde lo escuche no juega de la risa.
1: Increíble. Oiga, como hay un tipo escribiendo ahí una carta. Escribiendo. Y le llegó el amigo y le dijo, ¿qué estás haciendo? Dijo, no, es que mi psicólogo me pidió que para superar mis traumas de mi pasado sexual tenía que escribir una carta de 2 páginas con todas las personas con las que yo he tenido relaciones sexuales.
2: Okay.
0: Uy,
1: ¿cómo? Dijo el amigo, dijo, uy, parce, pero ya lleva página y media. Dijo, ¿qué va? Eso es pura paja.
0: ¿Cómo? ¡Ya!
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0: es Tropicana. Hoy juega la selección Colombia con Tropicana. 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
1: Sí.
0: Una campaña tremenda.
1: Me encanta.
0: Muy buena. J Balvin. 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

0: 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En Tropicana son las
1: 12:39 en Tropicana.
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1: Aquí estamos en Tropicana. 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
2: Te informamos la hora con Tropicana, 12:41 con Tropicana.
3: Hoy,

0: 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Son las...
1: En Tropicana, 12:44 en Tropicana.
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1: Colombia enfrenta una selección que volvió al Mundial después de 52 años. 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Su primer gol en un Mundial en más de medio siglo llegó justamente en esta edición ante Portugal. 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
3: 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En Tropicana son las
4: 12:45 en Tropicana.
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4: La Hora en Tropicana con Chevy Plan, 12:46 en la tarde.
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3: ¡Cántalo, Tropicana! ¡Qué golazo!
4: Segundo tiempo de la Jugada Bacana de Tropicana. 1:08 p.m. Hoy juega Colombia. Hoy todo el mundo sale a la 1:00 p.m.
5: Hoy, mañana todo el mundo amanece con dolor de oído.
6: No, ya, desde ahorita empiezan ya a incapacitarse. Me está doliendo la pierna. Creo que no puedo estar más acá sentado. Tengo que irme a la casa.
5: Preparemos, qué pena, los que nos toca irnos en el zip, porque yo creo que el tráfico también se va a poner pesado otra vez.
6: Es complicado.
7: ¿Será que la impotencia sexual da incapacidad? Ay, para aprovechar, sí, genial.
5: Oiga, hoy estamos como el meme, de verdad. ¡Es hoy! Pero esta vez por partida doble, porque además de tener el partido de Colombia, ¿cierto?
7: Sí, genial.
5: Vamos a tener el íntimo de Tropicana con este gran partido entre Colombia y República del Congo, que vamos a estar con 5 parejas ganadoras disfrutando en pantalla de gigante este partidazo, porque desde ya le estamos dando la victoria a Colombia, ¿cierto? Entonces, no vamos a estar solos, vamos a estar en compañía de las extraordinarias, hoy desde las 8:00 p.m. ¿Dónde? En el Desmadre Cantina. Eso va a estar buenísimo, así que no se lo pierdan. Y les tengo algo adicional.
6: ¿Qué pasó?
5: A ver. Voy a adelantar a esto que les voy a comentar. Imagínense que va a estar allá también Freddy de
7: El muchacho del dueño de los moteles.
5: Pues va a ser el programa de la noche desde allá, en vivo, y también sacando todo el contenido de todo lo que va a pasar en detrás de cámaras de esta fiebre mundialista que tenemos nosotros hoy por la Selección Colombia, apoyándole. Y qué mejor que en este lugar tan maravilloso que está acondicionado para que usted pase un partidazo al lado de los talentos de Tropicana, con buena música, pantalla gigante y muchas sorpresas más.
7: Muchas sorpresas. Por aquí estoy leyendo titulares que a Uzbekistán le están diciendo calculadora vieja.
5: ¿Por qué?
7: Que ni suma ni resta, están diciendo aquí. Sí, señor.
6: Bueno, desde el diario A viene Miguel a contarnos qué está pasando hoy en el partido de la Selección Colombia, todo lo referente a la previa. ¿Tiene por ahí ya la titular más o menos de lo que va a pasar hoy? Yo sé que la tiran
8: como es habitual, Néstor Lorenzo no dio pistas, él nunca entrega
6: alineación.
8: Eso parece. Sí. Lo más probable es que repita el 11.
7: Sí, si la fórmula está funcionando, pues déjela quieta, ¿no?
5: Ay, no, pero yo sí pensé que de pronto se iban con el Cucho Hernández en el primer tiempo. O sea, que lo iban a meter ahí, porque es que el hombre hizo.
7: No, yo creo que sí lo van a meter. Bueno. Se lo merece que lo metan al Cuchito. Lo que pasa es que al Cucho hay que meterlo en los últimos 4 segundos.
6: Yo creo que lo van a meter.
7: Pero cuando usted dice Cucho, ¿a quién se refiere? ¿A Falcao? ¿Por qué se está comentando así, señor?
6: Oiga, vi por ahí también como a ti, entre comillas, Pekerman abrazando ayer a Messi en el partido. Estaba en el partido de Argentina.
8: Estaba bien presente Pekerman en esta Copa
6: Mundial
8: del Mundo.
6: ¿Cierto?
8: Estuvo también en el partido de la Selección Colombia al final. Sí. Un abrazo emotivo con Luis Díaz, con algunos jugadores de la Selección Colombia también, después del triunfo sobre Uzbekistán. Mire, Freddy, la formación
7: posible, sí, señor.
8: De esta noche, en el arco Camilo Vargas, que fue responsable del gol
7: de
8: Uzbekistán, pero Chuliao, Lorenzo le dará
7: la
8: respaldo.
7: Sí, señor.
8: Por las bandas, Daniel Muñoz por derecha, Johan Mojica por izquierda, los centrales John Lucumí y Davinson Sánchez. En el mediocampo, Jefferson Lerma, Gustavo Puerta, qué jugador Gustavo Puerta, se ganó la titular.
6: Muy bueno.
8: Más adelante, John Arias, James Rodríguez, Luis Díaz y en punta Luis Javier Suárez, el mismo 11 que jugó en el debut.
6: Campas por ahí, que banqueado.
7: Campas
8: entrará un rato de pronto. Vamos
5: Campas
8: a ver
5: que no llega.
8: Si hay minutos.
6: Uy, qué chiste.
7: Dios mío. Pablo, si nos oyes, cambiemos de humorista. Sí, señora. Campas que no llega.
8: Habla chiste por parte de Alexa.
7: Pero yo lo vi muy campante. Sí, señor.
6: Pero muy bueno, repitiendo la titular. Bueno, es que hasta minutos antes de iniciar el partido es que votan la alineación como debería ser, ¿no?
8: Y vamos a ver si hay minutos para Juan Fernando Quintero, que la gente lo ha pedido.
6: Sí.
8: Y en el debut no tuvo chance.
6: Es verdad, yo le tengo sorpresa, porque vea lo que va a pasar hoy en el partido de Colombia, que lo diga Shakira.
9: poder sacar Dai Dai en español y no solamente eso, sino estrenarlo en el partido de Colombia mañana. Significa muchísimo. Esa es la gran sorpresa que les tenía. Bueno, me emocionan tantas cosas, ver cómo lo está haciendo mi selección, lo está haciendo Lucho Díaz, cómo Messi a sus casi 40 años, el mayor goleador de la historia de los mundiales. Y sobre todo me emociona ver cómo la gente está reaccionando a Dai Dai, a la canción. Ya estamos en el top 5 global. Ahora mismo con Dai Dai estoy recibiendo tantas satisfacciones, es algo que me emociona muchísimo ver. Y mañana en el partido de Colombia, la gran sorpresa, Dai Dai en español. Espero que les guste.
6: Es decir que según estas declaraciones de Shakira, ¿va a estar en el preámbulo del partido de Colombia cantando?
8: Probablemente.
6: ¿O en el entretiempo? Es que uno no sabe, porque como ahora es estilo americano.
5: Ay,
6: entonces,
5: pero sería emocionante.
8: O de pronto en un cooling break. Alguna cosa se inventan los
6: ¿en
8: otros.
6: El qué?
7: En un culimba. ¿Cómo fue esa? Sí, señora. Claro, lo que yo entendí fue culimba.
6: Pero que va a estar cantando, dijo que va a estar cantando la canción en español en el partido de Colombia. Bien por Shakira, chévere, me gusta. Tremendo espectáculo,
5: nosotros,
6: sí.
5: Los fanáticos de Shakira. Oiga, pero le sentí que le bajó el acento español, ¿no me pareció?
6: Pues,
7: no, igual, la original o el doble.
9: No. Poder sacar Dai Dai en español y no solamente eso, sino estrenarlo en el partido de Colombia mañana. Significa muchísimo. Esa es la gran.
6: Ahí está, ese es el acento de Shakira ahora.
5: Pero si le sientes Shakira el español así como de fondito, ¿o le ha mermado?
6: Pues es que he tenido español, argentino, colombiano, barranquilla, o sea,
7: ciudadano del mundo. El español ella ya lo mandó para el carajo, sí, señor.
6: Miguel, ¿dónde podemos encontrar más información?
8: Toda la información de la Copa Mundial de la FIFA en as.com.
6: Eso, para que vayan y busquen. Quédese a este chiste porque lo preparó desde las 12 y 15.
7: Desde las 12 y 15.
6: Sí,
7: Alexa. Que más que chiste, son anécdotas, sí, señor.
6: ¿Qué anécdota, don Fermín?
7: Compadre, me cité con una muchacha en una aplicación de estas visitas.
5: Ah, sí, sí, claro. ¿Y entonces,
7: cómo es
5: ¿qué
7: que
5: pasó?
7: Llama? Tinder, llama la página.
6: Tinder,
7: sí,
6: Tinder,
7: señor.
6: Sí.
7: Me cité en una página de Tinder con una muchacha muy bonita. Llamaba Alexa, le decían de
6: que. Alexa, ay, vea pues.
7: Cuando llegué yo casitame con la muchacha me dijo, uy, pero usted está muy viejo, me dijo la sinvergüenza. Me dijo, yo pensé que usted tenía 20 años. Y veo que tiene como 63, me dijo la vieja. Sí. Le dije, lo que pasa es que yo soy un Tinder sorpresa.
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0: 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En Tropicana son las
1: 1:19 en Tropicana.
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información muy importante, porque en la jugada Segura Colmena, le cuento que ya Cristiano Ronaldo venció esa racha de no tener goles en este mundial, porque hasta el momento ha marcado 2 goles. 2 goles a favor de Cristiano Ronaldo. Y rompe su racha de no tener goles en el mundial. Quiero hacerle unas preguntas, a todos los que están conectados con la jugada bacana de Tropicana. Porque es la jugada, atención, la jugada colmena, la jugada segura. 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
1: ¡Cántalo, Tropicana! ¡Qué golazo!
2: Y tenemos que cantarle hasta ahora. ¡Gol, gol, gol, gol, gol, gol, gol, gol, gol! Porque Portugal está goleando hasta ahora 4-0 a Uzbekistán. Estaba diciendo Alexa que era autogol.
3: Autogol raro.
4: Autogol, pues ¿sí? Se le pegó como en el brazo
3: a. Sí, pero es que fue contrario. Un rebote, ¿no? Fue precisa. Fue un gol extraño. Fue un gol raro. Un pelote extraño, pero sí fue un autogol.
2: Que no tener suerte, por
4: pero
2: decirlo.
4: Válido.
2: Así. Pero válido, es verdad. No apuesta no. 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A esa hora, gol de Portugal, va ganando 4-0 contra Uzbekistán.
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2: 1:27 en este segundo tiempo y recuerde que vamos a estar entregando balones mundialistas, Alexa.
4: Vea, edición Tropicana especial para que usted lo pueda coleccionar, porque es importante hablar de eso, porque el balón es exclusivo, no lo va a encontrar en cualquier parte, solamente con Tropicana, así que ¿qué es lo que deben hacer? Inscribir su polla bacana con Tropicana hoy a través de nuestra página web en www.tropicanafm.com y vamos a escoger 3 ganadores de los que atinen a ese marcador, pero de esos 3 ganadores deben estar pendientes a la llamada ganadora de Tropicana para que puedan contestar el santo y seña. En la jugada bacana, no, perdón, en el mundial la jugada bacana es con Tropicana. En el mundial la jugada bacana es con Tropicana para que pueda asegurar de una vez su balón, que está bonito, divino. Es más, ya lo van a ver por ahí en contenidos digitales.
2: Sí.
4: Lo vamos a mostrar con Juliana.
2: Coleccionable.
4: Para que puedan de una vez animarse. Los que no lo han hecho, háganlo ya a través de la página web www.tropicanafm.com o a través de nuestro WhatsApp 310-206-3302.
2: Muy bien, y la gente sigue enviando su marcador por acá. Dice en Colombia 2, República del Congo 0. Marcador. Esa hora que me dicen marcador. Por acá Yair dice: hoy gana mi Colombia 4-0.
4: Goleada.
2: Mucha gente le tiene fe. Por acá dice marcador para hoy 3-1 ganando Colombia, dice Maribel. Ángela también nos manda su marcador. 2-1 gana 2-1. Hoy Colombia, dice Ángela. Ahí estamos conectados con ustedes en esta jugada bacana de Tropicana. Juega Colombia.
3: Sí, señor. El humor.
2: El humor con mucha cerres.
3: Exactamente. Oiga, ¿cómo me parece una señora? Una señora murió.
2: ¿Qué pasó?
3: Una señora murió.
2: ¿Cómo así?
3: Y llegó al cielo y San Pedro la miró y dijo: uy, doña Cecilia, usted no debía morirse. Qué pena, fue una falla en sistema. Nosotros la vamos a devolver a la vida. Excúsenos, por favor. Y en compensación, la vamos a poner a vivir 95 años. Y volvió y la mandó a la tierra. ¡Pum! La señora volvió a la tierra. La señora dijo: ay, pues si yo voy a vivir 95 años, yo sí me motivo para operarme. Y se estiró la piel, se hizo rinoplastia, lipoplastia, todo lo que termina en astia se lo hizo, se respingó la nariz. ¡No, es una maravilla! Y cuando salió la señora de la clínica, llegó un carro y ¡pah! La atropelló y volvió. Ay. Volvió y se la llevó para el cielo.
4: ¿Y
3: cuando llegó donde San Pedro, le dijo a San Pedro: venga, ¿cómo así que usted otra vez me trajo para acá? Entonces, ¿no me dijo que yo iba a vivir 95 años? Y dijo San Pedro, dijo: sí, pero es que usted operó mucho y yo no la reconocí.
0: ¿Ya le pegaron a la polla bacana?
2: Oiga, aprovechen y métanse a tropicanafm.com y dejen su marcador para Colombia versus el Congo.
6: Porque entre los que acierten, vamos a llamar a
0: 3-3-3
5: para que se la jueguen respondiendo al aire.
2: Oiga, ¿y si le pegan?
6: Pues se llevan balón mundialista Tropicana.

0: Exacto. Omar y Alex.
1: Alex, ahí viene muy triste, compadre. Le acaban de herir el corazón. Genio, tócale algo bien lindo, bien romántico a mi compadre Alex.

0: en Tropicana. Son las
1: 1:34 en Tropicana.
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0: 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En Tropicana son las
1: 1:38 en Tropicana.
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0: tarde, 39 minutos. Alexa, ¿de qué vamos a hablar?
1: Hoy Colombia enfrenta a una selección que volvió al Mundial después de 52 años. Sí, señores, República del Congo. Yeah. Se enfrenta hoy con Colombia. Pues la República Democrática del Congo, que en 1974 jugó su única Copa del Mundo bajo el nombre de Zaire, sí, regresa con una generación que quiere cambiar la historia, Freddy. Pero hay algo curioso que ustedes no saben. Okay. Pues su primer gol en un Mundial en más de medio siglo llegó justamente en esta edición ante Portugal, que es la que está jugando hoy con Uzbekistán, ¿no?
0: Con Uzbekistán, sí.
1: Pues sí, señor. Es decir, cuatro. Colombia no enfrenta solo a un rival, enfrenta a un equipo que juega con la ilusión de todo un país. ¿Qué dicen ustedes? ¿Vamos por esos puntos y clasificamos?
0: Es que toca.
1: ¿O qué va a pasar hoy en esa?
0: Hay que hacerlo. Toca estar primero del grupo.
1: Y no confiarnos,
2: No, porque mire que, por ejemplo, Portugal ya con estos cuatro goles, ya en diferencia de goles ya estaríamos, no estaríamos tan adelantados. Si hoy logramos meter por lo menos unos tres, ya por el hecho de tener diferencia de goles nos da ese primer lugar casi garantizado.
0: No, y además que nosotros donde ganemos hoy ya le vamos ganando a Portugal porque ellos empataron el partido pasado.
2: Exacto. Entonces,
0: pues hay que ganar, mejor dicho. El primer lugar se definiría el próximo sábado ante Portugal. Ay, se lo jugarían Portugal y Colombia.
2: Portugal, como diría Nacho Vidal, hay que meterla toda. Así de
0: bueno, humor, vamos a reírnos, vamos a ponerle alegría. ¡Hoy juega Colombia! Padre, y Tropicana lo sabe. Así que a ver, ¿de qué va a ser el chiste, Mario Fermín? ¿Qué le dio? ¿Qué le dio, hermano? ¿Se iba a colgar o qué?
2: No.
0: ¿Es de Uzbekistán o qué?
2: La muchacha que llama al amigo y le dice, ay, Carlos, por teléfono. Dice, ay, Carlos, es que quiero pedirte un favor. Dijo, claro, dime, Marichita. Dijo, ay, es que me da como un poquito de pena. Dijo, mi amor, no me da pena a mí. Que me tocó fiar en la tienda, me tocó pedirle plata prestada a mis papás y fuera eso me embargaron el sueldo. Cuéntame. Y dice ella, dijo, no, nada, ya deja así.
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1: La Hora en Tropicana, 1:47 en Tropicana.
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8: Una de la tarde, 52.

0: Uzbekistán. 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
2: ¡Uy, uy, uy, uy, uy, uy! Juega la selección, ahí juega la selección. Se nota en el ambiente, se nota en la tarde, se nota en el día tan bonito que tenemos. Se nota en la gente que anda con la bubucela en la mano. Se nota en la gente que anda con la camiseta de la selección. Se nota el ambiente bacano. Además, hay mucha gente que hoy está muy contenta por ver a Cristiano ganar, ver a Cristiano meterse esos dos golazos que metió el equipo al final. Metió 5 goles a Uzbekistán. Y bueno, la cosa está sabrosa en Tropicana, la más bacana, bacanísima. Ahorita viene un partido también chéverísimo. Inglaterra gana. Estaremos contando los goles aquí en Tropicana, la más bacana, bacanísima. Y obviamente el más importante, el de Colombia, esta noche a las 9.

0: bacana, la más bacana, bacanísima, tropicana. Soy el R. RR216216 en la más bacana, bacanísima.
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0: Ahí yo estoy enviando el link, estoy juicioso enviándole el link a los oyentes de Tropicana por si no se ha podido meter, usted ya mismo se meta porque todavía hay tiempo, es que el partido es en la noche, entonces no hay problema. Pero eso sí, mándenme también notas de voz, oyentes de Tropicana, que los quiero escuchar con su marcador, con su emoción, con su alegría. Si están entusiasmados o no están entusiasmados, si tienen fe o no tienen fe. Esto está bueno, esto es Tropicana, la más bacana, bacanísima. Que no ladra ni se muerde. Así es que dice la canción. Naturalita en Tropicana. Soy el R en la tarde, Tropicana.
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0: Bueno.

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2: 2:25 en la tarde, 2:25, un tintico, cae re bien. A esta hora, con Tropicana, la más bacana, bacanísima. ¡Crazy!

mañana. Tú sabes que la tarde, la más bacana, está al aire. Son las 2 de la tarde con 2:28 en este clima cálido de la ciudad de Bogotá. Bueno, cuando digo cálido, lo digo porque no es que esté haciendo mucho frío ni esa ventisca que acostumbra a tener a esta hora de la tarde, sino que está más bien el modo Jaramillo calentando un poquito la capital de la República. Pero con Gamael Ruiz, ¿viste?

0: 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En Tropicana son las
1: 2:33 minutos.
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0: Colombia enfrenta una selección que volvió al Mundial después de 52 años. La República Democrática del Congo, que en 1974 jugó su única Copa del Mundo bajo el nombre de Zaire, regresa con una generación que quiere cambiar la historia. Pero hay algo curioso, su primer gol en un Mundial en más de medio siglo llegó justamente en esta edición ante Portugal. Es decir, Colombia no enfrenta solo a un rival, enfrenta a un equipo que juega con la ilusión de todo un país.
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5: 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Son las
6: 2:40 minutos en Tropicana.
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2: 2:41 minutos.
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3: 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En Tropicana son las
2: 2:42.
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2: 2:42 minutos.
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0: en Tropicana. Son las
1: 3:14 en Tropicana.
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0: reparto.
1: Bueno, amigos, hoy juega la Selección Colombia. ¿Están emocionados, sí o no? ¿Están ilusionados, sí o no? Quiero escuchar los oyentes.
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1: 310-206-3302, 310-206-3302. Ya vengo a escucharlos con sus marcadores, ¿vale? Ya vengo.

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Tan diferente que ayuda a los peluditos y a la gente. Oiga, a veces pensamos que los mejores destinos turísticos están tan lejos, pero resulta que muchos están aquí mismo, en nuestros municipios. Por eso llama la atención la selección de 8 pueblos colombianos que buscarán convertirse en referentes mundiales de turismo rural ante ONU Turismo. Exactamente, esta iniciativa reconoce lugares que han sabido conservar su identidad mientras generan oportunidades para sus habitantes a través del turismo. No se trata solo de recibir visitas, sino hacerlo de manera responsable y sostenible. Entre los seleccionados aparecen municipios de distintas regiones del país, mostrando la riqueza cultural, gastronómica, artesanal y natural que tenemos en Colombia, donde paisajes, cafeteros, postramos hasta territorios cargados de historia y tradiciones ancestrales. Y eso es precisamente lo que busca destacar ONU Turismo, comunidades que cuidan su patrimonio y lo convierten en una oportunidad de desarrollo para las nuevas generaciones. Una noticia que demuestra que el turismo sigue siendo una herramienta para transformar territorios y mostrarle al mundo la diversidad de Colombia.

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8: Mañana nos pillamos, nos encontramos. Mañana a las 4 de la mañana, de 4 a 10 de la mañana en Tropicana, la más bacana, bacanísima. Llega Juan Luis Guerra con esta linda canción. Ojalá que llueva, pero que llueva café. 3:34 minutos en la tarde bacana.

0: 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En Tropicana son las
1: 3:38 minutos en la más bacana Tropicana, Tropicana.
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1: 3:38 minutos. Estamos a esta hora y antes de esta canción del conjunto Chaney con Cheviplan.
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0: 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En Tropicana son las
1: 3:45 minutos en Tropicana.
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1: Muy bien, a esta hora, esta jugada segura, la jugada de Portugal en el día de hoy. ¿Se imaginaban ustedes que Portugal le metiera a Uzbekistán 5 goles? Y todos los goles de Portugal a Uzbekistán fueron goles golazos. 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

0: Bueno, estamos al aire en Tropicana en la tarde bacana. Disfruta de Tropicana. 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

0: Que diga al G, diga al G. La canción La Quiero Morir, bastante vieja la canción, pero bastante buena. Cada vez que la escuchamos, la disfrutamos en Tropicana. ¿Y cómo estamos?
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0: Son las 4:08 en Tropicana.
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1: Ya saben que por aquí los estamos esperando con la polla bacana, porque todavía hay tiempo de ingresar a www.tropicanafm.com. 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Yo ahí en el WhatsApp de Tropicana les estoy enviando el link para que ustedes participen, para que ustedes ganen y se ganen esos balones mundialistas Tropicana.
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6: Y son las 4:19 minutos. Bueno, oiga, Colombia sigue dando de qué hablar en turismo y esta vez desde sus pueblos. 8 municipios fueron seleccionados para representar al país en la convocatoria Best Spring Village 2026 de ONU Turismo. Y eso es una nota muy bacana porque reconoce a esos destinos donde la cultura, la tradición, la naturaleza y la gente son los verdaderos protagonistas. Lugares que han sabido conservar su identidad y convertir el turismo en una oportunidad para sus comunidades. Entre los seleccionados están Consaca, Jericó, Marulanda, Norcasia, Paicol, Sesquilé, El Peñón y Usiacuri, municipios que muestran esa Colombia auténtica que se vive en sus plazas, sus labores, sus sabores, sus paisajes y sus historias. Además, esta iniciativa destaca el turismo sostenible, ese que no solo atrae visitantes, sino que cuida el patrimonio, impulsa la economía local y genera orgullo en los territorios. Una noticia para celebrar y una invitación a seguir viajando por Colombia, el país de la belleza. Tropicana.
7: 421, 421, el gran Tito Nieves.
6: Con la canción Tuyo, Tuyo, Tuyo, me declaro.

0: Hoy juega la Selección Colombia y juega la Selección Colombia. Acompáñala con Tropicana y juega nuestra selección. Bueno, espero que sigan. Dani, ¿cómo estamos? Vale, un abrazo, vale, por acá. Escuchando Tropicana, la más bacana, bacanísima, Jacqueline y toda la gente bacana. Escucha Tropicana en el día de hoy, Tropicana.
1: Buenas tardes, Tropicana.
0: ¿Cómo estamos?
1: R.I.R. no me ha enviado el link.
0: Ya mismo se lo envío, ya mismo se lo envío, ya mismo se lo envío, ya mismo se lo envío. Para que se gane uno de los balones mundialistas Tropicana, ya mismo. Ya saben que 310-206-3302, estamos al aire en Tropicana. José López, Dey García, Beto, Johnny, qué cantidad de gente tan bacana escuchando.

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3: 4.36.
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3: 4:37 minutos en Tropicana.
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11: 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En Tropicana son las
3: 4:38.
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1: 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En Tropicana son las
2: 4:39.
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0: ¿Ya? Pues tampoco Ovidio.
1: Ah, no, mucho. Pero es que a mí me gusta mucho esto. No, no. No, a ver. Mucho me gusta mucho poner a sonar la cucuzuela.
0: Ovi, ¿cómo está?
1: Muy bien, doña Juliana, muy contento, muy feliz porque hoy juega mi selección Colombia, gracias a mi Dios. Nos va a ir súper bien, nos va a ir extremadamente bien. Mi marcador para hoy es 2-0. 2-0 ganando Colombia. ¿A usted cuál es el marcador suyo, doña Juliana?
0: Yo... 3-1.
1: 3-1, sí. como la ah, no, la otra vez quedaron 3-0, ¿cierto? O 3-1.
0: No, creo que fue 3-1.
1: Ah, 3-1, ah, sí, quedó 3-1.
0: Es que no sé si de pronto... Yo no conozco República del Congo o bien... No,
1: pues, doña Juliana, le voy a informar acá, aunque no mi apellido es Sebastián, ¿cierto? Sí. Pero resulta que la vez pasada, Portugal, ¿sí? Portugal no le pudo ganar a República del Congo. No le pudo ganar.
0: ¿En serio?
1: No le pudo ganar. Y hoy, Portugal le ganó 5-0 a Kurdistán.
0: Uzbekistán. Ah, ya, gracias.
1: Le ganó 5-0. Imagínese, 5-0. Y nosotros le ganamos a Kurdistán. Le ganamos 3-1. Entonces, República del Congo puede salir con sorpresitas, doña Juliana.
0: Puede ser, ¿por qué no? Tiene usted toda la razón. Por eso prefiero decir que por lo menos va a ser un gol hoy, porque...
1: O sea, va a ser 1-0. Usted dice que gana 1-0 Colombia.
0: Que gana... No, dije que ganaba 3-1. Tengo marcador de la vez anterior.
1: O sea, 3-1 ganando Colombia.
0: Colombia.
1: Yo digo 2-0 ganando Colombia.
0: Bueno, ojalá. Pues, en los dos marcadores gana Colombia.
1: En los dos marcadores. No, es que somos...
0: Impresionante,
1: somos,
0: ¿no?,
1: tan hundidos.
0: Hoy, bueno, arranquemos el programa con una reflexión.
1: Claro que
0: con
1: sí.
0: Ese momento tan bonito, tan íntimo. Ah, ese no era.
1: Oye, muchacho, yo te voy a hacer una cosa. No hay... Muchachos, cuando el triunfo llega a la mesa,
0: sí,
1: es porque nos alimenta el triunfo. Pero si el triunfo se vuelve derrota, hay veces uno de... Pero claro que sí, porque hoy Colombia va a ganar extremadamente bien y hoy vamos a tener un partido excepcional porque no son... Muchachos. Cuando el amor por la selección entra a nuestra puerta,
0: sí,
1: tenemos que tenerla en cuenta.
0: Sí.
1: Porque el día que no gane la selección es porque pierde una vez.
0: Tropicana. Oye, gracias. No, qué buena reflexión, hombre.
1: Muchas gracias, doña Juliana. Uno hace lo posible, sobre todo que llegue al alma.
0: Sí.
1: ¿Me entiendes? Que llegue al alma.
0: Es lo más importante. Bueno, señores, bienvenidos. Eso es Cómo Atardeció Bogotá de Tropicana, 5:14 minutos.
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1: Boletín Informativo hasta ahora, bienvenidos, ¿cómo atardeció Bogotá de Tropicana?
2: Muchas gracias.
1: Ay, señor.
2: Muchas gracias, Juliana, muchas gracias a usted, también aquí a nuestros compañeros que siempre están en Tito, a los practicantes que en 20 días se van a quedar sin empleo, igual no les pagan, pero ya no van a tener nada que hacer, a Juliana que también está acá en nuestra consola,
1: sí,
2: qué bueno, mucho talento acá, lástima que no esté en Tropicana, sino en las otras emisoras. Y Sebastián también, Sebastián, buenas tardes, ¿cómo está? Ah, no vino, qué coincidencia, qué cosa tan impresionante. Igual
1: ¿se sabe,
2: tampoco
1: Sebastián,
2: le pago.
1: ¿Por qué no está viniendo?
2: No, no sé ni me interesa, Juliana. Igual nunca viene tampoco cuando está Luchi.
1: ¿Sabe a mí que me sorprende descanse, mucho que usted apoya a Cepeda? Pues usted tiene una voz de derecha muy impresionante.
2: Jamás,
1: ¿no?
2: Jamás. A mí no me comparen. Si, hágame el favor, Juliana. Hágame el favor,
1: yo
2: que yo estoy
1: nomás
2: siempre con mi Dios Iván.
1: Con
2: mi Dios Iván. A mí no me vayan a decir que con apetardo yo me voy a meter.
1: ¿Pero no le parece como que usted tiene?
2: No, para nada, para nada. Y si no me creen, entonces arreglamos ahora, mija. Y le mando las de la moto. ¿Qué tal está, pues?
1: Sebas, ¿cómo estás?
2: Lo luchamos por la
1: bienvenidísimo,
2: vida.
1: Bienvenidísimo, mi Sebas.
3: Juli. Hola, Juli. Pues esperando, como todos, el partido de la selección.
2: Yo estoy pintado, que solamente saludo a Juliana, a Sebastián.
3: Don Papacracio, ¿cómo está? Lo que pasa es que como usted solo le tira hate a uno, entonces uno no sabe si saludarlo,
2: ¿hate?
3: Si no.
2: ¿Quién es Heidi?
1: No, hate es como que le tira mala, como mala actitud.
2: Ah, no, pero ¿eh? Cuando mejore eso va a cambiar, Sebastián.
3: Muy bien, pues tiene que cambiar, Papacracio.
2: No, cuando mejore usted, Sebastián.
1: Él es muy chévere. Bueno, si no le parece que Sebastián es muy bueno.
2: Sí, donde fueran noticias originales sería mucho mejor, pero bueno, continuemos, Sebastián.
1: Sebas, cuéntanos qué está pasando en la capital.
3: En la mañana en Caracol.
1: Sí, eso sí,
2: bueno,
1: es cierto.
3: Juli, Papancracio, tenemos que seguir hablando de las elecciones. Una noticia muy importante, y es que la Registraduría Nacional confirmó que ya concluyó el escrutinio de primer nivel que realizan los jueces de la República en todo el territorio nacional. Una noticia supremamente importante, porque recordemos que desde la campaña de Iván Cepeda lo que están esperando es ese resultado del escrutinio para que de esa forma se confirme pues que Abelardo de las Priella pues sería el presidente, o en dado caso que hubiera alguna incongruencia, pues entrara.
2: Ay,
3: a
2: tan fino como está hablando, ¿no? Incongruente.
3: La entidad lo que señala es que el preconteo de votos tuvo unos eficientes niveles de acierto, lo que garantiza la efectividad. Y le voy a dar un dato muy, pero muy importante, y es que la coincidencia entre el preconteo de votos del pasado domingo, el que escuchamos después de que se cerraran las urnas, y el escrutinio de los jueces de la República fue del 99.997%. 99.997% fue la coincidencia. O sea, casi es del 100%. Recordemos que la campaña de Iván Cepeda dijo que tenía unas reparaciones, cerca de 57,000 quejas, pero lo que en este momento se está diciendo, están diciendo desde la registraduría, es que, pues imagínense, termina el escrutinio municipal y tiene una coincidencia demasiado alta, por lo que en este momento seguimos con el panorama del que hablamos ayer, y es que en este momento el presidente electo de la República, que asume el próximo 7 de agosto, es Abelardo de las Priella.
2: No puede dar mejores noticias, Sebastián, tiene siempre que dar las peores.
1: Ay, señor amargado.
3: Si quiere le doy una del Centro Democrático para que
2: no,
3: se termine.
2: No, gracias. Siguiente pregunta, señor periodista.
1: Sebas, gracias por la información, efectivamente importante, el panorama político de nuestro país, muy importante y decisivo además, Papancracio. Tenemos un presidente, yo diría 99.999999% confirmadísimo. Ya los medios de comunicación paulatinamente lo irán haciendo oficial. Y nosotros tenemos a Sebas.
3: Necesitamos ese acta, Juli.
1: Sí, señor.
3: El acta oficial, el acta electoral de la registraduría, que ahí es cuando ya la registraduría dice, después de realizar el escrutinio, el presidente electo es esta persona. Ya con esa acta ya no hay vuelta atrás. Seguramente vendrán más revisiones, etcétera. Pero pues uno diría, en un momento tan, digamos, tan difícil, pues es muy complejo hablar de, por ejemplo, de robo de votos o fraude electoral, etcétera. Yo creo que la registraduría está haciendo su trabajo, y si el escrutinio coincide con el preconteo de votos, pues no hay mucho ni que decir ni que hablar, simplemente los hechos, y el hecho en este momento es que Abelardo de la Estrella sería el próximo presidente de la República.
1: Como dice mi mamá, que nos cojan confesados. ¿Qué iba
2: aquí,
1: a decir?
2: Aquí empiezan a escribir, Juliana, puras pendejadas.
1: Me imagino yo, eso es lo que le escriben a usted, puras pendejadas.
2: ¿Qué es lo que escriben acá? Dice Alfredo, asesor de imagen. Hola, bebé, buenas tardes. Bueno,
1: eso no es.
2: Dice aquí, hola, Papancracio, rascancillas de mi útero, esta boda tampoco. Dice aquí, Papancracio, yo tengo una pregunta. A ver, yo veo. Yo tengo una pregunta. Si el escrutinio lo cogemos y lo metemos en un vaso con agua y lo revolvemos, ¿es frutinio? No, me joda.
1: Aquí también le están escribiendo. ¿Cómo es la página de
2: hoy? www.papan... Perdón, culo lo que diga, Sebas. .com.
1: Ay, no.
2: ¿Qué pasó?
1: Le preguntan, Papancracio, una pregunta.
2: Dios mío, ¿con qué va a salir? ¿Cuándo esta se queda callada?
1: Ya que estamos en manifestaciones, no. Eso sí es cierto, manifestaciones, quiero preguntarle si las manifestaciones se dan en el cementerio, ¿son manifestaciones del más allá?
2: Uy.
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0: 5:41, ya en un ratico empieza un compromiso más de fútbol de este mundial. Y obviamente con Betplay lo vamos a decir acá cómo es que va el marcador con Tropica. Bienvenido a los que van conectando, que van caminito a su casa o los que van camino a su trabajo, dependiendo del trabajo que usted tenga. Por ejemplo, en este caso, pues, Carlos Andrés, Papancracio.
1: ¿Qué necesita?
0: ¿Quién más está trabajando hoy, hombre?
1: Ay, Dios mío, pero qué coincidencia.
0: Yo sabía que vos estabas trabajando.
1: Lo que pasa es que estoy aquí, ¿sabe dónde estamos conectados nosotros? Aquí en mi emisora, Jopicana, la más chévere.
0: Ah.
1: Sí, nosotros tenemos una aplicación que se llama Cococ.
0: ¿Verdad?
1: Cococ.
0: Pues, ¿cómo te parece que nosotros también tenemos? Pero Johnny se llama TikTok.
1: ¡Ay, Dios mío, pero qué coincidencia! Y nosotros también aquí tenemos un practicante que se llama Mapluma.
0: ¿Verdad?
1: Mapluma.
0: El de nosotros se llama Maluma.
1: ¡Ay, Dios mío, pero qué coincidencia!
0: Y también nos acompaña, por supuesto, el paisita, hombre país.
1: ¿Qué mami cosita rica? ¿Bien o no?
0: ¿Bien o no, paisita?
1: Bien, amorcito, gracias, mi Dios. Efectivamente, estoy por aquí en las calles de Taboco. Un saludo muy especial a toda la gente que nos está viendo en Tito, allá en arroba Tropicana Colombia y aquí en arroba Videonormal. Un abrazo para todos ustedes, para Janet Torres, para Lorena, para Tiffany, para Mónica, para todos. Absolutamente estamos aquí en las calles de Taboco, mi amor. Y esto está... Culiazao, hermano. Una cosa impresionante. Por aquí no hay por dónde moverse.
0: No, mi amor, es que esto está quieto.
1: Con decirle que esto está más quieto que entre pierna de virgen. Qué cosa tan impresionante.
0: Manifestantes que llegan al parque de los hippies, aquí cerquitica donde estamos nosotros. Vea, paisita, bueno, yo no sé usted dónde está.
1: No, mi amor, efectivamente ya, yo estoy aquí en los hippies.
0: ¿Sí?
1: Sí, en los
0: hippies. Ah, yo pensé que iba a correr hasta allá.
1: No, mi amor, yo siempre me mantengo aquí donde ven un número.
0: Sí.
1: Aquí estoy yo. Ah. Aquí en los hippies, aquí estoy.
0: Ahí en el parque de los hippies llega la concentración de manifestantes. Sin embargo, se va recuperando la movilidad en el corredor de la carrera séptima en sentido sur-norte. Lo vamos a mantener informado. ¿Sí o no, paisita?
1: Claro que sí, mi cosa buena, mi pocas pecas, mi amor. Por aquí efectivamente estoy en el parque de los hippies. Qué cosa tan impresionante. Mucha manifestación, hermano. Aquí no hay por dónde caminar. No está... una cosa impresionante. Estamos quieto, con decirle que estamos más quietos que corazón de infartado. Qué cosa tan impresionante.
0: María. Paisita, muchas gracias. Seguiremos informando a la movilidad en este Como Atardeció Bogotá de Tropical.
1: Claro que sí, malo.

0: 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En Tropicana son las
1: 5:44.
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3: 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Son las
4: 5:45.
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1: 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En Tropicana son las...
0: Tropicana 646.
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0: 6-8 minutos, señores, arranca otro partido de este mundial y bienvenidos a los que se van uniendo a Cómo Atardeció Bogotá de Tropicana. 6-8 minutos. En un ratito venimos con un invitado muy especial. Hola, qué peladero, hace rato no teníamos nada acá, es que todo para la mañana.
1: No fuera bueno, Julián.
0: Imagínate, es que si estuviera vos estaría más bueno.
1: No, pero
0: con
1: es
0: los
1: que...
0: comediantes que ponen allá.
1: No, total, es que los comediantes, yo en el Luchito ya está en Neito. Neito que no se le entiende ni cuando habla. Es como cuando Lucía está aquí en la barranquillera.
0: Ah, pero es porque es costeño.
1: Por eso, pero entonces empiezan. A ver, estamos en Bogotá, señor. Ustedes se tienen que civilizar. Pero entonces empiezan los costeños. Oye, y entonces, ay, chino joda. O sea, uno no les entiende nada. ¿Sí? Entonces, a mí eso me da rabia.
0: Sí, señor.
1: Que nosotros seamos el programa número uno en las tardes. Aquí, aquí nuestro invitado, nosotros le estamos subiendo la autoestima en estos momentos, Julián.
0: Definitivamente. Pero antes, Papá Angracio, hay que anunciar que llega otro partido. 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
1: Fuera del tuyo.
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0: Bueno, ahora sí, ahora sí. Vea, Papá Angracio, que el invitado está mijo vestido como tiene que ser hoy vestido todo el mundo, ¿sí o no? Porque no le han pasado mucho. No, es que los practicantes sí, definitivamente. Y eso que ya van a graduar. ¿Dónde están los audífonos de Julián?
1: No, el presupuesto no da, el presupuesto no da.
0: Espéreme un momentico. ¿Tiene ahí o le paso los de acá?
1: No, lo que pasa es que ellos tienen rabia porque ya en 15 días se quedan sin trabajo, Julián. Entonces ya ellos se quedan desempleados. Pues sí, qué pesar. Y saber que al pobre Maluma lo ponen a trasnochar hasta la 1 de la mañana. Este es el chiquitico, por eso no crece.
0: Bienvenido, Julián Daza. ¿Cómo atardeció Bogotá de Tropicana? Ahí le presento, lo relaciono, señor. Usted, yo sé que es amargadito, pero usted no que le gusta la música popular. Y
1: Julián Daza, vea, yo le voy a decir una cosa. Yo a usted poco lo conozco, le voy a decir sinceramente. Pero de los artistas de música popular que más me gusta es Julián Daza. Es Julián Daza. Porque aquí se ponen a traer, aquí se han puesto a traer, dice que Jonales Castaño, a Pipe Bueno, una mana de quemados que ya muy poco.
0: ¿Por qué?
1: Eso sí es música.
5: Nadie sabe lo que se vive.
1: Nadie sabe, oiga esa frase. Nadie sabe lo que
5: es lo que se aprende.
1: ¿Ah? ¿Qué pero tal esa frase?
0: Impresionante.
1: No, es demasiado.
0: Escuche, escuche.
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1: No.
0: No, y ahí nos tenemos, pues, porque es que uno se sabe toda la letra de esa canción.
1: Es una belleza.
0: Que hay como canciones que uno tiene unas partes que son buenas y uno dice, aquí la gente no.
1: Pero yo me las sé en inglés, Julián.
0: Sí,
1: sí, yo en inglés.
0: ¿Es bilingüe? ¿Sí,
1: sí.
0: ¿Bilingüe?
1: Yo hablo 3 idiomas, español, paja y miércoles. Pero...
0: Bueno, y no, y se le nota. Me deja hablar a Julián, me hace el favor.
1: Pero usted es la que me pone conversa a mí, Juliana. Yo por mí no hablo en toda la tarde, pues porque me paguen sin hablar, eso es muy bueno.
0: Julián, bienvenido. ¿Cómo está? Bienvenido a Tropicana.
7: Juli. Muchas gracias a toda la familia tropical, encantado de saludarte a ti, a Pancracio. Y bueno, feliz.
1: Pa Pancracio, Julián, porque yo no le voy a decir a usted Lian.
7: Ah, bueno, pa Pancracio, pues.
1: Lian. No.
0: Bueno, no se deje molestar, Julián.
7: Me encantó estar aquí, compartiendo con ustedes, contándoles cositas. Y bueno, hoy estamos, vea.
0: De la selección,
7: modo
0: claro.
7: Número 10.
0: Bueno, arranquemos entonces, ya que usted mencionó el tema de la selección hoy. ¿Cuánto va a quedar hoy ese compromiso de Colombia con República del Congo?
7: Ah, partido es bravo. Partido, los morenos son berracos, sí, partido es bravo. Yo le pongo 1-0, gana Colombia, 1-0.
0: Me parece bien, 1-0, sí, ganando. Ese señor tiene más fe, digo que 2-0 fue que usted dijo.
1: No, yo digo que gana 3-0 el Congo. El Congo, porque nosotros los congondianos.
0: Ah, verdad que
1: somos, tango, sí. somos personas que no la guerríamos, Julián. Entonces, por ejemplo, la selección Colombia es una selección que no pasa nada con ella. Y lo demostramos cuando nosotros los que somos de Ucustán, demostramos que Colombia, demostramos que Colombia es inferior a todas las selecciones que están en el mundial. Entonces hoy República del Congo le mete tres y así con bronca y con rabia para que respeten a los concondianos.
0: Bueno.
1: Y el que no le gusta, pues entonces que no escuche Tropicana, que se vaya para la carrera.
0: No, pero la gente va a apoyar igual a Colombia. Pero bueno, ese no es el tema.
1: Ah, bueno, entonces, ¿cuál es el tema?
0: El tema es Juli Andaza, porque lo invitamos y está acá en Tropicana. Juli, bienvenido. Qué rico esta canción. Que definitivamente se quedó en el corazón de la gente, ¿sí o no? Todos lo sabemos, la coreamos, la cantamos desde el principio y hasta el final.
7: Sí, Juli, es una canción, más que una canción, una oración. Siempre lo digo en los medios, es una oración, una canción que ha cambiado vidas. Tiene testimonios y bueno, que la hicimos con amor. Bueno, no la hicimos nosotros. Yo digo que esta canción la hizo Dios y es de la gente, no es de Julián. Solamente fui el medio como para llegar a tantos oídos, tantos ojitos, tantos corazones, a tantas vidas, llegar con un mensaje diferente, utilizar la música popular para llenar corazoncitos, mentes, almas de una cosa diferente, que puedan tener esperanza, tener fe y saber que las cositas se pueden lograr cuando dejamos de hacerle tanto caso a lo terrenal y miramos y volteamos la mirada al Todopoderoso.
0: ¿Esta canción tiene 47 millones de vistas?
7: Tiene más, porque tiene el video oficial, tiene un tanto, y el video lyric tiene otro tanto. Y
0: ah, otras cosas. Ya.
7: Ya sí, pasamos señor. los 100 en YouTube, los 120.
0: Yo creo que la gente se identifica por lo que vos decís, Juli. Esta canción es una oración, ¿no? Entonces siento que cada vez que la gente la escucha le da un alientico en el corazón. Sí. Como cuando uno tiene momentos donde pierde la fe, independientemente de lo que esté haciendo, a qué se dedique, en dónde esté, está lejos de su familia. Y esta canción siempre lo motiva un montón a uno.
7: Sí. Y tiene testimonios, Juli. La verdad tiene muchos testimonios. Es una canción que una vez aquí en Bogotá, un chico, me llega un mensaje al Instagram y era un video. Un chico como rehabilitándose de una lesión medular.
0: Sí.
7: Y el video acompañaba un mensaje y decía: Julián, hace 6 meses no me quería parar de una cama, yo me quiero parar de esta silla de ruedas. Y otras cositas ahí muy bonitas. Yo le pongo cita a él, cogemos contacto meses después aquí en la ciudad de Bogotá, en un café. Y él llegó primero y empezamos a hablar y empezó a contarme: Julia, yo estaba desahuciado, llega un primo loco a la casa, pone esa canción y yo le digo: repítame esa canción. Y empecé el proceso de rehabilitación desde ahí, porque no me quería parar de la cama. Y me dice: ¿quiere otro tintico? Y yo: sí, claro. Se paró de la mesa, caminó hasta allá, se devolvió y cuando llegó me encontró pues llorando. Entonces eso es lo que hace la música cuando lo hacemos con amor. Y bueno, no solamente eso, hay muchos testimonios, personas que uno se encuentra después de un concierto, que se le sale la lagrimita y se le hacen salir a uno también, porque uno no cree que uno puede ser el medio para hacer cosas bonitas, que uno sea el medio de Dios para llegar a tantos ojitos, ojos, corazones. Entonces es una canción que yo sé que ya está haciendo huella y va a dejar mucha huella acá en Colombia y en todo el mundo.
0: Esta pregunta no te la ha hecho nadie. Oiga, papá, gracias, impresionante, que trasnochó haciendo esta pregunta. ¿Sí o no? ¿En qué está Julián Daza?
1: Oh.
0: ¿En qué está? ¿Ah? No.
1: Te preguntó, ¿no? Julián, ¿no?
7: No, ¿qué
1: está? Está llevado del berraco con esta entrevista.
7: No, estamos trabajando, siempre trabajamos de manera incansable, nunca paramos. Sabemos que tenemos un público hermoso, hemos hecho una comunidad bonita que está siempre pendiente de qué hacemos, siempre tratando de ser muy responsables y muy respetuosos. Nos siguen muchos niños, muchos jóvenes. Uh-huh. Entonces tratamos de tener esa línea elegante, esa línea respetuosa, esa línea un poquito conservadora, ¿sí? Y por ahí vamos y vamos bien. Yo me siento muy bien con lo que hago. A mí me dice: manito, es que usted tiene que ser más osado. ¿Sí? Manito, yo soy osado con mi mujer, mi viejo, pero yo con la comunidad, con la gente, donde hay que llevarle mensaje, hay que ser conservadores, hay que saber qué decir, porque usted influencia. Yo en este momento no sé, no te puedo decir a cuántos niños puedo estar influenciando, ¿cierto? Pero te puedo decir que no es ni uno, ni dos, ni tres, ni 20, ni 100, son muchos niños. Uh-huh. Y con algo que yo diga, que de pronto no le sirva para su vida a ese niño, pues puede estar sembrando cosas malas, ¿no? Entonces conservamos esa línea y eso es lo que hacemos. Vamos con canciones muy, muy certeras que hablan de superación, con canciones que cuando son temas amorosos tratamos de tocarlo desde el punto más elegante, más caballeroso posible. Y bueno, en eso estamos trabajando ahorita también en un álbum que ahorita me desinflaron un poquito porque me dijeron, papi, ¿usted sabe que Karol G viene con el mismo álbum, con el mismo nombre?
0: ¡No!
7: Sí, claro, claro, el álbum de nosotros se llama Raíces, ya pues estudiaremos el tema, a ver, ¿sí me entendés? Estudiaremos el tema, no es algo que copié, ¿sí me entiendes? Es una linda coincidencia, ajá. Es una linda coincidencia. Y lo pusimos Raíces porque en el álbum hay canciones que hablan de toda la historia de Julián Daza. Cada canción es un pedacito de Julián Daza en el trasegar artístico, en el trasegar de su vida, y por eso pues ese nombre, pero bueno, podemos ponerlo El Bosque, porque está lleno de palos también, ¿sí me entienden?
0: Ajá.
7: Es un álbum muy bueno.
1: Entonces ahí Diana no le gustaría ese tema.
0: Sobre todo, pero uno nunca sabe, mi hermanito.
1: Pero pues es un comentario suelto, Julián.
0: Ve, Juli, ahora que estás hablando de ese compromiso que a mí me parece muy bonito, la responsabilidad que tenés no solamente con la gente adulta, porque uno asume que obviamente la música popular, la música de banda, el regional colombiano lo escucha la gente adulta y para tomar, pero en realidad no, este género se ha vuelto, tal cual su nombre lo indica, tan popular que muchos niños lo siguen, muchos niños se siguen, y ahora pues... Además de la coyuntura del fútbol, pues tenemos la coyuntura política y muchos colegas suyos salieron con una posición firme, evidente. ¿Tú hiciste parte de algo de eso o tú estás más bien distanciado del tema?
7: La verdad, pues yo la postura política mía me la reservo mucho para mi familia, para los más allegados. Sí, obviamente tengo una postura política, pero sí siento que yo no... A ver, no es ser tibio, simplemente que uno tiene que ser... prudente por muchas cosas, pensando más en la familia, ¿cierto? Pensando más en los seres queridos, pensando más en mis muchachos, mi agrupación, ¿cierto? Yo no puedo, sabemos que Colombia es un país que lastimosamente está dividido y tiene, en ambos extremos hay egos muy tesos, hay egos muy berracos, entonces si usted es de allá, entonces usted es enemigo mío y toda la cosa, entonces si yo...
1: ¿Ah, sí?
7: Porque yo me ando por todas las regiones de este país.
1: Yo también me ando por todas partes. Yo también.
7: Yo me ando todas las regiones de ese país, el sur del país, el norte del país, o sea, yo me ando todo el país, todo el país, entonces yo tengo que pensar en esas 30 almitas que andan conmigo en ese bus y tengo que ser muy prudente a la hora de saber qué voy a decir frente a una postura política, porque yo la conservo, la tengo, simplemente la tengo y de pronto con mi familia, con mis abogados la discuto, pero así hacerla pública de manera tan radical, pues yo no lo haría por simplemente porque yo tengo que ser responsable con esas personas que andan conmigo y tengo que velar por la seguridad de ellos también.
0: ¿Sí? ¿Ves? Juli, Sebastián es nuestro periodista del programa que no está en este momento acá, pero gracias a la tecnología... Está conectado a través de TikTok
1: con
0: nosotros y te lo vas a escuchar, te quiere preguntar algo.
5: Hola, Julián, ¿cómo vamos?
7: Bien, bien, Sebas, ¿y tú cómo vas, papá?
1: Qué buena pregunta.
5: Todo bien, muy muy bacano lo que está diciendo. Bueno, lo primero, el marcador de hoy, Colombia, ¿cuánto queda?
7: 1-0, papito, le pongo yo a eso. El partido es templado, pero...
5: Sí,
7: esos morenos juegan bien y Colombia va a jugar muy bien y 1-0 de partido es un resultado bacano. El equipo le empató a Portugal y Portugal la sacó barata en cierta distancia, ¿cierto?
5: Óigame, es que lo estaba escuchando y me parecía muy interesante lo que estaba diciendo, digamos, con este tema político. Colombia vive un momento de polarización muy importante donde hablar de política es delicado y me parece que lo único que como que lo saca uno un poquito de todo ese panorama tan, tan complejo es justamente la música, el fútbol, lo que vamos a vivir hoy, que yo creo que las elecciones de las pocas cosas que nos unen a todos,
1: a mí no
5: etcétera.
1: Me parece.
5: ¿Qué mensaje le daría, por ejemplo, usted a sus colegas que sacaron mensajes políticos, etcétera? ¿Usted cree que los artistas deben tener esa participación activa?
1: Claro.
5: ¿O se debe quedar como a un lado y unir, tratar de unir a la gente en esos espacios donde mucha gente pues se reúne sin importar el color de la camisa, sin importar la posición política?
7: Bueno, de entrada te digo que yo respeto mucho a mis colegas, ¿sí? Eso es una decisión que es totalmente respetable. Ellos lo ven de esa manera, ellos ellos tienen todo el derecho de mostrarse de la manera que ellos quieran en este tema político. Yo hablo por mí, hablo por Julián Daza, hablo porque yo siento que es un tema que es muy, muy, digamos, muy tocadito, y que lastimosamente, como decía inicialmente, el país es un país muy dividido y de muchos egos y de muchas pasiones en los dos extremos. Entonces yo ando con mis compañeros de trabajo, 12 músicos, 10 ingenieros, 2 muchachos de seguridad, 3 conductores. Entonces yo digo, pues pucha, yo tengo que cuidar toda esta gente porque ellos salen es por un nombre que es Julián Daza, ¿cierto? Sí. Entonces no sabemos de pronto, porque ya hemos tenido casos donde por una cosita, créame que mucho más minúscula, usted hacer una postura política, nos han tirado piedritas en el bus, nos han hecho cositas. Entonces uno dice, si eso es eso, ¿cómo será yo de pronto ir a tomar una postura directa públicamente? Porque vuelvo y le digo, yo tengo mi postura política, yo la tengo bien clara, pero en la labor que tengo...
1: ¿A qué no es capaz de decir, Julián?
7: En la labor que tengo...
0: Efectivamente.
7: En la labor que tengo, yo tengo que ser conservador, tengo que ser más cuidado. En ese momento tengo que ser cuidador y responsable porque hay gente que depende del nombre de Julián Daza.
1: ¿Sí? Yo sí voté por Iván y a mí no me da pena decirlo. ¿Y qué? Voté por Iván.
0: Juli.
1: Mi Dios, Iván.
0: Te voy a presentar un amigo muy especial que hay en este programa. Se llama Pedrito. Te voy a pedir que estés muy atento y con los oídos bien despiertos y abiertos porque Pavel a veces toca traducirle un poquito.
6: ¡Picana!
0: ¡Pedrito!
8: ¡Hola! ¿Cómo están? Yo me como a Juliana la más lesbiana, lesbianísima.
0: Hola, ¿cómo están? Yo escucho Tropicana la más bacana, bacanísima.
8: Sí, claro que sí, doña lesbiana, para mí es un honor estar acá y de verdad me encanta que estén con el que se lo culean en casa.
0: Aquí con Julián Daza.
8: Ajá. Tranqui. Amiga, lesbiana, yo le hago una preguntita.
0: Sí.
8: ¿En la que yo le puedo hacer, a meter la puntita a Julián?
0: Yo no le veo ningún problema.
7: Hay una preguntita, sí, una pregunta.
8: Julián. Entonces, la primera puntica, don Julián.
0: La primera preguntica, don Julián.
7: Sí, la primera.
8: Es cierto, que así como se despilan las cejas, se despilan mi pi.
0: Sí, Julián, ¿entendiste?
7: No,
0: le voy a decir, pues, que si le han puesto muchas quejas por estar aquí.
7: No, a mí no me he puesto caso. Yo aquí estoy, la gente sabe que yo aquí estoy feliz, contento.
8: Ah, bueno, me alegra mucho.
7: Esa es la más bacana, papá.
8: La segunda puntica.
0: La segunda preguntica, dale, Pedrito.
8: ¿Te gustaría cantar canciones?
7: ¿Me gustaría cantar canciones?
8: ¡Ay!
7: Sí.
0: Muy
7: impresionante,
0: mejor que yo.
8: No, obviamente. Amiga lesbiana, obviamente. Y ya la última puñica, ya que me va a dejar de chismear, ¿no?
0: Sí, está bien, para así, sí.
8: ¿Qué dije?
0: ¿De quién?
8: Don Julián. ¿Tengo tarea chupar un pezón de Juliana?
0: Sí, diga que sí.
7: Sí.
0: Que si le recibió, voy bien. Que si le gustaría a Juli cantarle una canción a Juliana,
8: Sí, claro. Sí, a ver, no, bueno, entiendo. Que abren las patas y empiezan a cantarle en la cuca, ¿sí o no? ¿Qué pasó?
0: No, que hágale y que me empiece a cantar en la nuca.
8: ¡Ay!
7: Está lejos.
8: ¿Ah?
7: Me toca ir allá para cantarle en la nuca.
8: ¡Ay, sí, hágale! No,
0: yo me pongo el micrófono.
8: No, ella con el micrófono no es muy buena, digamos. Ella con el micrófono no es muy buena.
0: Julián, ¿das en cómo? Atardeció, que está de Tropicana. Juli, nos regalas un pedacito de la canción que tú quieras.
7: ¿De la que yo quiera?
0: La que tú quieras.
7: Bueno, vamos a cantarles la que estamos lanzando, la que estamos moviendo.
0: ¿Cómo se llama?
7: Es que es una canción que se llama La 10. Somos mundial.
0: Modo mundial.
7: Y es una canción que es un sueño hecho realidad, porque pues yo quería ser futbolista, trabajé para ello, casi lo logro.
8: Y
7: finalmente fue pues los ritmos populares con los que estoy aquí andando.
8: ¿Cómo se llama la canción, mamá?
7: La 10. Y bueno, es una canción que logramos hacer con Ronaldinho Gaucho. y que estamos metidos en ese álbum de él de Camisa 10, que hay grandes personalidades, está Pitbull, está Sean Paul, Farian, Amay Bahía, Anan Pavas, y con nuestro colega de la música popular Pipe Bueno, entre otros artistas mexicanos, Edwin Luna, Luis R. Conríquez. Bueno, hay un hay una cúpula bien interesante ahí, y pues para mí es un privilegio, un montañero, para ti, Rafa Arrancayo, Cascada, Punta Guapanela, Negra de Pecamada, por allá de San Carlos de Antioquia, los campesinos.
0: Y bien montañero.
7: Estar pues ahí ya tocando pues como estos ámbitos internacionales, para mí es un orgullo grande, y bueno, es una canción que es para el mundial, mundialista, para que las oyen, se la gocen, y dice más o menos así, dice: me puse la 10 y el mundo se paró, con el sabor que Ronaldinho nos dejó, brindando con tequila, ron y con cerveza, que esta rumbita no se sale de la cabeza. Salimos de la calle directo para el estadio, sonando en la avenida y también en la radio, haciendo la jugada que siempre yo soñaba, la niña que venía. Una cosa bien.
0: Muy
7: rara.
0: Bien.
7: No,
8: muy bueno,
0: no,
8: muy bueno.
0: La va a buscar y la vamos a sonar en un
8: ratito.
7: Esa canción es bien, bien sabrosa. Ahorita en el partido de la selección Colombia y en el interludio se la ponen y se la gozan con cervecita y lo que estén tomando.
0: Bueno, pues sí.
8: Amiga Lemiana, yo también me voy a la punta mierda. Bueno. Me cuidan mucho, don Julián. Una no. Julián, amiga lesbiana.
0: Hasta luego, don Pedrito. Que me le vaya muy bien. Cuídeme a Julián.
8: Julián, no, que ande muy bien. ¿Es el más sueño?
7: Sí, es el mismo.
8: Sí. ¿Qué dije, Julián?
0: No sé, Julián es el que le está traduciendo.
8: ¿Es el más sueño, Julián?
7: Ah, amigo mío, sí.
8: Ah, qué bueno.
7: El amigo mío.
8: ¡Chao, chao!
0: Gracias, Julián Dacen, como atardeció Bogotá de Tropicana.
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1: Antes de terminar esta hora, 6:41 minutos, cambia el reloj. Estamos con Sebas y con Papá en Creación, porque toca soportárselo de todas maneras.
2: ¿Qué le toca pasa? No, Juliana. Yo estoy acá primero que usted, entonces no diga que toca, señora. Haga el favor y respete.
1: Pero
2: ¿sí?
1: Como yo soy la que está en la consola.
2: Sí, pero yo soy mayor y usted me tiene que respetar, Juliana. Igual,
1: exacto, yo no voy a pelear con gente que le faltan 5 respiros. Sebas, ¿qué está pasando en la capital del país?
3: Rancherita. Bueno. Mire, Juli, estaba revisando la Bolsa de Valores de Colombia porque hay una reacción bien importante, a pesar de que hay incertidumbre pues con respecto a los resultados, etcétera. Yo creo que el panorama de los inversionistas ya lo tienen bastante claro, y eso se traduce en lo que está pasando con el precio del dólar, que es algo que me parece que vale la pena mencionar. El lunes, ayer abrió el dólar en 3.390 pesos. Esa cifra no se veía desde 2020.
1: Está muy bajito.
3: Entonces, pues imagínese, amaneció muy bajito, y estaba mirando en cuánto cerró hoy, y cerró en 3.423 pesos. O sea, todavía está muy bajito. Esto es una invitación, por ejemplo, para quienes quieren, como le digo, tener por ahí una reserva, un ahorro en dólares. Es buen momento para comprar dólares. La tasa representativa del mercado está en 3.406 pesos, y se mantiene muy estable, muy, muy, muy por ese promedio. Digamos que el precio máximo fue 3.452 pesos, o sea, ni siquiera está subiendo a los 3.500 pesos. Eso que refleja, como le digo, pues digamos una confianza por parte de los inversionistas, que seguramente muchos de ellos pues se vieron, contentos pues por el resultado de las elecciones, y pues eso hace, por supuesto, que haya mucho más flujo de la divisa estadounidense.
1: Sí, señor.
3: Y eso hace que el dólar baje. Eso por un lado. Y por el otro, hay una reacción política bien importante tras estos resultados, y es que se reunió hace unas horas la bancada del Centro Democrático,
1: sí,
3: 47 congresistas, y anunciaron que se declaran como partido de gobierno. Esto, por supuesto, no nos sorprende, pero de todas formas estábamos esperando pues comenzar a ver cómo se va a proyectar el Congreso,
1: yeah,
3: porque hay un tema muy importante, y es Abelardo va a ser presidente seguramente, pero va a tener un contrapeso también importante en el Congreso. Acuérdense,
1: claro,
3: que
1: sí,
3: acá,
1: señor, sí,
3: en
1: cierto,
3: Colombia hay tres poderes, ¿no? Y no nos podemos olvidar del poder legislativo, que va a estar ahí seguramente, pues, no sé, como le hicieron al presidente Gustavo Petro, pues eso pasa en una democracia, diciendo este proyecto sí, este proyecto
1: este no,
3: no,
1: ajá.
3: Sí, exacto.
1: Señor. Y tampoco es pues acá una dictadura donde el presidente hace lo que quiere sin consultarle a nadie.
3: Afortunadamente, uh-huh, afortunadamente en Colombia vivimos en una democracia, hay poderes, hay separación de poderes, y esto hace, por supuesto, que Abelardo no vaya a tener tampoco el camino tan fácil como no lo tuvo el presidente Gustavo Petro.
1: Así es.
3: Acuérdense que Petro habló muchas veces que le bloqueaban la reforma, que en el uh-huh legislativo no le dejaban pasar sus proyectos, etcétera. Entonces, este anuncio que está haciendo el Centro Democrático de declararse partido de gobierno, pues va a ser muy importante para esos proyectos que busca pasar Abelardo de la Estrella. Pero como le digo, no nos sorprende. El líder natural del Partido Centro Democrático es Álvaro Uribe Vélez, y pues hay una relación muy estrecha entre Uribe y Abelardo de la Estrella.
1: Así es, 6:45 minutos, y en tema de movilidad, se encuentra fuera de servicio una intersección semafórica en la avenida Centenario, calle 13 con carrera 128. 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

0: 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En Tropicana son las
1: 6:56.
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0: Ya a la venta, viva la salsa Bogotá. Rubén Blades.